0: miércoles 17 de junio del 2026. Estaré con usted durante las próximas dos horas, de 6 a 8 de la tarde noche, en este espacio de la comunicación en México, a través del Heraldo Radio y 18 frecuencias más en toda la República Mexicana. Voy con don Heriberto Vázquez, quien es nuestro subdirector general de radio aquí en el Heraldo Radio. Mi querido Heriberto, partidazo Inglaterra-Croacia, recordándole al auditorio que Inglaterra ya fue campeón del mundo allá FIFA en 1966, pero bueno, mostró una capacidad que yo creo que puede irse incrementando y lo coloca como de los favoritos para llevarse este torneo. ¿Tu opinión, mi querido Heriberto?
1: Gracias, Oscar Mario Beteta, te saludo con mucho gusto. En efecto, el equipo de los Tres Leones demostró aplomo. Croacia es un hueso muy duro de roer, pero definitivamente los ingleses vienen bravos. Y hay gente que los coloca por lo menos en los primeros 8 lugares del torneo, y en una de esas, si se enfilan, algunos los ven con categoría de campeón, en algo que pasó ya hace, pues estamos hablando, Oscar Mario, 60 años. Hace 60 años, el polémico en una final frente a Alemania Occidental en aquel entonces, pero Inglaterra quiere repetir. ¿Y sabes otra cosa, Oscar Mario? Probablemente, si México sigue avanzando, Inglaterra de la misma manera, podríamos enfrentarnos a Inglaterra en otra fase de grupos.
0: Así es, mi querido Heriberto. Bueno, pues vamos a escucharte con lo más importante hasta el momento y regresamos, ¿no?
1: Ya está listo. Muchas gracias, Oscar Mario Beteta. En un segundo él regresa con las entrevistas y con el estilo que usted ya conoce. Bienvenidos a este espacio de la comunicación, como dice Oscar Mario Beteta. Estamos saludándoles a través del 98.5 en la Ciudad de México y más de 3 estaciones en todo el país. Usted ya lo sabe, nos puede escuchar a través de www.heraldodemexico.com.mx/radio o también en la app El Heraldo de México. Y por cierto, voy a poner para ustedes las redes sociales de Oscar Mario Beteta en YouTube, Oscar Mario Beteta, en X, arroba Mario Beteta, en Facebook, Oscar Mario Beteta, y en Instagram, Oscar.MarioBeteta. También tengo la oportunidad en este momento de reiterarle cómo nos encontramos en las redes sociales de El Heraldo Radio. Estamos en Instagram, arroba El Heraldo Radio, en Facebook, Heraldo Radio, y en X, arroba Heraldo Radio. Es miércoles 17 de julio del año 2026 e iniciamos con un resumen de noticias. Medios de Estados Unidos reportan que Donald Trump y el gobierno de Irán firmaron de manera electrónica un memorando de entendimiento que ya entró en vigor y abre una nueva etapa de negociaciones sobre el programa nuclear iraní y el levantamiento de sanciones contra la nación asiática. El acuerdo contempla el cese de las operaciones militares, la dilución del uranio enriquecido iraní bajo supervisión internacional y la eliminación gradual de sanciones económicas. A cambio, Estados Unidos respaldaría un fondo de reconstrucción de 300 mil millones de dólares para Irán. Desde la cumbre de G7 en Francia, el presidente de Estados Unidos, Donald Trump, reiteró que los cárteles controlan México y dijo que la presidenta Claudia Sheinbaum es una mujer asustada. Sin embargo, destacó que la cooperación entre ambos países ha permitido reducir el tráfico de drogas hacia Estados Unidos y anunció que ahora se reforzará la vigilancia en los accesos terrestres.
2: Las drogas han disminuido por vía marítima en un 97% y han bajado más del 60%. Y ahora vamos a ir y enfocarnos por las drogas que entran por México. México ha perdido el control de su país. Los cárteles dirigen México y es triste. Y la presidenta es una muy buena mujer, pero es una mujer muy asustada. Los cárteles de la droga dirigen totalmente a México. Ni siquiera está cerca.
1: Por otra parte, Rafael Caro Quintero compareció ante una corte de Nueva York, donde la Fiscalía de Estados Unidos insistió en que el juicio en su contra se realice con un jurado anónimo, al considerar que el exlíder del cártel de Guadalajara podría interferir en el proceso. El juez fijó una nueva audiencia para el 1 de octubre y el juicio sigue programado para marzo del 2027. El senador Enrique Isunza anunció, escuche usted, que no buscará la candidatura de Morena al gobierno de Sinaloa en 2027 y que permanecerá en su escaño hasta el 2030. La decisión se da a días del inicio del registro de aspirantes y después de que fuera señalado por autoridades de Estados Unidos por presuntos vínculos con el crimen organizado. Morena, el Partido del Trabajo y el Partido Verde presentaron los lineamientos para elegir a sus coordinadores estatales, quienes podrían convertirse en candidatos para las elecciones intermedias del 2027. El registro de aspirantes se realizará del 22 al 27 de junio en la Ciudad de México. La dirigente nacional de Morena, Ariadna Montiel, afirmó que el objetivo es ganar los comicios del próximo año para respaldar los proyectos de la presidenta Claudia Sheinbaum.
3: Por la imperiosa necesidad de seguir transformando nuestra patria, de seguir estando presentes en el territorio y defender los logros de la transformación y también, en este momento más que nunca, la soberanía nacional de nuestro país. Nuestros compañeros y compañeras, militantes y simpatizantes, todos en conjunto tenemos la responsabilidad de profundizar la transformación, de darle nuestro respaldo a nuestra presidenta Claudia Sheinbaum y de procurar y respetar y enaltecer el legado de Andrés Manuel López Obrador.
1: Ya que estamos en el asunto de las elecciones intermedias del 2027, permítame informarle que la presidenta de la Cámara de Diputados, Kenia López Rabadán, informó que la comisión permanente aprobó licencias a 9 senadores y 2 diputados de Morena y del Partido Verde, que buscarán participar en los procesos internos rumbo a las elecciones del 2027. Entre los legisladores que dejarán temporalmente sus cargos, destacan Félix Salgado Macedonio, Beatriz Mojica, Raúl Morón e Imelda Castro, quienes aspiran a competir por candidaturas a gubernaturas.
4: Ha solicitado licencia el senador Félix Salgado Macedonio de Morena, la senadora Yasmín María Bugarín del Partido Verde, el senador Waldo Fernández González del Partido Verde, la diputada Graciela Domínguez Nava de Morena, el diputado Raimundo Vázquez Conchas de Morena, la senadora Beatriz Mojica Morga de Morena, la senadora Lorenia Valles San Pedro de Morena, el senador Raúl Morón Orozco de Morena y la senadora Imelda Castro de Morena.
1: Exacto, usted acaba de escuchar el nombre de Félix Salgado Macedonio. Quiero decirle que la presidenta de la Comisión Nacional de Elecciones de Morena, Citlali Hernández, confirmó que el papá de la actual gobernadora, el señor padre de la actual gobernadora, podrá inscribirse en el proceso interno del partido. Sin embargo, aclaró que su registro estará sujeto a la revisión de los requisitos de la convocatoria, incluidas las disposiciones contra el nepotismo.
5: La pregunta es si Félix puede registrarse. Pues sí puede registrarse, es militante de Morena, todas las nuestros militantes pueden registrarse. Luego la comisión de elección le informará a cada uno si cumple con los requisitos para iniciar el proceso o si no. Uno de nuestros requisitos, por supuesto, desde que el Consejo Nacional aprobó varias cosas, uno de ellos es el no nepotismo.
1: Pues ahí está, no nepotismo. lo que eso signifique o lo que entiendan nuestros políticos. Por cierto, Mexicanos contra la Corrupción reveló que Morena utilizó a la financiera para el bienestar para dispersar 252 mil apoyos sociales entre 2022 y 2024, una práctica que, según esta investigación, no está contemplada en la ley electoral ni en los estatutos del partido. El reportaje también señala posibles irregularidades como el ocultamiento del contrato al INE y el uso de recursos para entregar apoyos que no corresponden a las atribuciones de un partido político. ¿Y qué cree? Aunque no lo crea, escuche bien, no me lo va a creer. De verdad que no me lo va a creer, pero aquí le va la noticia. Dirigentes de la CENTE denunciaron actos de represión, hostigamiento y retenciones durante las movilizaciones realizadas en la Ciudad de México para exigir la abrogación de la ley del ISSSTE desde el 2007. O sea, ellos creen que pueden hacer lo que quieran con su voluntad. Estuvieron amagando desde ayer y hoy, casi como que, ¿saben qué, Colombia? Pues a ver si los dejo que jueguen. Los maestros aseguraron que les impidieron llegar a las inmediaciones del Estadio Azteca. Ya casi no me les faltó decir si nosotros somos bien portados. Advierten que mantendrán las protestas si no hay avances en la negociación.
6: Posteriormente a ello, unos 5 minutos después, llegaron de manera agresiva 70 elementos aproximadamente de la policía, en motocicletas aquí se estacionaron, empezaron a bajar a nuestros compañeros de aquí del sonido de manera violenta, empezaron a agredirlos, y ya fue que desde la camioneta empecé a transmitir en vivo en la página de la CETEC y algunas evidencias que estaban agrediendo a los compañeros. No nos preguntaron, no trajeron un protocolo, no dijeron quiénes eran. Venían encapuchados, la policía de la Ciudad de México venía encapuchada, no traían sus nombres para saber quiénes eran, ni sabíamos ni quiénes eran, ni se identificaron.
1: Así, ellos que son bien ordenados y civilizados a la hora de protestar, hombre, cómo la policía los detiene, porque eso fue lo que hizo la policía, ponerlos al margen de que pudieran hacer más desmanes. Ya han hecho muchas, ¿eh? Tras las manifestaciones, la coordinadora informó que se instaló una nueva mesa de diálogo con el ISSSTE, la Secretaría de Gobernación y la SEP, al tiempo que exigió al gobierno cumplir su compromiso de reformar el sistema de pensiones.
7: Y vamos a asistir a esta mesa que está ofreciendo el secretario de Educación, la secretaria de Gobernación. Y bueno, queda claro que es cómo podemos buscar una salida a ese movimiento que hoy cumple 17 días en huelga, que hoy cumple 17 días en plantón, que hoy cumple 17 días en movilizaciones, y necesitamos que haya un compromiso de gobierno a la no represión. Pero ahorita también están ya levantando actas amenazando a mis compañeros que estamos en huelga, que les van a aplicar el cese por no estarse presentando a su centro de trabajo.
1: Si nada más llevan 17 días y nuestros niños de Oaxaca y de Chiapas y de Guerrero, de esos nadie habla, ¿eh? Nadie habla de ellos. Y lo que van a exigir, el primer punto antes de, bueno, ya nos pusimos de acuerdo, si es que aceptan ponerse de acuerdo, es decir, esos días que venimos a manifestarnos no los pagan puntualmente. Oigan, pero vamos a recuperar. No, eso es otro asunto. Tampoco nos carguen trabajo. Y ya que estamos en estas de lo del partido que se nos viene en el Estadio Azteca, a unas horas de que inicie el partido Colombia contra Uzbekistán, los maestros de la CENTE que se han manifestado principalmente en las inmediaciones de este sitio, acordaron no afectar la realización de la justa deportiva. Recordemos que en la zona la Secretaría de Seguridad Ciudadana de la Ciudad de México implementó desde la mañana de este miércoles un amplio dispositivo para que los asistentes pudieran llegar sin contratiempos. Entonces, informo a ustedes, ya estos señores de la CENTE, pues acordaron no afectar la realización de la justa deportiva por lo pronto. O sea, no hay que confiarse, pero por hoy les vamos a dar chance, claro, ya que no pudieron, pues bueno, les vamos a dar chance de que vayan al partido. Toda esa gente fifí, que va a ir a ver este encuentro entre Colombia y Uzbekistán en el Estadio Azteca, llamado temporalmente Estadio Ciudad de México. En más información, la jefa de gobierno, Clara Brugada, canceló por segunda ocasión la entrega de los trabajos de modernización de la línea 2 del metro ante las movilizaciones previstas en el sur de la capital. Los docentes anunciaron nuevas concentraciones en los alrededores del estadio y la zona de hospitales. En fin, por ellos no puede entregarse pues toda la línea 2, los trabajos de modernización de la misma. Pero bueno, vamos a ver en qué termina todo eso. El Banco de México ordenó a todas las instituciones financieras homologar sus aplicaciones móviles para que los usuarios puedan realizar pagos y transferencias bajo el mismo esquema, sin importar el banco. Las nuevas disposiciones deberán cumplirse a más tardar el 14 de diciembre y buscan facilitar el uso de pagos digitales y reducir manejo de efectivo. El uso de Internet de nuestro país alcanzó un nuevo máximo en 2025 con 105 millones de usuarios, equivalentes al 86.1% de la población de acuerdo con el INEGI. El 78% de los hogares ya tiene acceso a la red y el teléfono inteligente se consolidó como el principal dispositivo de conexión, mientras crecen las compras en línea, la banca móvil y también los servicios de streaming. La Reserva Federal de Estados Unidos mantuvo sin cambios su tasa de interés entre 3.50 y 3.75% en la primera reunión presidida por Kevin Warsh. Aunque no modificó el costo del crédito, el Banco Central advierte que podría aplicar un aumento antes de que termine el año y elevó su pronóstico de inflación para el 2026 a 3.6%. Novo Nordisk, fabricante de Ozempic, denunció un ciberataque después de que un grupo de hackers afirmara haber robado 1.3 terabytes de información confidencial, incluidos datos de ensayos clínicos, medicamentos, empleados y pacientes. Los responsables exigen, pues sí, allá también hay ciberdelincuentes de estas cosas, exigen 25 millones de dólares a cambio de no difundir el material sustraído, y tras la negativa de la empresa, amenazaron con comercializar parte de la información obtenida. Así se las gastan. Francia y Alemania pidieron a la Unión Europea acelerar su soberanía tecnológica y reducir su dependencia de la inteligencia artificial, la nube y los semiconductores controlados por potencias extranjeras. Ambos gobiernos advierten que el acceso a tecnologías estratégicas se ha convertido en un asunto de seguridad y proponen impulsar inversiones y empresas europeas capaces de competir con Estados Unidos y China. La cumbre de G7 en Francia concluyó con un acuerdo para endurecer las sanciones contra Rusia, reforzar el apoyo militar a Ucrania y respaldar el pacto entre Estados Unidos e Irán. El presidente francés, Emmanuel Macron, aseguró que el encuentro marcó un cambio de enfoque y una mayor convergencia entre los aliados occidentales y el presidente Donald Trump en medio de esfuerzos por dar estabilidad a los principales conflictos internacionales.
8: La participación del presidente Zelensky nos ha permitido mantener un debate en profundidad sobre Ucrania, lo que por primera vez en esos términos nos ha permitido alcanzar importantes puntos de acuerdo. En primer lugar, el apoyo inquebrantable a Ucrania y la solidaridad con su pueblo, cuyas infraestructuras esenciales y patrimonio cultural han sido objeto de ataques tras los múltiples ataques contra la población civil. Los ucranianos han demostrado una resistencia increíble y todos los miembros del G7 coincidieron en señalar la necesidad de este apoyo, el apoyo a la integridad territorial de Ucrania. Pero también el hecho de que el equilibrio de fuerzas había cambiado profundamente en los últimos meses. Ucrania avanza, resiste, Rusia retrocede.
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7: Oscar Mario, muy buenas tardes. Hablemos de los principales acontecimientos económicos y financieros de la jornada. Hoy, miércoles 17 de junio, tuvimos uno de los eventos más importantes del mes. La primera decisión de política monetaria de Kevin Warsh como presidente de la Reserva Federal. La Fed mantuvo las tasas sin cambios tal como lo esperaba el mercado, pero lo relevante fue el tono. Las nuevas proyecciones muestran una inflación más alta para 2026 y un banco central mucho menos convencido de que vendrán recortes de tasas en el corto plazo. De hecho, la mediana de expectativas de los miembros de la Fed ahora apunta a una tasa de interés ligeramente superior al nivel actual hacia finales de 2026. En otras palabras, el escenario base deja de ser de recortes y empieza a parecerse más a una larga pausa con la puerta abierta incluso a una nueva alza. Además, Warsh dejó claro que quiere una Fed menos predecible. Acortó significativamente el comunicado, evitó ofrecer una guía futura y adelantó una revisión profunda de la forma en que el Banco Central comunica sus decisiones. La reacción fue inmediata. Subieron los rendimientos de los bonos, se fortaleció el dólar y las bolsas retrocedieron. El Nasdaq cayó 1.3%, el S&P 500 perdió 1.2% y el Dow Jones bajó 1%. En México, el IPC retrocedió 0.3%, mientras que el peso se depreció a 17.32 por dólar. Aquí apareció un segundo factor importante, porque al cierre de la sesión, Donald Trump declaró que Estados Unidos estaría mejor sin el T-MEC y sugirió que la renovación del acuerdo no está garantizada. El comentario provocó un salto inmediato del tipo de cambio hacia la zona de 17.40, aunque posteriormente parte del movimiento se revirtió.

0: Reacciones, o sí, nos deja una lectura interesante. El mercado percibe más ruido político que un cambio real en el proceso de negociación, pero también nos recuerda que la revisión del T-MEC va a seguir siendo una fuente importante de volatilidad para el peso durante los próximos meses. En corporativos internacionales destacó SpaceX, que cayó cerca de 5% después del espectacular rally de sus primeros días como empresa pública. Más que un cambio de historia, parece una toma de utilidades después de una de las salidas a bolsa más exitosas de la historia reciente. Y con todo esto, hoy la Fed dejó claro que la inflación sigue siendo el enemigo número uno. Y cuando las tasas permanecen altas por más tiempo, los mercados tienen que volver a hacer cuentas. Comentó para el Heraldo Radio Marcos Arias, economista senior de GBM. Que tengan una excelente tarde.
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0: entre, bueno, pues la jornada de hoy, que estuvo centrada en la continuación de la fase de grupos de esta Copa Mundial 2026, Portugal, República de Congo, Ghana, Panamá, Uzbekistán, Colombia, Austria, Jordania, pero juegazo, Inglaterra, Croacia, mi querido Edgar.
1: Mi querido Oscar Mario, ¿cómo estás? Te saludo con muchísimo gusto aquí en las cercanías, bueno, de hecho, afuera del Coloso de Santa Úrsula, donde en un rato más, en hora y 24 minutos, inicia el partido entre las selecciones de Colombia y Uzbekistán, que ya llegaron hace aproximadamente unos 15 minutos, justamente mientras estábamos haciendo aquí algunos reportes para el Heraldo, vimos pasar a los dos autobuses. Oye, la marea amarilla, Oscar Mar, con vecinos, miles y miles de colombianos, de verdad, impresionante, y me da mucho gusto, porque aparte, los colombianos son gente buena. Pues mira, de lo que platicas, Oscar Mario, el partido entre Inglaterra y Croacia, la verdad es que se traían ganas, pero particularmente se traían ganas los ingleses de cobrar la revancha de lo que aconteció en la semifinal de Rusia 2018, cuando se enfrentaron y el equipo de Croacia los derrotó. Avanzó Croacia a la final, que pierde frente a Francia, y el equipo de Inglaterra pues jugó por el tercer lugar con Bélgica y también perdió ese encuentro. Hoy ha sido una demostración muy importante de uno de los mejores jugadores del mundo, Harry Kane, que ha hecho un trabajo excepcional, haciendo un magnífico trabajo con Bellingham, combinándose para una goleada finalmente sobre el equipo de Croacia, que pues ha visto cómo aquella generación dorada, la del tercer lugar, la del cuarto lugar de hace 3 años y medio allá en Qatar, pues ya no da más, ya no da para más. El maestro, el viejo maestro Luka Modric, pues ya está justamente más cerca del retiro que de seguir pegándole al balón en la cancha. Pero ha sido un partido muy interesante y muy emotivo, que ha contrastado, Oscar Mario, con lo que yo te diría es un fracaso mediático lo que ha sucedido hoy con Cristiano Ronaldo, que bueno, pues termina el equipo de Portugal empatando a uno con la República Democrática del Congo, porque mira, ahí más o menos quedaban pues como en familia, ¿no? Porque hay muchos congoleños que se han naturalizado portugueses, evidentemente Zaire en su momento, lo que es ahora la República Democrática del Congo, fue parte no de los dominados de Portugal, sino de Bélgica. Pero de cualquier forma, hay una gran afinidad, y déjame decirte que no ha pesado Cristiano Ronaldo, y que luego, Oscar Mario, de la soberbia demostración que vimos ayer de Argentina, pasarle por encima al equipo de Argelia, 3 goles de Leo Messi, que llegó pues calientito, ¿no? Porque había anotado Haaland 2 goles, porque se había dado también pues el puyazo de parte de Mbappé, que también había hecho 2 goles con la selección de Francia ante Senegal, pues todo quedó listo para que por la noche en Kansas City, pues el rey del fútbol, como es Leo Messi, hiciera ese triplete que le permite alcanzar a Miroslav Klose, este gran jugador alemán, que es era hasta la noche de anoche el único anotador, o el máximo anotador en la historia de las Copas del Mundo, con 16 tantos, mismos los armarios que ahora tiene el propio Messi.
0: Así es, oye, pues todo está, muchas sorpresas yo creo que va a haber,
1: Pues sí, Oscar Mario, y las estamos teniendo, y sabes sobre todo qué pasa, que hemos visto, pues yo diría, derroches de soberbia, derroches de actitudes equivocadas, de equipos que llegaban con la etiqueta favorito, y que se han ido derrumbando paulatinamente. Yo creo que lo de España y lo de Portugal, pues son historias paralelas. Los españoles, grandes favoritos para coronarse campeones del mundo. Los portugueses, que son los campeones de la Nations League del año pasado, que derrotaron a España en la final, pues te digo una cosa, no se les notó ni a los españoles, ni a los portugueses, esta situación, a pesar de que pues llegan unos plagados de estrellas y los otros pues con una estrella que brilla por todos, que es Cristiano Ronaldo. Inglaterra levanta la mano, Inglaterra que no ha ganado nada, Oscar Mario, desde hace 60 años, desde que fueron campeones del mundo, que por cierto un día como hoy se jugó el partido del siglo entre Alemania e Italia ya en el estadio de Wembley, Pero bueno, no ha pasado nada con Inglaterra. Ha estado tocando la puerta en los últimos años y parece ser que también serán los últimos resquemores de esta generación donde llega pues uno de los, yo te diría, perdón la expresión, uno de los asesinos del área, que es Harry Kane, uno de los mejores centros delanteros del mundo, que además pues ha estado imponiendo récord de manera permanente en el fútbol británico. Hoy la selección inglesa alineando a 11 elementos que juegan justamente en la Liga Premier. Se ha puesto interesante, Oscar Mario, y de entrada, pues, si no vemos por el momento a más candidatos al tema del título, sí vemos a más candidatos al título de goleo individual.
0: En la mañana, mi querido señor. Edgar. Edgar.
2: Escuchamos, Oscar Mario, porque Edgar Valero, ya sabes, está en las inmediaciones de el estadio, el Coloso de Santa Úrsula, como se llame en este momento. Ibas a comentar algo, Oscar Mario, en torno a la demostración. Te escucha Edgar Valero. Adelante, Edgar, te escuchamos, por favor.
0: Edgar, adelante, te decía, listos para mañana, ¿no?
1: Pues sí, Oscar Mario, listos para mañana. Hace, bueno, más bien dentro de unos minutos, comienza la conferencia de prensa de Javier Aguirre allá en Guadalajara, el partido para mañana contra Corea del Sur, que te quiero decir, me ha hecho muy feliz, Oscar Mario, ver el gran recibimiento que le dio la gente a la selección nacional. Miles de personas, así no cientos, miles de personas en el aeropuerto internacional de Guadalajara, una gran cantidad de aficionados tocando la puerta y esperando la llegada de la selección nacional para su entrenamiento vespertino del día de hoy. Ha sido, pues sí, una jornada muy emocionante, y la realidad es que todos aquellos que hablan acerca de que Corea del Sur es un gran peligro, pues te diría que después de lo que hemos visto, no deberíamos estar tan preocupados, siempre y cuando México juegue a lo que sabe jugar, ¿no? Hay cambios, el tema de Montes, que está suspendido, su lugar lo tomará Edson Álvarez. No va a decir Javier Aguirre ni Pío hasta que no llegue la hora obligada de presentar la alineación, ¿no? Pero al menos eso se ve. Me parece que Gil Mora va a estar también de inicio ocupando una de las bandas en la media cancha como interior, y bueno, pues veremos si hace algún otro ajuste Javier Aguirre, que extrañamente no está siguiendo aquel viejo canon que dice equipo que gana repite, Oscar Mario.
0: Así es, porque a Corea no le ha ido bien con México,
1: Pues no, mira, los antecedentes ahí están, sirven solamente hoy ya como referencia. Las dos ocasiones en las que se enfrentó México a Corea del Sur, lo derrotó en Francia 98 y en Rusia 2018, 20 años después. Y bueno, pues ahora, 8 años más tarde, ahí están otra vez en el mismo grupo y con diferentes expectativas, Carmario, porque los jugadores que fueron estrellas, coreanos que fueron estrellas, incluso, pues uno de los más famosos que ahora juega en Los Ángeles, me tocó verlo ser compañero en el Bayer Leverkusen del Chicharito Hernández, hace 11 que fui a visitar al Chicharito cuando jugaba en Alemania. Me tocó ver cómo lo recibían y cómo recibían ese jugador coreano, ¿no? Que era también la figura de ese equipo. Bueno, obviamente, 20 años después, como decía por ahí, que 20 años después no es lo mismo 20 años después, ¿no? Pues tampoco 11 años después, Oscar Mario, es lo mismo con el equipo coreano, que necesita un cambio generacional que por el momento no se ha dado, y que eso puede representar, al final de cuentas, pues algo a favor del equipo mexicano. Pero lo más importante es que salga el equipo nacional con la actitud de que tienen que ir por la victoria sin especulaciones, y hacer lo mismo que contra Sudáfrica, ¿no? Presión alta de entrada para poner los nerviosos y de ahí para adelante lo que se pueda lograr, los canales.
0: ¿Pero tu pronóstico para mañana?
1: Yo creo que México debe ganar 3-1. Vamos a ver qué tal.
0: Gracias, señor Valero, pues estaremos en contacto contigo. Un abrazo.
1: Gracias. Igualmente.
0: Bueno, pues, cambiando de tema, en Rusia se detiene a uno de los mayores capos de la mafia, vinculado en su momento nada más y nada menos que con el actual presidente Vladimir Putin. El país que más buscaba a este delincuente era España, el Servicio Federal de Seguridad de Rusia detiene en San Petersburgo a Ilya Traver, jefe de la organización criminal de Tambov y reclamado por la justicia española. Traver, considerado uno de los mayores criminales en Rusia desde los años 90, le repito que tiene relación con el actual presidente ruso Vladimir Putin cuando este trabajaba en el ayuntamiento de la capital imperial. Además, en 2015, Putin reconoció su relación con él a través de su secretario de prensa, Dmitry Peskov. Vamos a platicar con la doctora Arlene Ramírez. Ella es analista internacional de la Universidad Iberoamericana. Arlene, te saludo con gusto. Danos tu opinión.
3: Muchas gracias, Oscar Mario. Pues bueno, ¿por qué importa su detención? ¿No? Que todo eso que tú nos has anticipado nos lleva a la conexión de tres dimensiones de este asunto post-soviético, digamos, ¿no? El primero es las redes del crimen organizado transnacional, que hoy lo hemos escuchado mucho en la boca del presidente Trump, pero ya vemos, por supuesto, que no solamente se circunscribe a América Latina o a México, sino que también siguen operando y hay nexos vigentes, ¿no? Incluso que vienen de los 90 hacia este siglo 21 y que todavía hay, por supuesto, redes económicas, sobre todo postsoviéticas, que hoy pareciera que ya no gozan de ciertos privilegios que gozaron todavía, pues, a principios del siglo XXI. Y bueno, por supuesto, esto también nos lleva a hablar un poco de la cooperación judicial entre países, en este caso entre España y Rusia, en un contexto geopolítico pues sumamente deteriorado, en un escenario donde Rusia y Europa Occidental, incluyendo por supuesto España, pues no tienen el mejor acercamiento para este tipo de acuerdos.
0: ¿Y cuál es la importancia de la detención de este delincuente el día de hoy?
3: Pues mira, por un lado que el señor Traver está protegido por el artículo 61 de la Constitución rusa, que prohíbe, todavía vigente al día de hoy, extraditar nacionales a otro estado. Entonces, por ese lado, España quizá no pueda tener, ¿no?, el éxito en el proceso que marca la Fiscalía Anticorrupción Española, que acusa de una asociación ilícita, ¿no?, blanqueo de capitales, y que España, pues bajo los lineamientos de la Unión Europea en estos temas, pues ha ejercido, ¿no?, este proceso, y que bueno, por un lado, pues sería muy poco probable en realidad que España lograra, ¿no?, la extradición de este personaje. Sin embargo, pues no hay que descartar que Rusia lo procese internamente y que España por ahí obtenga de alguna forma algún éxito en su reclamación, pero no una entrega inmediata. Eso es importante decirlo, porque la Constitución rusa protege a los nacionales rusos contra las extradiciones.
0: Bueno, pero también, señor, que fue detenido hoy, uno de los delincuentes más buscados, supuestamente controlaba uno de los puertos más importantes de Rusia, para el ingreso de armamento y drogas.
3: Definitivamente, y esta organización, ¿no?, no operaba al margen del gobierno, por supuesto. O sea, hay una serie de acusaciones que llevan a empresas, a puertos, a inmuebles, a capitales, por supuesto asesores que todavía aparentemente trabajan dentro del gobierno ruso, y por supuesto, pues este reto no solamente será pues lograr una condena, sino más bien desmantelar el crimen organizado en esta era ya postsoviética, ya muy avanzada, pero que todavía tiene remanentes, por supuesto, de estas redes que se fueron entretejiendo y que durante el periodo de la Guerra Fría, pues Estados Unidos acusaba mucho a Rusia justamente de este tipo de actividades. Ya hacia la época de Mijael Gorbachov, ¿no? Y de Ronald Reagan, pues Mijael Gorbachov con glasnost y perestroika destapa muchos de estos casos de corrupción y de crimen organizado en aras de poder reestructurar el poder soviético. Cuando viene la caída de la Unión Soviética, estos temas se guardan abajo del tapete y hoy pues resulta, por supuesto, que son prioridad de atención, no solamente por el efecto que tienen dentro de Rusia, sino por el efecto geopolítico y sobre todo geoeconómico en un ambiente tan convulso para las cadenas de suministro y las revisiones y los controles que está implementando tanto Europa Occidental como los Estados Unidos, ¿no? A consecuencia de la reorganización de los estrechos involucrados en la guerra de Irán.
0: Oye, y hace unos momentos hay declaraciones muy interesantes, importantes y fuertes de Donald Trump contra el gobierno de México. Reitera Donald Trump que en México el país ha perdido el control frente a los cárteles de la droga y que ahora tendrían que iniciar acciones muy específicas por tierra, ¿eh?
3: Mira, muy preocupante esta declaración, sobre todo en el marco de la cumbre del G7, ¿no? Totalmente una visibilización de un tema que era bilateral, hoy sube a un plano global que tendría que preocuparnos. Lo que no hay que perder de vista, Oscar Mario, es que detrás de todo esto está la renegociación corriendo y eso podría, por supuesto, estarnos dando indicios de hacia dónde van las conversaciones. Es una aseveración sumamente complicada, muy delicada, y esto además de que demuestra que hay, por supuesto, un alejamiento diplomático que no se ha querido reconocer, pero que existe, y no de ahora, ¿no? Desde 2019 hemos venido viendo este alejamiento, pero además hay, por supuesto, pues un clima político electoral en los Estados Unidos que lleva a que su agenda interna y la presión que tiene de cara a las elecciones de noviembre le estén presionando para lograr resultados en un tema fundamental que le llevó a este segundo periodo presidencial.
0: Bueno, y también recordó que, pues, en otras palabras, ¿no? Que él mantiene su línea de luchar hasta el final para terminar con el problema del narcotráfico en un país vecino que es México y por el cual siguen ingresando a territorio norteamericano pues miles de kilos de todo tipo de estupefacientes. Pero me llama también la atención el memorándum que supuestamente deben estar por firmar 14 puntos a los que supuestamente llegan con un entendimiento inicial con el gobierno iraní, en donde la principal condición para lograr pues una paz por lo menos temporal es vigilar, no atacar a Irán, pero estar totalmente muy estrictos para que nunca puedan desarrollar o fabricar su armamento nuclear, ¿eh?
3: Y ese quizá, Oscar Mario, es el punto más débil, es el talón de Aquiles de este acuerdo, ¿no? En realidad esa supervisión no ha quedado clara todavía porque no se ha conocido el total del documento, ¿no? Pero a manos de quién estará, Europa se ha ofrecido a tener participación en esa supervisión, pero al final del día sabemos perfectamente que el régimen irá.
4: Regresamos con Oscar Mario Beteta. 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
17: Hola, ¿qué tal? Muy buenas noches, bienvenidos a una emisión más de Frente en Jalisco, aquí en Heraldo Radio Jalisco, hoy miércoles 17 de junio. Quiero agradecer, como todos los días, en los controles técnicos a Antonio Luna y a Ramón Luna, en la producción y redacción de este espacio a Ricardo Gómez, y recordarles nuestro número de WhatsApp para que se comuniquen con nosotros, el 33 29 16 10 03. El día de hoy vamos a tener esta mesa de análisis de todos los miércoles, donde me acompaña Iván Arrasola. Además, como cada miércoles, escucharemos la colaboración de Alejandro Medina, él es presidente del Consejo Coordinador de Jóvenes Empresarios del Estado de Jalisco, y también la colaboración de Roberto Arechederra, él es consultor en temas financieros y analista también en estos temas. Les recordamos que nos pueden escuchar en nuestra página de internet heraldodemexico.com.mx, ahí buscar el apartado radio y encontrarán la emisora de Heraldo Radio Guadalajara. También nos pueden escuchar a través de iHeartRadio en el 100.3 TFM. Y los invitamos a que nos sigan y se comuniquen vía nuestras redes sociales. En X e Instagram me encuentran como @AlfredoCejaR y en Facebook me encuentran como Alfredo Ceja. Y también pueden seguir las cuentas en X e Instagram de @HeraldoRadioGDL para que se mantengan informados de todo lo que pasa en nuestro estado. Y pueden escuchar estas mesas de análisis y todas las entrevistas en el podcast de Frente en Jalisco en cualquiera de las plataformas. Muy bien, y antes de arrancar esta mesa de análisis, vamos a escuchar la colaboración de Alejandro Medina, él es presidente del Consejo Coordinador de Jóvenes Empresarios del Estado de Jalisco. Estimado Alejandro, ¿cómo estás? Muy buenas noches.
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18: ¿Qué tal, Alfredo? ¿Cómo estás? Qué gusto saludarte a ti y a todo tu auditorio en De Frente en Jalisco. Agradezco, como siempre, el espacio que se nos brinda al Consejo Coordinador de Jóvenes Empresarios de Jalisco para compartir una visión desde el sector empresarial joven. Hoy quiero hablar de un tema que resulta fundamental para el desarrollo económico y la competitividad de nuestro estado: la educación dual como herramienta para impulsar la competitividad de Jalisco. Actualmente, las empresas se enfrentan un entorno cada vez más dinámico y especializado, donde la preparación del talento humano se ha convertido en uno de los factores más importantes para el crecimiento y la innovación. Sin embargo, uno de los principales retos que enfrentan tanto los jóvenes como las empresas es reducir la brecha entre la formación académica y las necesidades reales del mercado laboral. Es aquí donde la educación dual adquiere una gran relevancia. Este modelo permite que los estudiantes complemente su formación en las aulas con experiencia práctica dentro de las empresas, desarrollando habilidades técnicas, conocimientos especializados y competencias profesionales que le faciliten su incorporación al mundo laboral. Para las empresas, la educación dual representa una oportunidad de participar activamente en la formación del talento que necesitará en el futuro, contribuyendo a que los jóvenes conozcan los procesos, la cultura organizacional y las necesidades específicas de cada sector productivo. Además, este esquema fortalece la vinculación entre instituciones educativas y el sector empresarial, generando una colaboración que beneficia a ambas partes y que contribuye a construir una fuerza laboral mucho más preparada y más competitiva. En un estado como Jalisco, reconocido por su dinamismo empresarial, su capacidad de innovación y su liderazgo en diversos sectores estratégicos, contar con talento mejor capacitado representa una ventaja fundamental para atraer más inversiones, impulsar el crecimiento económico y generar empleos de mayor calidad. La educación dual no solo beneficia a los estudiantes y a las empresas, también fortalece el desarrollo regional al generar oportunidades para más jóvenes encuentren espacios de crecimiento profesional sin desvincularse de las necesidades productivas de su entorno. Hoy más que nunca debemos apostar por modelos de formación que acerquen a los jóvenes a la realidad empresarial y que permitan construir el talento que demandará la economía del futuro. Desde el Consejo Coordinador de Jóvenes Empresarios de Jalisco, impulsamos iniciativas que fortalezcan la vinculación entre educación y empresa, convencidos de que invertir en el desarrollo del talento es invertir en la competitividad de nuestro estado. Como siempre, Alfredo, muchísimas gracias por este espacio. Nos escuchamos la siguiente semana. Muy buenas noches.
17: Muchísimas gracias, Alejandro, por este comentario. Y ahora sí arrancamos esta mesa de análisis de todos los miércoles. Me da muchísimo gusto saludar, como cada miércoles, a Iván Arrazola. Estimado Iván, ¿cómo estás? Muy buenas noches.
19: Hola, Alfredo, buenas noches. Muy bien, ¿tú cómo te encuentras?
17: Muy bien, Iván, pues aquí con una semana complicada, ¿no? Con muchos temas para analizar. El tema del tráfico ha sido un tema especialmente complicado el día de hoy por estos eventos que se están suscitando en estos momentos en la Minerva, digamos, pues se juntaron todos los factores, ¿no? Para complicar un poquito más el tráfico, pero pues vale la pena por el espectáculo que estarán disfrutando en unos momentos más, ¿no? Toda la gente que asista a este evento, Iván, pero pues vamos dándole al análisis porque pues nos sorprendieron, Iván, no sé si coincidas, con cambios en el gabinete del gobierno del estado el fin de semana. Y yo creo que, Iván, estos cambios pues parecieran como de mayor impacto, ¿no? Que los anunciados, recordarás, a principios de año, de aquellos 10 movimientos en el gabinete que pues no fueron los grandes movimientos. Yo creo que estos tienen una mayor relevancia, digo, hablando específicamente de las instituciones, ¿no? Como es Pensiones del Estado, la Comisión Estatal del Agua y el Instituto de Cancerología y la Dirección de Juventudes. Pero, Iván, ¿te sorprendieron estos cambios en específico por las instituciones que son?
19: Oye, Alfredo, pues parece que, como dice el dicho en política, no hay coincidencias, ¿no? Y me parece que si esta decisión se hubiera tomado en una temporada donde no iba a haber esta justa deportiva, ¿no? Donde pues van a estar diferentes elecciones, pues probablemente no habría tenido, digamos, un impacto mayor. Me parece, Alfredo, que de alguna forma pues también se está aprovechando esta circunstancia, el que toda la atención está puesta en el fútbol, en el deporte en este momento, y eso, digamos, permite de alguna forma suavizar los cambios, pero como bien señalas, son cambios, me parece, muy trascendentes, sobre todo en instituciones estratégicas, Alfredo, y que, pues bueno, vamos a analizar exactamente cuáles son las implicaciones que van a tener, porque pues como nos lo está vendiendo el gobierno en este comunicado un tanto escueto, pero que pues digamos trata de reflejar sobre todo que las personas que van a ingresar, que van a estar ahora al frente de estas instituciones, pues cuentan con todas las credenciales, cuentan con todo el perfil para poderlas cubrir. En ese sentido, Alfredo, me parece que es importante, son trascendentes estos cambios, pero una de las preguntas que sin duda nos tendremos que hacer es ¿por qué ahora y no antes se dieron estos cambios, ¿no? Que también me parece que se pueden leer como repentinos, que se pueden leer, además, Alfredo, en un contexto donde tuvimos la visita de Enrique Alfaro, ¿no? Con todo este entorno futbolista que se ha dado. Entonces, me parece que hay como varias señales ahí que tenemos que tratar de leer o interpretar acerca de estos cambios.
17: Así es, Iván, pues como comentas, son muchas las aristas, ¿no? Por donde se pueden analizar estos cambios, si eran tiempos ya pactados desde un inicio, considerando que algunos de ellos pues específicamente Juan Partida, quien el director de pensiones del estado, pues es un perfil muy cercano a Enrique Alfaro, al exgobernador de Jalisco, y muchas veces se acostumbra, ¿no? Cuando son del mismo partido, hay algunos perfiles que continúan una primera etapa de la siguiente administración como para operar, digamos, una transición más adecuada o más lenta, que no haya una incertidumbre al inicio de una administración. Pero en el caso, Iván, enfocándonos en pensiones del estado, algo que llama la atención y es interesante sin duda, es el perfil que llega a esta dependencia, porque no es un perfil propiamente político como se había utilizado en administraciones pasadas. Sale Juan Partida, que había sido secretario de la Hacienda con Enrique Alfaro y que llevaba años participando en pensiones del estado, y en esta administración lo nombran director, pero en su lugar llega Fernando Quesada Gómez, que tiene mucha experiencia en el sector financiero, pero en la parte privada, ¿no? En la parte de banca comercial, que sin duda es interesante, ¿no? Este cambio para ver pues el giro que se le pueda dar a esta institución, que vaya polémica que ha generado desde hace algunos años, ¿no?
19: Así es, Alfredo. Y mira, algo que me parece importante señalar es que por una parte estamos hablando de cuatro pues cambios que se dan, y todos las personas que salen, pues ahora sí que tuvieron que presentar su renuncia, ¿no? Y en el caso particular del IPEJAL, pues algo que llama la atención, pues es precisamente esta reflexión que hace el ahora anterior titular, que bueno, estará hasta el 30 de junio, pues diciendo que bueno, se cumplieron con los objetivos del IPEJAL, que va por buen rumbo, y que pues bueno, él meditó durante mucho tiempo esta decisión, y que pues al final son motivos personales los que lo llevan a dejar la dirección. A ver, una pregunta es, si las cosas van tan bien, pues evidentemente pues debería de continuar en el cargo. Pero no es solamente Alfredo, se trata de un tema, de un simple cambio. Hay que recordar que el IPEJAL ha estado rodeado del escándalo porque anteriores encargados, directores de esta área, pues han sido señalados por temas de malos manejos, el tema de inversiones que se han hecho. Ahí está un tristemente célebre ejemplo, como lo son las villas panamericanas, que se toma dinero precisamente de las pensiones de los trabajadores que han prestado servicio al gobierno del estado de Jalisco, y vemos cómo pues se ha hecho mal uso, ¿no?, de muchos de estos recursos, o que se han utilizado para crear o construir infraestructura para el gobierno del estado de Jalisco. Vimos, por ejemplo, dentro de su gestión, escándalos relacionados con el incremento, ¿no?, que se pretendía dar a los sueldos de los altos funcionarios. También ha habido acusaciones de que pues se creó mayor burocracia, y que al final, Alfredo, pues un poco lo que queda pues son los problemas que arrastra este organismo, de que muchos de los pensionados se quejan de que sus operaciones se las postergan, de que no hay medicamentos, de que no hay incrementos en las pensiones. Entonces, pareciera, Alfredo, que este perfil, que era el ideal, porque además hay que recordar que él estuvo 11 años al frente del consejo directivo del IPEJAL, lo cual no es poco tiempo, son prácticamente dos administraciones, pues ahora sí que ha visto pasar todos los problemas que tiene este organismo, que por una parte tiene este conocimiento técnico, ¿no? Pues porque fue secretario de la Hacienda Pública, pero por otra parte también pues tiene esta cercanía política con los gobernadores de Movimiento Ciudadano. Entonces, pareciera que era el perfil ideal, y ahora pues se está yendo para el otro lado, para un perfil completamente técnico que viene de la banca privada, y que pues pareciera que lo que se viene fundamentalmente es a poner orden dentro de las finanzas del instituto. La pregunta es si habrá tiempo, Alfredo, para poder hacer esto, y por qué al final de cuentas esto no se planteó al inicio, ¿no? ¿Por qué no desde un inicio apostar por un perfil mucho más técnico, cuando de lo que estamos hablando es de cómo se pueden manejar de forma eficiente los recursos, y por qué haber apostado un perfil más político, ¿no? Como lo fue Juan Partida en su momento.
17: Así es, pues va a ser interesante, Iván, pues estar atentos, ¿no? A finales de este mes que se dé el cambio, y pues tocará dar el beneficio de la duda, ¿no? Con un perfil, sí, con experiencia en la parte financiera, porque tal vez eso es lo que necesita el Instituto de Pensiones del Estado, ¿no? Alguien que le entienda al tema de las finanzas, porque al final a eso se dedica el Instituto de Pensiones del Estado, ¿no? A manejar el recurso de los trabajadores, de lo que, digamos, van descontando y que van teniendo esta oportunidad para un ahorro, pero al final, pues estas inversiones que se hagan, que ahora sí sean benéficas, ha habido algunas que sí han funcionado, ha habido otras polémicas como lo que comentabas, pero pues habrá que estar atentos y dar el beneficio de la duda, porque pudiera ser más un esquema técnico y financiero que un esquema político en una institución como Pensiones del Estado. Oye, Iván, dentro de los otros cambios, otro tema polémico, no solamente en esta administración, sino desde administraciones pasadas, ha sido el tema de la gestión del agua, ¿no? Y en algún momento se pensó que los perfiles también políticos que existían en esta dependencia, como es la Comisión Estatal del Agua, pues podrían atender toda esta situación, toda esta problemática. Hoy se da la llegada también a partir del primero de julio de Luis Barbosa, que tiene desde mi punto de vista una combinación interesante, porque ha trabajado en el sector público, en la parte de la Contraloría del Estado, entendiendo todo el esquema pues financiero, de auditoría, de orden financiero y de orden legal, pero también tiene esta experiencia en la parte técnica, pues al haber sido presidente del Colegio de Ingenieros Civiles del Estado de Jalisco, y tal vez en un esquema, digo, la Comisión Estatal del Agua también ha tenido problemas legales en administraciones pasadas, y creo que también esta llegada de un perfil que conoce ambos, pues podemos decir ambos mundos, puede ser interesante, ¿no? Siempre y cuando lo dejen operar y lo dejen actuar, ¿no? Que tenga presupuesto, que tenga la posibilidad de, pues, de realmente hacer algo con la institución, y desde la comisión, junto con, obviamente, con la secretaría, pero operar con los demás organismos como el CIAPA, pues todo lo que tiene que ver con la política hídrica del Estado.
19: Mira, así es, Alfredo. Me parece que una característica, hablando de tres instituciones donde se dan estos cambios que ya se mencionaba, es el IPEJAL, es la Comisión Estatal del Agua, y es este el Instituto Jalisciense de Cancerología. Lo que nos encontramos, Alfredo, al final me parece que es un tema que tiene que ver con recursos públicos, tiene que ver con el adecuado manejo de los mismos, y un poco ahí, Alfredo, entra la duda de, a ver, ¿qué tanto, digamos, se puede cambiar la situación en una institución? Digamos, pones allí a perfiles muy apropiados como para tratar de hacer frente a los problemas que enfrentan las instituciones, pero tú lo señalaste y me parece muy bien, en el sentido de, y si no hay recursos, digamos, como para poder solucionar todos estos problemas que aquejan estas instituciones, pues por más que seas un administrador muy eficiente, pues difícilmente vas a poder lograr o vas a poder conseguir salir de estos problemas. En el caso específico de lo que señalas de esta Comisión Estatal del Agua, pues no hay que olvidar, Alfredo, que es el organismo rector del manejo integral del agua, ¿no? Y un problema que hemos padecido en los, ya no te diría meses, años, en torno al tema del manejo del agua, pues ahora ha encontrado su principal crisis, pues en este tema de que le está llegando agua contaminada a las personas, ¿no? Lo cual, pues sin duda, no es admisible. pero aquí la cuestión es tratándose de un organismo rector que inclusive se encargaría de coordinar a lo que es al CIAPA, a coordinar a las diferentes secretarías, no tendríamos que haber empezado por un cambio desde esta instancia cuando se da precisamente el tema de la crisis del agua y no empezar al revés por el CIAPA. Y digamos, ya en este momento, pues lo que estamos viendo este cambio es pues directamente la cabeza de quien se supone se encarga de coordinar. Y al mismo tiempo, Alfredo, algo que me llama la atención es que este perfil, el que sale de Mario López Pérez, pues es una persona con estudios en manejo, en gestión del agua, hizo estudios de posgrado en el extranjero, y pareciera que es un perfil ideal, ¿no?, para el puesto. Pero estos cambios, Alfredo, me parece que también se tienen que interpretar a la luz de ¿qué acuerdos políticos previos hubo entre Enrique Alfaro y Pablo Lemus que llevaron a que los cambios se estén dando en este momento y no antes, ¿no? Parecía, Alfredo, que no estamos ante administraciones que se supone que hacen un plan estatal de desarrollo, que se supone que hacen un plan, un proyecto para 6 años al cual pues se le tiene que dar continuidad y que inclusive en muchas ocasiones se planea para mucho más tiempo. Pareciera, Alfredo, que en estos momentos las administraciones se están acortando, se están achicando, porque una realidad, Alfredo, también es de que las personas que lleguen van a llegar obviamente con su equipo, van a tener un periodo para poder aprender, para saber exactamente en qué situación se encuentran cada una de las dependencias que están tomando, y esto pues evidentemente va a llevar tiempo, ¿no? Y los tiempos políticos, Alfredo, bien lo sabes, que si por algo se caracterizan es que son muy cortos. Me parece que el perfil de Luis Barbosa es un perfil interesante, es un perfil que ha tenido experiencia en distintos ámbitos, pero que también va a tener una chamba muy pesada, Alfredo, ¿no? Nada más y nada menos que el tema del agua, que se ha vuelto central en estos momentos dentro de los problemas que no solamente tiene la zona metropolitana de Guadalajara, sino es de todo el estado, ¿no? Entonces, ahí me parece un reto muy importante por atender, Alfredo.
17: Así es, y creo que hacia allá iba mi comentario, Iván, que puede ser un perfil interesante, pero va a necesitar del respaldo, obviamente, del gobernador, de la posibilidad y que lo dejen operar, que tenga el presupuesto necesario para realmente poder cambiar la situación hídrica en el estado, ¿no? Que pueda operar no solamente en la zona metropolitana, sino en los municipios, y que pueda, digamos, generar toda esta política, porque más allá de la experiencia técnica que la puede tener, que pueda generar un plan, una política pública de manera transversal e integral para toda la gestión y el manejo del agua, creo que si no lo dejan aplicarla, pues ahí vamos a seguir en las mismas, ¿no? Como ha pasado por diferentes administraciones. Entonces, dando el beneficio de la duda también, qué bueno que llegue un perfil con experiencia técnico, que entiende también lo político, que eso también es importante para pues la negociación, Iván, del presupuesto, autorización de proyectos, pues también para eso se necesita esta mano izquierda, mano derecha, la operación y la capacidad de negociación, que eso también lo tiene Luis Barbosa. Y también yo, Iván, no dejaría fuera al Colegio de Ingenieros Civiles del Estado de Jalisco, ¿no? Que la actual presidenta Mirna Avilés es experta también en estos temas y ha tenido una participación técnica. Recordarás estos foros que hicieron hace unas semanas, convocados desde el Colegio de Ingenieros, para precisamente sumar a todas las voces y preparar un plan en cuestión hídrica para Jalisco. Entonces, si existe esta buena relación de Luis Barbosa, el que va a ser director de la Comisión Estatal del Agua, con la parte técnica, con el Colegio de Ingenieros, pues que se aproveche y que den resultados, ¿no? Que se den buenas propuestas y buena operación, sumando a los organismos técnicos.
19: Así es, Alfredo, porque también me parece que hay algo aquí que debemos de tomar en cuenta y que me parece que de alguna forma aplica para los tres casos, ¿no? Incluido el Instituto Jalisciense de Cancerología, y que tiene que ver con esta idea, o al menos en lo que tiene que ver con el agua, Alfredo, de que, a ver, tenemos, me da la impresión, demasiadas instancias. Está esta pues, secretaría relativamente de reciente creación de gestión integral del agua, está la Comisión Estatal del Agua, más todos los organismos encargados de este tema de la distribución del agua. Es decir, tenemos una burocracia muy amplia, una burocracia muy grande, y que no puedan dar los resultados en este tipo de temas, pues me parece que nos debe de obligar a una reflexión de si realmente, Alfredo, todas estas instancias son necesarias y si esos recursos que se utilizan para mantener a estas burocracias, pues en realidad no los tendríamos que pensar en desaparecer algunas de estas instancias y verdaderamente, pues ahora sí que los recursos orientarlos hacia donde se requieren en este momento y que es sobre todo a un tema de infraestructura, ¿no? Me parece que en algún momento esto va a ser un tema de propuestas para los próximos, no sé, aspirantes a ser presidentes o presidentas municipales o gobernador o gobernadora del estado. Me parece que este tema del agua en particular va a ser una discusión muy, muy, muy interesante y que se tiene que dar, porque al final me parece que tanta burocracia, pues parece que tampoco nos está funcionando para este tema, Alfredo.
17: Totalmente, Iván. Oye, tenemos que ir a un corte, pero regresando vamos a seguir hablando de más cambios que vienen en instituciones acá en Jalisco. Estamos en esta mesa de análisis de los miércoles platicando con Iván Arrasola. Nosotros vamos a un corte y regresamos.
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7: Muy bien, estamos de regreso aquí en De Frente en Jalisco, en esta mesa de análisis de los miércoles con Iván Arrasola. Iván, hablando de más cambios que también sorprendieron, pues se da, Iván, la renuncia de Paula Ramírez como presidenta del Instituto Electoral y de Participación Ciudadana. Digo, nos faltó hablar un poquito del tema del Instituto de Cancerología, tú lo mencionaste hace ratito, y otro de los cambios en la Dirección de Juventudes, que es interesante el enroque, porque María Bravo, que era la directora de Juventudes, la directora de Juventudes en el Estado, regresa como diputada local, y entra en su lugar pues esta nueva directora que había estado en el municipio de Guadalajara en la gestión de Pablo Lemus como presidente municipal. Que ese movimiento, Iván, no sé si tenga más impacto en el legislativo que en la misma Dirección de Juventudes, ¿no?
8: Mira, Alfredo, al final me parece un poco esta Dirección de Juventudes, que me parece, Alfredo, que tendría que ser una instancia estratégica por todo el tema que se vive en Jalisco acerca del reclutamiento forzado y de que cómo los las y los jóvenes en este estado pues son víctimas de la violencia que se viven. Me parece que esta instancia tendría que ser un punto central, y que un poco, Alfredo, mi preocupación va en el sentido de ver en políticas de largo plazo, ¿no? Estos cambios que se están dando, y aunque, como te repito, en el comunicado se insiste mucho en que las personas que van a llegar al relevo, en este caso Fernanda Robles Chavira, había estado en la Dirección de Juventudes del municipio de Guadalajara del 2021 al 2024, pues tiene experiencia en el manejo de estos temas, pero la cuestión es, ¿dónde está la visión a largo plazo, ¿no? ¿Dónde está una visión sostenida, y que esto no quede únicamente como en estos cambios, ¿no? Que también un poco pareciera que lo que está sucediendo es que se están preparando de cara a las elecciones del próximo año para ver de qué manera se van a dar los acomodos, la propia operación política, que pues sin duda es muy importante, pero que en todos estos juegos, en todas estas estrategias, pues pareciera que la parte más importante, Alfredo, que es la de la política pública, la del proyecto, pues se deja a un lado, ¿no?
7: Totalmente, Iván. Pues vamos a ver también qué pasa con estos cambios en la Dirección de Juventudes, en el Instituto de Cancerología, y también con la llegada de María Bravo al Congreso del Estado. Iván, retomando el otro cambio que mencionaba al inicio de este bloque,

0: ¿Te sorprende la salida justo en este momento de Paula Ramírez como presidenta del Instituto Electoral? ¿Y por qué digo en este momento? Porque el 2024 el proceso electoral fue polémico para algunos, hubo cuestionamientos, hubo dudas, y tal vez en aquel momento pues muchos decían que necesitaría haber un cambio, ¿no? Y otros hoy pues cuestionan pues que estamos a 3 meses prácticamente del arranque del proceso electoral del 2027, y pues estamos en un periodo donde el mismo instituto pues ya está trabajando rumbo al 2027. ¿Cómo ves este cambio en el Instituto Electoral, Iván?
1: Mira, Alfredo, yo no sé si esto es como una especie de virus, una especie de enfermedad, de que se comienzan a presentar renuncias y se dice que es por un tema de motivos personales. ¿Qué pueden encerrar esos motivos personales, Alfredo? La verdad es que es una cuestión muy inquietante lo que hay detrás de esto. Y claro que las personas tienen derecho a buscar una posición, en este caso la titularidad de uno de los órganos políticos más importantes del estado, como lo es el Instituto Electoral y de Participación Ciudadana, un cargo que, por cierto, la consejera presidenta pues fue elegida para 7 años, ¿no? Llegó en el 2021 y su encargo terminaba en el 2028, y pues bueno, esto no se va a cumplir, pues porque al final decide renunciar en el 2026, y sin duda llama la atención. Además, se da en un momento muy coyuntural. Estaba yo me estaba viendo el partido de México contra Sudáfrica, y ahí me entero de la noticia. Claro que me sorprendió. No esperaba una renuncia a estas alturas, y sobre todo faltando nada, Alfredo, para que demos inicio con lo que es el proceso electoral. Y aquí pues un poco la pregunta que surge es, a ver, mira, cuestionamientos acerca del funcionamiento del IEPC me parece que siempre ha habido, ¿no? Esto no es nuevo, ¿no? He escuchado algunos análisis de que no, es que eran demasiadas las cuestiones que surgieron, que salieron, y ahí es un poco donde entra mi duda de si en realidad pudieron haber presiones para la consejera presidenta que finalmente la llevan a tomar esta decisión de dejar en este momento la presidencia del IEPC, y que sin duda pues me parece que lo que se va a generar a partir de este momento, Alfredo, es mucha incertidumbre de qué va a ocurrir en el futuro, porque evidentemente es un proceso muy complejo el que se tiene que llevar a cabo, que si bien seguramente la sustitución vendrá, se elegirá entre los que en este momento integran el Consejo General del IEPC, van a elegir un sustituto que hará las funciones de manera temporal, pues ahora le tocará al Instituto Nacional Electoral abrir esta convocatoria, hacer todo este proceso, pues para que se pueda elegir a una nueva presidenta, ¿no? Que en este caso pues correspondería el cargo para una mujer, siendo pues una mujer la que dejó el cargo. Entonces, ahora lo que tendremos que ver, Alfredo, pues son qué se va a hacer con todos estos, de alguna forma, saldos que deja la propia la gestión de Paula Ramírez. Por una parte, Alfredo, hay una serie de cuestionamientos que sobre todo los hemos visto en redes sociales, de este pintado de bardas donde ya vemos a varios personajes políticos promocionándose, ¿no? Pero no solamente esto tiene que ver con Morena, a quien más han señalado. MC, pues, por ejemplo, también ha hecho todo este tema de pegas, ¿no? De calcomanías en los carros. Entonces, ya estamos ante un proceso en el cual, pues, prácticamente los tiempos, las campañas, pues, se han adelantado, ¿no? Pero también están estos otros temas de lo que va a ocurrir en estos municipios donde nunca han sido gobernados por una mujer y que se tienen que tomar ahí una serie de decisiones, y más todos los otros cuestionamientos que hubo anteriormente, que aunque renuncie la consejera presidenta, pues me parece que esos problemas van a estar ahí. Me parece, Alfredo, que los tiempos que se vienen para el IEPC no son sencillos, porque me parece que los cuestionamientos van a continuar e inclusive se van a incrementar.
0: Claro, Iván. Oye, pero ahorita esto que comentabas, pudiera también darse este proceso de cambio para encontrar o para nombrar más bien a un interino que debe ser aprobado por el INE, pudiera ser dentro de los mismos consejeros, ¿no? Que hay cuatro consejeras y un consejero, pudiera quedar cualquiera de ellos, ¿no? Según yo, no tiene que ser específicamente mujer, porque al final, pues, no estás como repitiendo el proceso.
1: Es correcto, sí, o sea, puede ser hombre o mujer, pero la que, digamos, sea elegida por el INE para este periodo de 7 años, ¿no? Pues porque al final, digamos, por los tiempos ya establecidos, la persona que elige el INE para los siguientes 7 años, no el interino, sino quien va a ocupar ya la posición de forma definitiva, esa persona sí tiene que ser mujer, Alfredo.
0: Así es. Oye, Iván, pues digo, bastante, bastante interesante el cambio, lo que se dé en el Instituto Electoral, sobre todo por pues las mismas polémicas que se han dado, ¿no? Sigue pendiente el tema de los lineamientos de paridad, no sabemos qué va a pasar en municipios como Zapopan, los temas ahí siguen impugnados, ya parece que se van pues hasta la sala superior, pero al final con esos lineamientos, con esas decisiones, tendrá que operar el Instituto Electoral y aparte sumémosle los cambios internos, ¿no? Porque recordemos que también, si se este órgano colegiado entre los consejeros, pues es número impar. Si se nombra a una nueva o un nuevo consejero presidente, de todos modos quedaría en número par para las decisiones, para los votos, pues sería también un manejo complicado al interior hasta que no se lance, digamos, una nueva convocatoria para nombrar a un nuevo consejero, ¿no? Entonces, creo que sumarle al Instituto Electoral estas decisiones internas justo a tiempo de empezar un proceso electoral tan complejo como será el del 2027, creo que pues un escenario bastante adverso tendrá quien llegue, ¿no? A este interinato a partir también del 1 de julio al frente del Instituto Electoral.
1: Mira, Alfredo, me parece que aquí, además de esto que ya has sumado, que lo has explicado muy bien, de que va a ser muy compleja la gestión, pues porque también seguramente va a haber cambios de personal, ¿no? Quien está dejando el cargo, pues es la cabeza, ¿no? Del instituto. Hay, me parece que una coyuntura que no aparece anteriormente y que tiene que ver también con la nueva configuración del INE. Recordarás, Alfredo, los últimos 3 consejeros que fueron electos únicamente por Morena y por sus aliados. La oposición dijo, yo no voy a intervenir en este proceso, me parece que los dados están muy cargados hacia el oficialismo, y pues decidieron dejar solo a Morena y aliados, es decir, no salió por consenso la última elección de consejeros que hizo la Cámara de Diputados. Entonces, por una parte, Alfredo, se tiene esta, digamos, idea de un INE en su Consejo General mucho más cercano en sus posiciones, mucho más cercano en sus perfiles a Morena, pero por otro lado también hay que recordar, Alfredo, que en este proceso hay una serie de pruebas que tienen que presentar todos los que quieran aspirar a este puesto, tienen que hacer exámenes, se les hacen entrevistas. Entonces, por otra parte, también el proceso de alguna forma está de cierta forma blindado para que la persona que llegue a ocupar el cargo pues tenga los conocimientos necesarios para poder desempeñarlo. Pero aún así, Alfredo, me parece que podría haber cuestionamientos sobre esta persona que llegue a ocupar el cargo que deja vacante Paula Ramírez, y que eso también va a ser un tema de disputa para el 2027, ¿no? Entonces, por eso también te comentaba que realmente el escenario para el Instituto Electoral del Estado de Jalisco es un escenario de mucha incertidumbre, porque por los propios actores políticos también lo van a propiciar.
0: Totalmente. Oye, Iván, cambiando un poquito de tema, traemos varios temas, a ver si nos alcanza el tiempo, pero pues la CENTE parece, ya lo habíamos platicado en otros programas, empezaron estas manifestaciones, habían amenazado con pues bloquear durante este evento que se está llevando a cabo en nuestro país, pero pues obviamente no hubo acuerdos con la CENTE, es bastante complicado llegar a ellos, más con lo que están pidiendo. Pero, ¿cómo ves la operación que se ha dado desde el gobierno federal? ¿Ves que lograron ya al menos desinflar un poco o debilitar un poco a la CENTE, al menos en estas movilizaciones? ¿O crees que todavía sigan durante las próximas semanas con esto, pues que tienen ellos como lucha desde hace muchos años, ¿no? Con cualquier administración y con cualquier gobierno.
1: Pues mira, Alfredo, me parece que por una parte lograron un objetivo que para el gobierno federal pues era indispensable, y que es que durante el periodo que dure esta justa deportiva de fútbol no tener ahí a la gente en el Zócalo interrumpiendo por todas las actividades que se van a desarrollar alrededor de este evento, Alfredo. Y también por otra parte esta declaración de la presidenta de que pues yo voy a dialogar directamente con la base y no lo voy a hacer con los líderes del movimiento, pues también pareciera que pues de alguna forma está estableciendo como una nueva pauta. Yo no sé exactamente cómo le va a hacer la presidenta, Alfredo, para tener este diálogo con la base cuando pues, los liderazgos se ve que son muy fuertes. Pero también, Alfredo, un efecto colateral de todo esto pues es los estragos que ya están sufriendo diferentes estados de la República. Hay que recordar que simplemente el fin de semana pasado, Alfredo, la presidenta tuvo que suspender su gira en el estado de Zacatecas porque la CENTE amenazó con que no la iban a dejar pasar, y pues ahí en San Luis Potosí le tuvieron que organizar varios eventos como para poder cubrir la agenda. Y en este momento, Alfredo, el estado de Oaxaca se ha quedado sin gasolina porque la CENTE pues está bloqueando toda la entrada de las pipas para poder surtir gasolina al estado de Oaxaca, o al menos la capital. De ahí, Alfredo, que me parece que lo que vamos a comenzar a ver es que lo que no se dé en el centro del país, pues lo vamos a empezar a ver en los estados donde mayor presencia tiene la gente, y que va a estar ahí el problema, va a estar latente, si bien no va a estar en la capital del país, va a estar en los estados. Y me parece que cuando todo esto termine y regresemos a la realidad, pues la presidenta va a tener que hacer frente a este problema que no está en pausa, sino simplemente, ha tomado otra forma distinta a lo que veníamos viendo en semanas previas, Alfredo.
0: Así es, pues vamos a ver cómo continúa estas movilizaciones, estas peticiones, que al final, Iván, pues son consecuencia, ¿no?, de que en su momento, en la administración pasada, apoyaron y pues prácticamente revivieron a la Coordinadora Nacional de Trabajadores de la Educación. Recordemos en aquella reforma educativa en la administración de Enrique Peña Nieto que pues prácticamente desarmaron a la CENTE con estas evaluaciones docentes, y pues una promesa de campaña, pues aquí estamos viendo el resultado, ¿no? Y una promesa de campaña del 2018 y otras del 2024.
1: Sí, Alfredo, pero mira, algo que me parece, preocupante de lo que he visto en los últimos días, esto que la presidenta de alguna forma pues presumía la cabeza fría, el no engancharse en los conflictos, pues de alguna forma puso a la gente como uno de estos grupos de extrema izquierda pues que quiere desestabilizar al país, y sobre todo pues con un evento tan importante como el que se está dando en estos días, Alfredo. Pero hacerlo también con las madres buscadoras, y la forma en la que lo hizo, primero en la conferencia mañanera, en donde señala que en las protestas había más personal de la comisión de búsqueda que de las propias madres buscadoras, y con la secretaria de Gobernación insinuando que al menos a los grupos de madres buscadoras de Jalisco los estaban financiando los viajes a algunos grupos que también quisieran desestabilizar al país. Me parece que son unas declaraciones muy desafortunadas, muy preocupantes, Alfredo, porque al final de cuentas me parece que los dos grupos, ¿no?, tienen sus métodos. Podrán, en este momento, en esta coyuntura en la que se encuentra el país, pues no sé pedir calma o pedir que se manifiesten de manera diferente, pero al final de cuentas, Alfredo, me parece que es su derecho y eso es algo que no se debería de cuestionar, ¿no? Y mucho menos me parece la presidenta de la República en un tema que debe de ser sensible, que tendría que ser una de sus prioridades y que no se le puede tratar como un grupo radical más, Alfredo, porque tampoco me parece que en el caso al menos de las madres buscadoras, pues se trate de un grupo radical.
0: Totalmente, digo, ahí politizar o partidizar también estas manifestaciones con un tema tan sensible, creo que no es lo más adecuado. Al final son madres, son personas que están buscando familiares desaparecidos, que sin duda, pues es un problema bastante, bastante fuerte en todo el país. Y pues cuestionar, Iván, o tratar de desviar la atención diciendo pues de dónde se están financiando, si iban grupos de Jalisco, pues al final yo creo que claro que van grupos de Jalisco porque es uno de los estados que vive más fuerte este problema y pues era obvio que iban a ir personas desde Jalisco a esa manifestación y a ese llamado, pero yo creo que hay manifestaciones y hay marchas que pues justifica, ¿no?, la causa, la manifestación, y hay otras como la gente que tal vez no se justifica, pero creo que politizar o partidizar un tema tan sensible, pues no es lo más adecuado para cualquier gobierno.
1: Sí, es correcto, Alfredo, y que además una cuestión que me parece también se debe de tomar en cuenta es que, a ver, dentro de estos eventos que estamos viendo, pues obviamente el evento deportivo causa mucha algarabía, genera mucha, vamos a decirlo así, empatía, lo puedes ver en las calles, pero por ejemplo, ver la declaración de la presidenta el día viernes, que dice, bueno, quien quiera que le vaya mal a México en la cancha y en otros lugares va a perder, me parece que una jefa de Estado no se tendría que estar montando en este tipo de discursos para seguir polarizando, ¿no? Este tipo de eventos que son fiestas, pues al final, Alfredo, me parece que son para buscar de alguna forma cierta unidad, cierta reconciliación, y no verlo como una cuestión en la cual se tiene que seguir dividiendo, ¿no? Al país, y e inclusive, pues ya para miembros de Morena, pues parece que está prohibido acudir a estos eventos, ¿no?
0: Así es. Iván, todavía tenemos tiempo. Creo que pues vamos a ver cómo termina este evento, cómo terminan estas manifestaciones, pero sobre todo el trato que le sigan dando desde el gobierno federal. Ya no alcanzamos a hablar, Iván, de toda esta polémica por si había cancelación de clases, si había suspensión de labores para el día de mañana acá en Jalisco. Parece, pues todo indica, habrá suspensión de clases, se invita a las empresas pues a hacer el trabajo remoto conforme a sus posibilidades, anuncia también el gobierno del estado que hará este pues trabajo a distancia en sus dependencias, como lo anunciaba el día de ayer el gobierno federal, y ya no alcanzamos a hablar, Iván, sobre pues el destape que le hicieron al gobernador que se hizo viral ahí en redes, pues lo destaparon literal en el baño. Ya no sé si en 20 segundos tengas un comentario al respecto.
1: Bueno, Alfredo, me parece que este es el destape más extraño que se ha dado en la historia política de cualquier país. Digo, espero que lo tomemos como una broma, ¿no? Y nada más claro. Como eso, porque no son los tiempos todavía como para pensar en esas cosas, pero ya habrá tiempo de discutirlo, Alfredo.
0: Así es, Iván. Oye, pues antes de despedirnos, vamos a escuchar la colaboración de Roberto Arechederra, él es consultor y analista en temas financieros. Estimado Roberto, ¿cómo estás? Muy buenas noches.
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3: Estimado Alfredo, muy buenas noches para ti y para la audiencia. La noticia financiera del día viene desde Washington. Y es que la Reserva Federal de los Estados Unidos decidió mantener sin cambio sus tasas de interés en un rango de 3.5 a 3.75%. Y aunque a primera vista podría parecer una decisión sin novedad, en realidad hay varios mensajes importantes detrás. Primero, la decisión fue unánime, lo cual manda una señal de cohesión interna. Segundo, esta fue la primera reunión de Kevin Warsh como presidente de la Fed, por lo que el mercado no solo estaba viendo la tasa, sino también el tono, el lenguaje y la manera en que inicia esta nueva etapa de comunicación del banco central más influyente del mundo. La Fed está diciendo básicamente: no es momento de movernos, pero tampoco es momento de cantar victoria. La inflación sigue por arriba del objetivo que tienen del 2%, y aunque la economía estadounidense continúa mostrando cierta fortaleza, existen riesgos importantes, especialmente por el impacto de los precios de la energía y la incertidumbre geopolítica. Lo interesante es que hace algunos meses el mercado todavía pensaba en recortes de tasas. Hoy el mensaje es distinto. La Fed podría quedarse más tiempo en pausa, e incluso algunos miembros ya contemplan la posibilidad de subir tasas si la inflación no cede. Es decir, pasamos de la expectativa de cuándo bajan las tasas a la pregunta de ¿y si todavía falta apretar más? Ahí es donde el mercado se puso serio. ¿Y qué significa esto para México? Pues primero que el Banco de México tendrá que ser muy cuidadoso. Hoy mantiene una tasa de referencia del 6.5%, todavía por arriba de la de Estados Unidos. Ese diferencial ayuda a sostener el atractivo del peso mexicano, pero si la Fed endurece el tono, el margen de Banxico podría seguir bajando y las tasas se reducen. Segundo, para los inversionistas, este entorno confirma que las tasas altas llegaron para quedarse un rato más. Y tercero, para empresas y familias, el mensaje es claro: el costo del dinero seguirá siendo relativamente elevado. Financiar inventarios, comprar casa, usar tarjeta de crédito o tomar deuda para crecer seguirá requiriendo mucha disciplina. En conclusión, estimado Alfredo, la Fed no movió la tasa, pero sí movió las expectativas. La recomendación para nuestra audiencia es mantener prudencia, revisar deudas, aprovechar bien los rendimientos disponibles y no invertir solo siguiendo la emoción del momento. Te agradezco mucho, les mando un fuerte abrazo y les deseo una noche con tendencia positiva. Nos saludamos la siguiente semana y, por supuesto, les invito a seguirme en las redes de Aldea Financiera. Hasta la próxima.
0: Muchísimas gracias, Roberto, por este comentario. Iván, nos despedimos. Muchas gracias. Muy buenas noches.
1: Nos vemos el próximo miércoles, Alfredo.
0: Muy bien, pues nosotros nos escuchamos el día de mañana. Yo soy Alfredo Ceja. Muy buenas noches.
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0: Este día 17 de junio del 2026, gracias que nos acompaña 98.5 de FM, Heraldo Radio Referente. Estamos aquí como todos los días agradeciéndole que esté con nosotros en diferentes estaciones del país y además en nuestro portal. Gracias que nos acompaña. Yo salgo aquí en el portal, señor, usted que está ahí, a ver, si usted quiere vernos en el portal, ¿por qué no me lo había dicho antes si está aquí con una computadora usted? ¿Ya ve cómo se comporta conmigo? ¿Vamos a actuar como somos o como caballeros?
1: Como caballeros.
0: A ver, ¿pero eso quiere decir que nos pueden ver en el portal?
1: En YouTube.
0: En YouTube nos pueden ver. YouTube, ¿qué es? A ver, ¿cómo es?
1: El Heraldo de México.
0: YouTube, el Heraldo de México. ¿Así? YouTube seguido, el Heraldo de México. ¿Nada más? ¿No hay .com? ¿No hay nada, nada?
1: No.
0: YouTube, el Heraldo de México. Ahí si nos quieren ver, lo vamos a agradecer. Y si no, escúchenos. Pero va a haber esta carota, pues entonces... Bueno, gracias, muchas gracias. En nombre de todas y todos, les saludo al servidor Javier Solórzano. Gracias, que haya tenido buen día. Oiga, mire, sé que, pues bueno, ahorita es mucho fútbol. No podemos ver el partido, ¿verdad? Porque está en VIX. Y eso que soy... Y eso que veo acá a Cristian Castro, ¿eh? No, ¿verdad? Pero no. No, ¿verdad? Hay que ir pagarle. Porque si no, digo, no va a ser que vengan los de la FIFA y digan que porque... Hay que pagar 1,000 pesos ahorita, pero hace 6 meses pagabas 299. Yo pagué 299 pesos y en su casa, licenciados, licenciadas, pueden ver el partido. Bueno, oiga, pues aquí andamos, gracias que nos acompaña. Más allá del fútbol, que gane Colombia, le quiero decir que, mire, hoy en la mañana, en el Senado de la República, gracias a los maravillosos oficios de la senadora Amalia García de Movimiento Ciudadano, se llevó a cabo una ceremonia, en verdad una gran ceremonia, con motivo de los 75 años de la Comisión Económica para América Latina. Es una institución muy importante para América Latina, muy, muy importante. Le diría que, pues bueno, a lo mejor muchos no la conocen, pero es una institución que sí le debo decir que todos sus oficios han permitido planteamientos, debates, discusiones mucho, muy importantes en el en América Latina y en el país. Entonces estuvo por ahí el doctor José Manuel Salazar Sirinach, quien es el secretario ejecutivo de la CEPAL. Muy buen personaje. Dio un discurso la cátedra magistral ahí en la Comisión Permanente del Senado. Yo le digo, realmente muy interesante, muy de diferentes formas de ver para entender cómo está hoy América Latina y las políticas. Ahorita le voy a contar algo de lo mucho que dijo. Bueno, entonces se hizo primero una inauguración oficial en el Pleno, luego se fueron a la Comisión Permanente, y en la Comisión Permanente fue la cátedra magistral del maestro, del doctor Manuel Salazar Sirinach. Él, pues estamos platicando y me dice que se estaba yendo ya a Chile hoy, mañana mismo. Pero bueno, ahí todo organizado muy bien en el Senado, muy interesante. Bueno, segundo, ya que terminó, lo que se hizo fue que había 4 comentaristas. Que me parece que los 4 metieron el tema como se debía. A ver, yo le diría, yo entiendo que hay muchas cosas en donde pueden resultar, no sé, como farragosas o no. Yo creo que aquí, créame, mi impresión es que se está discutiendo por dónde puede ir América Latina en medio de sus diferencias y de la geopolítica. Que eso yo creo que es mucho, muy importante, esta geopolítica nueva que tenemos, ¿no? Y que seguirá transformándose, por cierto. Bueno, entonces los comentaristas fueron la doctora María Eugenia Romero Sotelo, del posgrado de la Facultad de Economía de la UNAM, la doctora María Rangel Padilla, directora del doctorado en Ciencias Sociales y Gobierno del TEC de Monterrey, a la que hay que buscar, a las dos hay que buscarlas, a las dos hay que buscarlas realmente para radio y tele, ¡oh! Formidables. Muchas cosas que decimos. También, bueno, es que luego decimos a buscarlas y al rato van a aparecer en otro lado porque así funciona esto y punto. Bueno, también estuvo el extraordinario doctor Gerardo Esquivel, de la UNAM y del Colegio de México, muy, muy, escribe también en el Financiero, creo que los lunes, en Milenio los lunes, y estuvo también un personajazo que además es, le tengo un profundo admiración, respeto, cariño, que es el doctor Rolando Corredera Campos, sé que es del Seminario Universitario de la Cuestión Social de la UNAM. Mire, le voy a decir alguna, bueno, le voy a decir quién estaba, para que se dé una idea. Estaba la directora del INEGI, la querida Graciela Márquez, estaba el rector de la UNAM, y estaban personajes de toda índole, senadores, de primer nivel. Y entonces, yo creo que la mesa fue, bueno, todo fue muy interesante, insisto, por lo que se debatió. A ver, yo le voy a decir, le planteo, ¿cómo repensar el desarrollo en un... yo sé que ahorita usted está pensando en Colombia, dágame un momentito nomás, y yo le cuento cómo va Colombia. Bueno, ¿cómo repensar el desarrollo en un mundo marcado por rupturas, incertidumbre, desigualdades persistentes, transformaciones tecnológicas productivas y, además, sociales y ambientales? En eso andamos. Bueno, repensar el desarrollo para el mundo. Yo le diría, dentro de las muchas cosas que hay en relación a todo esto, es que... hay una nueva geopolítica, y entonces hay elementos que a lo mejor nosotros no alcanzamos a ver del por qué ha cambiado tanto, ¿no? Han cambiado tanto las cosas. A ver, América Latina, pues sí es un todo, pero es un todo profundamente diverso, profundamente diverso. Fíjese, algo que me llamó la atención de los datos que dio el presidente, el secretario general de la COPAL, dijo, el 70% de la producción alimentaria, ¿sí?, viene de América Latina. ¿Por qué? Por nuestros recursos naturales. Eso es muy importante. Y luego salió este gran tema para todos los que andan ahí pensando cómo debe de darse las cosas. ¿Tenemos que seguir en el desarrollismo o ya no? Pues yo sé que no le va a gustar a mucha gente, pero sí. Pero le voy a decir cuál es el principal problema que hoy se vio y lo dijeron. A ver, ¿está creciendo o no está creciendo América Latina? Tiende a no crecer, con excepción de algunos países. México está auténticamente congelado en el tiempo con el crecimiento. Y se tiene que hacer algo para que crezca. Yo le diría, algunos en lo que corresponde al desarrollo de la crítica que se hace o del intento de interpretar las cosas, plantean algo que me parece que es fuera de lugar, ¿no? No importa el crecimiento porque estamos teniendo esto. Y no, oigan, ¿cómo no va a importar el crecimiento? O sea, el crecimiento significa lo que usted y yo tenemos más posibilidades. ¿Por qué? Porque hay más elementos para atacar la vida cotidiana, para enfrentar la vida cotidiana. ¿Qué significa el crecimiento? Más empleo. ¿Qué significa el crecimiento? Una mayor diversificación de las cosas. ¿Qué significa el crecimiento? Una mayor integración de la sociedad en su conjunto, porque hay empleo, porque hay toda una serie de cosas. Entonces, crecer es fundamental y no crecemos. Y como van las cosas, a lo mejor vamos a sacar uno este año, 1.2, cuando tuvimos un primer trimestre que fue de menos 8, de punto 8, ¿no? Entonces, todas estas variables son similares para muchos otros países de América Latina. Pero algunos países están haciendo tarea interesante. Costa Rica, por ejemplo, ¿no? Colombia está, porque se mete la política, inevitablemente, Colombia está, estoy repitiendo mucho de lo que se dijo hoy, Colombia está, pues, en esta disyuntiva de que incluso le dicen al presidente que ni participe en las elecciones y ya viene la segunda vuelta, y no se sabe si va a ganar Iván Cepeda o va a ganar la derecha, ¿no? Con un personaje que de repente tiene cara de Bukele. ¿Y qué si gana? Pues es lo que la gente quiere. ¿Qué vamos a hacer? Y ahí sí le diría, se vota por alguien y se vota contra alguien. No nos hagamos. Así funciona esto. ¿Qué es lo que pasa con Lula? Lula puede perder las elecciones en noviembre, octubre, noviembre. Con el hijo de Bolsonaro, ¿eh? Las puede perder. No está tan asegurado. Y como esto, hay gobiernos, por ejemplo en Perú, empezó a tomar ventaja la señora Fujimori. A lo que voy es que pueden pasar muchas cosas. ¿Qué pasan por la política? Pero el gran asunto es, ¿qué pasa con el desarrollo económico? Y no puede estar los vaivenes. Yo entiendo que en México podrán decir muchas cosas, pero no crecemos, por favor. Y también, yo entiendo, si quieren pónganse la medalla, nosotros pusimos el salario mínimo a aumentar desde hace tiempo, hay que reconocerle a Salomón Chertorivsky que lo empujó en la Ciudad de México. Entonces, hay muchas cosas que tenemos obligadamente que pensar de una manera distinta, pero sobre todo tenemos que, como bien dice la CEPAL, hay que cuestionar, hay que debatir y hay que pensar en cuáles son las trampas que enfrentamos. Tres trampas, y agregó una más por ahí Rolando Cordera. Y cuando hablo de las trampas es las cuestiones que enfrentamos, en las cuales ya de repente las damos por hechas y no son tan ciertas. Hay un asunto que se dijo que a mí me llamó mucho la atención, que es, hay elementos que nos han cambiado la historia economía. A ver, ya no tenemos que pensar en el desarrollismo, o sí. No, es que es neoliberal. No, tenemos que pensar en desarrollarnos. Y hay muchas más virtudes en América Latina de las que a simple vista parecen, porque de repente caminamos bajo la idea de que esto es un subcontinente o como se le quiera ver. Tenemos a esto, América Latina y el Caribe, como si estuvieran congelados en el tiempo y no pasara nada. Así pasa. Hay muchas cosas. Hay muchos activos, diría yo. No, diría el secretario general de la CEPAL. Y hay un asunto más para cerrar que me parece que vale la pena considerar. Hay aspectos que hemos perdido de vista. Y hay uno, dice constantemente, lo decía tanto el secretario general de la CEPAL como el propio Orlando Cordero, el olvido. ¿El olvido qué significa? Lo que hemos hecho y si ha funcionado. Y diría, para cerrar algo, para que usted se dé un poco una idea, ¿no? Hemos tenido en los últimos años, en el mundo, pero en América Latina, problemas graves. Tuvimos la bronca en Estados Unidos del 2007-2008. Tuvimos luego cambios que hubo políticos en América Latina en donde se diseñaron nuevos modelos y algunos con remanentes de otros modelos que confundieron más los modelos, porque dijeron, ahí hubo un modelo nuevo y estaban pensando también en el otro, en el que ya teníamos. Y tercero, ¿sabe qué sí le pegó a América Latina mucho? Pues obviamente la pandemia. Entonces, bueno, una reunión muy interesante, con muchas vertientes, muchas cosas que decir, pero sobre todo con un espíritu de debatir, de discutir, de analizar, de investigar y de estar pensándonos todo el tiempo cómo debemos desarrollar nuestros países acorde a una organización tan vital, tan importante, con tanto tiempo y además con tanto pensamiento hacia interior de buscar modelos de desarrollo, entendiendo que cada país tiene su propia dinámica. Buena reunión de la CEPAL. Bueno, yo pienso, fue mucho mejor de lo que yo imaginaba, y fui invitado como moderador, pero la verdad, ¿no? Hasta participante, es una cosa muy interesante lo que está pasando. Bueno, punto y aparte. Ahora sí ya, si quiere le cuento de Colombia. A ver, señor, ¿cuánto va? ¿0-0? ¿No? A ver, ya levantó una mano con un dedo así. 0-0. Bueno, le vamos ahí a los de Colombia, al James Rodríguez, a ese centro delantero que tienen, que es una maravilla, que juega en el Bayern München. Y si le parece, vámonos con un resumen. Y ahora regresamos con lo que tenemos esta noche.
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3: Durante el cierre de la cumbre del G7 en Francia, Donald Trump afirmó que los cárteles controlan parte del territorio mexicano y aseguró que la presidenta Claudia Sheinbaum es una buena persona, pero que tiene miedo de enfrentarlos. Además, destacó un acuerdo para reforzar la coordinación contra el tráfico de drogas y acusó que los grupos criminales utilizan métodos cada vez más sofisticados para introducir narcóticos a Estados Unidos. Cientos de elementos de la policía capitalina desplegaron un operativo de seguridad y control vial en el perímetro en el Estadio Ciudad de México, previo al encuentro entre Uzbekistán y Colombia. En la zona, integrantes de la CENTE fueron encapsulados por policías para evitar bloqueos y garantizar el acceso de aficionados al inmueble. Por su parte, Claudia Sheinbaum cuestionó las protestas de la CNTE en las inmediaciones del Estadio Ciudad de México y señaló que no encuentra justificación para esas movilizaciones, ya que el magisterio mantiene abiertas mesas de diálogo con la Secretaría de Gobernación y la Secretaría de Educación Pública. Mario Delgado informó en redes sociales que el gobierno federal invitó a representantes de la CNTE a una mesa de diálogo en la Secretaría de Gobernación. La convocatoria fue confirmada por Pedro Hernández, dirigente de la sección 9, quien señaló que el magisterio analizará los alcances del encuentro. Morena, PT y Partido Verde Ecologista de México acordaron que el registro de aspirantes rumbo al 2027 se realizará del 22 al 27 de junio, con excepción del día 24 por el partido de la selección mexicana en el Mundial. La encuesta final incluirá hasta 6 perfiles. PT y Partido Verde Ecologista de México podrán proponer un aspirante por entidad, mientras que Morena permitirá el registro de cualquier militante que cumpla con los requisitos establecidos. Citlali Hernández informó que el senador Félix Salgado Macedonio podrá registrarse como aspirante en el proceso interno de Morena rumbo al 2027. Sin embargo, aclaró que la inscripción no garantiza una candidatura, ya que los perfiles serán evaluados posteriormente, incluido el cumplimiento de las reglas contra el nepotismo. Comisión Permanente concedió licencia por tiempo indefinido a 11 legisladores de Morena y Partido Verde Ecologista de México. El senador del PRI, Manuel Añorbe, acusó a Morena y aliados de incurrir en actos anticipados de campaña. La Sala Superior del Tribunal Electoral del Poder Judicial de la Federación confirmó el traslado de 93.742 afiliaciones registradas en Morena hacia organizaciones que buscan convertirse en partidos políticos, entre ellos Somos MX, al desechar una impugnación presentada por el partido Guinda contra la decisión del INE. La Asociación de Bancos de México recordó que los usuarios tienen hasta el 30 de junio para vincular su número celular a la CURP. De no realizar la validación a tiempo, podrían enfrentar la suspensión de la línea móvil y dificultades para acceder a aplicaciones bancarias y otros servicios digitales.
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0: con el maestro Marco Antonio Baños, académico y consejero del INE. Querido Marco Antonio, ¿cómo te va? Muy buenas noches.
1: Javier, muy buenas noches. Un saludo muy afectuoso para el auditorio.
0: Espero que me perdones, digo.
1: A ver, ¿por qué, mi querido Javier?
0: Pues porque te entrevisto en pleno partido de fútbol del Mundial. Y ya sabemos tú y yo de qué padecemos.
1: Sí, caray, ha estado muy... La verdad, a mí me ha gustado mucho, con muy agradables sorpresas. Eso de Cabo Verde fue sensacional con ese gran portero que tienen. Y la historia personal de él, pues es una maravilla.
0: Sí, cosas muy interesantes. Y hoy yo lo vi a ratos porque estaba ahí en el Senado, pero... Qué buen agarrón se dieron Inglaterra y Croacia, realmente.
1: Sí, ese yo vi el segundo tiempo, me pareció un gran partido, muy buen partido. También me gustó mucho el de Brasil con Marruecos, donde los brasileños sufrieron, Marruecos se vio muy bien, me parece. Entonces, hay cosas muy bonitas del Mundial que hay que disfrutar mucho en estos días.
0: Bueno, y antes que te pregunte sobre cosas, vamos a seguir hablando de lo más importante y de lo menos importante. ¿Quién gana mañana? ¿Qué supones que pasará Corea del Sur, México?
1: Mira, yo creo que México va a ganar 2-1, pero me parece que va a ser un partido muy difícil, mucho más difícil que lo que vimos y que requiere una aplicación de 90 minutos de parte de la selección.
0: Sí.
1: Con Sudáfrica, un equipo que me parece que tiene menos posibilidades que Corea del Sur y que corre mucho menos, México se echó pues a la maca en el segundo tiempo. Creo que eso no lo puede hacer con Corea. Corea es un equipo de otro nivel, que corre muchísimo, que tapa muy bien, que hace muy buenas coberturas, que tiene un gran desplazamiento en la cancha y que me parece que nos va a dar muchísima batalla el día de mañana, y que si nos descuidamos un poquito podemos llevarnos una sorpresa que no resulte agradable. Así que la selección necesita aplicarse, Javier.
0: Sí, necesita. Bueno, oye, ¿es cierto, correcto que somos México y es partido político o qué ves?
1: No, todavía no, está todavía el proceso en la parte final. Es hasta el día 25 de junio cuando el Consejo General del INE tiene que sesionar para determinar si procede o no el registro de Somos México y de las otras tres organizaciones que lo solicitaron, que presentaron el cumplimiento de requisitos y que igual que Somos México, pues está en ese trance final. Hoy hay una sentencia muy importante de parte del tribunal que reconoce que las afiliaciones hechas por Somos México y también por las otras organizaciones son correctas frente a un diferendo que presentó Morena diciendo que eran afiliaciones suyas. Morena no logró demostrar que esas afiliaciones eran legítimas, que tenía toda la documentación comprobatoria y en consecuencia ese diferendo, esa impugnación que presentó contra ese universo de afiliaciones que eran poco más de 100,000, pues evidentemente generaba algunos problemas para las organizaciones en proceso de constitución y registro, pero al final de cuentas el tribunal dijo que como Morena no había comprobado adecuadamente la inscripción, la afiliación de estas personas a sus filas, pues correspondía en consecuencia a las organizaciones que están en proceso de constitución de partidos políticos, lo cual, pues hay que decirlo, a mí en lo personal me parece que es un criterio correcto de parte del tribunal, y que así como de repente decimos otras cosas cuando no nos gustan las sentencias, pues aquí hay que reconocer que actuaron de una manera correcta, con precedentes que ya habían sentado en juicios parecidos de hace unos días.
0: A ver, muy bien, breve, una opinión sobre echó a andar Morena, el Verde y el PT para poner a sus delegados, sus coordinadores o como se les quiera llamar. ¿Qué piensas de esto?
1: Mira, volvemos a repetir el escenario de 2023, cuando Morena y también la oposición, Morena, PT y Verde, con ese proceso de selección interna que les llevó 70 días y del que resultó coordinadora nacional Claudia Sheinbaum para luego ser la candidata a la presidencia de la República, y en el caso del Frente Amplio por México, pues un procedimiento también interno, del que resultó Xochitl Gálvez como la candidata de el entonces PRD, del PAN y del PRI a la presidencia de la República. Son procesos que están completamente adelantados, Javier, que mucho más allá de que haya un precedente ya establecido en 2023, pues están por encima de los de las disposiciones de la ley que te obliga a que las precampañas se tengan que realizar dentro del proceso electoral, y el proceso electoral empieza hasta el 7 de septiembre.
0: Sí,
1: es decir, vamos demasiado adelantados con ese punto, y me parece que de nueva cuenta pues los partidos políticos generan que la cancha se vuelva dispareja, y pues las autoridades electorales van a decir simple y llanamente que ya tienen un precedente y que entonces se puede realizar eso bajo ciertas reglas, particularmente los temas de la fiscalización que deberá establecer el INE, que por cierto también en ese tema va un poquito tarde.
0: Bueno, oye, y finalmente, una breve reflexión sobre el caso Coahuila, que van a impugnar los 16 distritos.
1: Yo creo, Javier, que el caso Coahuila es un tema donde, por supuesto, que la oposición nacional, que es el PRI en este caso, sí, pues demostró que sigue manteniendo un reducto en el caso concreto de Coahuila. No es nuevo que el PRI gane los 16 distritos, lo han venido haciendo en las elecciones de renovación del Congreso. Entonces, vamos a ver qué dice el tribunal con estas impugnaciones.
0: Bueno, sale. Ahí te dejamos para que vayas a ver a Colombia.
1: Un abrazo, querido Javier, y seguimos hablando de fútbol y otras cosas.
0: Eso me parece muy bien. Gracias, Marco Antonio. Bueno, vamos a una pausa y vamos a hablar de lo que parece ser un memorándum de entendimiento, que no es la paz, ¿eh? Es un memorándum de entendimiento para debatir y discutir 60 días entre Irán y Estados Unidos.
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5: Una tragedia aérea sacudió este domingo a Brasil. 6 personas murieron tras la colisión de 2 helicópteros en pleno vuelo sobre la zona del recreo Dos Bandeirantes en Río de Janeiro. Entre las víctimas se encontrarían el cantante estadounidense Oliver Tree y el youtuber argentino Gaspar Prim Díaz, mejor conocido como Gaspi, famoso por sus videos de humor en redes sociales. De acuerdo con los reportes, los helicópteros chocaron alrededor de las 9 de la mañana y cayeron dentro de un predio donde uno de los aparatos explotó al impactar, provocando además incendios en varios vehículos cercanos. Las autoridades informaron que no hubo sobrevivientes y desplegaron un amplio operativo de emergencia para atender el accidente e iniciar las investigaciones sobre las causas de la colisión.
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7: A partir de este mundial, todos cantarán el himno. Desde la inauguración se dio un momento emotivo cuando vimos a todos los jugadores mexicanos convocados, no solo los que jugarían inicialmente interpretando el himno nacional. La iniciativa fue de Alessandro Del Piero, un histórico de la selección italiana, luego de que dijera que siempre le dolió quedarse en la banca durante una semifinal contra Alemania del 2006. Partido, por cierto, donde entró de cambio y terminó siendo la gran figura. Del Piero sentía que a pesar de dar todo por su país, en ese momento sagrado quedó excluido, por lo que propuso a la FIFA que todos los mundialistas, incluidos los suplentes, merecían vivir el orgullo del himno en el centro del campo. Les saluda Heriberto Vázquez Muñoz.
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8: Lo que sí le digo es que las marchas que hemos tenido, particularmente de la CENTE, no hay arreglo todavía. No hay arreglo todavía y de la CENTE y el gobierno, lo que hace pensar que

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2: La noche que parecía destinada a los reflectores de Cristiano Ronaldo terminó convirtiéndose en una jornada histórica para la República Democrática del Congo. En Houston, la selección africana resistió, respondió y rescató un empate 1-1 frente a Portugal para sumar un punto que podría resultar determinante en sus aspiraciones dentro del Grupo K. La selección del Congo marcó su primer gol en la justa veraniega en 52 años. La jornada también dejó un capítulo histórico para Cristiano Ronaldo. El delantero portugués saltó como titular con 41 años y 132 días, convirtiéndose en el jugador de campo más veterano en iniciar un partido de la justa veraniega, igualando a Messi. 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
2: La madre del portero de Cabo Verde, Bocinha, recibe ayuda para poder viajar y apoyarlo. El portero declaró tras el histórico empate ante España que su madre no pudo viajar a verlo por problemas en su visado, por lo que autoridades estadounidenses le cumplirán su deseo, ayudándole en los trámites del viaje. Esta historia de vida se hizo viral y generó una enorme ola de solidaridad que motivó a las autoridades de Cabo Verde y a los organismos estadounidenses a acelerar todos los trámites y que la madre de Bocinha pueda viajar para poder ver a su hijo disputando un partido de la justa veraniega. De recibir la ayuda y acelerar los trámites, la señora Ana Cándida Évora podrá viajar a Miami para ver en persona el decisivo duelo entre Cabo Verde y Uruguay. 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
1: La Fiscalía del Estado de México informó que la alcaldesa de Tenancingo, Nancy Nápoles Pacheco, habría simulado su secuestro para obtener 40 millones de pesos y encubrir un presunto desfalco en la administración municipal. Las investigaciones continúan para determinar las responsabilidades correspondientes. Se registró un portazo en la estación General Anaya de la línea 2 del metro, luego del cierre temporal del acceso por las movilizaciones de la CENTE en Calzada de Tlalpan. Tras momentos de tensión, autoridades permitieron el ingreso y el servicio fue restablecido. Frenar la planta de fertilizantes de gas y petroquímica de Occidente en Topolobampo enviará una señal negativa a la inversión y pondría en riesgo la certeza jurídica en Sinaloa. Esto lo advirtió el líder empresarial Julio César Silva Insunza. Destacó que el proyecto registra un avance del 80%, cuenta con permisos federales y supervisión de la Semarnat, además de beneficios para la agricultura y el desarrollo regional. Ante el partido entre México y Corea programado para este jueves 18 de junio, Coparmex Jalisco exhortó a las empresas a implementar medidas de flexibilidad para facilitar la movilidad y participación de sus colaboradores sin afectar la productividad. El Tribunal Federal dio luz verde a Lenia Batres Guadarrama para continuar con el trámite de registro de la marca Ministra del Pueblo, al dejar sin efecto la negativa que había emitido previamente el Instituto Mexicano de la Propiedad Industrial. Un montañista mexicano y su esposa canadiense murieron al ser sorprendidos por una avalancha mientras realizaban una expedición en una montaña de más de 6.000 metros de altura en Perú. Equipos de rescate recuperaron los cuerpos tras varias horas de búsqueda. La tormenta tropical Arthur se convirtió en el primer ciclón con nombre de la temporada en 2026 en el Atlántico. Esto lo informó el Centro Nacional de Huracanes de Estados Unidos. El sistema mantiene trayectoria hacia el noreste y continúa bajo vigilancia para determinar posibles afectaciones. Estados Unidos publicó el texto oficial del memorando de entendimiento alcanzado con Irán, un documento de 14 puntos que contempla la reapertura del estrecho de Hormuz, alivios financieros y una ruta para futuras negociaciones sobre el programa nuclear iraní.

ahora sí nos pusimos chidos con el señor Barry Manilow. Mendy, hoy 17 de junio, está cumpliendo 83 años. Pues realmente fue una época. Así, Copacabana, me quise acordar de la canción. Se llamaba, ¿no? Copacabana, The Night of the North of Havana, algo así decía. Bueno, la cosa está en que nació en Brooklyn, Nueva York, una de las grandes figuras del pop, Mandy, Can't Smile Without You, I Write These Songs, ah, ¿no? Yo escribo canciones. ¿Es esta? Mira nomás.

bueno, ahora sí nos echamos chidos, ¿eh? Bueno, yo diría que le puede gustar, no gustar, yo no era fan, pero no quiere decir que no reconozca a uno, ¿no? Porque más fue realmente, es un realmente un cuate famoso. Pero cuando le dé el dato que le voy a dar, ay, gol de Colombia, perdónenme, se los adelanté para que vean. Gol de Colombia, qué bueno. Bueno, pero la cosa está en que le cuento que usted diga, le puede gustar o no gustar. Es generacional mucho, ¿no? Mucho, medio música disco. Pero nomás le doy el dato. ¿Sabe cuando había discos? ¿Cuántos discos ha vendido este hombre? 85 millones. Pues yo creo que, pues, nos guste o no, es un éxito el Barry Manilow, ¿no? Es que, bueno, esto sí lo sabíamos, que escribió jingles para McDonald's, Pepsi, Band-Aid. Mandy, su primer rol en Estados Unidos, se llamaba Brandy, pero cambió el título para evitar confusiones con otra canción del mismo nombre. Bueno, es el hombre llamado Barry Manilow, que se iba a presentar hace poco, leí por ahí, y resulta que no se presentó porque estuvo medio malo. Pero creo que se van a vivir ahí a Las Vegas, ¿no? Porque ahí, pues, todo el tiempo pueden estar saliendo, entrando. Y, pues bueno, es el señor Barry Manilow.

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1: Bueno, antes de irnos con Solange Márquez, analista internacional, muy rápidamente, los maestros dicen que todo lo que pasó en gobernación no sirvió casi de nada. El desdibujado secretario de Educación dijo que exhortaron a la gente a analizar de manera técnica y financiera las cosas, el fortalecimiento del sistema público de pensiones a través de una aseguradora pública que trabaje con pensionistas, no quieren eso, ¿eh? Concretar una reforma que establezca una nueva relación entre el Estado mexicano y el magisterio, que evite las prácticas del pasado neoliberal como influyentismo, nepotismo, corrupción y venta de plazas. Bueno, eso es lo que él les pidió, pero nada más pregunto, pues eso es lo que se están quejando que está pasando ahora. Pues, ¿qué pasó, señor? Bueno, mesas de trabajo en los estados, el gobierno ha actuado con apertura y, bueno, todo lo que dijo, y quedan instalados en mesa de trabajo permanente. Bueno, vamos a ver qué pasa, pero es evidente que, pues a lo mejor hay solución, pero no, hay una solución coyuntural, no una solución integral, ¿no? Bueno, vámonos con Solange Márquez, analista internacional. Querida Solange, te saludo con enorme gusto. ¿Cómo estás? Muy buenas noches.
2: Buenas noches, Javier. Muy bien, muchísimas gracias.
1: Gracias por tu tiempo. A ver, ¿qué qué significado tiene este memorándum de entendimiento, que no es la paz? ¿Qué puede pasar durante 60 días? Exactamente, ¿a qué llegaron, eh?
2: Pues mira, llegaron al acuerdo de ponerse de acuerdo, básicamente.
1: Sí, te entiendo.
2: Llegaron al acuerdo de poder sentarse a negociar, especialmente eliminando algunas de las líneas rojas que ambas partes habían establecido precisamente y que les había evitado el poder sentarse a negociar seriamente ya un acuerdo de paz. Ahorita lo que tenemos es pues un reloj que ya empieza a contar a partir del viernes, en 60 días, para que se terminen de acordar diversos temas, entre los que está lo que va a suceder con el programa nuclear de Irán, lo que va a terminar de pasar con el estrecho de Hormuz, y bueno, lo que tenga que ver con todo el tema de sanciones hacia Irán. Entonces, ahorita de alguna manera lo que se tiene son algunos puentes que se lograron crear para poder empezar este diálogo.
1: Bueno, esto significa, ¿no se ha firmado o ya se firmó? Ya se dio a conocer, porque parece que es una cuartilla y media nomás, ¿no?
2: Sí, son 14 puntos, ya hay una firma digital, la verdad es que hay muchísimos rumores, pero lo que se rumora es que ya hay una firma digital, pero ya oficialmente la firma del documento va a ser el viernes.
1: ¿Para qué nos sirve esto realmente, Solange?
2: Pues servirá para terminar con el conflicto bélico como tal. Si se logra este acuerdo, se terminaría de alguna manera ya los bombardeos directamente, una guerra abierta y un conflicto abierto como el que se tenía. Es para lo que realmente sirve. Y bueno, servirá para ir empezando a normalizar dentro de lo que se pueda y dentro de lo que puede caber en esto que se está firmando, que es muy sui generis,
1: sí.
2: Para empezar a normalizar las relaciones nuevamente, el comercio dentro del a través del estrecho de Hormuz, la venta de petróleo y pues las relaciones entre los países del Golfo Pérsico.
1: Oye, ahí, a ver, variables que intervienen. ¿Qué pasa con Israel?
2: Bueno, ahí Israel es uno de los temas complicados. Hay tres puntos que en lo particular a mí me preocupan mucho de este acuerdo. El primero, efectivamente, es el tema de Israel y la guerra con el Líbano. Se establece dentro del acuerdo, porque era una de las líneas rojas de parte de Irán, que se terminara el conflicto con Líbano, que Israel terminara los ataques al Líbano, particularmente a Hezbollah, que es uno de los proxies de Irán. Sin embargo, llama la atención que dentro de la firma de este acuerdo se establece que se va a terminar ese conflicto, pero quien está llevando a cabo esta guerra, que es Israel, no está firmando y además aparentemente tampoco está de acuerdo en terminar con este conflicto. Entonces, ese es uno de los primeros puntos rojos que podemos encontrar en este acuerdo. El segundo es lo que sucede con el estrecho de Hormuz, porque se habla de la reapertura del estrecho de Hormuz, sin embargo, se establece dentro de este acuerdo que se va a establecer esta reapertura gratuitamente, es decir, sin que se cobre ningún peaje en el estrecho de Hormuz por 60 días, los 60 días que se van a estar llevando estas negociaciones. Sin embargo, deja abierto la posibilidad de que después haya una administración mercantil del estrecho de Hormuz conjunta entre Irán y Omán, que son los que comparten el estrecho. Entonces, esto me parece peligrosísimo porque después de 70 años de tener tráfico libre dentro de este estrecho, ahora estaríamos probablemente, se deja abierta la puerta a que se pueda empezar a cobrar peaje conjunto por parte de estos dos países. Uy. Y la tercera, que también es muy preocupante, es el tema nuclear, que es pues por lo que empezó esta guerra. En este acuerdo no quedan realmente establecidos ni procesos, ni mecanismos, ni tampoco se refuerza una verdadera compromiso por parte de Irán de terminar con su programa nuclear. De hecho, se dice, lo que dice el documento es que reafirma Irán su compromiso, pero ha venido reafirmando un compromiso de no tener armas nucleares desde los años 70. Y en muchos casos pues no ha cumplido con dejar de estar enriqueciendo uranio. Entonces esto es muy preocupante porque no hay nada más, está sumamente vago en términos de lo que tiene que ver con lo nuclear, es sumamente vago y se deja hasta después de los 60 días, hasta que se tenga el acuerdo final, todos los pormenores con respecto al acuerdo nuclear.
1: A ver, una última, esto se firma y también de alguna manera le quita presión a Donald Trump en su país por aquello de que no puede durar la guerra más de este determinado tiempo. Con estos más o menos ahí palea el asunto, pero también te pregunto, Solange, esto no limita la posibilidad de que cualquiera de los, o sea, no es un alto al fuego, que signifique que cualquiera de los actores pueda decir, ahí voy para adelante, porque resulta que no me dejaste pasar por el estrecho de Hormuz, por decir algo.
2: Sí, sin duda. Esto sigue estando abierto, no es propiamente un acuerdo de paz, y es muy frágil, Ahora, una de las causas que podrían llegar a generar que se rompiera el cese al fuego sería, desde mi punto de vista, sería la guerra en el Líbano y algún ataque pues verdaderamente muy grave de parte de Israel hacia Hezbollah y al Líbano. Sin embargo, hay dentro del acuerdo algunos puntos que son de alguna manera las zanahorias para hacer que Irán pueda hacer oídos sordos y hacerse un poco de la vista gorda en lo que llegue a pasar con el Líbano. ¿A qué me refiero? Se establece la eliminación de las sanciones, de prácticamente todas las sanciones, se le permite a Irán volver a vender su petróleo libremente y todos sus productos petroquímicos libremente en el mercado y eliminar prácticamente todas las sanciones que se hayan creado, incluidas, dice el propio acuerdo, lo cual me parece bastante aventurado, las resoluciones del Consejo de Seguridad de Naciones Unidas. Entonces, esta es la zanahoria para Irán. Estamos hablando de no solamente de prácticamente 24 mil millones de dólares, que es en lo que estaba el monto que estaba calculando Irán. Y a esto se suma un último incentivo, que es este fondo que está creando Estados Unidos con los aliados del Golfo Pérsico de 300 mil millones de dólares para la reconstrucción. Entonces, esta es una zanahoria enorme. Prácticamente lo que está haciendo Estados Unidos es comprar a Irán para que no vaya a romper el cese al fuego y se pueda lograr este acuerdo dentro de los próximos 60 días. Así que es muy complicado que algo, por lo menos de la parte de Irán, se vaya a romper este cese al fuego muy fácilmente.
1: Te mando un gran saludo. Muchas gracias que estuviste con nosotros, Solange.
2: Al contrario, Javier, un abrazo. Cuídate mucho.
1: 20:50 en hora del centro.
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1: Estamos con el doctor Jicotencatl Vega Picos, investigador, académico, columnista mexicano especializado en gestión ambiental. ¿Cómo estás, doctor Jicotencatl? Te saludo con gusto. ¿Cómo has estado?
3: Muy bien, encantado de saludarlo.
1: Gracias. Javier, a la orden. Gracias por tu participación. ¿Es posible conciliar desarrollo económico y protección ambiental? ¿Y cuál es el papel ahí que puede jugar la Semarnat? Piensa uno en muchos casos, pero hay uno por ahí que brinca, ¿no? El de la planta de fertilizantes en Topolobampo, ahí en Sonora.
3: Yo creo que sí, hay bastantes ejemplos de lo que es lo que se conoce como el desarrollo sustentable, ¿no? Y la planta pues está buscando los tres ejes del desarrollo sustentable, ¿no? El aspecto ambiental, el aspecto social y el aspecto económico. Entonces, en este caso, desde luego que esa es la meta que se está buscando por parte de esta planta de amoníaco que se está construyendo en la Bahía de Ohuira.
1: ¿Bajo qué condiciones se está construyendo esta planta, este Jicotencatl?
3: Pues se construye bajo las condiciones que marca la normatividad mexicana, ¿no? Existen una manifestación de impacto ambiental que fue aprobada, un estudio de evaluación de riesgo ambiental que también fue aprobado, y pues se tienen los permisos que el gobierno federal solicita para la misma, ¿no? Para la construcción de la misma.
1: Este tema que muy seguido da vueltas, que es el de la certeza jurídica, ¿y cómo va el asunto, eh?
3: Perdón, no lo escuché bien.
1: Este tema que siempre nos da vueltas y que siempre aparece con muchos inversionistas en ocasiones que vienen del extranjero, que es el tema de la certeza jurídica, ¿ahí bajo qué condiciones estamos echados a andar?
3: Pues está la certeza jurídica, como lo repetí con anterioridad, ¿no? Hay una manifestación de impacto ambiental y una evaluación del riesgo ambiental que han sido aprobados cumpliendo con los criterios que establece la Ley General del Equilibrio Ecológico, ¿no? Y toda la normatividad que esto implica.
1: ¿Cuántos proyectos hay como este en el país?
3: Eso sí no les sabría decir. Pero en cuanto a la producción de una planta de amoníaco,
1: es
3: la única. Esta es la que se está construyendo aquí en el noreste de México.
1: Sí. A ver, y por último, hay la otra parte, ¿no? Entiendo lo que dices y entiendo la otra parte, que son los ambientalistas. En este sentido, los ambientalistas, ¿qué pueden decir o qué se puede plantear a los ambientalistas en términos de una preocupación genuina, que no dudo que en otras ocasiones no sea tan genuina, pero que es genuina en un buen número de casos?
3: Bueno, yo creo que Semarnat llamó al diálogo, a conciliar, a buscar soluciones y alternativas a las inquietudes que ellos tienen, y las autoridades y los directivos de la planta están en la mejor disposición de entablar un diálogo, no solamente con los opositores a este proyecto, sino también con cualquier persona que se encuentre interesada en llevar a cabo esta diferentes pláticas y foros que se tienen programados o que se van a programar en coordinación con las autoridades federales.
1: ¿En qué parte se encuentra? ¿En Topolobampo, ¿eh?
3: En la bahía de Topolobampo, bueno, concretamente en lo que es la bahía de Ohuira, ¿no?
1: Sí, que es parece el municipio de Topolobampo.
3: No, es el municipio de Ahome.
1: De Ahome.
3: El pueblo es el pueblo de Topolobampo.
1: Ah, claro.
3: Pero sí, el proyecto se desarrolla en el municipio del norte de Sinaloa, que es el municipio de Ahome, Sinaloa.
1: Sí, que está ahí juntito también, cerca relativamente de Guatabampo, ¿no? Bueno, pues...
3: No, Guatabampo está en Sonora, perdón.
1: Sí, frontera.
3: Sí, un poco más al norte.
1: Sí. Bueno, sí. Muchas gracias, doctor. Muy buenas noches.
3: A la orden estamos.
1: Bueno, vámonos, estaremos en 5 minutos en la... Acá estaremos en televisión, ojalá nos acompañe, hay muchos asuntos, trataremos temas como los temas, ¿no?, de lo que pasó allá en Medio Oriente, por dónde se están yendo las cosas en este momento por el Medio Oriente, que eso es importante. Vamos a tener una conversación con Gonzalo Hernández y Cona muy interesante sobre los países y su fútbol, ¿no?, en términos del desarrollo económico. Ojalá nos alcance a las 9 de la noche.

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7: ¿Qué tal? Buenas noches, un gusto saludarles, un placer estar de nueva cuenta aquí con ustedes. Tenemos una hora para hablar de fútbol y la Copa del Mundo y otros deportes. Hoy apareció Harry Kane, hoy Inglaterra dio un gran partido frente a Croacia, los croatas lo hicieron muy bien. Hoy Panamá merecía más, pero prácticamente con esto se va a despedir de la Copa del Mundo, su única posibilidad era Ghana. Y los ganeses sí tienen perspectivas de avanzar con la victoria agónica ante Panamá. Y bueno, apareció ayer Mbappé, apareció Haaland, apareció Messi, apareció hoy Harry Kane, con todo y que había fallado un primer penal, se lo repitieron. El que no apareció es el que todo mundo sueña que aparezca, y bueno, en los últimos tres grandes torneos solamente ha hecho un gol. No tiene nada de malo, su gran historia no se va a venir abajo por esta situación, pero es claro que los que esperaban ver a Cristiano Ronaldo haciendo 5 goles hoy, acercándose a su cifra de los 1000 goles, pues se quedaron con las ganas. Y bueno, vamos a ver qué pasa con Portugal, uno de los equipos que se espera mucho en el torneo. Hoy con Congo no pasó gran cosa, y vamos a ver qué decisiones se toman. Hace 4 años Cristiano fue a la banca, fue suplente. Hoy lo han mantenido de titular todo el ciclo, hay que decirlo. Ha dado buenos resultados, se pensaban muchas cosas, pero en los últimos 3 grandes torneos, uno completo jugando en la Copa del Mundo de Qatar, otro también completo en la Euro, no anotó más que un solo gol. Eso hay que señalarlo, al final del día son parte de la historia. Él lo puede cambiar, sí, Portugal lo puede cambiar, sí, pero los datos ahí están. Vamos a platicar de la selección mexicana, que mañana juega un partido clave para sus aspiraciones, para ver hasta dónde puede llegar el fútbol mexicano. Aquí no les vamos a vender cuentos, no les vamos a mentir, no vamos a agarrar la banderita como unos agarran y están acostumbrados. No, no, no. México, esperemos que gane un partido del cual debe ser señalado como favorito, y luego ver hasta dónde le puede alcanzar la Copa del Mundo. Víctor Peralta, ¿estás ahí? ¿Cómo estás? Buenas noches.
8: Buenas noches, Gabriel, amigos del Heraldo Radio Deportes, a través del 100.3 de frecuencia modulada. La fiesta del balompié está llegando a su partido número 24. Al medio tiempo, la selección de Colombia derrota como visitante administrativo a la selección de Uzbekistán en el Estadio Ciudad de México, en la capital del país, 1-0 con gol de Daniel Muñoz al minuto 40. Uh-huh. De los 24 partidos al momento, las selecciones de Panamá, Argelia, España, Cabo Verde, Ecuador, Haití, Turquía, Sudáfrica y después de 45 minutos Uzbekistán no han marcado goles. Pero hay una buena noticia, porque después de 24 partidos hay 72 goles y el promedio es de 3 goles por partido. Sí. Uh-huh. Esto le hace bien al fútbol, le hace mucho bien al fútbol, anotaciones por doquier, y solamente un partido, el del pasado lunes, España-Cabo Verde, de 0-0. Entonces, vamos bien en las cuentas numéricas. Mañana comienza muy temprano, a las 10 de la mañana, la segunda ronda o la segunda tanda de 24 partidos para que todas las selecciones nacionales ya tengan su encuentro número 2 y ya empecemos a hacer un poco de matemáticas en opción A. ¿Quién va directo porque ya ganó sus 2 partidos? ¿Quién sacó 4 puntos? ¿Quién ya tiene 3? ¿Quién a lo mejor suma su primero? A partir de mañana la historia va a ser diferente en la fiesta del balompié que se celebra en Canadá, en Estados Unidos y en México. Por cierto, hoy partidos en los 3 países, uno en Vancouver, otro en Kansas City y otro en Ciudad de México. O sea, esta Copa del Mundo que tiene de norte a sur o de sur a norte.
7: Así es. Bueno, pues ha sido una jornada muy interesante. Yo creo el mejor partido o de los mejores partidos que hemos visto en esta Copa del Mundo, Inglaterra-Croacia. Qué primer tiempo nos brindaron, de volteretas, de empates y luego el 3-2. Ya no pudo Croacia conseguir, lo intentó, pero al final en una contra Inglaterra, el equipo de la Rosa, ganó sus primeros 3 puntos. Croacia obviamente se complica con la combinación de resultados, pero pues, le queda enfrentar a Ghana y enfrentar a Panamá, que dio un muy buen partido para lo que es Panamá, ¿no?
8: Sí, sí, sí, le faltó suerte, tuvo la pelota, tuvo algunas llegadas, sin embargo, pues lo que es la tónica de la CONCACAF, ¿no? O sea, es un fútbol que a veces presenta la cara que no es, y en el momento oportuno fallan las ocasiones de gol. Tuvo para anotar, falló algunas ocasiones, y al final cuando parecía que terminaba el encuentro 0-0 para ser el segundo de este torneo con ese resultado, pues en el 90+5 cayó la anotación del conjunto de Ghana, el equipo africano, en un error también defensivo, tratar de robar una pelota, barrerse a destiempo en 3 cuartos de cancha, se lo llevan por velocidad y una diagonal hacia el área, después un centro rasante, el portero de Panamá no alcanza a tocar la pelota, y bueno, pues el delantero de Ghana, Girenki, fue el que hizo la anotación. Caleb Girenki, al 90+5, hace la anotación para darle al 90+5, se jugaron 90+12, sí, la victoria al equipo africano.
7: Y todavía Panamá tuvo una jugada de empate con el arquero en un cabezazo, un segundo cabezazo que con cualquier dirección hubiera ido precisamente a la portería, pero llegó el arquero y ahí se evitó la igualada. No hubiera sido de todo justa, pero la derrota es peor. De todas maneras, la igualada es prácticamente, o hubiera sido prácticamente la eliminación de estos equipos, pensando en lo que vimos que es Inglaterra y que es Croacia, ¿no? Creo que nos mostraron sus cartas credenciales los europeos en un partido de poder a poder.
8: Sobre todo Inglaterra, ¿no? La forma en la que jugó desde que arrancó el partido, el poderío ofensivo, y fíjate, esta selección de Inglaterra que basa prácticamente su equipo en jugadores de la Liga Premier y algunos que están en Italia, pues demostró que ya regresaron, ¿no? Inglaterra, que fue campeón en 1966 y que se ha quedado corto del 66 a la fecha, se ha metido en instancias altas, pero no ha podido aterrizar en la gran final. Este equipo que, sin hacer mucho ruido, pero que tiene muy buen plantel, bueno, pues lo demostró con el doblete de Harry Kane, que fue al 12 de penal, como dices, en un penal que se repitió. Después un remate muy bueno, que entra como catapulta, segundo poste,
7: Pero increíble que el 9 de un equipo remate tan solo, o sea, él lo hace perfecto, pero sí sucede que, ¿cómo puedes? O sea, en todo el movimiento que hizo Harry Kane, nadie lo marcó. Sí parece increíble que en una Copa del Mundo pase esto, ¿no?
8: Se escondió detrás de los defensas a segundo poste, como que lo olvidaron, y el centro de Bellingham es preciso, llega como catapulta, pega un testarazo y la pone abajito en el poste para que el arquero de Croacia no pudiera hacer nada. Después Bellingham al 47, casi empezando el segundo tiempo, el gol, como se llama, de vestidor, y ya para cerrar, Marcus Rashford al 85 cerró la cuenta para el equipo inglés. De los países, a ver, Gabriel, de los países que vimos ya con 4 o más goles, está Inglaterra, está Suecia y está Alemania. De
7: y esos Estados 3, Unidos.
8: Y Estados Unidos, exacto. De esos 4, ¿cuál te ha gustado más futbolísticamente en conjunto? No por los goles, sino en conjunto. No,
7: los ingleses, ahorita te lo vi, los ingleses. Ahora, primera fecha, ¿eh? Yo no he visto campeón del mundo a alguien que ganó en la primera fecha, exacto, ni he visto eliminado a alguien que perdiera o empatara en la primera fecha, pero sí, el cuadro inglés creo que es el que también por el rival, ¿eh? Croacia no fue una perita en dulce.
8: No, y además había revancha, ¿no? Porque en el Mundial de Rusia,
7: sí,
8: quedaron pendientes, ¿no? Croacia eliminó a Inglaterra.
7: Aunque fue en etapa directa, sí. Así es.
8: Sí, fue en etapa directa, fue en semifinal. Croacia llegó a la final para enfrentar a Francia. Había cuentas pendientes, pero es diferente un partido de eliminación directa a un partido de fase de grupos, porque se pudieran volver a encontrar otra vez más arriba en la competencia si es que los dos van avanzando.
7: Bueno.
8: Pero hoy sí demostraron sus cartas. Los dos mostraron sus cartas, lo que tienen, e Inglaterra da un paso al frente sobre los croatas en el grupo y a lo mejor en el resto de los equipos, que ya estamos viendo a todos prácticamente.
7: Perfecto, déjame sumar a esta charla a César Martínez, un hombre con una trayectoria amplia en la televisión. Yo lo conocí en Monterrey hace 30 años cuando iniciaba en cancha, en algún partido coincidimos ahí en Rayados, y bueno, otra vez tenemos la oportunidad de coincidir. César, ¿cómo estás? ¿Cómo se vive la previa del partido de México?
9: Y pasa el tiempo y aquí estamos, ¿verdad? Como nuevos.
7: Así debe de ser.
9: Primero que nada, buenas noches, yo feliz de estar en Guadalajara, es uno de mis lugares favoritos en el mundo, y si se trata de una Copa Mundial de la FIFA, pues todavía aún más, y si se trata de la previa de un partido de selección mexicana de fútbol, pues no se diga, ¿no? Es los ingredientes perfectos para tener días extraordinarios. ¿Qué les puedo decir? Bueno, primero que nada, el agradecimiento a nombre de todos los aficionados del fútbol en México por el recibimiento que tuvo la selección en esta ciudad. No esperaba menos, la verdad, la manera como el público tapatío ha recibido a la selección ha sido a la distancia conmovedora. Hoy hicieron un acuse de recibo tanto jugadores como entrenador de esta situación. En la conferencia de prensa, Javier Aguirre lo mencionó, de igual manera los seleccionados mexicanos en la zona mixta, tanto Gilberto Mora como el tal Rangel y César Huerta, el chino, hicieron mención de lo que ha sido el recibimiento para el tricolor. Y ya hablando del tema del partido, pues complicado, ¿no? Parecería cliché, pero sin duda que lo es, porque, bueno, esta Copa del Mundo se ha distinguido por la paridad de fuerzas entre los equipos, y bueno, lo de mañana será así, dos fuerzas similares, en donde yo creo que gran parte del favoritismo hacia la selección mexicana tiene que ver en la localía, porque yo hacía un ejercicio mental y lo platicaba con algunos colegas hace algunos días, en el sentido de, siendo fuerzas tan parejas las de México y Corea, ¿qué sucedería si el partido se jugara en Suwon o en Ulsan? ¿Quién sería el favorito? Pues Corea por la localía. Entonces yo creo que es un partido que tiene un favorito, que es la selección mexicana de fútbol, y ojalá que lo haga válido, ¿no?
7: Sí, claro, mira, creo que todos sabemos, los que hemos entendido lo que es el deporte desde la práctica y desde todos estos aspectos, que la localía no es solamente el apoyo del público, que es muy importante, ¿no? Es la altitud, son las condiciones climáticas, son una serie de factores que hacen que el jugador se sienta más cómodo. Los que viven aquí en Guadalajara, de una u otra manera tendrán la oportunidad de participar. Y esos factores tienen un valor, pero el más importante sigue siendo el Deportivo. Al final de cuentas, los dos equipos nos demostraron que tienen argumentos para ganar el encuentro, y también juega la historia. Ya cada quien cargará la mochila como quiera, pero la realidad es que uno tiene que pensar que México tiene su gran oportunidad de ganarle un equipo que no va a ser sencillo, que cada vez es más complicado, pero que también el estilo y la forma de juego de la selección le puede dar lo suficiente para sacar lo que necesita, una victoria, porque un empate complicaría mucho lo que es el plan de México, que es terminar en primer lugar para seguir en el Azteca.
9: Sí, y que tiene que ser una especie de obligación, ¿eh? De verdad, o sea, yo sé que la palabra obligación, a los futboleros, a la gente de fútbol, les da como urticaria, ¿no? O sea, quieres hacer enojar a un entrenador o hacer correr a un futbolista, háblales acerca de la palabra obligación, pero yo creo que en este caso sí aplica, por eso no me gustaron mucho las declaraciones de Luis Romo en días anteriores. Pero yo creo que lo tiene muy claro este equipo, que mañana la obligación es ganar, es el tema del liderazgo y generar una superioridad futbolística que te permita ganar el partido y consolidarte como líder y permanecer en México dos fases más por lo menos, ¿no?
7: Sí, así es. Víctor Peralta, ¿qué opinas al respecto?
8: Estoy de acuerdo con ustedes, y preguntarle a César, que tiene más seguimiento con el equipo nacional, ¿qué tanto le va a beneficiar, César, a México que cuando llegue al estadio de Guadalajara por la noche ya conozca lo que pasó con Chequia y Sudáfrica, que seguramente se van a quitar puntos? ¿Ayuda o beneficia que estos jueguen primero que México y que pueda resultar un partido más tranquilo en lo numérico o en lo anímico?
9: No, pero a ver, hay que ganar, hay que sumar de tres y de nueve si es posible, y nos evitamos las cuentas, ¿no? Las sumas y las restas y las combinaciones de resultados. O sea, yo creo que dentro de la complejidad que representa siempre jugar al fútbol contra selecciones nacionales en esta clase de eventos, pues te tocó un grupo no fácil, vaya, es una palabra que no aplica en el fútbol actual ni en el deporte de alto rendimiento, pero sí con posibilidades o con menos complejidades que otros.
7: Lo que sí es importante, César, y lo que vamos a develar hasta mañana, pero que seguramente es el viso, es la formación de México. ¿Qué pretende Javier Aguirre? Ya no lo mostró en el primer partido. Tampoco es que la selección vaya a cambiar radicalmente con uno u otro movimiento. Es más la expectativa de que ese jugador cumpla con las funciones de mejor manera de lo que hicieron otros. Y lo obligado, ¿no? Lo de Montes, que ya sabemos que tiene que ser así porque está suspendido.
9: Así es, y algún par de movimientos más que no los ha confirmado, pero bueno, todo apunta a que Gilberto Mora sería titular, y algún movimiento por el costado derecho, ¿no? Con la entrada tal vez de Jorge Sánchez en lugar de Israel Reyes. Pero mira, yo en eso sí estoy de acuerdo con Javier Aguirre. Hay tanta igualdad de niveles entre futbolistas mexicanos, es decir, uh-huh. Hay futbolista mexicano que destaque por el resto, que te saque una cabeza, sino que dentro de los presentes de cada jugador hay niveles tan similares que no cambia mucho el equipo con uno u otro, ¿eh? O sea, lo importante es el funcionamiento colectivo, uh-huh. Independientemente de la individualidad. Por el momento me despido, tengo que cumplir ahora mismo un tema con la televisión, pero ojalá que mañana estemos en contacto, porque mañana... Bueno, hoy, mañana y pasado habrá mucho que platicar, ¿no?
7: Claro que sí, aquí estamos y esperamos tu reporte. Gracias, César.
9: Estoy a la orden, y un gusto siempre. Gracias.
7: Igualmente. Bueno, pues ahí estamos en estos reportes de lo que está sucediendo, del ambiente, de lo que es esta previa del partido de México. Pero nos quedamos con lo de Portugal. No sé qué impresión te causó el equipo lusitano, que muchos nos han dicho... Yo lo dudo y lo he dudado todo este tiempo, no porque no sea un gran equipo, que estaba para campeón del mundo. Insisto, por un partido no puedo decir que no lo vaya a hacer. Yo creo que no lo va a hacer independientemente del partido de hoy. Pero me queda claro que hubo gran desazón, sobre todo cuando se combina con un hat-trick de Messi, ¿no? Para los que admiran con justicia a Cristiano Ronaldo, creo que esa justicia desmedida luego los lleva a caer en comentarios, situaciones que no van con un jugador que ya está en la parte final de su carrera. Esa es la realidad.
8: Y son dos temas diferentes, ¿no? Uno, lo que son las selecciones nacionales, Portugal con Cristiano Ronaldo, Argentina con Messi, otro lo individual y lo histórico de cada uno de los jugadores. No vamos a quitar el mérito que tiene cada uno, estos dos, de llegar a 6 Copas del Mundo. Incluso en sus jerseys traen un parche que dice leyenda, cada uno de ellos, ¿no? Son los únicos al momento con ese parche que dice leyenda. Ahora, lo que hagan sus equipos...
7: Creo que Modric también, ¿eh?
8: Sí, Modric también. Lo que hagan los equipos, pues ellos son parte fundamental, ¿no? Ayer el peso de Argentina cayó en Leo Messi con ese hat-trick. Que hubiese cambiado el partido, sí, si le sacan la tarjeta roja o le sacan la tarjeta amarilla, eso hubiese modificado el partido. No se dio y al final... pues marca 3 goles para colocarse en la historia de los goleadores de Copas del Mundo con 16 anotaciones. Yo separaría uno lo que es lo individual, lo que hacen a lo largo de la historia, desde Alemania 2006 hasta el presente, Canadá, Estados Unidos y México, y otra lo que pasa con sus selecciones nacionales. Cristiano Ronaldo no ha pesado todavía con la selección de Portugal para llegar a una final de Copa del Mundo. Messi ya lo hizo y fue campeón del mundo en la edición pasada, con penales o como sea, pero fueron campeones del mundo. ¿Qué hay Cristiano Lovers y Messi Lovers? Eso lo sabemos, y que está dividido el mundo por eso, también lo sabemos. Pero pues hay que dejar que pase el resto de la fiesta, ¿no? Apenas, como dices, es el primer partido, faltan 2 para cada una de las selecciones. Puede o no haber sorpresas, pues eso depende de lo que hagan ellos contra los rivales que les toque y también lo que dejen de hacer los propios jugadores. A uno tal vez ya se le notó más el peso de los años, o a 2 ya se les notó el peso de los años, como fue a Cristiano Ronaldo y a Modric el día de hoy. A Messi parece que no, pero pues todo lo que sube cae, ¿no? Todo lo que sube cae. Y al final, pues la historia va a decir... ¿a dónde llegaron? ¿Qué fue lo que hicieron? ¿Quién fue mejor uno que otro? Y puede haber, y va a seguir habiendo división de opiniones respecto a las carreras de estos en la Copa del Mundo.
7: Sí, nadie les quita su enorme trayectoria, lo que han representado, pero hay que decir las cosas como van y en el desarrollo. De hecho, si tú analizas los mundiales de Cristiano Ronaldo, por la razón que quieras, creo que hubo una que estuvo... lesionado en 2006, que era un momento importante para él y no pudo participar en el nivel que hubiera deseado, pero las actuaciones de Cristiano hasta el momento en Copa del Mundo, muy lejos de las expectativas. Ojo, nunca estuvo en un equipo para ser campeón del mundo, pero nunca fue la figura de un mundial como ha habido, como Eusebio lo fue para Portugal en el 66, y como hemos visto jugadores que trascendieron independientemente de que su selección no llegara, no ha tenido Cristiano un mundial de ese tipo. Messi no lo había tenido hasta el 2022. Messi prácticamente solamente había hecho goles en la primera ronda y hasta Qatar se le abrieron las puertas, ¿no? Así sucedió con estas dos grandes figuras, curiosamente. Vamos a ver, le quedan por lo menos 2 oportunidades. Lo cierto es que la sensación del Portugal poderoso no lo vimos frente al Congo.
8: No lo vimos, y tiene un buen equipo Portugal, ¿no? Pero Congo jugó bien, o sea, no se arrugó, no se echó para atrás, no le dio miedo, no reventó las pelotas, intentó jugar, y cuando se vio abajo en el marcador, fue por el empate. Desde el minuto 6, cuando cae el gol de Joao Neves en un remate de cabeza, no le tuvieron miedo, y mira, el que hace el gol del empate, que fue al 45+5, es un jugador de la Liga Premier. Joan Wissa es ese elemento de, a lo mejor en un equipo no tan popular en el palmarés de la liga inglesa, pero qué valioso para la selección, porque les da el gol del empate, y este empate, bueno, pues es histórico para ellos, ¿no? Segunda participación de este país en Copas del Mundo, tenían 52 años sin participar y consiguen un empate ante uno de los marcados favoritos para esta edición. Y también remarcar ahora con los goles de las figuras del día de ayer y de hoy, que están presentes la generación que se va y la generación que llega de nuevos futbolistas y de nuevos goleadores. Marcó Messi y prácticamente va a ser su última Copa del Mundo. Cristiano Ronaldo no marcó hoy, pero también le va a decir adiós. Y está ahora Mbappé, está Harry Kane, está Erling Haaland, las nuevas figuras del fútbol internacional. Vinicius anotó, las nuevas figuras o las figuras contemporáneas ya se hicieron presentes en Copas del Mundo. Ojo, los dos goles que hace Harry Kane lo ponen con 10 goles en la historia. Entonces también va a ir en persecución de los que están arriba, entre ellos Messi, que tiene 16, Mbappé, que tiene 14. Bueno, pues Harry Kane, si sigue haciendo goles con Inglaterra, ¿por qué no se puede meter ya en esa historia? Y no tiene tantas Copas del Mundo como las tiene Messi.
7: Efectivamente. De hecho, ya Harry Kane ya igualó al Gary Lineker, que era el máximo anotador inglés en Copas del Mundo, con 10 tantos, con lo que hizo hoy. Y ya la maldición de Harry Kane ya se acabó. Vamos a ver si Inglaterra también se le acaba su maldición del 66 a la fecha. Vamos a escuchar el caso Messi, porque ayer hubo una jugada que los que defienden a Messi dicen que no pasó nada, los que atacan a Messi dicen que era cárcel. Y creo que ni una cosa ni otra, es una jugada que si la ves en el movimiento era para una tarjeta. Amarilla me parece, pero bueno, algunos pedían la roja y no hubiera podido tener la actuación de los tres goles y hubiera estado suspendido para el siguiente juego. Pero vamos a escuchar al propio Messi hablando del tema.
10: No, la verdad que una cuestión totalmente ajena a lo deportivo. Pasé unos días difíciles, complicados, pero nada, agradecido a toda la delegación, a todos mis compañeros, porque pues llegaron siempre, como siempre, al lado mío, dándome mucha fuerza para que esté bien nada más. Sabíamos que iba a ser un partido complicado porque sabíamos que ellos tienen muy buenos jugadores, que son dinámicos, intensos, que si les dejábamos la pelota no podían generar, pero creo que estuvimos bien paraditos cuando no tuvimos la pelota, tuvimos la suerte de ponernos en ventaja y manejar el partido, quizás no como lo hacemos siempre a través de la posición, porque nos costó un poco el primer tiempo. Pero bueno, el segundo cambio es normal, siempre los primeros partidos de una competición oficial, y más cuando hay mundial, son difíciles. Teníamos la experiencia del último también, y se está viendo en este mundial que nadie regala nada, que es un mundial muy competitivo, que todas las selecciones son fuertes, tienen su idea de trabajo, todas están bien trabajadas. Y todos los partidos van a ser muy, muy igualados, muy intensos. Físicamente hay muchas selecciones fuertes y además después juegan bien, no se estudian. La verdad que es muy parejo todo.
7: Pues ahí está la impresión de Messi después de su partido y de sus tres goles, Víctor.
8: Oye, resultado parcial en Ciudad de México. Ya empató la selección de Uzbekistán al minuto 60. Perdón, pero no hablo uzbeco. Abosbek es el nombre. Sí. Fausuyalev es el apellido. Al minuto 60 pone el 1-1 para Uzbekistán ante Colombia, que había marcado Daniel Muñoz al 40. Así es que cayó el gol número 11 en el partido número 24. Y es el... y cae otro gol, perdón, acaba de caer otro gol. Luis Díaz, de parte de Colombia. Luis Díaz pone el 1-2, 5 minutos le duró el gusto a Uzbekistán. Luis Díaz, el que jugaba en Liverpool, marca el 2-1 al minuto 65. Así es que Colombia se pone al frente, cae el gol número 12, gol número 74 de esta primera ronda de Copa del Mundo.
7: Efectivamente. Bueno, pues ahí está este que es el último partido de la primera etapa de la fase de grupos de este larguísimo mundial. En cuanto a encuentros, creo que deportivamente no ha quedado de ver. Yo sé que mucha gente dice las cosas que se presentan que no les gustan, que no les parecen, pero yo en lo deportivo, la realidad es que la Copa del Mundo ha estado por arriba de la expectativa inicial y viene una segunda etapa de partidos, además con la tensión ya de pensar en que puedes avanzar, te puedes quedar, puedes perder el primer lugar de grupo que tú te imaginabas, puedes irte a otra llave, todo eso va a jugar a lo largo de los próximos días en este Mundial de Norteamérica del 2026 con el último juego. Y bueno, vamos a ver si Colombia hace válido este partido, porque lo requiere precisamente para ponerse en buenas condiciones para encarar la siguiente etapa, si logra obviamente arrancar bien. Y bueno, decía Uzbekistán, qué bueno que no tocó Georgia, los apellidos georgianos son complicadísimos, Víctor, de lo peorcito, cuando tiene uno que decirlos, parece que está escupiendo, ¿no?
8: Oye, el nombre más fácil de Uzbekistán es el del técnico, Fabio Cannavaro, que fue jugador de la selección de Italia, hoy técnico de Uzbekistán. ¿Cómo le hará para entenderse con ellos? No sé si hablen el italiano, aprendió Uzbekistán, en inglés, en francés, en italiano. ¿Cómo le o tiene traductor? Pero no debe ser nada sencillo cambiar, uno, de país, dos, de tradiciones, tres, de alimentación, y cuatro, de costumbres, ¿no? Debe ser algo muy raro, muy diferente a Italia, Uzbekistán, y después el fútbol, y después entender, aunque muchos en el mundo dicen que el fútbol es el idioma más sencillo.
7: Universal,
8: pero
7: sí.
8: Si tú hablas italiano y llegas a Uzbekistán, ¿cómo le haces para que te entiendan o ellos te entiendan a ti, no? Vaya trabajo de Fabio Cannavaro para esto, y además ser seleccionador nacional.
7: Así
8: o
7: es.
8: El caso de el técnico de Brasil, ¿no? Que habla varios idiomas y llegas a Brasil para hablar portugués y entenderte con las figuras de Brasil.
7: Bueno, es parte de la chamba. Vamos a la pausa, regresamos con más.

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4: Sí, cómo no, por la igualdad, porque no gana España, no gana Uruguay, no gana Brasil, y es muy complicado ganar, muy complicado. Haití mismo le hace partido a Escocia, hoy mismo Croacia con Inglaterra, me acaban de decir que Panamá, pero en el último instante, no, ese sí que no lo vi, estábamos entrando, me ha sorprendido la igualdad. Yo cuando hace tiempo que dijeron la cifra de 48 equipos, salvo Alemania, que sí excedió con los goles, o fue una gran diferencia en cuanto al marcador. Todos los demás partidos han sido muy complicados, no es fácil ganar, no lo es, créeme, lo es. Todos los equipos van progresando, con nada de Cabo Verde, y ahí está, ¿no? Y bueno, ya te digo, Marruecos es un partidazo a Brasil. Todos

0: puedo ir mencionando equipos y ciertamente eso es lo que más me ha gustado y sorprendido, la igualdad de todos los equipos.
1: Pues ahí están las impresiones de Javier Aguirre, que de una u otra manera con esto dice, pues se acuerdan todo lo que criticaron en la inauguración y lo que podía hacer, ¿eh? No está tan sencillo, al final de cuentas sí, hay que entender estos aspectos, los tácticos, los físicos, han hecho que se empareje el deporte, los equipos son más disciplinados, se decía mucho de los africanos, hoy ya los vemos tácticamente metidos, haciendo bloques, cerrando espacios y luego en las contras siendo peligrosos. Este juego cada vez es más complejo en ese sentido, pero sigue siendo de los que juegan mejor, de los que entienden mejor los momentos y de los que tienen jugadores para cambiar el destino, los que van a marcar la pauta. Sin embargo, esta primera jornada para México y para los demás nos demuestra que hay que tomar cada partido con mucha seriedad y cada rival con respeto, entendiendo que puede ser mejor y hay que demostrarlo en la cancha.
2: Y con goles, ¿no? Porque el fútbol se gana con goles. Uh-huh. Entre mayor cantidad uh-huh. hagas y tu rival no, pues lo superas y esa es la condición. Y los goles te dan puntos y los puntos te dan el pase a la siguiente ronda. La anotación de Colombia, Luis Díaz al 65 pone al frente a los colombianos 2-1 frente a Uzbekistán. Luis Díaz, que jugaba en el Liverpool y la última temporada lo hizo con el Bayern Múnich siendo compañero de Harry Kane. O sea, los dos del Bayern hoy se hacen presentes uh-huh. en la fiesta del balompié. Y bueno, pues ahí está la representación del Bayern en estos equipos, en las selecciones nacionales. Para mañana, fíjate, ya hay que estar haciendo números o comenzar a hacer números con respecto a los rivales de México, la Chequia y Sudáfrica. Los dos perdieron su primer partido. Uh-huh. En caso de empatar, los dos sumarían uno. Y un empate entre México y Corea no estaría mal porque llegarían a 4 y obligarían a Chequia y a Sudáfrica que en su último partido vayan por todo si es que quieren calificar. Si Chequia le gana a Sudáfrica, llegaría a 3 puntos con 2 partidos y Sudáfrica quedaría fuera. A la inversa también, si Sudáfrica le gana, llegaría a 3 puntos y Chequia se iría a su casa o a esperar el resultado por diferencia de goles para hacer tercer lugar. El resultado de mañana a las 10 de la mañana cuando se juegue este partido, decía Javier Aguirre, no he visto muchos, pero me están pasando los resultados. Mañana tiene que estar muy atento a lo que sucede en el estadio de los Halcones de Atlanta, en Georgia, a las 10 de la mañana, de 10 a 12, seguramente los seleccionados nacionales en la concentración allá por Avenida Américas, entre Guadalajara y en la frontera de Guadalajara y Zapopan, uh-huh. estarán muy atentos a este partido porque el resultado sí mueve un poco el grupo. Si empatan, les beneficia, pero si gana uno de los dos, pues se tendrán que aplicar un poco más por la noche cuando enfrenten a los coreanos.
1: Además, tienen que ver a su próximo rival, que es Chequia, o sea, es la mejor oportunidad. Exacto. De verlo y analizar situaciones. Pero sí, el resultado, no digo que condicione, creo que México tiene que pensar en la victoria. Un empate beneficia a Corea, un empate complica la situación pensando en el tipo de rival que vas a enfrentar en la última jornada. Pero bueno, cada partido tiene sus circunstancias y México, independientemente de lo que suceda en la mañana, tiene que ir a buscar la victoria. No es lo mismo, obviamente, si los rivales empatan, porque tú sabes que ya ganando prácticamente estás asegurando el primer lugar, pero un empate te daría otro margen, pero sabrías que Chequia tiene que salir con todo. En fin, siempre jugarán los supuestos en el deporte, nos gusten o no. Y la realidad es que lo que debe de imperar para México es un juego inteligente ante un rival que seguramente te puede jugar a la contra, que es muy peligroso por su velocidad, pero al que tienes que atacar. México está diseñado, por lo menos en esta primera ronda, ante equipos que son inferiores en la teoría, a tener la posesión de balón y atacarlos lo más que pueda.
2: Sí, ese va a ser el objetivo, así como lo hemos visto. Y hay que remarcar el dato de los números de México en el 2026, incluyendo el primer partido de la semana anterior en Ciudad de México. no han perdido, ¿eh? Uh-huh. No han perdido en el 2026. Eso es buen indicio. No queremos que mañana lo hagan. Es más, la idea es que ganen mañana. Si el juego de las 10 de la mañana en Atlanta termina en empate, México gana su partido, califica y elimina a alguno de los dos de abajo, o Chequia o Sudáfrica. O sea, sí hay algunas condicionantes, pero tienes que basar, e insisto contigo y reitero y confirmo uh-huh. contigo, que México tiene que hacer su fútbol, lo que sabe hacer. México no es de cracks, México es de conjunto, México es de tocar la pelota, México es de estar presionando. En ocasiones, y lo vimos en el partido anterior, cuando ya tenías el marcador, tampoco hay que bajar las velocidades y jugar en primera o en segunda. Tienes que jugar mañana en tercera, en cuarta, en quinta, si es posible, a toda velocidad, teniendo la pelota, haciendo que Corea vaya detrás de la pelota para que ellos sean los que se cansen y no tú. Ahora, si en algún momento, esperemos no, se ven abajo en el marcador, pues que haya revulsivo, que en la banca no se equivoquen y que pongan a los elementos que son capaces de hacerlo. Conocemos las capacidades de los 26 jugadores. Bueno, vamos a poner 24, porque los porteros no creo que entren ninguno de los dos.
1: 23 mañana. Sin Montes, 23 sin Montes.
2: Sí, exacto, sí, 23, Montes no va a jugar, Montes va a estar desde la tribuna. Los que están disponibles para jugar, conocemos de sus capacidades para hacerlo, y pueden hacerlo, y están en casa, y están obligados, sí, y si sacan la victoria, pues prácticamente están en la segunda ronda, ya esperando el partido contra Uzbekistán, que ya tendrá sus dos partidos, y Uzbekistán contra Chequia, y ya tendrán sus dos partidos, y ya sabrán qué opciones hay para el juego de la siguiente semana.
1: Así es, vamos a escuchar otra vez a Javier, el Vasco Aguirre.
0: Vi un partido muy igualado. Para mí parecía empate hasta que vino esta jugada del doble número 6. Pueden entrar en segunda línea, centro, y la metió el 9 ahí, bueno, el 19. ¿Y qué vi de distinto? El medio campo, básicamente, el 6 y el 8, en aquella ocasión, en la anterior, contra nosotros, perdón, tenían dos volantes de recuperadores muy físicos, muy fuertes, y ahora son dos, el 6 y el 8, muy pequeñitos, mucho más ofensivos. Eso noté, la llegada de segunda línea fue lo que más me llamó la impresión. Que a nosotros no lo hicieron y se le hicieron a Chequia. A tu colega mexicano, que la velocidad del son, del 7, del que nos hizo gol, que traía el 18, traía el 19, y el que traía el 19, traía el 18, son muy verticales, ¿no? Eso le das espacio, tuvo dos espacios con Chequia, y hoy pum, pateó de zurda, pega bien con las dos piernas, es un atacante muy, muy vertical, insisto, y muy veloz. Y el otro, que no puedo pronunciar su nombre, lo confieso, nos hizo gol a Chequia. Yo creo que esos dos van a jugar. Yo creo que van a jugar porque son goleadores y bueno, Khan es un gran asistidor, hizo dos pelotas de gol en ambos casos. Y yo creo que hay que cuidar mucho de las transiciones ofensivas del rival, que está la vigilancia. Cuando estamos atacando, si hay dos coreanos, que haya tres mexicanos, o por lo menos dos que sean mano a mano. Cosa que de repente a veces se nos olvida. La marca, el ataque que se llama, la vigilancia, o como queramos decir.
1: Pues ahí está esta información, esta manera de ver, y es lo mismo que vemos todos, ¿no? Cuidar que este equipo en la contra haga daño y que México tenga esa posesión de balón. Seguramente Corea también lo podrá tener en algunos momentos. Hay que saber, como dicen, sufrir los partidos. Pero bueno, vamos a lo que sigue, mi estimado Víctor.
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1: Y como siempre, nos da mucho gusto recibir al director de Comú de Guadalajara, David Parado. David, pues ya estamos. ¿Cuántas veces, cuántas semanas platicábamos y qué va a pasar y cuándo llega el Mundial y cómo están? Pues ya estamos en la Copa del Mundo. ¿Cómo te encuentras?
4: Hola, Gabriel. Buenas noches. Contentos, bien lo mencionas. La verdad es que durante mucho tiempo estuvimos platicando de los preparativos, de lo que iba a ser la ciudad con esta gran fiesta, y como bien lo dices, pues ya estamos viviéndola, ya estamos disfrutando, y bueno, pues preparados incluso para ver mañana la selección mexicana.
1: Cuéntanos un poquito de lo que ha sido esta logística, de lo que han visto, de lo que les ha generado como experiencia este evento.
4: Bueno, como municipio, Gabriel, te puedo platicar que hemos hecho y seguimos trabajando durante este tiempo con algunas actividades para seguir llevando el mundial a todas las colonias, a las comunidades, a la ciudad de Guadalajara, para que la gente lo pueda estar viviendo, ¿no? Independientemente de lo que está sucediendo en el FIFA Fan Festival de ahí de Plaza Liberación, bueno, el Ayuntamiento de Guadalajara, que encabeza Vero Delgadillo, estamos ahí llevando una serie de activaciones culturales, económicas, deportivas, obviamente, a la ciudad, y que bueno, pues la gente ahí está disfrutando y aprovechando estos momentos y estos espacios para poder vivir esta gran fiesta del fútbol.
1: Víctor.
2: ¿Cómo estás, David? Qué gusto saludarte. El día de mañana será histórico para la ciudad porque por primera vez la selección mexicana va a jugar un partido de Copa del Mundo en Jalisco, en Guadalajara o en Zapopan. Bueno, el estadio está en Zapopan, David. Y mañana la Minerva y la Plaza Liberación están listos para la fiesta posterior al partido por si México gana.
4: Hola, Víctor, gusto saludarte. Sí, completamente. La ciudad se ha preparado para esta gran fiesta y bueno, el día de mañana no es la excepción, ¿no? Hay que recordar cómo toda la gente el primer día del Juego de México en Plaza Liberación, cómo se dio cita para llenar horas antes incluso el FIFA Fan Festival, y que bueno, pues mañana no será la excepción. Y que bueno, pues hay que disfrutar esta gran fiesta que tenemos, hay que disfrutar el juego de mañana y pues obviamente esperemos tener un resultado favorable para el equipo mexicano.
1: ¿Y qué más está haciendo Comú aparte de lo que es ayudar en esta organización?
4: No, pues ahí estamos, Gabriel, bueno, trabajando muy de la mano ahí con las diferentes dependencias del gobierno de Guadalajara para poder obviamente ir llevando estas actividades de las que hemos estado platicando. Bueno, pues el deporte sigue su marcha, ¿no? Te puedo platicar que todos los domingos en el marco de la vía recreativa estamos llevando las comunidades mundialistas ahí prácticamente en paseo Chapultepec y Avenida Vallarta para poder tener este tipo de activaciones como lo hemos venido platicando y que la gente se pueda sumar, ¿no? A partir del lunes te platico que vamos a tener ahí una exhibición de volumétricos, de cartas del álbum del mundial gigante, con esta misma finalidad, ¿no? Aprovechando que vamos a tener y que tenemos visita aquí en la ciudad o la misma gente de aquí de casa, pues que se dé esta oportunidad para estar recorriendo la ciudad, para poder estar viendo estas actividades y activaciones que tenemos en algunos puntos de Guadalajara, conmemorando o más bien festejando todo esto que está ocurriendo en la ciudad y que la gente pues se dé ese tiempo y ese espacio, ¿no? Estamos trabajando pues ahí con las actividades cotidianas, pero bueno, sin dejar de lado y estando al pendiente todo lo que ocurre con el mundial de fútbol, Gabriel.
1: Víctor.
2: Oye, David, y al interior de Comude, ¿cómo notas a tu gente con este ánimo mundialista? Si bien lo que palpan es lo que pasa con la sociedad, con la comunidad, en los eventos que participan, con el Fan Fest, Plaza Liberación, la Minerva y algunas, pero tu gente, ¿cómo está? ¿Cómo la notas en este ambiente mundialista y más para mañana con el partido de México?
4: No, pues indiscutiblemente con esa emoción de disfrutar y de ver el partido de mañana, ¿no? Creo que pues la familia, la gran familia que es el Consejo Municipal del Deporte de Guadalajara, pues es deportista, es deportiva, y que la gran mayoría de ellos pues obviamente tiene esta afición por el fútbol, y que bueno, pues todos esperando con esta emoción el partido de mañana, ¿no? Creo que el recibimiento que tuvo la selección mexicana ayer por la tarde noche y el día de hoy, pues creo que nos da ese aliciente para poder saber que va a ser un gran ambiente el día de mañana.
1: Hablabas de tu gente, pero yo creo que David, desde hace muchos años, y esto es una de las fortunas de nuestra entidad, que se ha trabajado desde hace mucho tiempo y que ahora suena natural todo lo que se hace, porque Jalisco es una entidad deportiva, Guadalajara es una entidad deportiva, lo demostramos cada fin de semana en eventos, en carreras, lo demostramos en eventos deportivos extraordinarios que se presentan, y bueno, simplemente se está incrustando la Copa del Mundo a una cultura deportiva que ha ido creciendo año con año en esta ciudad, ¿no?
4: Fíjate que lo dices bastante bien, Gabriel. Efectivamente, creo que Guadalajara, Jalisco, se han caracterizado a lo largo de muchos años por ser una ciudad deportiva, un estado enfocado en el deporte, y que el Mundial pues viene a ser un elemento que viene a incrustarse perfectamente al sistema del deporte que hay en Guadalajara, que hay en el estado. A través de los años, pues obviamente se han ido consolidando diferentes proyectos y actividades, y que bueno, pues creo que el Mundial de Fútbol viene a ponernos en los ojos del mundo, como ya lo han hecho una serie de eventos que a lo largo de muchos años han venido ocurriendo aquí en la ciudad, ¿no? Y que bueno, pues nosotros como gobierno poner el granito que nos toca para que tanto la gente tapatía, pues obviamente disfrute, vive esta gran fiesta, como la gente que viene a visitarnos, pues que también de alguna manera pueda disfrutar de lo que es la ciudad de Guadalajara.
1: Víctor.
2: Y con esto, David, podríamos hablar que Guadalajara, el COMUDE o el propio gobierno del estado se gradúan en eventos deportivos, porque ya hemos visto competencias nacionales, competencias internacionales, pasando por los Juegos Centroamericanos, pero una Copa del Mundo que se vivió hace 40 años, bueno, la de hoy tiene un sabor diferente. ¿Podrías decir que esta es la graduación de la ciudad en eventos deportivos?
4: Yo creo que más que hablar de nombrarla como una graduación, yo creo que es un checklist cumplido, ¿no? Un checklist que va en camino. Obviamente faltan varios días para que concluya la Copa del Mundo, pero más que hablar de eso, yo creo que podemos platicar que Guadalajara está preparada para poder recibir grandes eventos deportivos, ¿no? Y que recibir una Copa del Mundo de fútbol, aunque sean 4 partidos aquí en la ciudad, pero que requieren una gran logística que por muchos años ha caminado, que bueno, pues ahora es como que la cúspide de este gran evento, ¿no? Entonces, yo creo que más que hablar de esa graduación, creo que es pues mandar el mensaje que Guadalajara tiene las condiciones para poder recibir grandes eventos de esta magnitud.
1: Y como el hombre encargado del deporte, seguramente estás en lo actual, pero también con los pasos a seguir. ¿Qué viene? ¿Qué sigue?
4: Bueno, pues al final, bien lo mencionas, el Mundial de Fútbol está en marcha, pero el deporte de Guadalajara, pues al final tiene ya una estrategia, una línea de trabajo, y estamos enfocados obviamente en la planeación de nuestras actividades, de nuestros eventos. Próximamente ya está a la venta lo que es el 10K de la ciudad en conmemoración del Día de los Bomberos, y que bueno, pues estamos trabajando con esta planificación. Antes de eso, pues bueno, este próximo domingo tenemos esta famosa carrera del Mundial, uh-huh, que arranca en la ciudad de Zapopan y termina aquí en Guadalajara, y bueno, pues el gobierno de Guadalajara, que está muy pendiente facilitando las gestiones para poder llevar esta carrera y que todas y todos podamos disfrutarla, ¿no? Entonces, pues, ¿qué viene? Pues los diferentes proyectos que el gobierno de Guadalajara a través del COMUDE tiene para que el deporte siga caminando y siga llevando a cabo estos proyectos encaminados a todo el 2026, Gabriel.
1: Así es, pues aquí estaremos muy atentos, David, como siempre agradeciéndote por toda esta información y atento a lo que siga. El mundo no se detiene, estamos disfrutando del Mundial, pero hay que seguir haciendo todo para que disfrutemos de la actividad deportiva de la mejor manera, con el trabajo que realizan ustedes en COMUDE. Muchas gracias.
4: Gracias, Gabriel, Víctor, gusto saludarlos y bueno, un saludo para todos.
1: Gracias, está por terminar, ya está, gracias, en el David. Tiempo extra, ya no nos va a alcanzar a dar el resultado, pero Colombia está ganando 2-1 a Uzbekistán. De mantener este resultado, inicia bien el equipo cafetero, uno de los conjuntos sudamericanos del cual hay expectativas importantes para que hagan un gran Mundial, Víctor.
2: Sí, ya estamos sobre el tiempo, se está jugando el 90+4, vamos a ver hasta dónde llega este partido. Victoria al momento de la selección de Colombia, y bueno, pues mañana muy temprano, a las 10 de la mañana arranca ya el round número 2 con el partido donde se ve involucrada la selección de Chequia y de Sudáfrica del grupo A, donde está México, y México por la noche recibe a Corea en el estadio Guadalajara, la casa de las Chivas.
1: Y ya estaremos aquí platicando ese resultado mañana. Gracias, Víctor, buenas noches.
2: Gracias, buenas noches, hasta mañana.
1: A nombre de todo el equipo, Joel Alvarado en los controles, Óscar Hernández en la producción, su servidor Gabriel Sahagún los invita a que siga aquí en el 100.3 de FM, el Heraldo Radio Jalisco, y mañana nos acompaña en el Heraldo Deportes Jalisco. Buenas noches.
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3: 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Francia lleva décadas siendo el país más visitado del planeta. 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Ninguna otra nación recibe tantas personas cada año para conocer su cultura, gastronomía, historia y ciudades icónicas. Tiene alrededor de 68 millones de habitantes, París como capital, el euro como moneda y un territorio de aproximadamente 550 mil kilómetros cuadrados. Además, posee una de las economías más importantes del mundo y una enorme influencia global en el arte, la moda, la arquitectura, la cocina y el deporte, convirtiéndose en uno de los países con mayor impacto cultural del planeta.
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1: La canción La La La de Shakira, con la colaboración de Carlinhos Brown, se lanzó y fue parte de la Copa del Mundo de la FIFA en el año 2014.

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1: La canción We Are One es del año 2014, ya que fue el tema oficial de la Copa Mundial de la FIFA celebrada en Brasil. Fue interpretada por Pitbull, Jennifer López y Claudia Leitch.

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1: 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Polvo, lluvia, tráfico. Nuestro coche aguanta de todo, pero mantenerlo limpio no tiene por qué ser un lujo. Hoy te enseñamos cómo preparar un shampoo para lavar el auto. Anota la receta y dale a tu auto el brillo que se merece.
2: Y en otros temas, la fiebre mundialista está aquí, pero ojo, haz que ruede el balón y no tus gastos.
1: Si quieres saber cómo evitar que la pasión mundialista te deje fuera del juego, quédate en la Revista del Consumidor Radio.
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1: En la actualidad, crear nuestras propias tecnologías domésticas es la opción ideal para elaborar productos básicos con ingredientes de calidad y muy accesibles.
2: Lo mejor, no tenemos que buscar por horas lo que necesitamos, ya que lo encontramos en tiendas de materias primas y droguerías. Por eso vamos a preparar nuestro propio shampoo para lavar el auto. ¡Manos a la obra!
1: Recuerda que cada receta está aprobada por el Laboratorio Nacional de Protección al Consumidor. Los ingredientes que vamos a utilizar para hacer 750 mililitros son: una taza de agua purificada, una pizca de colorante vegetal azul, una cucharada sopera de cera de carnaúba, dos tazas de lauril éter sulfato de sodio y cuatro cucharadas soperas de polisorbato 20.
2: También vamos a necesitar los siguientes utensilios: una taza medidora, una cacerola con capacidad de 2.5 litros, un embudo, una cuchara sopera y una botella de plástico de 750 mililitros con tapa. Su preparación nos va a tomar nada más y nada menos que 25 minutos. Sin duda, una gran ventaja.
1: Para poder elaborar nuestro champú para auto, comenzamos vertiendo el agua en la cacerola y la calentamos. Una vez caliente, agregamos polisorbato 20 y revolvemos. Cuando el agua esté a punto de hervir, agregamos una cucharada sopera de cera de carnaúba. Agitamos hasta que se incorpore por completo y dejamos hervir durante 3 minutos. Retiramos del fuego, agregamos el lauril éter sulfato de sodio y removemos suavemente. Después incorporamos el colorante y mezclamos hasta que el color sea uniforme.
2: Por último, con ayuda del embudo, envasamos nuestra mezcla en la botella de plástico y colocamos una etiqueta con el nombre del producto, la fecha de elaboración y de caducidad. En este caso, considera que su tiempo de caducidad es de 6 meses. Finalmente, pero no menos importante, hay que guardarlo en un lugar fresco y seco, fuera del alcance de niñas y niños. ¡Y listo! Tenemos nuestro propio shampoo para auto. Para usarlo, toma en cuenta que para 10 litros de agua se deben disolver aproximadamente 15 mililitros de shampoo. Al final del día, apostar por las tecnologías domésticas no es solo una forma de ahorrar, es tomar el control de lo que consumimos.
1: Si quieres aprender a preparar otras tecnologías como crema de cacahuate, gel para el cabello o jabón líquido corporal, puedes visitar nuestro canal de YouTube, Profeco TV.
3: Revista del Consumidor.
1: La fiebre por la Copa Mundial de Fútbol 2026 ya está aquí y con ella la emoción llega a su punto máximo. Seas aficionado o no, el ambiente festivo invita a participar en celebraciones que, sin planificación, pueden desbordar tu presupuesto.
2: Entre las suscripciones para ver los partidos, la playera oficial o las salidas con amigas y amigos, los gastos se pueden elevar. Por eso, consumir de manera inteligente te permitirá disfrutar la intensidad del torneo sin poner en riesgo tu estabilidad económica.
1: No se trata de no gastar, sino de hacerlo con conciencia. Si vas a comprar productos alusivos con responsabilidad, evita hacer gastos con cargo a tu tarjeta de crédito. Además, para que tus finanzas no reciban una tarjeta roja, considera las siguientes reglas del juego.
2: Establece un presupuesto y define cuánto gastar en artículos y celebraciones sin descuidar tus gastos fijos. Compara precios antes de comprar y elige siempre establecimientos formales.
1: Guarda tus comprobantes, ya que son tu única defensa para cambios, devoluciones o aclaraciones. No olvides que la propina es opcional, ya que es una gratificación voluntaria por el servicio, no un cargo obligatorio.
2: Reflexiona antes de gastar y pregúntate si realmente necesitas el producto o si el lugar donde verás el partido justifica el gasto. Disfruta sin la camiseta oficial. Puedes vivir la emoción del fútbol sin necesidad de gastar de más.
1: Y hablando de camisetas, puedes consultar los costos de los productos oficiales en diferentes establecimientos en el programa ¿Quiénes tienen los precios? Pero el precio no es lo único que debes vigilar. En plena fiebre mundialista, las imitaciones y los productos de baja calidad están a la orden del día. Por eso, si vas a comprar algún producto, revisa la calidad de los materiales. Examina las costuras, acabados y resistencia para detectar productos de baja calidad.
2: También verifica el empaque, ya que los artículos originales tienen sellos, hologramas y etiquetas de licenciamiento oficial de las marcas deportivas. Fíjate bien en la nitidez, la calidad de impresión y ortografía de las etiquetas. Las imitaciones suelen tener errores o empaques deficientes.
1: Recuerda comprar en tiendas o distribuidores oficiales. Es la forma más segura de garantizar la autenticidad del producto y hacer valer tu garantía. No te confíes. Aunque la compra sea digital, no debes de bajar la guardia.
2: Para evitar fraudes en tus compras en línea, toma en cuenta las siguientes recomendaciones. Compra en sitios seguros y verifica que la dirección comience con https://. Tenga certificado de seguridad vigente y ofrezca métodos de pago confiables.
1: Comprueba la identidad del proveedor. Asegúrate que el comercio tenga domicilio físico, teléfono, correo electrónico u otros medios de contacto. Consulta la reputación de la tienda y busca opiniones o referencias de otros compradores antes de pagar.
2: Lee los términos y condiciones. Hazlo para evitar sorpresas y conocer las políticas de envío, cambios y devoluciones. Analiza la descripción del producto y revisa materiales, talla, colores y dimensiones. Compara las imágenes con el original y verifica que el número de modelo coincida. Desconfía de las gangas, ya que si el precio está muy por debajo del valor de mercado, es una señal de alerta.
1: Para compras en línea más seguras, consulta el monitoreo de tiendas virtuales ingresando a www.profeco.gob.mx/tiendas virtuales. Ahí te decimos si el comercio es transparente con sus medios de contacto físicos, métodos de envío, precios claros en moneda nacional y políticas de cancelación.
2: Ya para cerrar, recuerda que la Ley Federal de Protección al Consumidor, en su artículo 12, establece que el proveedor tiene la obligación de entregar factura, recibo o ticket de compra. ¡No te vayas sin él! ¡Es tu respaldo! Recuerda que no necesitas gastar en exceso para disfrutar del mundial. ¡Vive la emoción del fútbol con un consumo responsable!
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1: 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La canción más reciente de Daddy Yankee para la Copa Mundial de la FIFA 2026 se titula Echo, una colaboración con la artista Shinsia bajo la producción de Tiny.

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1: La canción México, mi amor, fue grabada en el año 1986. Fue un tema especial interpretado por la selección de Alemania Federal en colaboración con el cantante austriaco Peter Alexander para agradecer la hospitalidad del país durante la

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1: La canción La La La de Shakira, con la colaboración de Carlinhos Brown, se lanzó y fue parte de la Copa del Mundo de la FIFA en el año 2014.

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1: La versión de Julieta Venegas de la canción La Niña Futbolista fue estrenada en mayo como parte de la justa mundialista. El tema es una adaptación de una canción infantil del compositor Ignacio Silva, integrante de la agrupación Patita.

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1: La canción mundialista Game Time, interpretada por el rapero estadounidense Future y la cantante sudafricana Tyla, es del año 2026 y forma parte del álbum oficial de la Copa Mundial.

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1: La canción mundialista Waka Waka de Shakira fue lanzada oficialmente el 7 de mayo de 2010 como el himno oficial de la Copa Mundial de la FIFA celebrada en Sudáfrica.

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1: I would rather not have the agreement, but I may sign it, but I would rather, we do better as a country if we don't have an agreement. Yeah, I'm thinking about maybe we won't be able to make a deal. I would rather not have the USMCA. The primary reason I wanted it was because there was no way out of NAFTA, which was the worst trade agreement ever made, like ever, and they had no termination. And it was very hard to get USMCA for that reason. And I had a six-year close. Who would have thought I would have been here in the 6 years? They got it 6 years because they hoped I wouldn't be here. My term was supposed to be over with. So on top of everything else, it comes to, I would prefer not having an agreement, but I'm open to doing it. We'll see what happens.
2: Lo llamo tirano, misógino y que es un tipo asqueroso. No sé si usted coincide con estas apreciaciones.
3: No, pues no. Ayer me informó la Secretaría de Bienestar, le pedí que hablara con ella y ver realmente si hubo alguna falta administrativa en el trabajo que ella realiza. Pero no es correcto, pues, eres delegada de Bienestar o eres militante Morena. A lo mejor puede ser militante Morena, pero no puede estar en las dos tareas.
4: Creo que, como lo dije hoy también, advierto que en esta idea de que el Verde, Morena y PT vayamos juntos, yo hoy advertí que siempre que seamos cuidadosos, porque el tema del narco y los narcopolíticos en este país son una realidad, y abanderar, ahora sí que tanto peca el que mata a la vaca como el que le detiene la pata. Entonces no hay que hacer cosas buenas que parezcan malas.
5: Que no haya motivo de dudas. La coalición de nuestros tres partidos sigue firme, que no hay ninguna fisura. Queremos ir juntos en coalición, tanto en las 17 gubernaturas, en los distritos federales, presidencias municipales y diputaciones locales de cada estado.
6: La razón, diputado, de que aquí atrás tengan guardada la declaratoria de constitucionalidad es que no tienen dinero. Que López Obrador, para ganar la elección de la presidencia de la República, un 5 de febrero, anunció un montón de cosas, entre ellas la del salario mínimo profesional, que tienen escondido. ¿Por qué lo tienen escondido? Pues muy sencillo, porque se gastaron el dinero en dos flautas y refinerías pedorras.
7: Es claro que tenemos un marco legal que respetar y que ningún integrante de los partidos políticos que aspiren a tener un cargo público, con o sin licencia, ninguno tiene derecho a violar la ley.
8: Fed's long stated inflation goal of 2%. That's been going on for more than 5 years. Persistently high prices are a burden for the American people. But the recent past need not be prologue. I am pleased to report that members of the FOMC are unambiguous and unanimous. This committee will deliver price stability.
9: Durante su participación en la cumbre del G7 celebrada en Francia, el presidente de Estados Unidos, Donald Trump, afirmó que México ha perdido el control frente a los cárteles del narcotráfico y calificó a la presidenta Claudia Sheinbaum como una mujer asustada. En otro tema, dijo que preferiría que Estados Unidos no formara parte del pacto comercial trilateral entre Estados Unidos, México y Canadá. Un funcionario estadounidense informó que el presidente Donald Trump firmó un acuerdo con Irán para poner fin a la guerra en Medio Oriente. Detalló que la firma se hizo durante una cena con el mandatario francés Emmanuel Macron. El presidente de la Asociación de Bancos de México, Emilio Romano, consideró que las nuevas medidas anunciadas por el Banco de México para que hacer transferencias sea más sencillo, así como la puesta en marcha de una nueva cuenta enfocada en pequeños comerciantes, pueden tener un impacto potencial considerable en el país. La Asociación Mexicana de Gas Natural aseguró que al sector privado de almacenamiento, distribución y transportación de gas natural invertirá 7.500 millones de dólares en los próximos 4 años, sobre todo en ductos y transportación virtual, es decir, sistemas de transportación terrestre. Volaris afirmó que el proyecto para crear un holding junto con Viva sigue fortaleciéndose y se perfila como una estrategia clave para robustecer a la industria aérea mexicana frente a los desafíos económicos y la volatilidad del sector. La Secretaría de Turismo rechazó que exista una baja ocupación hotelera durante el Mundial y aseguró que las ciudades sede, la capital del país, Guadalajara y Monterrey, registran niveles de hospedaje superiores a los observados en Estados Unidos y Canadá, pese a tratarse de un torneo compartido entre 3 países. El expresidente cubano Raúl Castro dio su visto bueno a un paquete de reformas económicas debatidas por los máximos representantes del Partido Comunista en La Habana para hacer frente a la crisis en la isla bajo presión de Washington.
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0: ¿Qué tal? ¿Cómo están? Muy buenos días. Bienvenidos a Bitácora de Negocios. Soy Mario Maldonado. Me da mucho gusto saludarlos. Hoy es jueves 18 de junio del 2026. Estamos transmitiendo en vivo, como todas las mañanas, tempranito aquí en el Heraldo Radio. Gracias por acompañarnos a todos los bitácorers que se conectan desde tempranito, desde las 6 de la mañana, el club de las 6 para escuchar este programa y pues todo el resumen, las voces y después un poquito de música, de saludos, de recordarles que pueden escribirnos con mucho gusto. Aquí leemos los mensajes, los recibimos y los leemos despuesito del corte de la media. WhatsApp 5521-130350, 5521-130350, y en las redes sociales, en mi cuenta de X, arroba Mario Mal, en Facebook y en Instagram también estoy como Mario Maldonado, así que hagan contacto con nosotros a través de las redes sociales, el WhatsApp, en las redes del Heraldo Media Group también, con mucho gusto, o en YouTube, igual pueden sintonizar este programa o verlo, porque sintonizar es más propio de radio, ¿no? De escucharnos por la 98.5 de FM aquí en la capital del país y en el Valle de México, o en el interior de la República Mexicana a través de las estaciones hermanas del Heraldo Radio, pero en la radio por internet también nos escuchamos o nos vemos en YouTube, en los canales del Heraldo de México, del Heraldo Radio. Así que gracias a todos y a todas por estar aquí presentes con nosotros. Hoy juega México, por cierto, la selección mexicana en contra de la selección de Corea del Sur a las 7 de la noche, tiempo del centro de México. El partido es en Guadalajara, Jalisco, en el estadio de las Chivas del Guadalajara. Y bueno, pues a ver cómo le va a México. Ayer, pues partidos interesantes como el de Colombia, al que fui, que híjole, es que el Estadio Azteca no termina de estar a punto para un mundial, así de claro, con la seguridad, con los filtros, la gente que supuestamente está apoyando allá a la FIFA, pues en fin, muchos temas ahí alrededor, y los alrededores del estadio también, complicados, es difícil llegar a ese estadio y salir, como siempre, y nada más le dieron ahí una remozadita, ya con eso lo hicieron tres veces mundialista, eso sí, haciendo historia al Estadio Azteca, pero bueno, en fin, ayer ganó 3-1 Colombia a Uzbekistán. Fue su debut de este país latinoamericano en la Copa del Mundo, y hoy México va ya por su segundo partido a ver cómo nos va, o le va, porque pues nosotros no estamos jugando, ¿no? Al equipo del Vasco Aguirre, mejor conocido como el vende colchones, y todo anuncia el Vasco Aguirre, ¿no? De todo, o sea, de verdad, de todo. Creo que, ¿qué más anuncia? Marcas de coches, de consumo, ¿no? Ya nada más le falta al Vasco Aguirre anunciar la cerveza y ahí ponerse la banca, ¿no? Con una cerveza de estos patrocinadores del estadio y demás. Bueno, en fin, el Vasco Aguirre. Queda claro, por ejemplo, también con los jugadores y con el entrenador de México en este caso, que lo que está por delante de todo es el negocio, ¿no? O sea, la FIFA, gran negocio. Los dueños del Estadio Azteca, que es el grupo Yamani del grupo Televisa, gran negocio. Todas las marcas grandototes que están patrocinando al evento, tanto financieras como de consumo, de bebidas, en fin, las que ya conocemos para no mencionarlas y no hacerles el comercial, pues el negocio por delante. Y pues si el director técnico de la selección mexicana está más preocupado por anunciar tres o cuatro marcas, y los jugadores pues también, ¿no? Pues ¿qué les va a importar el deporte? Ya queda en un tema secundario el asunto del deporte. Eso es lo que yo creo, pero ustedes tienen la mejor opinión, así que escríbanos al WhatsApp y a las redes sociales, y con mucho gusto aquí leemos sus mensajes y un poquito de música. Esta semana vamos a escuchar, o estamos escuchando, remixes de canciones clásicas, éxitos internacionales que se volvieron referente y que después pues DJs les dieron otra cambiadita, ¿no? Una actualización con los ritmos propios de los DJs. Y es el caso de esta de I Love You Always Forever, de originalmente es de la cantante británica Donna Lewis, de 1996. Y esta versión que estamos escuchando de fondo es la versión del DJ, productor y compositor estadounidense King Britt. Una remezcla dance inspirada en el sonido house de Filadelfia, muy popular en las playlists de Estados Unidos, del vocal house y de los remixes clásicos de los 90. Así que bueno, pues ahí está esta canción de Donna Lewis, I Love You Always Forever. Vámonos ahora sí a los temas al análisis, porque ayer Donald Trump otra vez contraatacó. Habló de México, habló de la presidenta Claudia Sheinbaum, que hoy hago yo un recuento en mi columna del Universal sobre todas las veces que ha elogiado a la presidenta Sheinbaum, Donald Trump, pero que después inmediatamente va en contra de México, diciendo que es un narcoestado, que la presidenta pues es muy buena y todo lo demás, inteligente y capaz, increíble, en fin, le ha puesto todos los adjetivos positivos a la presidenta Sheinbaum, Donald Trump, pero despuesito dice, pero tiene mucho miedo, el territorio todo el territorio mexicano está controlado por los cárteles, no nos dejan ayudarlos, no quieren nuestra ayuda, en fin, bueno, pues ayer en el marco del G7 que se está llevando a cabo en París, Francia, pues contraatacó Donald Trump con este asunto de los del narcoestado y de los narcopolíticos, aunque el que se fue más duro en contra de los narcopolíticos fue ni más ni menos que ahora J.D. Vance, que por cierto abrió la puerta a una acción militar de Estados Unidos contra el narcotráfico mexicano. Dijo que se reservaba su derecho de ejecutar una acción militar en el territorio mexicano. Es ni más ni menos que la voz del vicepresidente estadounidense J.D. Vance. Por eso cuando la presidenta Sheinbaum minimiza lo que está haciendo, así dice la presidenta, una oficina, casi que una oficinita del Departamento de Seguridad de los Estados Unidos, que es esta corte del Distrito Sur de Manhattan, ¿no?, de Nueva York, pues no se la compramos, porque no es una oficinita. Es la corte, por cierto, o la fiscalía, más bien es la fiscalía que ha llevado los casos de los principales funcionarios de los gobiernos del mundo que son incómodos y que han cometido delitos y que Estados Unidos los está requiriendo, como el caso de Nicolás Maduro, como el caso del Chapo Guzmán, ¿no? O sea, llámese político, gobernante o narcotraficante. Pues esta corte sur del Distrito Sur de Manhattan, o fiscalía más que corte, fiscalía del Distrito Sur de Manhattan, es la que ha llevado todos estos casos y es la que está requiriendo a Rubén Rocha Moya y a otros nueve sinaloenses ligados con Morena, con el régimen actual, ¿no? El senador Enrique Insunza, y en fin. Entonces, si ya Donald Trump, si el director de la DEA, si su vicepresidente, si Marco Rubio, si todo mundo, dicen que en México hay narcopolíticos, pues no es una oficinita o una oficina del Departamento de Justicia de los Estados Unidos. Es de Justicia, dígase la seguridad, es el Departamento de Justicia de los Estados Unidos. Bueno, pues está la relación ya que arde, ¿no? Desde hace varias semanas, esta de México con Estados Unidos. Y también en el plano comercial y económico, Trump dice que pues preferiría no tener acuerdos comerciales con Canadá o con México, que está mucho mejor y estaría mucho mejor sin el tratado, el T-MEC, el USMCA para los estadounidenses, pero no es así, y lo sabe Donald Trump, y como dirían en la canción esta, ¿no?, lo sabe Trump, lo sabe Marco Rubio, lo sabe J.D. Vance, lo sabe el Partido Republicano, lo saben empresarios estadounidenses, en fin, los consumidores también lo saben, ¿no? Como dice la canción, ¿o no, Chucho? Es más, vamos a cerrar con esa canción. No sé qué. Pero saben en Estados Unidos que no es cierto lo que dice Trump, que estarían mucho mejor sin el T-MEC. Lo que quieren es hacer más presión, más y más presión, para que casi que todo el 80% de los autos que se construyen en Estados Unidos sean de origen estadounidense o con componentes estadounidenses, que lo cual es imposible. Por eso hay tanta manufactura en México, porque cuesta más barato. barato, es más eficiente, ya se ha tecnificado mucho esa manufactura mexicana de autos y de otros bienes. Y no hay manera, pero bueno, es la forma así de presionar. No hay manera de que se quede todo esto en Estados Unidos, es la forma de presionar de Donald Trump para pues obtener beneficios en esta renovación de acuerdo comercial México-Estados Unidos-Canadá. El presidente de la Reserva Federal de los Estados Unidos, Kevin Warsh, concluyó su primera reunión como presidente. Su mensaje a los mercados es que no puede darles mucha guía sobre lo que va a hacer a continuación la Fed, hay que ayer, por cierto, dejó la tasa de interés en el rango que tiene actualmente, aunque por ahí se habló, digamos, hubo una un guiño a que podrían revisar otra vez en lo que resta el año la tasa de interés de los Estados Unidos, o sea, modificarla, moverla, y vamos a ver que si esto sucede o no. En fin, bueno, pues vamos a entrarle a todos estos temas hoy aquí en el programa, que por cierto el gobierno está negando, por ejemplo la Secretaría de Turismo niega que no haya una buena ocupación hotelera y que la derrama turística por el Mundial de Fútbol, pues que está en buenos niveles, eso dicen, aunque pues no se nota, ¿no? Se nota la gente, se nota la mala organización a veces de la FIFA y de los estadios como el Azteca, como ayer, para llegar al Colombia-Uzbekistán, en contra de Uzbekistán, pero así como que la gente desbordada, ¿no? De pronto en el Ángel sí algunas manifestaciones ahí a favor de los equipos, pero no mucho más que eso, ¿no? ¿O sí? ¿Qué opinan ustedes? Escríbanme al WhatsApp y a las redes sociales. Son las 6:21. Vámonos con Roberto Aguilar.
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0: Roberto Aguilar ya está con nosotros aquí en la cabina del Heraldo. Mi querido Robert, buenos días.
2: ¿Qué tal, Mario? Me da mucho gusto hablar de ti y a todos nuestros amigos. Bueno, pues finalmente el presidente Donald Trump firmó un acuerdo provisional de paz con Irán que contempla un periodo inicial de 60 días. Y esto es interesante, Mario, porque sí incluye la reapertura del estrecho de Hormuz y ya la agencia Bloomberg, que ha hecho la medición desde el 28 de febrero cuando iniciaron las hostilidades en Medio Oriente, pues está reportando que ahora sí está disminuyendo ya el número de buques que estaban ahí atorados, que no podían moverse justamente en el estrecho de Hormuz y que bueno, pues había sido uno de los elementos que principalmente habían afectado los precios internacionales del petróleo y después los derivados justamente del hidrocarburo. También interesante lo que comentaba sobre el tema de la Reserva Federal, y es que más allá de que haya mantenido las tasas, pues la nueva cabeza del Banco Central Estadounidense, pues anunció también cambios internos, Mario, para mejorar uno, pues todo lo que tiene que ver con el andamiaje para validar sus decisiones de política monetaria y bueno, también impulsar el crecimiento de la economía, que es el doble mandato que tiene el Banco Central Estadounidense, incluso con herramientas de inteligencia artificial, pero por el otro lado, también dijo que toda esta estrategia, Mario, va a servir para que aumente, para que recupere la credibilidad la Reserva Federal de Estados Unidos. Así es que interesante porque, bueno, después del anuncio del día de ayer, la probabilidad de que las tasas aumenten en Estados Unidos se ubicó en 50% antes de que finalice el año. Y por el otro lado, hablando de política monetaria, el Banco Central de Inglaterra mantuvo las tasas sin cambio. Pero bueno, pues también un poco sobre el tema de la preocupación que hay del impacto que justamente generó pues los aumentos del precio del petróleo, que bueno, como vimos, fueron más de 100 días del conflicto armado. Y bueno, también el Banco de Noruega anunció que mantiene sus tasas de interés, pero también con un sesgo de que podría subirlas. También un tema interesante tiene que ver justamente con esta situación de que Apple ayer advirtió que va a subir el precio de sus dispositivos, esto ante el encarecimiento de los microchips. Ya de hecho, desde hace algunas semanas se ha acuñado este término de chip inflation, que tiene que ver con toda la situación de los componentes de los microprocesadores, que bueno, pues comenzaron a subir la mayor demanda por la inteligencia artificial, y Apple no dio detalles, pero bueno, pues puso a temblar a muchos de los usuarios de sus dispositivos. También interesante lo que sucede con el tipo de cambio, estamos viendo niveles de 17.40, esto porque el dólar está llegando a su nivel más alto en el último año.
0: Buenísimo, Robert, gracias. Nos vemos al ratito en la televisión.
2: A contrario, Mario, muy buenos días.
0: Roberto Aguilar, síganos en sus redes sociales. Vámonos a la pausa, escríbanos al WhatsApp y en nuestra cuenta de X. Regresamos.
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Ya estamos de regreso con más aquí en Bitácora de Negocios, 6:30, tiempo del centro de México. Gracias a todos y a todas por estar aquí al pie del cañón en el programa, por acompañarnos tempranito en estas frecuencias del Heraldo Radio, a todos los bitácorers que nos escuchan a partir de las 6, que arrancamos además la barra informativa de esta estación del 98.5 de FM para quienes nos siguen en la en el centro de la República Mexicana, en la capital del país y en el Valle de México, pero también nos escuchamos en Nuevo León por la 99.7, en Guadalajara, Jalisco, donde hoy es el partido de la selección mexicana en contra de Corea del Sur en el estadio Akron de Guadalajara, Jalisco. Allá nos escuchamos por la 100.3 de FM y mandamos saludos. Manifiéstense tapatíos, tapatías, sobre cómo están viviendo allá este partido de México, el previo, pues la antesala al partido de México hoy a las 7:00 p.m, tiempo del centro de México. Y qué tal, por acá me escribieron ahorita bien el WhatsApp que la Minerva, ¿no? Que es pues el lugar emblemático de la capital de Jalisco, de Guadalajara, para festejar los triunfos, ¿no? Como ayer en el Ángel, los colombianos, aunque no vi tanto, yo pasé por ahí después del partido, no por el Ángel propiamente, pero cerca de Reforma, de Paseo de la Reforma, y ya no vi tanto festejo, ¿no? Creo que antier se hizo más festejo, es decir, previo al partido de Colombia, un día antes el partido que fue ayer en la noche, a las 8:00 p.m, ese partido contra Uzbekistán. En fin, lo cierto es que han dado sorpresa a los africanos y los asiáticos, ¿no? O sea, los asiáticos desde Uzbekistán, pero el propio Japón, digo, sorpresas, no necesariamente se ve que se sabía que es una selección competitiva, pero los africanos, qué sorpresas han dado en el Mundial de Fútbol, ¿no? Desde los que se sabía que iban a ser muy competitivos como Marruecos, pero qué tal la sorpresa de Cabo Verde con el empate que le sacó a España. En fin, Argelia, bueno, Argelia sí se lo barrió, ¿verdad? Argentina completamente. Messi, el hat-trick de Messi. Pero bueno, ha habido otros, ha habido Angola, ¿no? Senegal, que han mostrado capacidades, ¿no? Por lo menos de defenderse, ¿no? Y de no dejar que las potencias que con las que algunas de los que han competido, pues se los pasen por encima. ¿Cuál otro, Chucho? El Congo, sí, Congo también contra Portugal. ¿Qué tal ayer Cristiano Ronaldo, que no se le vio por ningún lado al bicho, le dice, ¿no? A Cristiano Ronaldo. Híjole, pues con... Y luego Messi haciendo un hat-trick, meter tres goles en el partido de debut de la selección argentina contra Argelia. Bueno, en fin, para los que son futboleros, pues ahí está un poquito de lo que ha sucedido en este arranque del Mundial de Fútbol. Y los que no, pues ya estamos en el Mundial, ni modo, pues hasta nos tocó ser sede por tercera vez en la historia de los Mundiales, aunque compartida, ¿no? Aunque poquitos partidos, vamos a ver si México pasa a la siguiente ronda, que es casi un hecho que va a pasar. ¿Qué selecciones les toca, ¿no? Porque va a ser los partidos ahí en el Azteca, probablemente, ¿no? Dependiendo en qué lugar de la tabla clasifique México, podría tener sus partidos de 16avos y de octavos. Bueno, de 16avos, ustedes ya, si ganas o pierdes, avanzas en a la siguiente fase. Pero bueno, si avanza, pues sería también en el Azteca el quinto partido de los que se llevan a cabo del Mundial en el Azteca, en el Estadio Ciudad de México. Vamos a ver si esto sucede o no. Bueno, ¿por qué empezamos a hablar de esto? Es que no puedo dejar de ver aquí que Chucho trae su jersey de México, verde. ¿Van a jugar con ese hoy, con el verde o con qué color? El blanco. El blanco hoy contra Corea. Bueno, en fin, ¿qué opinan ustedes? Estamos escuchando un poquito de música antes de irnos con los mensajes rápidamente y con la segunda parte de la información aquí en Bitácora de Negocios. I Love You Always Forever, esta canción de Donna Lewis, original de esta cantante británica de 1996, que fue hecha remix seguramente por muchos DJs, pero esta es de el estadounidense King Britt, que hizo esta mezcla de la canción de Donna Lewis de los 90. Vamos a los mensajes. Gracias por sus mensajes. Les recuerdo rápido el WhatsApp 55 21 13 03.

0: fondecomisos, capturas de capos, faltan los políticos cómplices. Bueno, pues sí es cierto. Nos dice Araceli Beltrán, buenos días, no he disfrutado el Mundial, pocos partidos se transmiten. Pues ahí está, ¿no? Se están peleando, de hecho, ¿quién transmite mejor desde el estadio, desde un estudio o desde el baño, ¿no? Se están peleando ahí los de TV Azteca con los de Televisa. Pero pues están en las dos, ¿no? Bueno, Televisa sí los cobra, ¿verdad? Porque es en VIX. No, Televisa es que no dan un paso sin guarache, pues. Pero TV Azteca sí los está transmitiendo en su canal. Algunos, ok, sí, algunos los están transmitiendo en la televisión abierta, pues, en sus canales, que es Azteca 1, no sé cómo se llama, Azteca 7, perdón, Azteca 1 creo que es el de noticias, pero bueno, en fin, tampoco es que ha habido así partidas, o sea, el de ayer de Inglaterra parece que sí, ese creo que fue un buen partido contra Croacia, ¿no?, que le sacó, ¿cuánto ganaron ahí? 4-2, buen partido ese sí, digno de mundial y de primera fase de sus dos potencias, ¿no? Más a Inglaterra que a Croacia, pero Croacia ha sido siempre un digno, bueno, no siempre, pero en muchos mundiales ha sido un digno representante que ha llegado hasta las semifinales. Se ha colado ahí entre los cuatro más importantes. Pero bueno, en fin, no te pierdes de mucho, Araceli. Saludos, que todos los... ¿Qué dice? Que a todos, en todos los ámbitos nos vaya muy bien, nos dice Guillermo de Witt. Saludos. Y por acá es quien les decía, José María Paredes, buenos días, feliz jueves para todos los bitácoras desde Guadalajara. Ayer tuvimos concierto de Maná, hubo concierto de Maná ayer en Guadalajara, en la Minerva. Dice, estuvimos alrededor de 150,000 personas. Pues muy bien, qué bueno que están calentando motores para el partido de México contra Corea del Sur allá en el estadio de las Chivas. Salvador Luna Galindo, feliz jueves, gracias Salvador. Antonio Caranza, Rodolfo Contreras nos dice, nos han dejado en una complicada situación, los de Morena, nos tomará años recuperarnos. Conejito Azul 19 también nos escribe por acá, nos saluda Moisés Sánchez, Estela Libera. ¿Quién más por acá nos pone me gusta? Ernesto en el post del programa, Tisha, también Aldo MR, ya dijimos Salvador Luna Galindo, Víctor González, en fin, muchas gracias a todos por sus mensajes en X. Y rápido en el WhatsApp nos dice por acá Alan Alba, en México el fútbol donde no hay ascenso ni descensos es más negocio que la FIFA. Pues es un gran negocio, también tienes toda la razón, sin necesidad de la FIFA, pero con la FIFA imagínese, se juntan los que hacen el negocio en la liga y la Federación Internacional de Fútbol, de Gian Infantino, que es también de los más ¿cómo se dice? Mercaderes del deporte, ¿no? Del fútbol. En fin, entonces se hace un gran negocio, un súper negocio. Arturo Aguilar nos dice, la presidenta Sheinbaum cargará en su conciencia que conociendo la falta de servicios médicos de calidad, aparatos y medicamentos, el pueblo padece muerte y sufrimiento. Bueno, muchas gracias, gracias a todos por sus mensajes. Son las 6:39, hacia el final del programa leemos algunos más. Vámonos a otra cosa.
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0: Vamos a platicar con Gerardo Flores, como todos los jueves, nuestro colaborador aquí en Bitácora de Negocios. ¿Cómo estás, Gerardo? Buenos días.
2: Hola, Mario. Muy bien, muy buenos días. Un saludo para ti y todo el auditorio.
0: ¿Cómo estás viendo el tema económico, laboral en México? Hemos platicado aquí de pues los pronósticos que se han ido recortando a la baja, ¿no? Los pronósticos de crecimiento para México, pese al Mundial y la supuesta derrama económica que iba a dejar, que cada vez ha sido pues menor, ¿no? La proyección de cuánto puede aportarle realmente a la economía mexicana para este año 2026. Pero bueno, hay indicadores, ¿no? Como estos del empleo formal, que pues tuvo una caída en mayo, al cierre del primer cuatrimestre del año, de casi 30,000 empleos formales. En el IMSS y en el gobierno pues han medio querido justificar esto, ¿no? Diciendo que es un tema estacional, que en fin, como han metido a tantos de plataformas digitales, a tantas personas, pues con cualquier movimiento les puede generar, ¿no? Esta percepción de que está la economía y el empleo formal pues de caída. ¿Cómo lo ves tú? ¿Cómo leer estos datos que publicó hace poco el Instituto Mexicano del Seguro Social?
2: Pues mira, yo lo que diría, que por más explicaciones que quiera dar el IMSS o

0: gobierno en sí, pues es un hecho irrefutable que el mercado laboral no atraviesa por su mejor momento, sobre todo en términos de creación de plazas formales de trabajo, ¿no? Como bien decías, pues en abril se observó una caída de 29,000, casi como dices, 30,000 empleos entre mayo y abril, ¿no? Pero si tú revisas, por ejemplo, el periodo de enero-mayo de los últimos años, pues vamos a encontrar también que este enero-mayo de 2026, que abarca 5 meses, es el segundo periodo donde se han creado menos empleos, digo, quitando 2020, donde tuvimos una caída pues importante por efecto del choque producido por la pandemia, quitando ese dato, digamos, que en estadística podría considerarse como un outlier o atípico, pues resulta que 2025 fue el año más bajo, ¿no? Donde para un enero-mayo se crearon solo 23,000 plazas. Pero el segundo año con ese periodo más bajo, pues es el de enero-mayo de 2026, donde solo se crearon 346,637 plazas. Entonces, por más que el gobierno le quiera ver aristas y dar una explicación, es irrefutable que es un año donde se han creado pocas plazas, y sobre todo porque la población sigue creciendo, ¿no? Entonces, pues ahí hay un indicio de que, pues, o un signo que te indica que la economía no está atravesando por un buen momento. Eso es indiscutible, por más vueltas que le quieran dar, pues es un dato que está ahí, y que si lo comparas con otros años, pues no hay manera de encontrarle, digamos, el punto a destacar, ¿no? Uh-huh. Y luego, pues, tenemos el dato de la productividad laboral, que pues si bien ha tenido crecimientos marginales recientemente, pues si tú comparas desde que empezó a gobernar este país la 4T, pues vamos a encontrar con que la productividad en México ha caído en 4.5% entre el primer trimestre de 2018 y el primer trimestre de 2026. La productividad laboral por horas trabajadas en México, uh-huh, hay un retroceso de 4.5%. El problema es que en el mismo lapso de tiempo, Estados Unidos ha tenido un crecimiento, o la de Estados Unidos, igual, productividad laboral por horas trabajadas, de prácticamente 18%, ¿no? Eso te da, pues, una brecha que se ha ido acrecentando, igual que con el crecimiento del PIB, que la economía de Estados Unidos ha seguido creciendo, y la de México ha quedado estancada, y eso ha generado una brecha de crecimiento entre ambas economías. En el caso de la productividad laboral, pues se refleja exactamente lo mismo, ¿no? Una brecha de crecimiento a favor de la productividad laboral en Estados Unidos, donde ha tenido incrementos prácticamente consistentes, y hoy en día, digamos que si tú los graficaras y midieras la distancia entre ambas líneas, digamos, de productividad laboral, pues te encontrarías que se ha separado la de Estados Unidos 23 puntos porcentuales, se ha separado la de México, ¿no? Y tú ves la gráfica de Estados Unidos que va hacia arriba, y la de México pues prácticamente estancada, pues por debajo del nivel que tenía en 2018. Eso, pues, lo que nos implica, pues, son enormes desafíos, pues, para que la economía mexicana pueda realmente crecer. Mientras la productividad laboral en México no mejore, pues el Producto Interno Bruto pues va también a estar reflejando pues esa situación, ¿no? Uh-huh. Y luego, si tienes que el gobierno pues ha tirado el gasto en inversión, y que la incertidumbre le ha pegado a la inversión privada, pues estamos hablando de un panorama bastante complicado para poder lograr sacar a la economía mexicana de ese pasmo en el que se encuentra, ¿no?
1: Uh-huh. Bueno, pues muy complicado el tema económico, por más que, como dices, que se quiera explicar o argumentar que está sólido la economía nacional, pues hay muchos indicadores que revelan que no, que al revés, está complicada, frágil, y que pues ni el mundial va a poder ayudarnos realmente a lograr tasas de crecimiento pues razonables para México. Se quedará por ahí del 1%, quizá por debajo de ese 1% que está previendo el mercado. En fin, lo estaremos viendo y analizando más adelante. Y como siempre, mi querido Gerardo, te mando un abrazo. Buenos días.
0: Buenos días, Mario. Un abrazo igualmente.
1: Gerardo Flores, todos los jueves con nosotros aquí en Bitácora de Negocios. Gerardo Flores R, síganlo en sus redes sociales. Escribe en El Economista 6:46. Vamos con las historias empresariales.
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1: La Comisión Reguladora de Tecnología es la... ¿Cuál es esta comisión ahora? ¿Cómo se llama? ¿Qué es? Era como el IFT, ¿no? Ahora es la Comisión Reguladora de Telecomunicaciones. Es que como la han cambiado tanto, es como la COFESE, ¿no? Primero pasó de ¿cómo era? COFESE, que es la... no, confederación, eso no, eso es de cámaras. Bueno, ya me estoy haciendo aquí bolas. La COFESE pasó ahora de ser la Comisión Federal de Competencia Económica a ser nada más la Comisión Federal de Competencia, ¿no? Ya le quitaron lo de económica. Y el IFT, que era el Instituto Federal de Telecomunicaciones, ahora es la Comisión Reguladora de Telecomunicaciones, ¿no? Que le está exigiendo, por cierto, 86 millones de dólares a AT&T para conservar espectro clave en la Ciudad de México hasta el 2047, que, bueno, pues entre que se va Telefónica, pero no se termina de ir, ¿no? Movistar de México, están vendiendo desde hace tiempo sus operaciones, entre que AT&T lo compra el grupo Televisa, que lo mencionábamos hace rato, que tampoco se ha concretado esa operación, pues entre... todo esto le están requiriendo pago para conservar su espectro en la Ciudad de México hasta el 2047, o si no, venga para acá, nos platica Daniela Millar del tema.
3: La Comisión Reguladora de Telecomunicaciones autorizó a AT&T México continuar utilizando diversas frecuencias de espectro radioeléctrico en las bandas de 800 y 850 MHz, incluidas las que cubren el Valle de México, uno de los mercados más importantes para los servicios móviles del país. Con esta decisión, la empresa podrá conservar esos recursos por un periodo adicional de hasta 20 años, siempre que acepte las nuevas condiciones establecidas por la autoridad y cubra una contraprestación cercana a los 1.473 millones de pesos antes de finalizar agosto. La compañía deberá informar a mediados de julio si acepta los términos fijados por el regulador, paso indispensable para concretar la renovación de las concesiones. La mayor parte del monto exigido corresponde a las frecuencias que operan en la región integrada por la Ciudad de México, Estado de México, Hidalgo y Morelos, donde se concentra una alta demanda de servicios de telecomunicaciones. Estas renovaciones representan las primeras autorizaciones otorgadas por la nueva Comisión Reguladora de Telecomunicaciones y ocurren en un momento clave para el sector, ya que preceden a futuras licitaciones de espectro destinadas al despliegue de tecnologías de quinta generación. Para AT&T, la decisión tendrá un impacto relevante en sus planes de negocio, debido a que México es uno de los mercados donde el costo del espectro representa una mayor proporción de sus ingresos. Para Bitácora de Negocios, Daniela Millar.
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1: Vamos a platicar con Janet Quiroz, ella es vicepresidenta del Grupo de Política Económica del ICC México, la Cámara Internacional de Comercio de México. ¿Cómo estás, Janet? Buenos días.
4: Hola, ¿qué tal, Mario? Muy buen día, muy bien, gracias.
1: Gracias por platicar con nosotros. ¿Cómo viste los dichos o cómo escuchaste los dichos de Donald Trump con respecto al T-MEC, que no le interesa y que si por él fuera no lo firmaría la renovación y lo terminaría, pero que tal vez sí lo firma porque pues es lo que hay que hacer? En fin, están los negociadores, por cierto, mexicanos en Washington D.C., ¿no?, en esta ronda de negociaciones. ¿Cómo ves ese asunto del T-MEC? ¿Hasta cuándo se puede extender la renovación y el plazo también, ¿no? ¿Cuántos son 14 años o no? ¿Cada cuándo se va a renovar después de esta ronda?
4: Sí, así es, Mario. Justamente, como bien comentas, estamos en medio de esta revisión, que no está tan claro si será revisión, negociación, pero bueno, en fin, estamos en la segunda ronda de pláticas y actualmente se están desarrollando en Washington, en Estados Unidos. La tercera ronda está programada que se celebre en México. Y bueno, pues más allá de esta revisión, de estas pláticas, pues claramente era algo que ya estábamos esperando una actitud por parte del presidente de Estados Unidos de este estilo, considerando que pues es su forma parte de su estilo de negociación, y también fue algo que vimos a lo largo de la negociación para la firma del tratado original que se celebró hace 6 años. Entonces, bueno, de ahí que pues ahora es la segunda vez que hace una declaración en este estilo en los últimos días, considerando que pues estamos en medio justamente de las pláticas para pues determinar si se va a ratificar o no el T-MEC para 6 años más. Y bueno, pues hay realmente todavía mucha incertidumbre, la cual ha venido pues desarrollándose a lo largo de del último año, desde que Donald Trump tomó posesión para una segunda gestión como presidente en Estados Unidos, y esto debido a pues el fuerte proteccionismo que ha estado impulsando para la economía de Estados Unidos. Y tratándose esto de un tratado de comercio internacional que apunta a un libre comercio en varios sectores, pues bueno, claramente pensamos que pues habrá una postura mucho más dura y radical para renovarlo tal cual está. Y bueno, pues yo creo que los escenarios posibles son varios. Yo creo que los que tienen una mayor probabilidad de ocurrencia se encuentra sin duda el que se ratifique, pero condicionado a que haya revisiones anuales. Uh-huh. Y que pues esto no ocurra tan pronto como en 2026. Habrá que ver si también el tablero político juega a favor de una ratificación que sea más rápida, considerando que en noviembre se estarán celebrando elecciones intermedias en Estados Unidos. Pero bueno, pues habrá que ver cómo se siguen desarrollando, pero estos dichos pues claramente ya eran esperados, que también habrá que considerar que pues también la credibilidad de Donald Trump pues ha venido erosionándose. Sí. Considerando que ha hecho muchas amenazas que no ha cumplido.
1: ¿Es posible que México logre esta renovación sin aranceles, o ya es un hecho que vamos a ir con aranceles y que, como dice Marcelo Ebrard, aunque después ya lo dice más en bajito, ¿no? Ya no tan alto. Uh-huh. Que pues ya nosotros lo que tenemos que buscar en todo caso es que no nos pongan tantos aranceles para ser más competitivos respecto a otros países o de Asia, ¿no? En un minutito, Janet.
4: Sí, pues yo creo que es un escenario muy posible, considerando que, bueno, pues justamente el secretario que está en medio de estas conversaciones, pues ha declarado justamente esto que comentas, que pues ya digamos el esquema de comercio internacional cambió. Con Estados Unidos, y que lo que se buscará pues será en todo caso de tratar de pues tener una ventaja comparativa con el resto de los países, pero posiblemente con algunos sectores siendo pues afectados con aranceles, y estos sectores sensibles que pues ya se vislumbran y que actualmente pues ya tienen un arancel.
1: Vamos a ver, porque creo que todavía falta mucho para que termine esa renovación y negociación del T-MEC, y lo estaremos platicando ya cuando esté cerca de concluir. Te agradezco como siempre, Janet, un abrazo, muy buenos días.
4: Un abrazo, hasta luego, buen día.
1: Muy bien, hasta pronto. Con esto nos despedimos. Muchas gracias por habernos acompañado este jueves aquí en el programa. Mandamos saludos a Lourdes Martínez, que nos dice excelente programa, además de informarnos siempre, muy buena selección de música. Es bueno escuchar propuestas musicales nuevas y no las de siempre. Abrazos, gracias, muchas gracias, Lourdes, muy amable. Calomer también nos saluda por acá en X, Ángeles GF. En fin, se quedan con Sergio y Lupita aquí en el programa. Nosotros nos vamos a la televisión y nos escuchamos aquí mañana tempranito a las 6. Buenos días.
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0: ¿qué tal? Qué gusto saludarles. Muy buenos días, bienvenidos a la información. Ya es jueves, hoy es 18 de junio del 2026 y como siempre todo ese equipo listo pues para llevarle lo que es noticia, lo importante. Sí, todos vinieron, no hicieron home office. El home office es pues el día de hoy, pero en Guadalajara, para que tomen nota, para que vayan tomando ahí nota y no se vayan a hacer así. Ay, no, también hoy era aquí en la Ciudad de México. No, eso fue ayer aquí en la Ciudad de México. Pues estaremos pendientes, ¿no? Mucha emoción, ya veo mucha gente con sus camisetas verdes esta mañana, por supuesto, esperando este encuentro entre México y Corea. ¿Y qué tal ayer Colombia, los festejos de los colombianos aquí? Bueno, desde ayer andaban ya en modo fiesta y el día de ayer por la noche, no sé a qué hora terminarían la pachanga, ¿eh? Porque, bueno, qué barbaridad, cómo la armaron, qué enfiestados. Bueno, información que tendremos que estar revisando con usted, por supuesto. Vamos a estar atentos. Como usted sabe, pues se ha firmado este tema con Irán el día de mañana. Hay que estar pendientes ya la firma de manera oficial, pero bueno, pues la situación es que, pues como dicen ahí, hay letritas negras, ¿no? Al acuerdo de Irán hacia la paz. Vamos a estar muy pendientes, por supuesto. Y aquí en México, lo que estuvimos también dándole a conocer a usted en materia informativa, pues el tema de los aspirantes para 2027, primero las coordinaciones, ¿no? Ayer se dio a conocer precisamente ahí en Morena por parte de la regente Ariadna Montiel y la presidenta nacional de elecciones, que pues van a estar en el registro a partir del 22, por supuesto, junto con el Partido Verde y el PT. Aquí el tema relevante es que después de las diferencias que hubo, se acordarán ustedes, en materia legislativa, cuando algunos dijeron, bueno, pues nosotros también hemos dado votos, acuérdense, estamos más fuertes que antes, y bueno, por ahí algunas modificaciones, pues ayer aparecieron todos de manera conjunta, Morena, PB, Partido Verde, y PT, y bueno, pues también se ha acordado realizar el registro de manera conjunta. Claro, cada quien tiene su convocatoria, ayer la dio a conocer Morena. Fíjese que lo que quieren es que haya unidad. Ya saben que sin unidad, bueno, pues las cosas no les pueden salir muy bien. Y también la presidenta Sheinbaum sugirió revisar los antecedentes de quienes se postulen y se pronunció a favor de aquellos funcionarios que busquen inscribirse en la contienda. Bueno, pues sí, que todo está muy bien, pero que se tienen que separar de sus cargos actuales. Ayer, Arturo Escobar del Partido Verde decía, a ver, cada quien tiene sus criterios, ¿eh? Nosotros no vamos a pedir que tengan licencia quienes aspiren a un cargo, nosotros vamos a seguir adelante. Y bueno, también se pedía piso parejo por parte de Karen Castrejón, así como la posición del Partido del Trabajo, que dijo, bueno, pues hemos impulsado, hemos trabajado muy de la mano, hemos trabajado mucho tiempo juntos. Pero les queremos decir que el PT les ha dado votos, y que el PT también quiere registrar a sus candidatos. También de este tema de los profesores, ¿qué tal ayer la coordinadora que quiso llegar ahí al Estadio Ciudad de México? Y bueno, la pues información importante ayer, la información relevante es que de nueva cuenta hubo ahí diálogo, aunque no se ha logrado nada, pero aquí uno de los temas es que nuevamente fueron a la Secretaría de Gobernación, estuvieron en la mesa, y bueno, las dependencias han invitado a los maestros a que continúen estas mesas, estos encuentros, y mantienen el llamado al diálogo después de que parecía que todo estaba ya roto. Pues el día de ayer la convocatoria, estaban llamados a 1:30, los profesores llegaron prácticamente después de las 2 de la tarde, dijeron que andaban un poco lejos, ¿no? Que por eso no habían llegado a tiempo a este encuentro, y pues seguramente andaban por allá en el sur de la ciudad tratando de hacer estas movilizaciones. Pero bueno, parte de lo que estaremos platicando esta mañana, así que bienvenidas y bienvenidos todos, vamos al resumen, ya son 7:04. Durante una cena con el presidente de Francia, Emmanuel Macron, en el Palacio de Versalles, el presidente de los Estados Unidos, Donald Trump, firmó el acuerdo con Irán para poner fin a la guerra en Medio Oriente. Con este pacto, Teherán se compromete a diluir su uranio enriquecido en el marco de las futuras negociaciones. Y durante una conferencia en el marco de la cumbre del G7 en Francia, el presidente Trump aseguró que preferiría no firmar la revocación del T-MEC, pero está abierto a hacerlo. Dijo que la razón principal por la que quería este acuerdo era porque no había forma de salir del T-LCAN. Además, el mandatario de los Estados Unidos aseguró que la presidenta de México, Claudia Sheinbaum, es una mujer buena pero asustada por la situación del país, ya que los cárteles de la droga controlan totalmente al país. Insiste, ¿no?, en un tema que ya no nos es ajeno a los mexicanos, lo ha dicho una, otra y otra vez. Aquí la diferencia es que lo hace en esta reunión del G7.
1: The cartels run Mexico. And it's sad. And the president's a very good woman, but she's a very scared woman. The drug cartels are totally running Mexico.
0: Bueno, pues ahí lo que dice Trump, que la verdad, pues, insisto, no nos es ajeno, es un tema que hemos escuchado ya durante mucho tiempo, solo que ahora el foro es el G7 en estas economías, ¿no?, más importantes del mundo. Y bueno, el coordinador de Morena en la Cámara de Diputados, Ricardo Monreal, consideró que la opinión del presidente Trump, porque hubo ya ayer varias reacciones sobre estos dichos del presidente, y dice Monreal, puesto que está diciendo Trump, está muy alejado de la realidad. Denunció que el mandatario busca utilizar a México como piñata, por lo que recomendó no caer en provocaciones ni en expresiones de hostilidad.
2: No, yo creo que está muy alejada la opinión del presidente Trump de la realidad. Creo que la presidenta Claudia Sheinbaum es valiente, es firme, es muy con carácter y con una actitud muy soberana, una actitud muy digna. No, yo no podría coincidir nunca con el presidente Trump.
0: Bueno, por su parte, la presidenta de la Cámara de Diputados, Kenia López Rabadán, exigió que haya una respuesta de Estado ante los señalamientos del presidente Trump. Advirtió que se trata de un señalamiento serio que pone en duda ante la comunidad internacional la capacidad del Estado mexicano para garantizar seguridad, gobernabilidad y control territorial. Estaremos atentos hoy de la mañanera. Pues responde, ¿no?, la presidenta Sheinbaum, que pues ha respondido en algunas otras ocasiones, y bueno, pues vamos a ver el día de hoy cómo se refiere al dicho del presidente de los Estados Unidos. En conferencia de prensa, los líderes de Morena, el PT y el Partido Verde anunciaron que a partir de este 22 de junio empieza el registro de aspirantes a las coordinaciones de la defensa de la transformación en 17 estados que tendrán cambio de gobernador en 2027. El día de ayer, pues ya muchos han levantado la mano, ya de acuerdo con la convocatoria de Morena y con los lineamientos de Morena, sí tenían que pedir licencia. En Morena sí, en otros partidos no, tal como lo dijeron el día de ayer en el Verde, ¿no? Nosotros no nos vamos, nosotros vamos a seguir con la licencia. Y bueno, pues esto es lo que ocurrió. Por cierto, que la presidenta de la Comisión Nacional de Elecciones de Morena, Citlali Hernández, explicó que los aspirantes podrán registrarse sin ningún filtro, pero que solo llegarán a la encuesta final quienes cumplan todos los requisitos o estén pactados por los tres partidos. Arturo Escobar, quien es coordinador nacional de elecciones del Verde, dijo que su selección de candidaturas rumbo a los comicios del 2027 va a responder a los acuerdos políticos internos y no a las reglas contra el nepotismo como las que aplica Morena, ¿no? Como le digo, ayer dijeron, a ver, si vamos juntos, pero no revueltos, ¿eh? Cada quien tiene sus convocatorias, cada quien responde a intereses diferentes. Claro que en estas diferentes etapas, pues vamos a coincidir en algún momento, pero para empezar, a ver, ni vamos a pedir licencia, y además nosotros, pues no vamos con este tema del nepotismo, a diferencia de Morena. Vamos a escuchar.
3: Este es un proceso estatutario en el caso de Morena. En el caso del Verde, y creo que en el caso del PT, no es parte de su estatuto. Entonces, para nosotros es un procedimiento de carácter político. Pero reconocemos que ha sido un procedimiento que ha utilizado Morena sumamente exitoso. Y en esta, diría yo, actualización o modernización que hemos hecho en la forma que construimos las coaliciones, hoy un poco con el referente de cuando se eligió a los candidatos presidenciales, donde el PT propuso uno y el Verde también uno, la idea es que podamos inscribir, en el caso del Verde, en la mayoría de las 17 entidades federativas, un perfil de mujer u hombre que puedan participar.
0: Bueno, pues ahí está, y posteriormente el Pleno de la Comisión Permanente del Congreso aprobó en Fast Track las solicitudes de licencia de 9 senadores y 2 diputados de Morena y del Partido Verde. Llamó la atención, pues, que también haya pedido de licencia el senador Félix Salgado Macedonio, presunto aspirante al gobierno de Guerrero. ¿Qué pasó en la conferencia de ayer? ¿Qué fue lo que dijo Citlali Hernández, la presidenta de Elecciones? Bueno, pues, ella lo que dijo es, a ver, nosotros tenemos lineamientos. ¿Se puede registrar cualquier persona? Claro que se puede registrar, porque le preguntaban específicamente de Félix Salgado Macedonio. ¿Se puede registrar? Claro, pertenece a Morena, se puede registrar. Solo que, pues aquí nosotros tenemos estas directrices, y una de ellas es que no al nepotismo. Así que, bueno, pues sí se puede registrar, pero va a haber filtros, y ahí es cuando se descarta a quienes no cumplan con los requisitos. Así de claro. El coordinador de Morena en San Lázaro, Ricardo Monreal, estimó que en los próximos días cerca de 40 legisladores van a solicitar licencia para competir por una candidatura de cara a los procesos electorales del 2027. Escuchó usted bien, cerca de 40 legisladores. Empieza la desbandada ya el día de ayer. Empezamos a conocer diferentes nombres. Y militantes de Morena en Guerrero pidieron a la dirigencia nacional del partido que aplique los lineamientos contra el nepotismo en el proceso interno de la entidad. El fundador de Morena en el estado, Eloy Cisneros Guillén, llamó a rechazar el registro del senador Félix Salgado Macedonio. Pero como le digo, ¿no? Ya ayer dijeron Citlali Hernández, a ver si se pueden registrar todos, por supuesto, son de Morena, tienen derecho, pero pues hay filtros y hay reglas, y ahí no encaja este tema del nepotismo. ¿Quién es Félix Salgado Macedonio? Bueno, pues es legislador, pero también es padre de la actual gobernadora, así que pues esto lo descartaría de manera inmediata. La alcaldesa de Acapulco, Avelina López Rodríguez, envió un oficio al cabildo en el que solicita también licencia para separarse del cargo a fin de contender en este proceso interno de Morena en el estado de Guerrero. Bueno, nos decía Citlali Hernández en la entrevista que hicimos apenas este lunes que en algunos casos, en algunos estados hay hasta 20 aspirantes, ¿no? En otros hasta 30, déjeme decirle, de acuerdo con la información que tenemos. Y bueno, el día de ayer, ¿qué ocurrió? Ella dijo, a ver, se va a encuestar a solamente 6 personas. 6 personas van a llegar a la encuesta. Porque imagínense, sería una locura. Así que, bueno, pues ya lo aclaró el día de ayer. Aunque haya muchos aspirantes, pues así van a estar las cosas. La Comisión de Quejas y Denuncias del Instituto Nacional Electoral ordenó al PAN y a su dirigente nacional, Jorge Romero, retirar diversas publicaciones de internet en las que se refiere a Morena como un narcopartido, al considerar que esta expresión o estas expresiones podrían constituir una calumnia. El líder nacional del PAN, Jorge Romero, aseguró que los gobiernos de Morena dejaron morir al alcalde de Amatitlán, Joel Bravo Martínez, quien había denunciado amenazas de crimen organizado y también fue, pues como usted sabe, asesinado el sábado pasado. El gobierno de Puebla asignó un esquema de seguridad y protección personal a la presidenta municipal de Acatlán de Osorio, Guadalupe Lucero Bárcenas, luego de que denunció haber recibido amenazas de muerte por parte del grupo criminal de Los Rojos. La Fiscalía General del Estado de México informó que el presunto secuestro de la alcaldesa morenista de Tenancingo, Nancy Nápoles, ocurrido el 31 de mayo, habría sido una simulación planeada por ella. ¿Se imagina usted? Es que de veras, esta es una historia que la verdad pareciera de ficción, pero es la realidad. Su esposo y su cuñado habían simulado este secuestro planeado por ella misma. con el propósito de encubrir un faltante de 40 millones de pesos en las arcas municipales. La dependencia informó que ya ejerció acción penal contra los 6 pues relacionados con este caso. Imagínense, pues ¿qué hacemos? Nos clavamos 40 millones y luego ¿cómo le hacemos, no? Para cubrir este hoyo. Pues hay que fingir un secuestro y bueno, pues imagínense nada más. Ya los cacharon, la Fiscalía General del Estado informó pues de todo este asunto, lo dio a conocer, ya lo revelaron y pues ya ejercieron acción penal contra estas personas que se querían robar el dinero del pueblo. La Comisión Nacional Única de Negociación de la Coordinadora Nacional de Trabajadores de la Educación reanudó este miércoles el diálogo con las autoridades federales, quienes plantearon la instalación de mesas tripartitas para atender temas locales y mesas temáticas sobre justicia y reparación del daño. En conferencia de prensa, la titular de la Secretaría de Gobernación, Rosa Isela Rodríguez, afirmó que se registraron avances en el diálogo y que la Comisión Negociadora del Magisterio se comprometió a consultar con sus bases la continuidad del plantón en el centro histórico. Por su parte, Elvira Vélez, quien es dirigente de la sección 14 de la CENTE en Guerrero, fíjese que señaló que el gobierno federal reiteró que por ahora no se abrirá una ruta para la abrogación de la ley del ISSSTE. Esto ya lo saben desde un primer momento que iniciaron las movilizaciones. Bueno, pues les dijeron que en este momento, por lo pronto, pues no se puede, no hay recursos, pero es uno de los puntos principales de este pliego petitorio. Miembros de la Coordinadora Nacional de Trabajadores de la Educación marcharon sobre Calzada de Tlalpan para intentar llegar al Estadio Ciudad de México, donde ayer se disputó el partido entre Colombia y Uzbekistán. Sin embargo, la policía capitalina impidió el avance del contingente hasta el recinto. Ayer, qué barbaridad, qué trafical había por acá, por esta zona, allí a la altura de la bandera en Periférico. Pues resulta que había una patrulla, ¿no?, que no dejaba pasar y esto se volvió un verdadero caos, un verdadero, pues, despapalle, la verdad, un despiporre. Pero bueno, pues ahí tomaron esas decisiones y por lo pronto, pues todo salió bien el día de ayer, a reserva de lo que usted diga, ¿no? Que si se quedó atrapado en el tráfico, bueno, pues seguramente vivió un infierno, pero bueno, pues las cosas salieron bien el día de ayer aquí en la Ciudad de México, tras este encuentro ahí en el Estadio Ciudad de México. Y tras el despliegue realizado ahí en Calzada de Tlalpan, elementos de la Secretaría de Seguridad Capitalina decomisaron a miembros de la CENTE diversos objetos como mazos, una barreta de metal, cuetones, palos y tubos. ¿Cómo, para qué llevaban esto? ¿Cuál era la intención? En información de los deportes, la selección de Colombia derrotó 3-1 a Uzbekistán en su debut en la Copa Mundial en el Estadio Ciudad de México. ¡Qué fiestorronón! Se armaron ayer los colombianos, traían mucho ánimo, andaban festejando dendenderantes, andaban muy emocionados, muy animados, y ayer, pues, la celebración culminó ahí en el Ángel. Estuvo, pues ya sabe usted, a todo lo que da, muy contentos, pues qué bueno, felicitaciones a todos nuestros amigos. Decían, no, pues es que Colombia está jugando de local, ¿no? Ahí parecía el estadio en Colombia. Bueno, qué impresión. Vámonos a otros temas. El director técnico mexicano Efraín Juárez firmó un contrato con el campeón de Hungría por un año con opción a uno más, al Győri Eto FC.
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0: Y está con nosotros aquí en la cabina Itzel González con las destacadas. Itzel, ¿cómo te va? Muy buenos días, ya llegamos al jueves, ¿eh? Sí. Llegamos al jueves y hoy es jueves de partido.
6: Seguimos practicando la coreografía para la celebración, gane quien gane, nosotros vamos ya preparados.
0: Mira, la Fer ya bailar. Está lista, ya está haciendo los pasos otra vez.
6: Ya haciendo el corazoncito coreano.
0: ¿Qué tal? practicando el corazoncito coreano, todas nuestras coreografías, porque estamos listos, porque como tú dices, esta noche juega México, esta noche hay partido, así que a ver cómo nos va, porque el Ángel
6: bien, de la Independencia,
0: la Minerva, yo creo que todo mundo va a estar listo para la celebración de este jueves,
6: Lupita. 3-1, 3-1. Estamos optimistas.
0: Híjole, yo 1-1 empate, vamos a ver.
6: 1-1 empate.
0: Alan, ¿tú también?
6: 3-1. ¡Oh! Mira, nada más. Muy bien.
0: Se van a dividir.
6: A ver, y nos vamos a dividir. No, pon otro, ¿no? Porque si no, si me la... No quiero compartir.
0: Así es, Lupita. Pero previo al juego tenemos mucha información esta mañana, así que comenzamos con las destacadas del Heraldo de México. En primera plana, en Morena, a revisión antecedentes de aspirantes para 2027. La presidenta Claudia Sheinbaum dijo que tendrá que ser el partido el que defina los lineamientos para ver quién puede presentarse y quién no en el proceso interno. País, traemos encuesta, desaprueban a la CENTE, rechazan bloqueos 8 de cada 10. Encuesta de QM y Heraldo Media Group revela que la gente reprueba las acciones que emprende el magisterio disidente. Ciudad de México, piden de la que no pica. Fonda suavizan las salsas para los turistas extranjeros.
6: Oye, ¿de la que pica o de la que no pica?
0: De la que no pica.
6: Híjole, nosotros no somos extranjeros, pero también de la que no pica, por favor.
0: Han reducido la cantidad de picante en sus platillos para adaptarse a los gustos de europeos y estadounidenses, pues no aguantan el chile. Estados, segundo encuentro del Tri, tapatíos se desviven ante el México-Surcorea. El conjunto nacional desató la locura en Guadalajara. Los aficionados se mantienen en las inmediaciones del hotel para mostrar su apoyo. Orbe, elecciones en Perú, Keiko espera hasta el último resultado. En su partido no se habla de triunfalismos y esperan para finales de junio saber quién será el nuevo mandatario. Y finalmente, en mercados, monitoreo de Profeco, botanas las favoritas para acompañar en el Mundial. La Procuraduría revela que los mexicanos que se quedan en casa para ver los partidos gastan hasta 236 pesos por alimentos como papitas. Lupita, amigos, hasta aquí las destacadas del Heraldo. Muy feliz jueves de partido.
6: Muchas gracias, Itzel. Muy buenos días. Y al ratito nos ponen la música, ¿no?, del Gangnam Style para... pues echarle una bailadita, ¿no?, para ir calentando motores. 7:22 minutos, y en la música, maestro Osvaldo.

Bueno, pues este chavito de The Beatles, Paul McCartney, hoy está cumpliendo 84 años, ha seguido con giras, ha venido aquí a México, se ha presentado en el Zócalo. ¿Qué tal? Cuéntenos alguna experiencia con Paul McCartney. Ustedes pudieron verlo en alguno de sus conciertos. Bueno, pues hoy le estaremos celebrando su cumpleaños, Yesterday, esta canción compuesta por Paul McCartney. Grabada, por cierto, en el 65 para el álbum Help. Nosotros tenemos que hacer una pausa, pero regresamos de inmediato.

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4: Hola, muy buen día, auditorio del Heraldo. Les comento que se agiliza la marcha de los trenes en la línea 12 después de realizar revisión a un tren. Permitan el libre cierre de puertas, así como descender del vagón antes de ingresar. Se presenta buen avance y afluencia controlada en las líneas 1, 2, 3, 7, 9, A y B. Recuerden que la información puede cambiar por eventualidades en el servicio. Les sugerimos anticipar su salida. El resto de las líneas opera sin contratiempos y con avance continuo. La línea 2 ofrece servicio de Tasqueña a Cuatro Caminos en ambos sentidos. Las estaciones Zócalo, Tenochtitlan y Chabacano de la línea 2 permanecen cerradas hasta nuevo aviso. Tomen previsiones. Para agilizar el flujo de personas, les recomendamos que al llegar a la zona de andenes se desplacen a lo largo de ellos, siempre respetando la línea de seguridad, así como permitir el descenso antes de ingresar al tren. Continúen informados en nuestras redes sociales, @metrocdmx. Reportó Ana Moreno para El Heraldo Radio.
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pues estamos escuchando al del cumple, 84 añitos, Paul McCartney, que aquí en México la verdad es que no solo se le quiere, se le admira, sino que se le ama, ¿verdad? Y bueno, es el soundtrack de muchas vidas aquí en México, y bueno, pues aquí tiene mucho fan. Get Back es lo que estamos escuchando, que fue concebida como la canción que daría título al proyecto y disco de The Beatles, el cual terminó llamándose Let It Be. Esto es de 1969, que se presentó como sencillo, se lanzó como sencillo, y bueno, pues ya después ya el proyecto completo se dio a conocer en 1970. Pues casi ya prácticamente para la separación del grupo, ¿no? Estamos disfrutando la música y dice, buenos días, Lupita sin Sergio, y sí, estoy de acuerdo con la propuesta musical. Ejecatl. Bueno, pues algún día tenía que ser, ¿no? Que estuviera de acuerdo con nosotros, que coincidiera con nosotros. A ver, nos dice una persona de nuestro auditorio, fui a ver a Paul McCartney con mi hija y la pasamos increíble. Saludos, Antonio de Harvard. Pues estuvo aquí en el Zócalo, ni más ni menos. Y bueno, pues he echado sus vueltas, ¿no? Giras, Paul McCartney acá a

0: un muy buen material para leer, es un muy buen libro y aprende uno un montón de, pues si usted no sabía como yo de muchas de las vidas, de cómo llegaron, de cómo los formaron, de las dificultades que han tenido, de cómo los ha apoyado su familia, en fin, la verdad es que es muy enriquecedor y se llama Genios del Mundial de Alberto Lati. Bueno, vámonos a otros temas rápidamente. Fíjese que se acaba de dar a conocer por parte de la Casa Real que el rey de España va a viajar a la Ciudad de México para reunirse con la presidenta previo a su visita en Guadalajara. Se ha dado a conocer esta información. El rey de España, Felipe VI, realizará una visita oficial a México el próximo 25 de junio, fecha en la que va a sostener un encuentro con la presidenta Sheinbaum aquí en la Ciudad de México. Sí, tome nota, 25 de junio. La reunión fue confirmada ya este jueves por la Casa Real Española y forma parte de la agenda bilateral entre ambos países para fortalecer los lazos políticos, económicos y culturales. Acuérdense que teníamos pausada esta relación después de tantas peticiones, ¿no?, del presidente López Obrador de que se ofrecieran disculpas a México. Y bueno, pues ahí el encuentro ahora se va a dar entre ambos países. Le digo, después de estos desencuentros por la solicitud de nuestro gobierno de que la corona española ofreciera esta disculpa por la conquista. De acuerdo con la información, se está atendiendo una invitación de la presidenta Sheinbaum. La presidenta había dicho, ¿no?, hace apenas unos días que estaba por confirmarse nada más, pero que ya la Cancillería lo estaba resolviendo, que antes del encuentro allá en Guadalajara, donde asiste al partido de la selección española con Uruguay, que está programado para el viernes 26 de junio, el rey estará aquí en la Ciudad de México reuniéndose con la presidenta Sheinbaum. Y vamos a otras informaciones. Durante la cumbre del G7, el presidente de los Estados Unidos, Donald Trump, insistió en que México es gobernado por cárteles de la droga. Alexei Chévez es consultor en seguridad y fuerzas armadas. Alexei, ¿cómo estás? Gracias, como siempre, por platicar con nosotros. Muy buenos días.
1: Lupita, muy buenos días.
0: Oye,
1: gracias por la invitación.
0: No, hombre, al contrario, gracias a ti por platicar con nosotros. Y bueno, no es la primera vez que dice el presidente de los Estados Unidos esto, no quita el dedo del renglón, ha señalado una y otra vez que México es gobernado por los cárteles, solo que ahora, ¿cuál es la diferencia que lo diga en un foro y en otro? Ahora lo dice en la reunión, en esta cumbre del G7.
1: Bueno, como tú lo comentas, el 7 de mayo volvió a repetir esto. Hoy endurece un poquito el tono, habla que la presidenta Sheinbaum es una muy buena persona, pero que, bueno, tiene miedo y que nuestro país está completamente gobernado por estas organizaciones. Bueno, y yo te diría que, independientemente de la retórica, la parte importante es en dónde lo está diciendo. Lo está diciendo en este foro tan importante en Francia, donde aparte obliga de alguna manera a estos países a hacer eco de lo que está diciendo el presidente Trump. Y por otro lado, también el vicepresidente J.D. Vance habla de el uso de fuerzas terrestres en México para, ellos dicen, proteger a la población en caso de ser necesario, ¿no? Ya hay una sincronía, ya no es un mensaje para consumo local, lo están diciendo en foros internacionales.
0: Alexei, Sarah Carter, la Sara Antidrogas de los Estados Unidos, hace unos días apenas hablaba que pues hay que combatir con determinación a los cárteles del narcotráfico. Y bueno, esto, si ya lo juntamos, si ya unimos todos estos puntos, ¿qué significa? ¿Podríamos estar en la antesala de qué?
1: Yo creo que están en los Estados Unidos haciendo un cambio un poquito más duro en su retórica. No veo una invasión de ningún tipo de los Estados Unidos hacia México. De nuevo, somos el principal socio comercial de los Estados Unidos. Un casi 30% de lo que consume Estados Unidos lo toma o lo importa desde México, y por supuesto nosotros el 85% de lo que importamos proviene de los Estados Unidos. Somos frontera, 3,000 y cachito kilómetros de frontera, y es una relación que tiene cientos de años siendo pues medianamente estable. no veo

0: una forma en este momento donde los norteamericanos o el gobierno de los Estados Unidos genere algún tipo de acción cinética o militar dentro del territorio mexicano.
1: Y es que cuando dice Sarah Carter, la Sara antidrogas de Trump, que los días de los cárteles están contados, pues la verdad es que ya se cuestiona uno si es todavía un asunto que tiene que ver con la elección de noviembre, con temas políticos, o tiene que ver ya con otra cosa.
0: A diferencia de en otras administraciones donde el combate a estas organizaciones terroristas, según los norteamericanos, lo que estamos viendo es una política ya directa. Los Estados Unidos ya lo planteó en los informes del Congreso, en el informe del Departamento de Estado sobre organizaciones terroristas, donde vemos que el eje principal o en las primeras páginas de ambos documentos se detalla la preocupación que se tiene por estas organizaciones criminales del lado de México. Entonces, definitivamente hay un interés muy fuerte, genuino de los norteamericanos, independientemente de las elecciones, hay un verdadero interés por destruir a estas organizaciones criminales o terroristas, como los llaman ellos, y es la parte donde que México todavía no asimila completamente. La parte donde ya no es lo que se diga políticamente, es lo que los Estados Unidos están haciendo para que destruir a estos grupos criminales. El presidente Trump hablaba del 97% de disminución de ingreso de droga a los Estados Unidos por la vía marítima y un 60% por la vía terrestre, más ahora la amenaza de poner soldados norteamericanos dentro de suelo mexicano.
1: Alexei, hace unos días hubo una reunión con el canciller y también con el propio embajador de Estados Unidos en México. Hablaron de las agencias, ¿no? De 15 agencias estadounidenses con sus contrapartes mexicanas. ¿Hay cooperación? ¿Hay buena relación? ¿Hay reuniones? ¿Hay intercambio? ¿Hay inteligencia? ¿Hay operativos en México? En fin, me parece que pues ha habido un buen trabajo y ha habido resultados.
0: Definitivamente la cooperación con con las contrapartes norteamericanas del lado del Estado mexicano ha sido sin precedentes. Yo no recuerdo que haya habido este tipo de reuniones y sobre todo esta creación también del Grupo Binacional de Trabajo para el tráfico de drogas, combatir terroristas y armas, que es la parte que nos interesa a los mexicanos también. Pero nos falta, según el gobierno norteamericano, hacer un poco más. Yo creo que la presidenta Claudia Sheinbaum lo ha manejado muy inteligentemente, diciendo, bueno, aquí lo que necesitamos son pruebas de las acciones que ustedes nos piden hacer, acorde con nuestra legislación. Falta todavía que el gobierno norteamericano exhiba este tipo de pruebas y tenía 60 días, ya nos quedan como poquito menos de 2 semanas para este plazo y veremos también qué es lo que hace el gobierno mexicano cuando les entreguen las pruebas, si es que también entregan las pruebas.
1: Muy bien, pues Alexei, muchas gracias por platicar con nosotros esta mañana. Muy buenos días.
0: Un saludo, que tengas una excelente mañana.
1: Un abrazo, hasta luego, Alexei Chévez. Él es consultor en seguridad y fuerzas armadas. Bueno, vamos a continuar con más información esta mañana. Y fíjese usted que, bueno, pues ha habido una firma ya de presidentes de Estados Unidos e Irán que están realizando este acuerdo para acabar con la guerra. De la información que se dio a conocer el día de ayer, el presidente de los Estados Unidos, Donald Trump, y su homólogo de Irán, Masoud Pezeshkian, firmaron este memorando de entendimiento para poner fin al conflicto armado. Casi 4 meses ya, ¿no? El acuerdo entrará en vigor de inmediato, según informó Pakistán, que como usted sabe, pues es el país mediador. horas después de que se había amenazado con bombardear otra vez a la República Islámica, que lo platicamos el día de ayer, ¿no? Que Trump decía una cosa un día, luego otra, y bueno, pues estaba como en veremos esta firma. Pues ya Trump firmó personalmente una copia del acuerdo en una cena con Emmanuel Macron, ahí el presidente de Francia, en el Palacio de Versalles, tras la cumbre del G7 que se celebró en Viana. Así que, bueno, pues ya vimos esta imagen, este video que se publicó, donde está el presidente sentado junto a Macron en una mesa ahí donde firma el texto y luego se entrega el documento y pues la pluma con la que se firmó el secretario de Estado Marco Rubio, y ahí las personas que están justo sentadas pues están aplaudiendo. Así las cosas por lo pronto, pues información importante, ¿no? Es un paso relevante y mañana también pues estaremos pendientes de esta rúbrica, de esta reivindicación y bueno, de esta firma del acuerdo para acabar la guerra de Estados Unidos e Irán. Ya son las 7:47.
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1: Mónica Jiménez, meteoróloga del Servicio Meteorológico Nacional de la Conagua, ¿cómo estás? Muy buenos días.
5: Lupita, gusto en saludarte a ti y al auditorio. Pues mira, hoy vamos a tener una situación de atmosférica inestable en el norte del país, y esto es debido a un sistema frontal que se encuentra en el sur de Estados Unidos, se va a aproximar al territorio mexicano, es un sistema frontal fuera de temporada, y también va a interaccionar con una línea seca, que es una línea que genera bastante inestabilidad, y esa se va a mantener ahí en el noreste de México, y por lo que se esperan lluvias con chubascos y también lluvias fuertes a muy fuertes y descargas eléctricas y caída de granizo, principalmente para el estado de Chihuahua, Coahuila, Nuevo León, Tamaulipas, así que mucha precaución para todo el norte del país. También se esperan lluvias fuertes, Lupita, para el estado de Michoacán, en Guanajuato, en Querétaro, el estado de México, Guerrero, Oaxaca y Chiapas, y esto obedece al paso de la onda número 8, que está en el sur de México y se está moviendo hacia el oeste. En cuestión de temperaturas, se esperan temperaturas de 45 grados Celsius en el estado de Coahuila, Nuevo León y Tamaulipas. Hay evento de surada en el Golfo de México y esto está favoreciendo que las temperaturas se eleven en el litoral del Golfo de México, por lo que también se esperan temperaturas altas en todo el noreste de México, en lo que es el estado de Veracruz, así como en el sureste de la península, en el sureste del país y la península de Yucatán. Ya que estamos hablando de pronóstico de lluvia, te comento, Lupita, auditorio, que para el juego de esta tarde-noche en el estado de Guadalajara, pues se espera que las condiciones antes del partido esté algunas lluvias dispersas y durante el partido esté el cielo nublado. Ese es el pronóstico del tiempo, Lupita.
1: Muchas gracias. gracias. Muy buenos días, Mónica.
6: Con mucho gusto, hasta luego.
1: Y Gerardo Galicia, desde la zona oriente de la Ciudad de México, cuéntanos qué pasa, Gerardo.
7: Lupita, excelente mañana. Hemos ya notado un incremento en la presencia de autos para nuestros amigos que van a transitar sobre el eje 5 Sur. Llegando al perímetro de la central Abasto en Iztapalapa, ya tenemos afectación, un avance un tanto complicado a la altura de la avenida Canal de Río Churubusco. Habrá que manejar con paciencia, superando el punto, el avance mejora un poco para poder llegar a la zona del circuito bicentenario, y ya recorrimos parte del eje 3 Oriente. También tenemos avance lento, sobre todo llegando a la estación del metro Coyuya, y en el sentido opuesto, a la altura de Boturini, van a encontrar reducción de carriles, un avance un tanto difícil, sobre todo en laterales, por los automovilistas que se incorporan a esa importante arteria. Por lo pronto, reporte, y seguimos muy pendientes.
1: Gracias, Gerardo.
7: Hasta luego.
1: Hasta luego, muy buenos días. Y Javier Ruiz está en Reforma e Insurgentes. Javier, adelante con el reporte, ¿qué tal?
8: Hola, Lupita, excelente mañana, te saludo con gusto. Pues ya comienzan a trapear prácticamente todas las Afores. Motivo, se estarán llegando en las próximas horas integrantes de la Coordinadora Nacional de Trabajadores de la Educación. La gente se va a manifestar en el circuito interior, en la Diana Cazadora, en el Ángel de la Independencia y justamente aquí en el Paseo de la Reforma y la Avenida de los Insurgentes. Estos bloqueos se esperan a partir de las 10 de la mañana y terminan cerca de las 3 de la tarde, así que hay que tomarlo en cuenta. También recordar al auditorio que se está instalando un escenario en el Ángel de la Independencia, esto por el evento que se va a llevar a cabo por la noche, un evento deportivo de soccer, así que hay que tomarlo en cuenta, evitar pues este punto, utilizar como alternativa el circuito interior o la avenida Chapultepec. De momento, Lupita, el reporte que tenemos.
1: Muchas gracias, Javier, hasta luego, muy buenos días.
8: Estamos atentos, buen día.
1: Estamos atentos, adiós, y ya son las 7:52.
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1: Bueno, nosotros tenemos que hacer una pausa. 55 20 10 96 47, nuestro número de WhatsApp.

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0: estamos festejando y estamos disfrutando de la música de Paul McCartney, que está de cumpleaños, está de fiesta, 84 años de su música, está ya como solista. Bueno, pues que dicen que se le escribió a un tío político, ¿no? Y que pues esto es lanzado en 1971. Aquí me está escuchando Alan, que dice que es súper, súper fan de Paul McCartney. Bueno, vámonos a los mensajes. Buen día, Lupita. En un principio se escuchó decir a los vecinos del norte que un tercio de México estaba controlado por el crimen organizado, pero ahora Trump cambió. Ahora dice que está gobernado por los cárteles y en México solo Morena gobierna. Ahí se percibe un cambio en el enfoque. Jesús Muñoz Romero. Gracias, Jesús. Y nos dice otra persona de nuestro auditorio. Buen jueves, Lupita. Un gusto escucharte sin Sergio. Dice Lupita, sin Sergio. Sergio de vacaciones, ¿eh? Ya el lunes está aquí de regreso. Aquí dice, todavía teniendo en la ciudad a la coordinadora de chantajistas, dañando a los comerciantes por falta de ventas con todo y mundial. Y gracias por la música de Paul McCartney. Soy José Ricardo García Camarena, del Estado de México. Buenos días, doña Lupita. Y dice, doña Lupita, sin don Sergio y compañía, viendo el mundial de fútbol en Estados Unidos, llego a la conclusión que los gringos son muy malos anfitriones. Un fuerte abrazo, Francisco, 1955, posdata. Muy bien, por la música con Sir Paul McCartney. Pueden poner Hey Jude, pues con mucho gusto, en un momentito más, por supuesto. Vamos a platicar con Arturo Escobar, coordinador nacional de elecciones del Partido Verde. Arturo, ¿cómo te va? Muy buenos días. Hola, Arturo. Anda por ahí, se nos cortó la comunicación. Bueno, ayer estuvo en esta reunión. Ahí está. Parece que ¿sí me escuchas, Arturo?
1: Ya, Lupita, ¿cómo estás?
0: Muy bien. ¿Tú qué tal? Qué gusto saludarte. Muy buenos días.
1: Al contrario, el gusto es mío. Qué padre por platicar contigo y con todo.
0: Hace mucho que no conversábamos. A ver, Arturo, ayer, ¿qué fue lo que pasó? Estuvieron juntos, Morena dio a conocer parte de su convocatoria, pero tú dijiste, a ver, vamos todos tenemos diferentes lineamientos, ¿no? Por ejemplo, en el caso del Partido Verde, las cosas van a ser diferentes. Nosotros en el tema de las licencias, pero platícanos también de San Luis y platícanos de los registros. Cuéntanos de lo que pasó el día de ayer, que dijeron ustedes, esto es un acto político.
1: Sí, la verdad es que en Morena es un tema estatutario. Ellos tienen un protocolo en su estatuto que les prevé utilizar estas convocatorias para generar todo un proceso de selección entre mujeres y hombres de su representante de defensa de la Cuarta Transformación. Nunca habíamos sido invitados a participar en este proceso de ellos. Bueno, hubo una invitación, te recordarás, en el proceso interno para seleccionar al candidato a la presidencia de la República, donde participó un aspirante, en el caso del Verde, Manuel Velasco, y del PT, Fernández Noroña. Te diría yo, es el único precedente donde hemos participado partidos diferentes a Morena en estos procedimientos de ellos. Ellos lo tienen en su estatuto, Lupita, nosotros no. Entonces, el acuerdo que tenemos con ellos es que en las entidades federativas donde el partido tenga aspirantes que estén interesados en participar, se van a registrar a partir de la próxima semana para poder, te diría yo que más que contender, para poder empezar a hacer trabajo territorial y en su momento, una vez iniciado el proceso electoral, poder participar en un estudio de encuestas y ver quién es la mujer o hombre mejor posicionado. Pero te diría yo que es la parte muy preliminar a lo que estamos empezando a construir, que son mesas de negociación muy complejas por la cantidad de puestos de elección popular que hay en el país y que van a estar sujetos a elección el próximo año, empezando por las 17 gubernaturas, y a partir de ahí empezar a construir los acuerdos que te diré yo, van a ser complejos porque son muchísimos cargos. Y hoy, a diferencia de antes, Lupita, la verdad es que sí, los tres partidos tenemos en muchas entidades federativas cuadros muy solventes que van a poder participar de manera fuerte y competitiva en las encuestas que deriven en las posibles candidaturas.
0: Oye, pero ¿cómo le van a hacer? Escuchaba ayer a Citlali que decía, a ver, este es un primer momento, pero va a haber otras siguientes etapas y habrá una tercera etapa en la que pues ya estaremos coincidiendo, en la que solamente vamos a tener 6 encuestados. ¿Esto qué significa? ¿Que van a tener 4 de Morena, 1 del Verde y 1 del PT?
1: Exactamente. Yo te diría que en esta primera etapa estatutaria de Morena, pues los registros de ellos van a ser en los si no en los cientos, sí en 10, 15, 20, 25, 30, 50 y entrar a un proceso de depuración. En esa depuración quedarán dos mujeres, dos hombres de Morena, un hombre o una mujer en el caso del PT y del Verde, y ya entrar a una etapa final ya de encuestas entre lo que hace Morena, encuestas espejo, que presente el Verde, que presente el PT, para buscar tener la mayor certeza posible en la definición de la candidatura. Y ahí ya entramos a una etapa que es bien importante y que es nueva. El perfil del candidato, la historia de vida del candidato, los mayores elementos que nos podamos allegar para quien busquemos postular y presentar ante la ciudadanía, Lupita, sea gente que por lo menos en el caso del Verde hayamos hecho una revisión rigurosa para que no podamos caer en gente que pudiera estar involucrada o cercana a temas de crimen organizado, temas de, pues que lamentablemente hoy todos los partidos políticos, te repito, no estamos exentos de que pase, pero en nuestro caso sí seremos escrupulosos en la revisión de la historia de vida de los ciudadanos que estén interesados en ser postulados por el Partido Verde.
0: Decían ayer, ¿no? La revisión de antecedentes.
1: Fíjate que ya ni siquiera eso es suficiente, Lupita. Nosotros desde el 2009 hemos venido solicitando por requisito en la convocatoria cartas de no antecedentes penales. Ya no es suficiente. Yo te diría que en nuestro caso estamos ya en plena discusión con algunas empresas que nos pueden ayudar inclusive en exámenes de control de confianza. A ese nivel hay que llegar, Lupita. Ya no es suficiente en los documentos. Hay que, aparte de la entrevista personal rigurosa, extensiva, escrupulosa, hay que irnos más allá y encontrar hoy instrumentos que utiliza el Estado mexicano, temas de policías ministeriales, en temas de policías de seguridad, que utilizan el examen de control de confianza como mecanismo para entender la transparencia de la persona. Hoy creo que hay que llevar este tipo de instrumentos a los partidos políticos antes de postular a
0: Oye, ¿y
1: mujeres y hombres que estén interesados.
0: cómo se le puede hacer para que pues alguien no negocie antes, ¿no? Y que diga, a ver, no te apures, llegando nos arreglamos. O que alguien que
1: No se
0: diga,
1: puede.
0: bueno, si llegas, pues nosotros te apoyamos y luego ya nos arreglamos.
1: Ponemos a mano.
0: Exacto.
1: Si somos sinceros, o sea, no hay una garantía absoluta. Lo que hay es los máximos esfuerzos, los máximos protocolos, buscar ver al candidato y al candidato como un elemento, una persona, un individuo que puede ser sujeto a coercitividad o sujeto a presiones, y a partir de ahí encontrar todos los instrumentos que hay para buscar alejar de las candidaturas a alguien que pueda estar vinculado. Pero no hay garantías, Lupita, no hay
0: Claro.
1: garantías. Hay que ser
0: Arturo,
1: sinceros.
0: Arturo.
1: Vivimos una etapa compleja en la cual tenemos todos que cuidarnos, ¿no?
0: Pues sí. Oye, piso parejo, se hablaba también por parte del Verde el día de ayer, transparencia, claridad, ¿a qué se refieren?
1: Pues yo te diría que tiene que ver más bien con respetar las reglas internas de cada partido político. Por ejemplo, en este proceso que es únicamente estatutario para Morena, en nuestro caso no vamos a solicitar a aquellos que hoy ostentan un cargo público o que son servidores públicos el tener que pedir licencia. En el caso de Morena sí, porque ellos lo tienen en su estatuto. A eso nos referimos del piso parejo, ¿no? Que seamos respetuosos de las reglas internas de cada partido político y entender que hay muchísimos cuadros de los tres partidos que aspiran a las candidaturas y que encontremos el espacio suficiente de competencia y que en esa viabilidad de poder competir pueden hacerlo en las mismas circunstancias, ¿no? Entonces, a lo que nos referimos, la realidad es que el diálogo entre Citlali y yo es sumamente productivo, es constante y esperemos poder llegar a un muy buen acuerdo donde se pueda llegar a un buen acuerdo, Lupita. Hay
0: Y
1: veces
0: en
1: que
0: San
1: las
0: Luis
1: condiciones
0: Potosí,
1: no se dan.
0: donde se puede
1: Por
0: llegar a un
1: ejemplo,
0: buen acuerdo en todos lados en San Luis Potosí.
1: hoy aspiramos no nada más en las otras 16, sino también en San Luis. Hoy la ley permite, en el caso, por ejemplo, de Ruth, nuestra senadora, poder competir por la gubernatura. Si Morena se autorregula una definición que no esté en la ley, pues te diría que es simplemente un protocolo que les afecta a ellos o que los limita a ellos. Pero mientras el término de ley no se venza, los 17 estados son sujetos a discusión y a la viabilidad de poder construir un acuerdo.
0: En Morena sí, o sea, sí hay esta regla, ¿no? A pesar de que constitucionalmente entra hasta 2030, ellos dijeron que ellos iban desde la próxima elección, pero ustedes no, ustedes dicen, nosotros sí cumplimos con la ley, pero pues hasta 2030.
1: Cumplimos con la ley cuando nos aplica la ley, es decir, hoy hay una autorregulación por parte de Morena, tiene su derecho a hacerlo, pero en virtud de que es una autorregulación, todo está sujeto a diálogo y a posibilidad de construir un acuerdo. Por eso yo no nada más hablo de 16 estados, hablo de que los 17 se pueden construir y donde no se construye un acuerdo, pues hay que salir de ahí también con un acuerdo para que no nos dañemos como aliados y ahí lo que va a suceder es que cada quien competiría de manera independiente, ¿no?
0: Arturo, decías, bueno, falta camino por recorrer, pero ¿cómo ves las cosas en este punto en particular?
1: ¿Te refieres a las gubernaturas?
0: A San Luis, sí.
1: Estamos listos, somos primera fuerza, Gaby, somos primera fuerza, tenemos un gobernador sumamente bien visto, sumamente bien rankeado entre los gobernadores del país, entonces independientemente de las definiciones de carácter político, de coaliciones que se puedan tomar, estamos absolutamente preparados para competir solos si es que no se llega a un acuerdo, pero te repito, así como en San Luis, en los demás estados, nos hemos venido preparando y tendrán que ser las definiciones de carácter político electoral, la construcción de un acuerdo en el que podamos convivir los tres partidos políticos. Espero que en la mayoría se pueda construir y en donde no, pues estaremos compitiendo de manera independiente.
0: Oye, ¿el registro cuándo es para ustedes?
1: Pues mira, el registro para este proceso de que empieza la próxima semana,
0: Ajá, a ver, porque
1: ¿o te refieres
0: a lo
1: electoral?
0: Morena tiene del 22 para su registro, ¿no?
1: Ah,
0: ¿Ustedes van a hacer
1: también
0: también?
1: nosotros nos vamos a sumar a las mismas fechas que propuso Morena. Vamos a tratar o aspiramos y hasta ayer en la noche ya de los 17 estados, en 14 ya hay gente del partido Mujeres y Hombres que están interesados en participar y vamos también a, te diré yo, a allanarnos a las fechas que propuso Morena.
0: Muy bien, pues Arturo, como siempre, aprecio que puedas platicar con nosotros. Muy buenos días.
1: Al contrario, Lupita, gracias por la oportunidad.
0: Hasta luego, Arturo Escobar, coordinador nacional de elecciones del Partido Verde. Bueno, hasta 36 legisladores podrían solicitar licencia para participar en el proceso interno de Morena rumbo al 2027. Aquí la regla es que sí tienen que dejar, pues si son legisladores, tienen que pedir licencia, si son funcionarios también, se tienen que separar del cargo. Y Cintia Stettin, cuéntanos qué tal.
2: Buenos días al auditorio. Pues alrededor de 36 integrantes del Congreso de la Unión podrían solicitar licencia en los próximos días para participar en el proceso interno de Morena rumbo a las elecciones del 2027. El coordinador de Morena en la Cámara de Diputados, Ricardo Monreal, informó que se prevé la separación temporal de unos 12 diputados federales y entre 22 y 24 senadores que buscarán contender por coordinaciones estatales de la defensa de la transformación y otros cargos de elección popular. Monreal señaló que algunos legisladores ya han presentado su solicitud de licencia y que ya fueron pues dados a conocer durante la comisión permanente que se realiza en el Senado de la República. Entre quienes han manifestado su intención de separarse del cargo, mencionó a Raimundo Vázquez Conchas, a Jorge Castro Trenti, Graciela Domínguez Nava, José Narro, Ulises Mejía y Alfonso Ramírez Cuellar. El legislador aclaró que la Cámara de Diputados continuará trabajando con los suplentes, aunque advirtió que en algunos casos no existe quien pueda asumir la representación, dejando temporalmente sin voz a ciertos distritos. Explicó que las licencias forman parte de las reglas de Morena para garantizar equidad entre los aspirantes y evitar el uso de recursos públicos. Finalmente, añadió que este proceso marca el arranque rumbo a la elección del 2027, cuando se renovarán 17 gubernaturas y la Cámara de Diputados Federal. En la información que tenemos hasta el momento. Muy
0: Cintia,
2: buenos días, seguimos pendientes.
0: Hasta luego. Muy buenos días también para ti y nos enlazamos a la conferencia de prensa de la presidenta Sheinbaum.
3: Asiste a la exposición y ahí hace declaraciones, que si bien no es el perdón que se solicitó en su momento, si es un avance, si es un paso que da él en este sentido de reconocimiento de los pueblos originarios, de los abusos de Hernán Cortés particularmente y de la conquista, y ese paso pues es reconocido. Ahora nosotros seguimos con la visión de que es muy importante que en España se reconozca la grandeza cultural de México, no como la grandeza cultural que inicia con la colonia, sino la grandeza cultural que viene del origen de los pueblos indígenas, de las grandes civilizaciones. Entonces, pues es un momento para hablar de ello. Y como él da un paso, pues nosotros lo recibimos aquí, porque va al partido de España. Podría haber ido directamente a Jalisco, pero bueno, pues es el jefe del Estado español y lo estamos recibiendo.
4: Gracias.
0: Nada más. Bueno, pues ahí la confirmación de la presidenta, lo que ya le habíamos adelantado, que dio a conocer la Casa Real de España muy temprano para nosotros. Y bueno, la presidenta ahí lo que señala, ¿no? Este tema, a ver, no es el perdón que se solicitó, es un avance, es un paso, es un reconocimiento de los pueblos originarios y de los abusos que infringió Cortés. Seguimos con la visión de que es importante que en España se reconozca la grandeza cultural de México, lo que ha señalado la presidenta Sheinbaum, pero para nosotros, pues muy importante, ¿no? Esta situación que se da a conocer porque estábamos pausados con esta relación allá con España y bueno, pues esto viene de la administración anterior del expresidente López Obrador, que pues exigía una y otra vez que hubiera disculpas de España hacia México. No es como tal, como lo aclara la presidenta, pero pues sí es un paso importante en esta relación que ya no tiene pausa, ¿no? Ya es un acercamiento, un primer paso, como dice la mandataria, que da el rey de España, y bueno, pues aquí también se le recibe. Vámonos a otros temas. De acuerdo con la Asociación de Empresarios Gasolineros del Estado de Oaxaca, son al menos 17 las gasolineras que han tenido que suspender operaciones porque no hay combustible. José Luis Ballesteros, presidente de Empresarios Gasolineros en Oaxaca, gracias por conversar con nosotros. ¿Qué tal? Muy buenos días.
5: Muy buen día, Lupita.
0: José Luis, a ver, platíquenos, no hay combustible, ¿desde cuándo? ¿Cómo está la situación en estos momentos y qué papel está jugando la CENTE?
5: Mira, Lupita, la realidad es de que en días anteriores, lunes y martes, tuvimos días complicados. Efectivamente, era cuando tuvimos alrededor de 17 estaciones de servicio que se quedaron sin combustible. Esto porque la CENTE había hecho un cierre total, 24 horas, tiempo indefinido, a la terminal del Tule, que es donde se surten esas estaciones de valles centrales de Oaxaca. Posteriormente ya se tuvo una apertura el día de ayer, 3 de la mañana dejaron libre la terminal, pudieron sacar algunas pipas Pemex. Es importante decir que también en semanas anteriores había sido algo similar, que ahí cerraban por espacios de mediodía o más, pero en la tarde, noche y madrugada, Pemex y el gremio gasolinero de Valles Centrales estaban descargando pipas en madrugadas y noches para poder surtir a las estaciones. Sin embargo, lunes y martes, que fue 24 horas, no se pudo hacer. El día de ayer, insisto, 3 de la mañana, la terminal quedó libre. Pudo por un lapso de 3 horas o 4 horas hacer sus labores, sacar pipas, lo cual sí mejoró la situación. Y el día de ayer, bueno, algunas otras pudieron entrar en desabasto porque no les pudieron surtir el resto del día. Sin embargo, el día de ayer, alrededor de las 6:30, 7 de la noche, vuelven a liberar la terminal y hasta estos instantes sigue abierta, es decir, sigue trabajando, con lo cual se están reponiendo los inventarios en las diferentes estaciones de Valles Centrales, y bueno, podemos decir que poco a poco se podría estar regresando a la normalidad si no hay algún bloqueo adicional.
0: O sea que tuvieron un respiro, José Luis.
5: Así es, hoy ya se están surtiendo nuevamente las estaciones, aquellas que no tenían producto, están ahora ya recibiéndolos, están recuperando sus inventarios para poder atender a todos nuestros clientes.
0: ¿De qué tamaño han sido las afectaciones en materia económica?
5: Bueno, siempre es grave la situación, muy difícil cuantificarlo, se depende del tamaño de la estación, de a qué hora se quedó sin producto, etcétera, ¿no? Pero definitivamente, pues bueno, la sociedad siempre se ve afectada en ese tipo de situaciones.
0: Muy bien, pues José Luis, muchas gracias por platicar con nosotros, muy buenos días.
5: Gracias, muy buen día.
0: Hasta luego, José Luis Ballesteros, presidente de Empresarios Gasolineros del estado de Oaxaca. Le quiero comentar que se reportó un fuerte accidente en el segundo piso de Periférico. Un auto se incendió tras impactarse en una de las salidas. No sé si a lo mejor quiso maniobrar y ya no le dio tiempo. El conductor perdió la vida. Así que, bueno, pues esa es la información que tenemos. Aparatosísimo, ¿no? Porque se incendió este vehículo que se impactó y, bueno, pues había una persona, el conductor, que se está reportando, perdió la vida. Nosotros ya son las 8:22 a.m. Tenemos más información.
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0: Bueno, de no creerse, fíjese que por el presunto delito de simulación de secuestro en el que exigían 40 millones de pesos, la presidenta municipal de Tenancingo en el Estado de México, Nancy Nápoles Pacheco, tiene programada una audiencia de formulación de imputación para el próximo 9 de julio. Fíjese que fueron capturados sus presuntos cómplices, Carla Valeria N., Víctor Manuel N. y Cristian N., este último hermano, y también pareja sentimental de Carla. De acuerdo con la información, con las investigaciones de la propia Fiscalía General de Justicia del Estado de México, se da la información de que participaron estas personas en la simulación del plagio de esta mujer para intentar justificar un faltante de 40 millones de pesos del erario municipal. Pues, ¿qué le parece? Ya finalmente están varias personas detenidas y nosotros vamos a platicar más del tema, pero tenemos que hacer una pausa. Regresamos de inmediato.
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14: Se reporta semáforos apagados en la calle Florida y avenida Niños Héroes en Tlaquepaque. Muchísima precaución, que es un crucero peligroso. También los semáforos de avenida América, sentido norte a sur, justo afuera de la Minerva. están totalmente desincronizados, entonces también eso está generando tráfico pesado por Avenida Américas y López Mateos. También hay tráfico pesado sobre López Mateos Sur, del Palomar hasta Las Fuentes, velocidad promedio 23 kilómetros por hora. Tráfico moderado por Avenida Vallarta, de Periférico hasta Avenida Patria. Hay tráfico cargado sobre Periférico Norte, de Avenida San Isidro hacia Avenida Central. 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
1: 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Regresamos.

0: Pues un gran éxito este que estamos escuchando, 666 con Michael Jackson, a quien acaba usted de escuchar. Esta historia es pues muy singular. Imagínese nada más estas dos grandes figuras en los años 80. 1983, por cierto, se lanzó esta canción que fue un gran éxito comercial y bueno, dicen que marcó un hito en la historia del pop. Alcanzó, por cierto, número uno en Billboard Hot 100 durante 6 semanas. Y muy versátil, Paul McCartney, lo estamos escuchando con motivo de su cumpleaños número 84. Gracias a Luis de Catepec que nos dice, buenos días, Sergio Lupita, el día de ayer todos en México nos dimos cuenta de la otra población que se ha radicado en nuestro país, el Estadio Azteca lleno de colombianos, y bueno, pues es la migración, no solo en nuestro país, sino en todo el mundo. Atentamente, Luis de Catepec. Muchas gracias, Luis, y ya está con nosotros Mónica Reyes. Moni, ¿cómo estás? Muy buenos días.
1: Buenos días. Buenos días, Lupita, ¿qué tal, amigos? YouTube, aquí saludamos a Alan Osvaldo también, ¿qué tal? Bueno, pues como siempre, ya saben que estamos platicándoles, informándoles de lo que nos sirve, ¿verdad? 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Gracias, Lupita.
0: Muchas gracias, Moni, Mónica Reyes. Y bueno, fíjese usted que hay polémica, hay discusión, presiones de grupos ambientalistas en torno a la planta de fertilizantes de gas y petroquímica de Occidente en Topolobampo. Y vamos a platicar con el doctor Jicotencatl Vega Picos, el experto y doctor en gestión ambiental por la Universidad de Extremadura, España. Doctor, gracias por platicar con nosotros esta mañana. Muy buenos días.
2: No, al contrario, muchísimas gracias, Lupita, por la oportunidad y gracias a tu auditorio por escucharnos.
0: Gracias. A ver.

0: nosotros, el estado de Sinaloa se encuentra ubicado en uno de los, pues es el granero de México, ¿no? Y sin embargo, año con año se presentan problemas con el abasto de uno de los principales insumos agrícolas o fertilizantes agrícolas, que en este caso es el amoníaco, y sus derivados, ¿no? Entonces, eso provoca, en cierta medida, pues que haya una disminución en la productividad y que se incrementen los costos de producción de estos productos tan necesarios para la alimentación de México, ¿no?
1: ¿De qué manera ayudaría esta planta de fertilizantes? ¿De qué forma pues estaríamos viendo que hay una evolución o no? ¿Vamos a depender menos o no? La situación en el mundo entero a veces es complicada y la importación resulta muy cara. ¿Cuáles serían los grandes beneficios? ¿Qué pondría usted en la balanza como cosas positivas?
0: Bueno, primeramente lo que usted comentó, ¿no? La disponibilidad del fertilizante a los productores, no solamente del noroeste de México, sino del resto del país, el tener ese acceso sin esas complicaciones que implica el traer fertilizantes de algunos sitios en donde inclusive puede haber hasta zonas de conflicto, ¿no? Pues ya garantiza el que el agricultor o el sector agrícola en el país pueda tener este insumo tan necesario para la producción.
1: Doctor, va un 80% el avance de la construcción de esta planta. Hay grupos que están en contra todavía. ¿Qué se puede decir a estas personas, a estas organizaciones, sobre los beneficios o las bondades? ¿Y qué también se les puede decir acerca de estos señalamientos, que sería perjudicial?
0: Bueno, creo que ellos tienen una postura y se les respeta. Sin embargo, también queremos decirles que la planta cumple con todos los lineamientos ambientales nacionales e internacionales que le han sido solicitados, que además estamos en la misma sintonía que Semarnat, en el sentido de que se establezcan estas mesas de diálogo para poder llegar a un acuerdo que permita garantizar el beneficio que esta planta llevará no solamente a la zona norte del país, sino al resto de México, ¿no? Entonces hay más beneficios que lo que pudiese manejarse como impactos, ¿no?
1: Pero además tengo entendido que se ha cumplido con todos los requisitos legales. ¿Esto es así? ¿Sabe usted si se ha cumplido con todas las normas ambientales, con todas las autorizaciones?
0: Claro, o sea, la planta está en proceso de construcción precisamente por eso, porque ha cumplido y acatado todas estas disponibilidades que vienen en la manifestación de impacto ambiental y en el estudio de riesgo ambiental también, ¿no?
1: Ahora, también lo que se está advirtiendo es que hay que tener cuidado con pues estas situaciones en caso de que se frene pues esta planta, porque pues esto sería alertar a los inversionistas, ¿no? A que tengan cuidado, porque pues los proyectos entonces estarían en riesgo.
0: Así es, esto pues significaría una llamada de atención para los mercados internacionales, ¿no? El que se cancele un proyecto que no un proyecto de esta magnitud, ¿no? Hay que recordar que el gobierno federal también pues lo tiene catalogado como uno de los polos de desarrollo económico. Y bueno, se esperan grandes inversiones que nosotros también estamos en lo cierto que cumplirán con todas las normatividades que el gobierno federal así lo requiera, ¿no?
1: Doctor, ¿cuál es la principal preocupación de los opositores?
0: Pues la principal preocupación de los opositores, por ejemplo, podríamos decir de un evento que no ocurrirá, que en este caso es una explosión del amoníaco, ¿no? Para empezar, pues el amoníaco no explota. También, pero hay que entender que las medidas de prevención y para evitar este tipo de eventualidades, pues están con tecnologías de las más modernas, o sea, los sistemas de seguridad que se tienen para prevenir este tipo de desastres, en dado caso de que estos ocurran, pues son de las más innovadoras y más modernas en la industria, ¿no? Por ejemplo, pues se tienen los tanques tienen dos capas, se tiene seccionado la producción.

0: hay sistemas de alarma y válvulas, es sin fin esto. O sea, es una serie de mecanismos para prevenir cualquier tipo de accidente, ¿no?
1: Muy bien, pues doctor, muchas gracias por conversar con nosotros esta mañana. Muy buenos días.
0: Al contrario, estamos a la orden. Muchísimas gracias.
1: Hasta luego, Jicotencatl Vega Picos, experto en gestión ambiental. Y vámonos con más información. Fíjese que el Tribunal Electoral del Poder Judicial de la Federación confirmó que Somos México mantiene las afiliaciones reclamadas por Morena bajo la figura de duplicidad. Guadalupe Acosta Naranjo, dirigente de Somos México, ¿cómo estás? Qué gusto saludarte esta mañana. Muy buenos días.
2: Mucho gusto saludarte, Lupita. Buenos
1: Oye,
2: días.
1: ¿Esto qué significa? A ver, cuéntanos.
2: Ay, pues mira, sufrimos.
1: De este camino que han recorrido.
2: Sufrimos, Lupita, en la quinta sesión en que se había programado para resolver este tema, por fin se resolvió. Tú recordarás que hace algunos días platicamos, se había subido 4 veces anteriormente el tema y en 4 veces se había bajado. En esta quinta ocasión, pues la quinta fue la vencida. Sí. Entonces, el día de ayer se votó por unanimidad 2 proyectos de resolución, uno que presentó el magistrado Batis, el magistrado presidente, y otro que presentó el magistrado Reyes. Uh-huh. Y los dos nos dan la razón. Las afiliaciones duplicadas se quedan para Somos México, porque nosotros sí entregamos toda la documentación original, y Morena no pudo entregar la documentación original sobre todas estas afiliaciones. Entonces se terminó quedando para nosotros. Eso significa que tenemos en firme 300,000 afiliaciones y tenemos en firme más de 200 asambleas, y esos son los 2 requisitos que se requieren para tener registro como partido político.
1: O sea, ¿ya cumplieron ustedes? ¿Ya cumplieron? El 25 debería de votarse ya qué organizaciones obtienen el registro, ¿no?
2: Así es, Lupita. Mañana hay sesión para ver el tema de fiscalización, pero en el proyecto que ya se votó, nosotros no tenemos ningún problema en fiscalización. El proyecto que ya se votó en la Comisión de Fiscalización del INE, nosotros venimos limpios, no tenemos ningún problema. Así que con esta resolución de ayer, más lo que se votará mañana, donde el proyecto del propio INE nos viene dando también carta blanca, pues vamos a tener que tener registro el día 25. Así que el día de ayer fue un día muy bueno para nosotros, estamos muy contentos. Esta posposición de 4 veces de no votar un proyecto.
1: O sea, estuvo cansada, ¿no? La verdad.
2: La verdad sí, Lupita, la verdad sí. Pero mira, estamos bien. Ayer se ganó un paso muy importante y sin echar campanas al vuelo siempre, pero a como vienen las cosas, no hay manera, creo yo, de que el próximo día 25 el Instituto Nacional Electoral nos otorgue nuestro registro.
1: A ver, mañana entonces ustedes qué presentan, qué es lo que ocurre con esta fiscalización.
2: Mañana la Comisión de Fiscalización vota los dictámenes de cada una de las 4 organizaciones que tenemos cubiertos los temas de asambleas y afiliados. Ya se votó en su comisión, y ahora se va a tratar en el Consejo General del INE. Pero el proyecto viene a nuestro favor, Lupita, afortunadamente también. Entonces, se nos están cuadrando los astros, se nos están alineando las cosas. Habíamos hecho las cosas bien, hicimos las cosas bien. Evidentemente hay muchas resistencias de sectores muy duros de Morena que no nos pueden ver, cosa que nos da un timbre de orgullo, Lupita, ¿eh? Que nos pongan tantos obstáculos, que nos pongan tantos, significa que estamos siendo una opción real de oposición, alguien a quien no quisieran ver mucha gente de ellos en la boleta, y por lo tanto, pues nos da, bueno, no es que me guste mucho, pero finalmente estamos haciendo las cosas bien, ¿no? No vamos a hacer un partido palero, no vamos a hacer un partido barco, vamos a hacer un partido que va a ser una real opción de poder en el país, Lupita.
1: Ahora, el día 25 se da inmediatamente, se vota y ya se da ese día, ya se les dice a ustedes que tienen el reconocimiento.
2: Sí, así es, Lupita, y entra en vigor el día 1 de julio. El 1 de julio, por disposición legal, nosotros ya pudiéramos tener acceso, por ejemplo, a tiempos de radio y televisión, a estar presentes en las sesiones del Consejo General del INE, a prerrogativas públicas, en fin, ya comenzamos a ejercer nuestros derechos a partir del 1 de julio.
1: Oye, pues muy bien, muchas gracias, Guadalupe, por mantenernos al tanto, y bueno, pues ya estaremos ahí pendientes de la formalización y también de la sesión del día de mañana.
2: Muchas gracias, Lupita, y de verdad que sí, como tú dices, fue un buen día el día de ayer.
1: Pues te mando un abrazo y estamos ahí atentos. Muy buenos días.
2: Igualmente, Lupita, un abrazo para ti y para Sergio.
1: Hasta luego. Bueno, pues Guadalupe Acosta Naranjo, dirigente de Somos México, y ya estaremos pendientes, ¿no? El día de mañana de la sesión, fiscalización, el 25, el reconocimiento. Ya veremos finalmente, pues, cuáles son los que se quedan y que se hacen oficiales ya como partidos, nuevos partidos aquí en nuestro país. Son las 8:47.
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1: La presidenta Claudia Sheinbaum confirmó que el próximo 25 de junio va a tener una reunión con el rey de España, Felipe VI. Sin embargo, reiteró que mantiene la visión de que se reconozca la grandeza cultural de los pueblos originarios.
6: Nosotros seguimos con la visión de que es muy importante que en España se reconozca la grandeza cultural de México. No como la grandeza cultural que inicia con la colonia, sino la grandeza cultural que viene del origen de los pueblos indígenas, de las grandes civilizaciones. Entonces, pues es un momento para hablar de ello. Y como él da un paso, pues nosotros lo recibimos aquí, porque va al partido de España. Podría haber ido directamente a Jalisco, pero bueno, pues es el jefe del Estado español y lo estamos recibiendo.
1: Con 26 votos a favor y 8 en contra, la Comisión Permanente del Congreso ratificó el nombramiento de Jennifer Christel Castillo Madrid como administradora general de grandes contribuyentes del Servicio de Administración Tributaria. Y la Suprema Corte de Justicia determinó atraer la revisión de un amparo que busca que se declare inconstitucional la prohibición de la eutanasia en el país. El Departamento de Justicia de los Estados Unidos pidió a la Corte Federal de Brooklyn mantener bajo reserva la identidad de los miembros del jurado en el caso contra Rafael Caro Quintero, como usted sabe, fundador del Cártel de Guadalajara. En una entrevista, el vicepresidente de la Unión Americana, J.D. Vance, señaló que en caso de ser necesario, su país podría realizar acciones militares contra los cárteles de la droga en territorio mexicano. El secretario general del movimiento paramilitar libanés Hezbollah, Naim Qassem, calificó el acuerdo de paz entre Irán y Estados Unidos como una gran victoria para Teherán y un momento decisivo para el Líbano.
7: O vozinha tá sensacional.

0: Bocinha.
1: Bueno, el portero de la selección de Cabo Verde, Yosimar Díaz, conocido como Bocinha, llamó la atención de aficionados de todo el mundo tras ser reconocido como el mejor jugador del partido contra España, en el que su país obtuvo su primer punto en la historia de los mundiales. La fama del guardameta de 40 años creció tanto que antes del partido tenía menos de 50,000 seguidores en Instagram, y después del encuentro superó, escuche usted, los 9 millones. Bueno, y tenemos más información esta mañana. El Papa León XIV viajará a Perú la primera quincena de noviembre con etapas en Chiclayo. Imagínense nada más esta diócesis de la que fue obispo. También estará en Lima, Piura y Pulcalpa. Esto lo ha confirmado al presidente interino de ese país, José María Balcázar, quien recibió en audiencia en el Vaticano. El Papa lo recibió y bueno, pues ya se confirmó. Imagínese la locura de que regrese ahí a Chiclayo. Dijo que ha sido una magnífica y amistosa reunión. Hemos tenido 2 horas de diálogo y él nos ha podido ya certificar que la primera quincena de noviembre estaría en Perú, luego de Lima va a ir a Chiclayo, luego a Piura y de allí a Pulcalpa en la selva amazónica. También va a visitar Cusco. Esto lo dijo esta persona, este funcionario, y aunque el programa del viaje lo prepara pues el equipo del Papa, el presidente interino explicó que Perú pondrá a disposición del pontífice lo que requiera, helicópteros, porque según le ha dicho León XIV, quiere cubrir la mayor cantidad de pueblitos del norte y también la selva. Y vamos rápidamente con Gerardo Galicia en el Zócalo. Gerardo.
2: Lupita, excelente. Faltan cerca de 11 horas para el partido entre la selección mexicana y su similar de Corea del Sur, y ya tenemos una larga, larga fila de aficionados en el Fan Fest del Zócalo de la Ciudad de México para poder llegar a los primeros lugares. Como platicamos con uno de los asistentes, llegó a las 5 de la mañana justo a este entronque de la avenida 20 de noviembre en la calle de Pino Suárez para poder asegurar su lugar. Él viene desde Querétaro, y así como este aficionado, pues hay decenas y decenas más que comienzan a arribar al primer cuadro de la capital para disfrutar de las pantallas gigantes. Así que habrá que tomarlo en cuenta. Si van a llegar hasta este punto, hay que hacerlo con muchos minutos de anticipación.
1: Gerardo, muchas gracias. Muy buenos días.
2: Hasta luego.
1: Hasta luego.
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4: Se reporta tráfico cargado por Periférico Sur de Jesús Michel González hacia Avenida Colón. Hay tráfico cargado en Enrique Díaz de León, de Niños Héroes hacia San Felipe. La velocidad promedio 6 kilómetros por hora. Se reportan obras en el trayecto. Tráfico denso sobre Lázaro Cárdenas, del Álamo hasta Gobernador Curiel, ya que se reporta un accidente a esta altura, pasando Gobernador Curiel por carriles centrales. Circulen con precaución. En Oblatos, vecinos están reportando que ya se abrió un hundimiento en Hacienda Arroyo de Medio, entre Hacienda de la Canela y San Martín de las Flores, justo donde cierra la secundaria 14. Circulen con mucha precaución. Sigan en sintonía de Heraldo Radio Jalisco.
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0: 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Joven que lanza volado tiene logros científicos. Estela Estrella, un estudiante de bachillerato del CETIS 71 de Tamaulipas y quien fue seleccionada para lanzar el volado oficial antes del pitazo inicial del partido inaugural del Mundial entre México y Sudáfrica, fue seleccionada por sus logros académicos. Estela ganó el primer lugar en el Mundial Escolar de Ciencia y Tecnología en Chile con su proyecto Braille Care, el cual combina el sistema con herramientas digitales para personas con discapacidad visual. El proyecto es un prototipo didáctico diseñado para enseñar el sistema de lectura y escritura braille a niños con discapacidad visual de una forma interactiva, lúdica y accesible, integrando herramientas digitales mediante un sistema de comandos de voz, sonidos y botones interactivos. Esto ayuda a los menores a identificar las letras de forma dinámica. Les saluda Heriberto Vázquez Muñoz. Información valiosa. 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

0: Pues seguimos escuchando el del cumple 84 años y esta canción, ¿qué tal? ¿Se acuerda? And I Love Her. Bueno, pues sí, yo la amo, esta canción tipo baladita que escribieron McCartney y Lennon. Se dio a conocer, por cierto, se lanzó en 1964. Que fue para este álbum de Hard Day's Night. Y bueno, pues la estamos escuchando con mucho gusto, disfrutando la música de Paul McCartney. Y nos dice Juan Carlos, excelente canción esa de Michael Jackson con Paul McCartney, la de 6-8 que escuchamos hace unos momentos. Dice que él tenía el disco se llamaba Pipes of Peace. La gran historia que tienen estos dos amigos es cuando le cuenta Paul McCartney a Michael Jackson que quería comprar un rancho en California para volverlo a su lugar, y Michael Jackson se le adelanta y compra Neverland. Dice que eso hace que termine su gran amistad, es lo que nos cuenta Juan Carlos. Pues muchas gracias, Juan Carlos. 55 20 10 96 47, este es nuestro número de WhatsApp para que usted se comunique con nosotros. También puede mandarnos mensajes a través de todas nuestras redes, nuestras plataformas. Ahí estamos al pendiente de todos sus comentarios. Vamos rápidamente con otras notas. Fíjese que Morena en la Cámara de Diputados se pronunció a favor de restringir el uso de teléfonos, de estos teléfonos celulares, lo que tanto se ha discutido entre menores de edad en las escuelas. Eric Juárez Pineda, director de Educación Futura, ¿cómo estás? Muy buenos días.
1: Hola, ¿qué tal? Muy buenos días, qué gusto saludarte a ti y al auditorio.
0: Eric, muchas gracias, igualmente. A ver, hace unos días hubo información allá del Reino Unido, donde lo que se va a prohibir es a los menores de 16 años, pero estas plataformas, ¿no? Que bueno, pues haya restricciones, no la restricción es del celular, aquí la restricción es prácticamente para el uso de los celulares. ¿Y cómo ves? ¿Esto es una buena propuesta, es un buen paso, es un buen planteamiento?
1: Pues mira, la iniciativa del Reino Unido podría ser pues tal vez algún referente que podríamos tropicalizar aquí en México, porque si bien no prohíbe del todo el uso de los celulares, sí ciertos accesos a redes sociales, pero que además sí es algo muy importante, viene acompañado de un fondo de inversión para centros nacionales de arte y música, escuelas e infraestructura donde se enseña arte, etcétera. Es decir, no nada más es prohibir por prohibir, sino que atrás de todo ello vienen iniciativas para ver pues por qué prohibir y hacia dónde vamos a ir con ello, ¿no? Lo que sucede aquí en México es que sí hay limitación, o sea, la propuesta que hace Morena es limitar el uso de los celulares, permitir algunas excepciones cuando el dispositivo sea requerido para actividades pedagógicas autorizadas, pero pues no vamos más allá, pues para ver, con qué, digamos, vamos a sostener o a cubrir este agujero que dejan ya desafortunadamente en las redes sociales, en las personas, en los jóvenes especialmente, y que bueno, pues esa sería una discusión que podría enriquecer esta propuesta, que si bien pues hemos visto el daño que han hecho, sobre todo el daño es en la primera infancia, donde las niñas y los niños, los menores, pues sí se han visto afectados de manera muy seria.
0: Eric, ¿por qué tenemos que estar platicando de estos temas? ¿En qué se han visto afectados los niños, nuestros adolescentes? Y bueno, esto se ha tomado muy serio, no nada más en el Reino Unido, en otras partes del mundo también esto pues ya se ha estado revisando y ya se ha estado limitando, ¿no? El uso precisamente de distintas plataformas.
1: Sí, incluso pues hay un antecedente interesante. En la Ciudad de México ya se aprobó una reforma para regular el uso de los celulares y primarias en las secundarias, ahora se quiere escalar a más grande, y bueno, el origen de todo ello es porque efectivamente en el salón de clases las maestras y los maestros han visto que es un distractor terrible pues de lo que sucede en el salón de clases. La investigación educativa señala que, pues si bien digamos las diferencias en el aprendizaje suelen ser moderadas, es decir, en algunos otros países desde 2024 que se viene legislando eso, ha reducido un poco la mejora en el aprendizaje o la atención, eso sí, se ha tenido un énfasis ahí muy directo. Lo que también reduce y de manera muy importante son temas como el bullying, por ejemplo, ¿no? Digamos, más allá de si se aprende o no, o se dice el aprendizaje.
0: Oye, es que el acoso y la violencia han sido brutales, ¿no? A través de estos medios.
1: Exactamente, el ciberacoso se ha visto reducido con estas prácticas, la atención sí mejora, el clima escolar, que es uno de los factores asociados al aprendizaje, ha mejorado bastante. Es decir, la regulación puede traer beneficios también, pero por otro lado, pues no es posible, pues digamos, aislarlos de estas tecnologías. Lo que hace falta también es un mejor acompañamiento a los profesores, una mejor formación, una mejor profesionalización, porque muchas de las y los profesores, por esta diferencia de edades o el aspecto generacional, pues no entienden todavía cómo funcionan mejor, y las y los alumnos lo hacen mucho mejor que ellos y sucede esta disparidad. Creo que también un fuerte proceso de acompañamiento y de profesionalización docente tendría que ser clave para implementar este tipo de iniciativas.
0: Eric, no quitar el teléfono, más bien tener límites, ver cómo han estado operando otros modelos y los resultados de otros modelos es lo que tendríamos que estar haciendo, como decías al principio.
1: Exactamente, no prohibir del todo, sí regular, eso estoy muy de
0: Sí, porque
1: acuerdo.
0: decíamos prohibido prohibir, ¿no? ¿Eso qué te
1: Exacto.
0: garantiza? Pues nada.
1: Exactamente, sino más bien cómo, qué estrategias pedagógicas y didácticas sí se pueden usar con el celular, es decir, incluso en las universidades hay algunos cursos de investigación, por ejemplo, con inteligencia artificial, la implementación para mejorar los procesos de enseñanza-aprendizaje, etcétera. Eso sí podríamos establecer nuevas y mejores y más pensadas estrategias de uso de estas tecnologías, y donde yo se abrogaría, digamos, por una restricción muchísimo más grande es en la primera infancia, las y los menores de edad, pero sobre todo de 0 a 5 años, sí, se les daña muchísimo ciertos procesos cognitivos a la hora de usar pantallas, de usar teléfonos celulares. Creo que sería importante sí atender a ello y con lo demás, pues hacer una regulación muchísimo más estratégica.
0: Muy bien, Eric, muchas gracias por conversar con nosotros. Muy buenos días.
1: Muy buenos días, qué gusto saludarte.
0: Gracias, hasta luego, Eric Juárez Pineda, director de Educación Futura. Y vámonos a la micro.
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0: Julio Romero, ¿cómo estás? ¿Qué fiestón se aventaron los colombianos? ¿Cómo te va? Muy buenos días.
1: Muy bien, mi querida Lupita, buenos días, amigos del auditorio, qué placer saludarles. Efectivamente, efectivamente, este mundial y sobre todo aquí en este país ha sido una verdadera fiesta, aunque tenemos poquitos juegos, pero los hacemos sentir como en casa. No, todo mundo nos sentimos como en casa, han hecho bailar a uzbecos, colombianos, coreanos, en fin, la verdad es que se ha puesto bastante bueno este asunto aquí en nuestro país. Pero antes de ir con Colombia, vamos con México, porque el día de hoy, bueno, toda la ciudad está tapizada de verde. Ahorita que veníamos para acá, bueno, hay una gran cantidad de aficionados ya con su playera.
0: Sí, desde temprano, ¿no? Faltan como 11 horas, nos decían nuestros compañeros.
1: Siete,
0: y
1: sí.
0: Ya están ahí muchos emocionados, enfilándose a Reforma.
1: Sí, bueno, y también al famoso FanFest, ¿no?
0: Exacto, en el Zócalo.
1: Fila bastante, bastante
0: nutridita, ¿no?
1: Bastante nutridita. Pero bueno, el asunto es que México juega el día de hoy su segundo partido contra Corea allá, y Guadalajara ya es un hervidero para este duelo que arrancará a las 19 horas. Luego del emotivo recibimiento, el equipo que dirige Javier Aguirre se reporta listo para el duelo de esta noche. En zona mixta, el joven Gilberto Mora aseguró que siente nervios, pero no presión extra en caso de que el timonel lo ponga como titular. Hay que recordar que en el pasado duelo, Gilberto Mora entró de cambio algunos minutos a sus 17 años.
2: Las veces que he escuchado, trato siempre de enfocarme en lo mío, de disfrutar, de vivir el presente, de pues cuando me toca jugar, de disfrutarlo, de ser yo dentro del campo. Y pues espero que siga siendo así, que siga demostrando mi fútbol, y yo voy a dar todo lo mejor de mí para pues tratar de que el equipo gane.
1: Recuerden que actividades nada más por parte del gobierno es hasta las 3 de la tarde, ahí les encargamos, ¿no? A las 3 de la tarde la iniciativa privada pues está invitada a sumarse a esta misma situación para que pues todo mundo pueda llegar temprano. Todo mundo pueda llegar temprano a ver este duelo que arranca a las 19 horas. Pero así el asunto. Yo creo que la selección gana el día de hoy 2-1. Allá en Guadalajara, y con esto pues estaría dando un paso muy importante a la siguiente ronda. Hay que recordar que en el mundial anterior México no clasificó a octavos de final, pero pues ahora espera hacerlo a 16avos. Y pues se presentó el día de ayer Cristiano Ronaldo también en su último mundial con Portugal, y solamente pudieron rescatar empate a 1 con el Congo, con la República Democrática del Congo allá en Houston. Siguen las sorpresas, sin lugar a dudas, este resultado sorpresivo. La República del Congo llegó como víctima ante Portugal, que muchos marcan como favorito para llegar muy lejos, pero 1-1 el marcador. Y ya lo señalas, qué fiesta el día de ayer en la en el Estadio Ciudad de México. Colombia le pegó 3-1 a Uzbekistán. Un equipo de Colombia, vamos a ponerlo así, qué raro se ve el Estadio Ciudad de México. Todo era amarillo, la ciudad era amarilla el día de ayer, colombianos por todos lados. Se puso bastante bueno el asunto. Uzbekistán pierde 3-1 ante Colombia. Néstor Lorenzo, técnico del conjunto colombiano, destacó que gran parte del tiempo jugaron presionados por el debut y por las expectativas que hay sobre sus jugadores.
3: Y aparte, con la obligación de ser el protagonista, de ganar, porque todos lo daban como favorito, para nadie le gusta asumir ese rol, lo tuvimos que asumir. Yo creo que salimos al primer tiempo, hicimos un muy buen primer tiempo.
1: Bueno, felicidades a todos nuestros hermanos colombianos que han sido bien recibidos, y pues muchos de ellos viven aquí en México. Bueno, la tabla en el grupo, Colombia es líder con 3 unidades, Congo y Portugal tienen 1, Uzbekistán en el fondo con 0 unidades. También pues se presentaron ya todos los equipos, el grupo L. Qué duelo el día de ayer entre Inglaterra y Croacia, el marcador es 4-2, pero la verdad es que ha sido un juegazo allá en Dallas. Y otra de las estrellas, pues no renunció a su responsabilidad. Harry Kane, este atacante del Bayern, se destapó con doblete el día de ayer para el equipo de Inglaterra. Buen triunfo para Inglaterra. un equipo que por regular arranca bien la fase de grupos y después se caen, pero por lo pronto lo que demostraron el día de ayer, uno de los mejores equipos en la presentación. Gana de último minuto, ahora sí que ganó 1-0 sobre Panamá allá en Toronto, el gol al minuto 95 ya en tiempo de compensación, así es que los africanos, Gana tiene un punto, Panamá se queda en el fondo, Inglaterra 3 puntos, Gana 3 puntos, Panamá 0 y Croacia 0 la actividad el día de ayer. Y además del duelo de México esta noche a las 7, pues Chequia se mide a Sudáfrica, que son los otros dos grupos del sector A. Este duelo arranca a las 10 de la mañana, allá en Atlanta. Ambos equipos perdieron en su debut. Sudáfrica con México, Chequia perdió con Corea. Mientras que para la 1:00 p.m, Suiza estará enfrentando a Bosnia. Suiza empató con Qatar y Bosnia lo hizo ante Canadá. Y para las 4:00 p.m. en Vancouver, Canadá estará enfrentando a Qatar. Es la actividad el día de hoy. Así es que a las 10, Chequia, Sudáfrica. A la 1, Suiza, Bosnia. A las 4, Canadá contra Qatar. Y
0: oye, tenemos 7, todo el día ocupado.
1: México contra Corea. Pues así ha estado, afortunadamente. Hay actividades de las 10 de la mañana. Así es que, pues terminando, yo los dejo rapidísimo. Porque este duelo es importante, este de Chequia contra Sudáfrica. Pues son los otros rivales del grupo A en México, así es que ocupadísimo, ¿no?
0: Sí, sí, sí.
1: De hecho, se ven las calles, ¿eh? Ahorita que venía para acá.
0: Oye, pero no, como que ya el ánimo anda ya, ahora sí, ya aprendió.
1: Sí, ya agarró el carbón.
0: Oye, y aquí todos nuestros compañeros, la verdad, en la redacción, pues, con la verde, ¿no? Ya había varios de nuestros compañeros que traen, pues, ahí muy animados, muy entusiasmados.
1: Es un edificio como de 15 pisos, más o menos, ¿no? Más o menos. Donde estamos. Uh-huh. Y ahorita había una fila bastante importante en el elevador, y sí, por lo menos el 80% de la fila traía playera verde.
0: ¿Qué tal?
1: Playera verde. Insisto, pues saldrán temprano, ¿no? Pues saldremos temprano.
0: El Alan también ya, mira, viene bien preparado.
1: Sí.
0: Digo, para lo que se pueda ofrecer, ¿no? Para lo que se pueda.
1: Claro, no vaya a ser que me lo traigan en la calle, ¿no? ¿Por qué no trae la camiseta?
0: Oye, pero ¿sabes qué? Que también le hizo de guía de turistas ayer, porque se encontró en el metro a unos colombianos que andaban medios perdidos. Y ya ves cómo es Alan, así de a este buen anfitrión mexicano.
1: Sí.
0: Yo los llevo. Yo
1: nada
0: los
1: más
0: llevo.
1: Se mochan. Bueno, es que. No, sí cuesta, sí les encargo la propina, ¿no? Para ir turistas. De su lado izquierdo van a tener a la gente de Tasqueña y en el lado izquierdo la gente que está viendo a los del lado derecho.
0: Exacto.
1: Así los fue dirigiendo. Pero bueno, en fin, así las cosas. Bueno, 9:18 p.m. comienza la cuenta regresiva para el segundo juego de México.
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0: Oye, Alan y yo pensamos que 3-1 a favor México.
1: 3-1 a favor México.
0: ¿Nos
1: yo pienso
0: ves
1: que 2.
0: Muy optimistas?
1: Sí. No, está bien,
0: ¿no?
1: Sí. México tenía que haber hecho más gol.
0: Sí, la verdad.
1: Lo anterior tenía dos hombres de más, pero yo pienso que 2-1. Hoy por la noche, impulsados por la gente de Guadalajara, que se ha volcado en verdad de manera importante. Bueno, por si extrañaban el fútbol mexicano, luego de anunciarse su salida del América, el brasileño André Jardine ya tiene equipo y llega a los Emiratos Árabes Unidos para dirigir al Shabab Al-Ahli. El acuerdo es para la temporada 2026-2027, con opción para seguir en el club. El Shabab Al-Ahli es el más ganador con 9 títulos allá en Arabia. El ex de Pumas llega al banquillo, al equipo del Yori Eto. Nos referimos a Efraín Juárez. Este equipo del Yori Eto es el actual campeón de la liga allá en Hungría. Tendrá como primer objetivo meter a este equipo a la Champions vía clasificación. Y luego de su triunfo en el Tour Over Ñogú Alpa, el pedalista mexicano Isaac del Toro volvió a entrar en el top 3 de la clasificación de la Unión Ciclista Internacional. El nacido en Ensenada, Baja California, es el tercer lugar de la tabla con 5,339 puntos. Isaac debutará este año en el evento ciclista de ruta más importante, la Tour de Francia, a partir del 4 y hasta el 26 de julio. Lupita, amigos del auditorio, la información deportiva este jueves.
0: Vamos. Muy bien. Vamos México, 2-1 dices, ¿no?
1: 2-1, yo digo 2-1, pero me encantaría también que fuera 3-1.
0: Sí, 3-1.
1: Yo 2-1, primero porque quiero que gane México y en segunda pues es la quiniela, ¿no? Entonces, A veces es más importante.
0: Sí, y hay que reponerse, y no, es que, hay que reponerse que, después de España, muy bien.
1: Sí, claro, es que después de lo que fue el lunes fue de superman a todos, hay que reponerse. Ayer más o menos se enderezó el camino, y entonces pues un 2-1 nos caería bastante bien para que esos 100 pesitos rindan frutos.
0: Muy bien, muchas gracias, mi querido Julio.
1: Buenos días,
0: buenos
1: saludos
0: días,
1: para todos.
0: Saludos. Y vámonos con Mónica Reyes. Moni, ¿cómo te va?
6: Ay, bien, yo aquí voy a dar mi...
0: Sí, por favor.
6: Marcador.
0: Por favor, adelante.
6: Yo digo 2-0.
0: Ay, escucho soñar y pedir.
6: No, México, obviamente, obviamente, claro. Pues vamos a apostar.
0: Andamos
6: querido,
0: animados.
6: Mi querido Julio Romero.
7: Yo 2-1, insisto, la quiniela.
1: Ahí está bailando, ¿no?
6: ¿Sí? Entonces, sí. Bueno, ahí van mis 100 pesos. Bueno, pues vamos a continuar. 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Gracias, Lupita.
0: Gracias, Moni, Mónica Reyes, y vamos a un recorrido por el país. Empezamos con Veneranda Mendoza desde el Estado de México. Adelante.
8: Buen día, Lupita. El ayuntamiento de Catepec está en proceso de compra del predio en que fueron encontrados los restos de varias víctimas del feminicida denominado Monstruo de Catepec, con el propósito de convertirlo en una casa en favor de las mujeres. La alcaldesa Azucena Cisneros anticipó que ya existe un proyecto de este tipo, concluido en la colonia Sagitario 8, que era un lugar propicio para actos delictivos y hoy es un centro cultural. En el caso del predio del Monstruo de Catepec, precisó que el gobierno municipal está en contacto con el propietario del baldío con el propósito de concretar el proceso de compraventa, de manera que ese lugar, marcado en otro momento por la violencia de género, se transforme en un sitio de protección para las mujeres.
9: Estamos en ese proceso, primero en la compraventa del predio para volver una casa a favor de las mujeres. Ya hay uno terminado que ya se inauguró, que está en Sagitario 8.
8: A Juan Carlos Hernández Bejar se dio el mote Monstruo de Catepec en virtud de que auxiliado por su pareja Patricia Martínez Bernal, ocasionó la muerte de varias mujeres. Ambos fueron detenidos en octubre de 2018 y confesaron al menos una decena de feminicidios. Los restos de sus víctimas fueron consumidos, vendidos, utilizados para alimentar mascotas o abandonados en el predio referido. Sus sentencias hoy superan los 300 años de prisión. Cisneros Cos explicó que uno de los proyectos de paz durante su administración consiste en el rescate de sitios que eran lugares propicios para actividades ilícitas o conductas antisociales. Hasta aquí la información.
10: Buenos días, Lupita. Hasta el momento, el incremento en la ocupación hotelera en el Estado de México, generado por la fiebre mundialista, es de 2 a 5 puntos porcentuales sobre la ocupación promedio de 60% que se tiene para estas fechas en la entidad, debido a que no se cumplieron las expectativas sobre la llegada de visitantes a la sede capitalina, aseguró Martín Ramírez Olivas. El presidente de la Asociación de Hoteles Turísticos del Edomex señaló que los turistas que se reciben en la entidad se hospedan principalmente en hoteles del Valle de México y del Valle de Toluca, y en su mayoría son mexicanos provenientes de otros estados. Hay pocos extranjeros. Sin embargo, destacó que las iniciativas del gobierno del Estado de México, como los destinos futboleros en los pueblos mágicos, están ayudando a promover al Edomex y a atraer a más visitantes. Hasta aquí mi reporte desde el Estado de México. Muchas gracias.
0: Bueno, tenemos información importante. Fíjese que Moscú, la capital rusa, amaneció bajo el ataque de una nueva ola de drones ucranianos que ha bombardeado una refinería de la región de Krasnodar. Es lo que se ha reportado a través de medios locales. Al menos un civil, una mujer en la región de Rostov, ha muerto. Nosotros tenemos que hacer una pausa, pero regresamos y le tendré más información de este tema. 55-2010-9647, nuestro número de WhatsApp. Regresamos.

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1: Se reporta tráfico pesado por López Mateo Sur de Bugambilias hacia Las Fuentes. Tráfico ligero por Avenida Vallarta de Periférico hacia Avenida Patria. Se reporta un percance en el cruce de Avenida Guadalupe y Lázaro Cárdenas. Circulen con mucha precaución. Otro accidente en López Mateos de Plaza del Sol hacia Lázaro Cárdenas. También por carriles centrales. Tráfico pesado por Lázaro Cárdenas del Álamo hacia Avenida Colón. Sigan en sintonía de Heraldo Radio Jalisco.
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0: En este Día del Padre, el mejor regalo eres tú, papá.
9: Te lo mereces, papá. Gracias, hoy y siempre. Gracias, porque llegas con una sonrisa y nos preguntas cómo nos fue, aunque estés cansado. 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Hoy te toca a ti. 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Sal a conocer tu ciudad en familia. 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

0: esto que estamos escuchando es Here, There and Everywhere, y estamos festejando al cumpleañero, disfrutando de su música, 84 años de Paul McCartney. ¿Qué tal, Sir Paul McCartney? Carlitos Macías, Carlos Macías, ¿cómo estás, cantautor? ¿Cómo te va? Qué gusto tenerte por acá.
1: Gracias, Lupita, muchas gracias. Pues feliz Bienvenido. De venir a saludarte.
0: Muchas gracias.
1: Traerte un cafecito.
0: Oye, huele delicioso, ya hasta se me está haciendo agua en la boca, ya estoy así, con ganas de echarle una probadita de San Carlos.
1: Amigos de Chiapas, de allá.
0: Muchas gracias. Chiapas, que me encanta tanto, ¿eh?
1: El pianista y su mujer que se llama
0: sí,
1: ¿cómo?
0: Sí, dices, sí. ¿Cómo? María del Carmen Camacho.
1: Gracias, pues muy, muy afortunado estar en este espacio y pues presentando esta canción, México es a todo dar.
0: Oye, pues ya la escuché, me parece muy bonita, me encantó, muy festiva. Y a ver, cuéntanos, ¿cómo te animaste?
1: Pues mira, es una asignatura pendiente, digamos, que yo tenía con mi país. Tengo 25 años de carrera como compositor.
0: Con muchos temas que hemos disfrutado, temas, escuchado.
1: Sí, novelas, series, Thalía, Mijares, Luis Miguel, Carin León, en fin, mucha gente preciosa. Pero yo tenía como esa pendiente en el corazón de querer escribir algo para nuestro país y resaltar sobre todo pues toda la grandeza que tenemos, sí. Lupita, la verdad, culturalmente, deportivamente.
0: Me sorprendió que puedas resumir en una canción.
1: Bueno, ¿no? Fueron 6 meses de trabajo.
0: Sí.
1: Regularmente exagerado 3 días es lo que yo me llevo a hacer una canción, entre dejarla reposar un rato. Esto fue mucho trabajo porque, pues imagínate mencionar desde Roberto Cantoral, Armando Manzanero, María Félix, Costa Alfredo, sí. Águila.
0: Bueno, Manzanero, que no podía faltar, ¿no? A ver, cuéntanos de tu relación con Manzanero.
1: No, muy bonita, mi gran mentor, mi gran amigo, el hombre que marcó mi vida como compositor y como persona, la verdad, un tipo excepcional. Siempre le decía, maestro, el único hombre del que he estado enamorado se llama Armando Manzanero. Porque la verdad es que yo lo admiraba mucho como líder de la sociedad, sí. Él dirigía la sociedad de compositores, todo lo que hizo en ese momento y que lo sigue haciendo ahora la sociedad bajo la batuta de Martín Uribe.
0: Oye, pero empezaste bien chavitillo, ¿verdad? Con la música.
1: A los 14 años.
0: Ajá. Sí. Oye, Chiapas, me he encontrado muchos músicos. ¿Por qué? A ver, cuéntame, ¿por qué les gusta tanto?
1: Así decía mi abuela, búscate un trabajo. Y luego me decía, ya quiero que dejes esa guitarra, porque con esa guitarra voy a hacer leño porque te vas a morir de hambre.
0: Ay, ay, ay.
1: Ahora mírame.
0: Mira abuela, nada más.
1: Cuenta razón. No, pues es que no sé, yo, bueno, más bien yo creo que tiene mucho que ver todo lo que envuelve a Chiapas, el Cañón del Sumidero, San Cristóbal, Palenque, de verdad.
0: Es increíble.
1: Hay mucha magia ahí, ¿no? Y entonces se ha visto reflejada en la obra de Rosario Castellanos, de Jaime Sabines, de los hermanos Domínguez.
0: Mucha cultura.
1: Mucha cultura, mucha poesía, mucha música.
0: Mucha belleza, marimbas. Mucha belleza.
1: No, bueno, también, ¿no? Preciosa, y tuvimos a nuestra Irma Serrano.
0: Sí. ¿Qué tal?
1: ¿Qué tal?
0: Oye, y entonces un día te sentaste y dijiste, a ver, yo quiero escribir sobre mi país.
1: Sí, sí, quiero hablar de México, el que amo infinitamente. He tenido la oportunidad, mi Lupita, de estar en otros lados, de dar conciertos en Paraguay, en Dubái, en Barcelona, en Madrid, en Estados Unidos, en muchos lugares. Pero siempre, bueno, a mí me encanta Madrid. Tenía la idea hace 2 años de irme a vivir para allá, pero después de un mes que estuve allá,
0: me regreso.
1: Ya estuvo bueno de croquetas y de esas cosas.
0: De jamón serrano.
1: Necesito un tamal.
0: De sus tapitas.
1: Claro, necesito una guajolota. Sí.
0: Y un café de Chiapas.
1: Un café de Chiapas que tenemos allá, grandes, grandes agricultores y bueno, pues tú sabes, con sus pros y sus contras, pero la verdad es que hoy en día, pues afortunadamente el gobernador de Chiapas le está echando muchas ganas para que Chiapas pueda estar otra vez en calma. Y sobre todo he visto mucho movimiento, por ejemplo, con la gente que hace telares y todo eso, en San Cristóbal.
0: Sí, mucho reconocimiento ahora,
1: sí,
0: ¿no? De su trabajo.
1: Y tienen un foco ahí, ¿no? Sí. Realmente.
0: Es que lo que hacen es espectacular.
1: No, de verdad.
0: Y tú querías poner en esta canción todo esto.
1: Todo eso.
0: Envolver todo lo que...
1: Todo eso, sí. La Guelaguetza, obviamente Nuevo León y...
0: Personajes, ¿no?
1: Personajes, están todos, hasta Carin León está, que es, digamos, un personaje nuevo, ¿no? Julio César Chávez, Hugo Sánchez, Frida Kahlo, María Félix, pues todo, hacer un poquito ahí una parte parte que dice, en mi Veracruz el gran Lara se supo inspirar. Tintán, Pedro Infante y el Santo, nuestras tres.
0: No, bueno, el Santo, ¿no?
1: El Santo.
0: No, que es un, no podemos hablar de México sin el Santo.
1: Claro, aparte necesitaríamos, no sé, 10 álbumes completos, sí, ¿no? Con 10 canciones cada una para poder escribir todo lo que tenemos.
0: Oye, me decías 6 meses.
1: 6 meses.
0: A ver, del proceso. ¿Cómo pudiste meter todo en esta canción?

0: está hablando de ese México tan, tan grandioso.
1: De lo que somos, ¿no?
0: De lo que somos, no de lo que estemos, nos han
1: viviendo,
0: querido convertir, ¿no? Sí, de lo que somos, entonces por eso. Y esto viene dentro de un álbum que se llama Para Esos Pueblos.
1: Sí.
0: Es un disco, es mi primer disco que hago con mariachi, banda, son veracruzano, son jalisciense, trae boleros, trae cumbia, trae todo un poquito. Es un disco que le ha ido muy bien, mi querida Lupita, y que ahora estamos ingresándolo ya a los Grammys para ver si lo pueden nominar como en el género de cantautor. Y pues bueno, el video de México es a todo dar, lleva ya 5,5 millones de reproducciones en un mes y medio, y pues espero que la gente lo siga apoyando y que permita hoy.
1: Y este álbum también, oye, sí, ¿cuál es tu marcador además?
0: 3-1.
1: Oye, todo el mundo estamos con la misma,
0: ¿sí?
1: ¿No? Aquí el Alan y yo también.
0: Ah, bien,
1: nos vamos
0: bien.
1: A tener que repartir. Nos va a tocar quiniela. De a menos, pero la verdad es que sí.
0: No nos toque una goliza.
1: Oye, este álbum, platícanos de.
0: Sí.
1: También era una asignatura pendiente, era algo que tenías ahí,
0: Sí.
1: ¿No? La espinita.
0: También la espinita, porque obviamente soy fanático de Javier Solís, de Don José Alfredo Jiménez.
1: Uy.
0: Puro, ya ves, me fijo en puras cosas sencillas, ¿no? Tengo malos gustos. Entonces, sí, era un disco que yo quería hacer así mexicano, y te digo, fusionar ahí los ritmos. Entonces, trae algunos boleros, baladas, y está muy lindo, le ha ido muy bien en las plataformas, recomiendo a la gente que vayan y lo escuchen. Y yo creo que en unos 15, 20 días ya tendremos el disco en formato físico, porque yo sí soy de los que mandan hacer físico.
1: Sí.
0: Y mandé a hacer una edición especial de discos de acetato. Porque es que está volviendo un poquito ahorita.
1: Sí, no, hombre, estábamos platicando justamente hace unos días sobre esta maravilla, ¿no? Que ahora, pues todos, primero nos queríamos hace unos años deshacer de nuestros discos y ahora.
0: Exacto.
1: No, bueno, estamos
0: no,
1: muy felices,
0: cuesta,
1: sí.
0: Lupita, o sea, están,
1: oye,
0: carísimos,
1: están carísimos.
0: Ya están bien caros, ¿no? Pero está padrísimo porque, aparte, te venden los aparatos así chiquitos. Ya ves que hace muchos años me contaban las consolas, ¿no? De
1: las
0: la
1: consolas,
0: abuela,
1: sí.
0: Que tenía en su casa, que eran preciosas.
1: Que tenías que limpiar el disco con ¿te acuerdas? También me contaron.
0: Y la agujita.
1: Sí, la agujita. Y la que tenías que quitar hasta la pelucita, ¿no?
0: Así es.
1: Bueno.
0: Si no se quedaba,
1: oye, pero es una gran experiencia, entonces.
0: Sí, sí, la verdad que yo tenía muchas ganas también de eso, así que dije, bueno, vamos a animar a hacerlo, porque aparte en los conciertos, mi Lupita, preciosa, la gente todavía sigue comprando el disco y sigue la firma, ¿no? Oye, sí, loco, pero que me lo firme. Entonces,
1: sí.
0: Terminando el concierto, yo regularmente en el camerino me gusta atender a la gente. Y como no son más de 10 fans los que llegan a los conciertos, pues me la paso toda.
1: Oye, Carlos, pues muchas gracias. Qué gusto
0: gracias
1: tenerte por acá, qué gusto platicar contigo y que sigan los éxitos en tu carrera,
0: muchas
1: que ha sido
0: gracias.
1: Brillante durante estos años, que nos has permitido pues escuchar tantos temas. Muchas gracias también por traernos un poquito de Chiapas.
0: Para tu
1: esta
0: marido,
1: mañana.
0: Ya me dijiste,
1: muchas
0: no
1: gracias.
0: Tomas café. A ver, comunidad chiapaneca, Lupita no toma.
1: Pero lo promuevo, lo promuevo muchísimo con todo cariño.
0: Gracias.
1: Carlos, muchas gracias.
0: Gracias a ti.
1: Hasta luego.
0: Chao.
1: Carlos Macías, cantautor. Y vámonos a otros temas. Fíjese que la Suprema Corte de Justicia de la Nación analizará la prohibición de la eutanasia y el suicidio asistido. Y Diana Martínez nos tiene todos los detalles. Diana, te escuchamos. Adelante.
2: Así es, Lupita, muy buenos días. La Suprema Corte de Justicia de la Nación analizará la prohibición de la eutanasia y el suicidio asistido. El caso que decidió revisar el máximo tribunal por 8 votos es el de una mujer que en 2 ocasiones ha sido diagnosticada con cáncer y actualmente recibe tratamiento. Esta mujer señaló en su demanda la inconstitucionalidad de los tipos penales en el ámbito federal y de la Ciudad de México en los que se sanciona la eutanasia y también la asistencia al suicidio. El ministro Giovanni Figueroa destacó que este asunto ofrece la oportunidad para que la Corte fije un criterio novedoso sobre la eutanasia y pues otros procedimientos de muerte asistida. Pero ¿cómo llega el caso a la Suprema Corte, Lupita? Pues la jueza tercero de distrito en materia administrativa de la Ciudad de México decidió sobreseer el amparo desde noviembre de 2025. Y de acuerdo con la juzgadora, pues estos preceptos legales no afectan a la mujer, por lo que la mujer no acredita su interés legítimo para impugnar artículos de la Ley General de Salud, del Código Penal Federal y de reglamentos y normas de la Ciudad de México. Es así como este caso llega a la Corte. Este miércoles la Corte reasumió su competencia para resolver este amparo en revisión y pronunciarse sobre

0: sobre la prohibición de la eutanasia y el suicidio asistido en relación con los derechos a la autonomía y al libre desarrollo de la personalidad. Hasta aquí mi reporte.
1: Muchas gracias, Diana, por esta información. Y Samara Martínez, activista, ¿cómo estás? Como siempre, me da mucho gusto poder saludarte. Muy buenos días.
2: El gusto es mío. Muchísimas gracias por siempre tener un espacio aquí con tu audiencia y en tu programa.
1: Samara, se abre el debate en la corte. A ver, platícanos. Es importante, sin duda, porque, bueno, pues se atrae, ¿no? Se atrae y se puede fijar un criterio precisamente sobre esto.
2: Por supuesto, la verdad es que es un gran logro porque es la primera vez que la Suprema Corte de Justicia se mete a hablar de temas de muerte digna, de eutanasia y de estos derechos al final de la vida. Es un trabajo de años, me atrevo a decir de más de 3 años, por parte de la Asociación México Igualitario, que es la que precisamente asesora y representa a la persona en cuestión, pero que sin duda alguna es un precedente, ¿no? O sea, desde el lunes que se fijó que se iba a entablar la votación, estábamos muy al pendiente, y ayer la realidad es que fue por una gran mayoría, exceptuando el fallo o el voto de un ministro. ¿Y esto qué implica? Porque ahorita es la duda, ¿no? O sea, ¿qué procede? Bueno, que este caso se le sea otorgado, se le sea asignado a un ministro para que analice, ¿no? Analice toda esta cuestión y ve si realmente la Constitución mexicana violenta los derechos de libertad, de libre determinación de la autonomía, por ejemplo, al no permitirnos, o en este caso al que nuestras leyes se prohíba, pero también se criminalice la compasión. Es decir, hoy en día el que alguien reciba ayuda médica para morir cuando cumple con los criterios correspondientes, como tener una enfermedad incurable, que se encuentre en pleno uso de sus capacidades mentales, esto está penalizado como homicidio por piedad. Y entonces esta es otra ruta que se activa y que también, creo yo, viene a poner mucha presión a los legisladores, que en este próximo periodo legislativo de septiembre si tienen sí o sí que dictaminar lo que venimos ya trabajando por la parte federal, que es la ley trasciende.
1: Claro. Samara, fíjate que escuchaba, bueno, más bien leía a José Mario de la Garza, que es un abogado que seguramente tú has leído y algunos de nuestros amigos han seguido, y decía en su mensaje, a ver, la Suprema Corte no acaba de legalizar la eutanasia. Lo que hizo es más profundo. Decidió mirar de frente una de las preguntas más difíciles del derecho constitucional. ¿Puede el Estado obligar a una persona a seguir viviendo cuando su vida se ha convertido en un sufrimiento irreversible? Importantísima.
2: Es correcto, yo también. Pregunta, ¿no? Muy importante. Tengo contacto con José Mario desde hace algunos meses porque él precisamente estaba interesado en llevar mi caso, ¿no? Justamente a la corte. Y siempre está, ¿no?, en este tipo de causas, pero la realidad y la respuesta a esa pregunta es que sí, actualmente este tipo de derechos son vulnerados, ¿no? Porque al gobierno, a la política, a la sociedad incluso, no nos gusta mirar la realidad de frente. Y esa realidad para muchas personas, en especial para muchos pacientes, es que nos estamos muriendo, ¿no? Y al morirte, pues, ¿qué te queda? Enfrentarte a la muerte. Y la pregunta aquí que yo regresaría es, ¿por qué no permitirnos trascender dignamente cuando no hay más oportunidad de mejorar? Cuando vivir pesa más que morir. Y es ahí en donde creo es un gran paso y un pequeño triunfo, pues, para la lucha de las libertades y de los derechos humanos.
1: Ahora, se ha discutido ya por mucho tiempo, Samara, ¿qué es lo que falta? Porque, bueno, pues ahora ahí está en la corte, será turnado a uno de los integrantes para elaborar el proyecto de resolución, pero ¿qué es lo que faltaría para que se entienda a las personas que están en estos procesos?
2: Mira, yo puedo decir que llevamos, como tú bien sabes, 9 meses arduos de trabajo, de realizar foros, sí, encuestas, investigaciones, es decir, todo lo que en este caso por parte de la presidenta se nos ha dicho que hay que hacer, ¿no? Pues para verificar si es un tema viable. Contamos con encuestas que aseguran que más del 70% de la población mexicana está a favor. Realizamos el primer foro en las instalaciones del Senado de la República, en donde fue un foro abierto para participar. Tuvimos más de 50 ponentes y todos de diferentes áreas están a favor de que se regularice esto. ¿Qué es lo que falta? No sé qué tan correcto sea decirlo, pero falta que a los legisladores no les dé miedo, no les tiemble y que por vez primera se atrevan a legislar no por intereses políticos, sino por intereses reales de cuestiones humanas. Eso es lo que falta, pero lo vamos a lograr, estoy segura.
1: Me parece que sí se va a lograr. Samara, quiero preguntarte, ¿tú cómo estás? ¿Cómo te encuentras hoy?
2: Ahorita en un tratamiento que llevo ya más de un mes en tratamiento, ahorita estoy en Chihuahua, acá en su casa, recuperándome un poco de una bacteria que lleva 4 meses conmigo y que no cede. Estoy por iniciar lo último que hay que hacer de esa bacteria, pero bien, en agosto regreso a Ciudad de México, porque independientemente con tratamiento o sin tratamiento, pues voy a estar allá en estos meses para lograr el dictamen de lo federal, de que la ley trascienda sea una realidad, cueste lo que cueste.
1: Samara, esto adicional a todo lo que ya nos has platicado, que te enfrentas de manera cotidiana.
2: Claro. Pero pues uno como quiera está acostumbrado a vivir así, a ver quién se cansa primero, si ellos o yo. Aquí la realidad y el panorama un tanto hipotético, ¿no?, que visibilizamos mi equipo, abogados y demás integrantes activistas, que nos daría mucha tristeza que cuando en lo personal se trascienda, ¿no?, se muera, entonces actúen, como suele ser la política de nuestro país. Les estamos dando la gran oportunidad de que prevengan muchas cosas, muchas muertes en sufrimiento, y pues bueno, espero que esta lucha tome más auge, ¿no?, del que ya ha tomado, pero pues no quito el dedo del renglón y no lo quitaré.
1: Muy bien, Samara, muchas gracias, como siempre, te mando un abrazo, muy buenos días.
2: Abrazo de regreso, gracias.
1: Gracias, hasta luego, Samara Martínez, activista. Y bueno, la presidenta Sheinbaum señaló que no hay que engancharse ni entrar en debate con las declaraciones del presidente de los Estados Unidos, Donald Trump, en la cumbre del G7, donde reiteró que a México lo controlan los cárteles y que la mandataria está asustada. En la conferencia de este día dijo que, pues, en ese mismo sentido, deben tomarse las expresiones de lo que dijo sobre el T-MEC, de una presunta también intervención militar. Y bueno, pues así lo que dijo la presidenta. Él menciona que el gobierno ha perdido el control. Le preguntaron, ¿usted qué respondería? Y bueno, pues dice que no está bien informado. Se lo ha dicho personalmente, no es algo que lo diga por primera vez. El Estado mexicano existe, es lo que dice la presidenta Sheinbaum. Y vámonos al resumen de lo más importante.
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1: Esta mañana la presidenta Sheinbaum considera que no hay que engancharse ni entrar en debate por las declaraciones del presidente Trump. Vamos a escuchar lo que dijo.
5: Lo ha dicho en otras ocasiones. Yo he dicho que el presidente Trump tiene su manera de comunicar, no hay que engancharse en cada declaración, pero el pueblo de México sabe que estamos trabajando, que es lo que a mí me importa. El pueblo de México sabe que todos los días entregamos mente, corazón, alma, todo por el pueblo de México.
6: Presidenta, él menciona que el gobierno ha perdido el control. ¿Usted qué respondería a esto? Sobre el país, menciona.
5: Pues que no está bien informado él. Se lo he dicho personalmente, no es algo que lo diga por primera vez.
1: Bueno, la Coordinadora Nacional de Trabajadores de la Educación prevé realizar 10 concentraciones este jueves aquí en la Ciudad de México, incluyendo posibles bloqueos sobre Paseo de la Reforma y en inmediaciones de la Secretaría de Gobernación, para que tome nota. En una reunión con el Comité Central del Partido Comunista de Cuba, el presidente Miguel Díaz-Canel advirtió que la realidad obliga a realizar cambios urgentes y necesarios en la economía de su país. El Vaticano confirmó que el Papa León XIV va a realizar un viaje a Perú la primera quincena de noviembre. Bueno, resulta que el influencer surcoreano Byung Sun Kim, conocido como Kobe Coreano, relató que diversos medios de su país lo han entrevistado para que relate el gran recibimiento como hermanos que han tenido sus compatriotas en territorio mexicano. Dijo que incluso tuvo que mentir un poco sobre el significado de un cántico que dedican los aficionados mexicanos a la selección surcoreana.
7: Y justo hoy una periodista coreana me preguntó qué significa Corea va a probar el chile nacional. Y como me preguntó sonriendo, esperando una respuesta hermosa, dije, ah, eso significa que los mexicanos nos van a invitar de sus chiles. Porque en México los chiles se les regalan a los invitados especiales. Así, así lo respondí. Hermanos, yo hice todo lo que pueda para nuestra paz.
1: Yo hice todo lo que se pueda para nuestra paz. Bueno, el día de hoy, este encuentro México-Corea, y vamos a estar ahí muy pendientes. 9:53.
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10: La actividad de la Copa del Mundo avanza con una cartelera de 4 compromisos, donde el turno estelar lo ocupa la selección mexicana enfrentando a Corea del Sur. En el primer turno correspondiente al Grupo A, la República Checa se mide a Sudáfrica en Atlanta, abriendo camino hacia las posiciones definitivas de este sector. Más tarde las miradas se trasladarán a las acciones del Grupo B, con los partidos de Suiza frente a Bosnia, allá en Los Ángeles, y Canadá ante Qatar en Vancouver. Con estos resultados previos completamente establecidos, el panorama nocturno será de absoluta claridad para el cierre de la actividad del Grupo A en Guadalajara. El escenario para el duelo entre México y Corea del Sur es determinante. El equipo que logre asegurar la victoria no solo se llevará de forma matemática el liderato general, sino que contará de forma oficial con su clasificación a la siguiente ronda del torneo. 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
1: Ya nos vamos y bueno, que le vaya bien a México, que la pasen todos bien, y mañana aquí será viernes en punto a las 7, nos escuchamos todos. Muy buenos días.
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11: Se reporta tráfico moderado sobre Lázaro Cárdenas del Álamo hasta Mariano Otero con una velocidad promedio de 27 kilómetros por hora. Tráfico muy intenso sobre Belisario Domínguez de Circunvalación Oblatos hacia Javier Mina con una velocidad promedio de 13 kilómetros por hora. Hay tráfico lento sobre Avenida Juárez de la Calzada hacia Federalismo, velocidad promedio 9 kilómetros por hora. Tráfico muy intenso en Enrique Díaz de León de Niños Héroes hacia Avenida Hidalgo, velocidad promedio 4 kilómetros por hora. Se reporta un accidente en el trayecto. Tráfico moderado por Periférico Poniente de Mariano Otero hacia Avenida Vallarta. 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
2: 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Gracias, continuamos.

0: ¿cómo están todos ustedes? Bienvenidos, yo soy Blanca Becerril, esto es Ponte al Día cuando son las 10 de la mañana con dos, casi tres minutitos de este jueves, ya 18 de junio del año 2020. Deseo que tengan un gran día, un excelente jueves y que esta mañana se queden con nosotros la próxima hora, que tenemos un gran programa preparado con todo el corazón y con toda la pasión del mundo para que ustedes se entretengan, se diviertan y se la pasen muy bien durante la próxima hora. Y también hablemos de temas importantes con los expertos y con los mejores especialistas. Además, hoy estamos muy contentos porque la producción de El Heraldo Radio de Ponte al Día estamos transmitiendo completamente en vivo desde el Estado de México. Estamos exactamente en el Museo del Paisaje José María Velasco, este museo que forma parte de este corredor de la plástica mexiquense, muy importante para toda la República Mexicana y también, por supuesto, para esta parte de nuestro país, dedicado a la trayectoria del célebre pintor originario de un municipio llamado Temascalcingo y a las expresiones, por supuesto, del paisajismo de toda la República Mexicana y sobre todo del Estado de México. Este Museo del Paisaje José María Velasco cuenta con 6 salas permanentes y una temporal. Y es un espectáculo venir porque además la arquitectura de este museo y por supuesto de este pues edificio, de esta casona enorme que alberga este gran museo, es un espectáculo en sí mismo. Así que bienvenidos, yo soy Blanca Becerril. Oigan, hoy tenemos un buen programa para ustedes. Vamos a estar hablando, por supuesto, de muchos temitas que se están llevando a cabo y de obras que están llevándose a cabo acá en el Estado de México. Vamos a hablar al ratito con Gerardo García, reportero, por supuesto, de El Heraldo Media Group, porque nos viene a hablar sobre la seguridad en las escuelas acá en este bello estado de la República Mexicana, donde además se come delicioso. Y luego vamos a platicar con el diputado Mariano Camacho San Martín, él es diputado del Congreso del Estado de México, para que nos cuente un poco sobre estas restricciones de uso de redes sociales a menores de edad en todo el estado. También vamos a platicar con él sobre el nuevo modelo de seguridad con esta profesionalización de mandos y custodios de policías, básicamente, y el reforzamiento de la justicia cívica en todo el Estado de México. Y también vamos a hablar con Francisco Vega, jefe de información de El Heraldo de México, Estado de México, para que nos cuente un poquito sobre todo este ordenamiento al transporte público que se está realizando desde hace ya muchos meses aquí en este Estado de la República Mexicana. Además, también vamos a hablar con Álvaro Vargas, director del Museo del Paisaje, donde estamos transmitiendo en estos momentos en vivo y a todo color, en directo, si tú nos puedes seguir a través de redes sociales. También ahí podrás ver la transmisión de El Heraldo Radio. Bueno, pues el Museo del Paisaje José María Velasco, ya te decía yo, que es un gran museo que no te puedes perder cuando vengas al Estado de México. Además, está en el primer cuadro donde está absolutamente todo, donde pasa todo, donde están los 3 niveles de gobierno. Así que no te puedes perder este gran museo. Y al ratito, Álvaro Vargas, director del museo, nos va a contar todo lo espectacular que puedes venir a disfrutar a este gran lugar. Y luego vamos a hablar también con nuestra compañera Gaby Cobos, reportera del Heraldo Deportes, porque ayer se jugó en el Estadio Azteca, ex ahora Estadio Ciudad de México, un clásico. Bueno, y es que los colombianos son también como muy mexicanos, traemos esa sangre latina, porque además, no sé si tú sabes, pero un día antes, como buenos latinos, se fueron al Ángel de la Independencia y pintaron de mucho color, de mucho amarillo, de mucho rojo, de mucho azul, el Ángel de la Independencia, tal como lo hacemos los mexicanos cuando gana nuestro equipo favorito o la selección nacional. Bueno, pues ayer ellos estuvieron jugando contra Uzbekistán, ganó por supuesto Colombia, y Gaby Cobos estuvo en el Estadio Ciudad de México. Vamos a platicar con ella de cómo es vivir un partido en este gran estadio de la República Mexicana, de una sede mundialista, pero sobre todo que nos cuente un poquito desde el lado como espectadora, como aficionada y también como experta en deportes. Y luego también vamos a hablar con un gran urólogo especialista en cáncer genital y urinario, certificado en cirugía de mínima invasión, él es el doctor Diego Preciado, porque hoy es el Día Mundial del Cáncer de Riñón. Vamos a preguntarle un poquito sobre las causas, sobre los síntomas, sobre el tratamiento y sobre todo, lo más importante, cómo prevenir el cáncer de riñón. Y hoy es jueves, jueves de panorama de este suplemento, de este gran suplemento que tenemos aquí en El Heraldo de México, y va a estar con nosotros también nuestra querida Rafaela Casián, directora de Soft News en el Heraldo Media Group, para platicarnos de todo lo que puedes encontrar hoy en este gran suplemento. Y por supuesto, quien está conmigo esta mañana es Itzel González, que se vino desde muy temprano al Estado de México y al ratito nos vamos a ir a comer una tortita de chorizo verde, ¿verdad, chiquita? ¿Cómo estás?
1: Me encanta ese plan. Muy buenos días, Blanca Becerril, amigos de Ponte al Día. Pues también tenemos música el día de hoy, aunque estemos aquí en Toluca, nosotros seguimos al pendiente de las últimas novedades. Y fíjense que el día de ayer Maná se presentó en la glorieta de la Minerva, Blanca. Protección Civil esperaba alrededor de 120,000 personas, rompieron récord, 170,000 personas se juntaron anoche como un previo a este partido que viene el día de hoy, que por supuesto el día de hoy no hay clases allá en Guadalajara.
0: Así es.
1: Pero además, Blanca, la banda está celebrando su 40 aniversario, así que la gente dijo, yo voy a apoyar a los paisanos, voy a ir a la Minerva, vamos a aprovechar que estamos en época mundialista, vamos a celebrar el aniversario de la banda, y fíjate que ya la rompieron en la inauguración, la vuelven a romper el día de ayer ahí en la glorieta de la Minerva allá en Guadalajara, Jalisco, y pendientes porque se viene el concierto aquí en la Ciudad de México para el próximo mes de diciembre. Mucha gente dice que en la inauguración les hizo falta más tiempo porque dicen que fue el artista más coreado de la tarde. Entonces, el día de hoy los vamos a celebrar y vamos a escuchar a Maná aquí en Ponte al Día.
0: Porque además lo hicieron muy bien en la inauguración de esta justa deportiva en el Estadio Ciudad de México, donde cantaron, por supuesto, todos los éxitos. Y no sé tú qué pienses, pero dicen los expertos que de lo mejor que pudimos ver en la inauguración de esta justa deportiva fue justamente la participación de Maná, de estos rockeros muy mexicanos que siempre traen toda la buena vibra, toda la buena actitud y nos ponen a bailar desde hace muchísimos años. Me parece que ya llevan 4 décadas justo poniéndonos a bailar a todos los mexicanos y a todos los aficionados que vinieron al Estadio Ciudad de México en este partido contra Sudáfrica. Así que Maná, muy bien. Y ayer, por supuesto, la rompieron allá en Guadalajara, Jalisco, allá en la Minerva. Así que hoy los vamos a estar escuchando. Yo soy Blanca Becerril. Esto es Ponte al Día. Y quédate con nosotros que ya comenzamos.
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0: Oigan, y hoy es jueves de suplemento de Panorama en el Heraldo de México, y allá en Ciudad de México está nuestra querida Rafaela Casián, directora de Soft News del Heraldo Media Group. Rafaela, cuéntanos qué podemos leer y qué podemos ver hoy en Panorama en esta nueva edición de este jueves. ¿Cómo estás?
3: Hola, Blanquita, ¿cómo estás? Feliz de estar otra vez contigo. Muchas gracias por el espacio.
0: Oye, cuéntanos, por favor, porque además traes a un guapo de Guapolandia.
3: No, estamos fascinados con esta portada. Andrés Palacios, este gran actor que, bueno, ya lleva más de 2 décadas de trayectoria en su carrera de actuación, regresa con una serie que se llama El Precio de la Fama, que los que no la han visto los invito a que la vean, que nos platica un poco de lo que hay detrás de cámaras del mundo del entretenimiento. Todos estos temas que pasan, que muchas veces los que estamos nada más enfrente de la pantalla no vemos, y que, bueno, pues pasan como pasan detrás de muchos lugares, ¿no? Como pues la fricción, la presión, el estrés, el glamour. Entonces, bueno, está muy interesante esta serie. Y obviamente en Panorama siempre buscamos traer un contenido distinto que no habla muchas veces el actor que entrevistamos en otros medios. Y esta vez nos platica de su faceta de papá. Ya ves que el domingo es el Día del Padre. Entonces, bueno, pues nos cuenta de los aprendizajes que le han dejado sus hijos y todo lo que le gustaría él dejar en ellos durante su vida. Está padrísimo. Y traemos también, Blanquita, una entrevista con Marina Tavira. No sé si la conozcas, esta actriz mexicana que fue nominada al Oscar y que este año ganó el premio a Mejor Interpretación Femenina en Cannes. Ahora regresa al teatro con una obra de teatro que se llama Un Tranvía Llamado Deseo, que es la 4ª temporada. Los que no la han visto, les invito muchísimo a verla porque está increíble. Es una obra de teatro inspirada en una novela de William Tennessee, este dramaturgo tan importante, y nos habla de muchos temas que pues que son hoy coyunturales y que muchas veces no hablamos y que no tenemos esta como tranquilidad en mencionar, como es la codependencia, la violencia, el machismo. Entonces, bueno, una obra de teatro siempre ayuda a identificarte en algún momento en el que estás pasando en tu vida, y además pues te entretiene. Entonces los invitamos a verla. Y tenemos también una guía de regalos para papás, Blanquita, porque este domingo, pues todos los que tenemos la bendición de tener a nuestros papás con nosotros, pues podemos darles cualquier tipo de regalo de esta guía de recomendaciones que en Panorama siempre tratamos de marcar, pues regalos que están a la tendencia y a la moda para todos los papás, en este caso fashion, que nos siguen en Panorama, y traemos también una rutina de skincare, que fíjate que todo lo que estudiamos y leímos nos cuentan que para los hombres hoy la rutina de skincare se ha vuelto algo súper importante. O sea, no es nada más para la mujer, sino que cada vez es algo que nos está formando una parte de su estilo, de su confianza, de su personalidad, mucho más importante de lo que era en otros años. Entonces hoy en Panorama les regalamos esta guía para que no se pierdan aconsejársela o comprársela a sus papás.
0: Totalmente. Oye, Rafa, y también veo que seguimos en la época de muchas graduaciones.
3: Sí, Blanquita. Agradecemos a todos nuestros lectores porque no sabes la cantidad de graduaciones que nos invitaron a cubrir. Cubrimos Miraflores, Derecho UP, Prepa Ibero, Vista Hermosa, Sierra Nevada, Edron. O sea, en verdad, todas las que hubo el fin de semana. Y además, tuvimos la fortuna de cubrir todos los eventos que van relacionados al mundo de Panorama, como apertura de los tacos de Robert Grill, lanzamiento de perfumes, eventos de arte, temas de miles y megastronomía. Entonces, bueno, pues gracias a todos los lectores que nos están invitando a cubrir sus eventos. Como pueden ver en Panorama, la cobertura es algo de muchísima calidad. Platíquenos sus experiencias, véanos en Panorama del Heraldo, y ahí podemos empezar a generar esta comunidad que cada vez es más grande, y podemos seguir yendo a sus eventos con muchísimo gusto, y bueno, pues todos viéndose aquí en Panorama.
0: Totalmente, además es un gran suplemento, como tú dices, de muchísima calidad, y siempre, bueno, cada semana les queda más bonito. Rafaela Casián, directora de Soft News en el Heraldo Media Group, muchas gracias por estar esta mañana con nosotros. Así que ya saben, chicos, hay que bajarlo de la página www.elheraldodemexico.com.mx, y hoy, si sales a comprar el periódico, ahí va a venir, dentro del periódico El Heraldo de México, este gran, gran suplemento de Panorama. Gracias, Rafa.
3: Gracias, Blanquita. Buen día. Gracias a todos.
0: Igualmente, bye. Oigan, y ahora vamos con información importante del Estado de México, porque la seguridad en las escuelas es prioritario para el gobierno de la gobernadora Delfina Gómez aquí en este bello estado de la República Mexicana, y sobre esto nos vayan a platicar el día de hoy Gerardo García. Gerardo, buenos días, cuéntanos, ¿cómo estás?
4: Hola, ¿qué tal? Muy buenos días a Blanca y también a toda nuestra audiencia. Pues sí, platicar precisamente lo que sucedió en las últimas horas, y es que con un arma de balines y un mensaje con un supuesto tiroteo, un alumno causó psicosis al interior de una escuela secundaria en Toluca, alerta que movilizó elementos de seguridad estatal como municipal durante la mañana de el día de ayer. El caso se registró en el plantel educativo Jorge Jiménez Cantú, en la colonia Morelos, en la capital mexiquense, después de las 10 de la mañana. El hecho fue denunciado a la línea telefónica 911, donde fue reportado con una presunta arma de fuego con la que estaba pues al interior de esta secundaria. A este lugar acudieron decenas de elementos de la policía estatal y municipal, aunque directivos del mismo le restringieron el paso, y una vez que revisaron el caso se dieron cuenta que era una pistola de balines, aunque era una réplica de una de verdad, aunque el adolescente fue señalado previamente también de haber escrito en los baños una amenaza sobre este tiroteo en contra de alumnos de varios salones, incluso de haber tomado la foto y haberla subido en las redes sociales. Los padres de familia expresaron su preocupación y alerta sobre esta situación. Los directivos de este plantel de esta secundaria ofrecieron pues aplicar el protocolo y dar acompañamiento, y en este sentido hay que recordar que en septiembre de el año pasado fue cuando inició en el Estado de México este esquema denominado como mochila de paz, en que su protocolo establece que al identificar a un menor con objetos, sustancias o materiales que representen un riesgo de señal de alerta, se notificará a los padres y el menor involucrado tendrá acompañamiento y canalización pedagógica y psicológica por parte del personal de la Secretaría de Educación, Ciencia, Tecnología e Innovación. El programa es obligatorio para los niveles básico y medio superior, el cual busca garantizar el interés superior de la niñez, el respeto a la dignidad humana y la no discriminación. Además, también hay que destacar que en este año, bajo el programa Canje de Armas 2026, por primera vez se aplica la entrega de juguetes bélicos por menores de edad y se intercambia por unos didácticos. Esto ha dado resultados porque del 4 de mayo al 13 de junio se han recibido en 19 municipios 1905 unidades que son intercambiadas precisamente por estos juguetes didácticos, y con este tipo de prevenciones es como se está atendiendo esta situación en el Estado de México, Blanca.
0: Pues ahí lo tenemos, como siempre, muy completo el reporte, Gerardo García, y por supuesto que gran oportunidad para seguir cuidando a las infancias del Estado de México y alejarlos de la violencia, sobre todo en estos entornos escolares. Gracias, Gerardo.
4: Muy buenos días.
0: Gracias.
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0: Oigan, y como saben, nosotros estamos transmitiendo en el Estado de México y hay mucha información que queremos darle y mucho entretenimiento, pero sobre todo muchas cosas positivas y muchas cosas importantes que están sucediendo en estos momentos acá en el Estado de México, y por ello voy a platicar el día de hoy con el diputado Mariano Camacho San Martín. Él es diputado del Congreso del Estado de México. Muy buenos días, diputado, ¿cómo está?
5: ¿Qué tal, Blanca? Muy feliz de poder compartir contigo y con todo tu auditorio.
0: Oiga, diputado, cuénteme un poco, ahorita hablábamos de todo lo que se está haciendo en la estrategia en materia de seguridad para alejar a estos pequeñitos en entornos escolares de la violencia, y también se ha avanzado mucho en el Congreso del Estado de México y en todo este Estado de la República Mexicana en la restricción de uso de redes sociales a menores de edad, así como lo están haciendo en otros países del mundo. Cuénteme un poco de esto.
5: Fíjate que justamente escuchaba con atención hace ratito aquí en tu espacio. Y es muy importante empezar a ponernos a trabajar en materia de seguridad, pero sobre todo en prevención.
0: Sí.
5: Y justamente, fíjate que en el periodo pasado pude presentar una iniciativa para prohibir los perfiles de redes sociales de menores de edad. Y déjame aclararlo un poco más. No nos espantamos, no satanizamos el uso de las redes sociales. Creemos que es un instrumento, son un instrumento importante, nos acerca la información, esclarece muchas cosas, nos acerca incluso más en cuanto a comunicación, pero también es una realidad que nos ha rebasado a pasos agigantados. Uh-huh. Y sobre todo en nuestros menores, en nuestras familias, en nuestra infancia. Es por eso que nosotros presentamos esta iniciativa para prohibir los perfiles, repito, perfiles, la creación de perfiles, de niños menores de 12 años y de 12 a 14 años, siempre acompañados de un padre de familia, y a partir de los 15 años, digamos que ya con libertad de poderlos usar a criterio y con mucha conciencia, igual recomendación, siempre que los padres estén atentos del contenido y del consumo que tenemos en casa todos los días. Y es por eso que en esta iniciativa lo que proponemos es que no haya un menor que tenga una cuenta de Facebook, de Twitter, ahora X, de Instagram, etcétera, porque creemos que hay muchas cosas allá afuera. No sabemos quiénes están del otro lado de las pantallas usando perfiles falsos, teniendo acceso a comunicarse a través incluso de los videojuegos con menores de edad. Entonces, lo que queremos es cuidemos a nuestros hijos, cuidemos a nuestra infancia. Repito, sin espantarnos de más, pero sí poniendo estos candados que van a prevenir acciones que podamos lamentar en un futuro.
0: Totalmente de acuerdo con usted, diputado, y qué importante que se esté avanzando justamente en esta prevención de todos los delitos y todo a lo que podemos exponer a nuestros pequeñitos con el simple hecho de dejarles abrir un perfil en redes sociales.
5: No, hoy cualquier persona que tenga ni siquiera un celular, una tableta o, repito, desde alguna consola de videojuegos, están conectados con alguien incluso del otro lado del mundo.
0: Sí, es cierto.
5: Que tenga otras, que tenga otro fin, que tenga otros intereses. Y es por eso que creo que es muy importante esta iniciativa, que espero que se pueda discutir en comisiones y después aprobarse en el pleno de la legislatura, porque esta iniciativa, Blanca, no busca votos, digamos que no es una iniciativa electorera, no es una iniciativa
0: con fines políticos.
5: Claro, es importante que nos pongamos a chambear en lo que más nos importa, que es el bienestar de las familias. Y es por eso también que te platico, si tú me lo permites muy rápido, que hemos propuesto una batería de iniciativas, serie de iniciativas, en materia de seguridad, donde ponemos al ciudadano y a la familia en el centro. Es decir, cuidamos que todo el marco legal, todo el marco normativo de estas iniciativas, que se profesionalicen los mandos policíacos de los municipios, que se profesionalicen los custodios, es decir, que todos los que trabajamos, que presido yo la Comisión de Seguridad en el Estado de México, todos los que trabajamos en el servicio público, que nuestra responsabilidad es velar por los intereses de los mexiquenses, pues pongamos nuestro granito de arena para que así sea. Y otra de las iniciativas también muy importantes es que estamos proponiendo una creación de la Conferencia Estatal de Justicia Cívica, que todos los problemas que hay entre civiles, entre ciudadanos, puedan lograr llegar a un buen puerto sin llegar a los juzgados. Es decir, pongámonos de acuerdo antes, de, digamos que las últimas instancias. Porque yo creo, Blanca, que el diálogo es lo más importante, el respeto, el diálogo y el consenso de, pues bueno, los intereses, ¿no? Lograr consensos, y es por eso que creemos que a través de estos mecanismos, primero logras un México mucho más pacífico, claro, con más respeto, con más valores y sobre todo con más solidaridad entre nosotros los ciudadanos.
0: Totalmente. ¿Y qué es lo que nos falta, diputado, para hacer estas iniciativas realidad?
5: Bueno, ya se presentaron, estaremos muy pendientes que se puedan discutir, repito, en las comisiones o en las distintas comisiones, claro, a las cuales se turne, porque sí, claro, y yo siempre lo he dicho, a ver, ninguna iniciativa quizá es perfecta, bienvenido, claro, todo lo que pueda enriquecer el debate, estas propuestas que se puedan complementar quizá con otras ideologías, con otras posturas, pero siempre, siempre, siempre poniendo, repito, a los mexiquenses y a sus familias en el centro de la discusión.
0: Totalmente de acuerdo con usted. El diputado Mariano Camacho San Martín, diputado del Congreso del Estado de México, muchísimas gracias por estar esta mañana con nosotros y explicarnos todo lo que se está haciendo en materia de seguridad, pero sobre todo para salvaguardar la integridad de nuestros pequeñitos en este entorno digital. Gracias, diputado.
5: Te agradezco mucho el espacio, Blanca. Un saludo.
0: Gracias. Oigan, vamos rápidamente, un breve corte. Yo soy Blanca Becerril, esto es Ponte al Día. No te vayas, que yo regreso con más.

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1: Vecinos reportan un bache en la glorieta de Los Pinos de Belisario Domínguez en sentido hacia Periférico, de Periférico hacia Circunvalación. La verdad es que es un bache bastante grande y profundo para que tengan mucha precaución. Hay tráfico pesado por Federalismo de Eulogio Parra hacia López Cotilla con una velocidad promedio de 7 kilómetros por hora. Y en sentido contrario por Federalismo también hay carga pesada de Circunvalación Agustín Yáñez hacia Avenida Hidalgo. Hay tráfico lento por Aquiles Cerdán de Avenida Revolución hacia Esteban Alatorre con una velocidad promedio de 8 kilómetros por hora. También hay tráfico lento sobre Belisario Domínguez de Sierra Madre hasta Javier Mina, ya que se reporta el cierre de un carril. Hay tráfico pesado sobre Enrique Díaz de León desde Niños Héroes hasta Reforma con una velocidad promedio de 6 kilómetros por hora. 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
1: 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Está México.

0: En vivo desde el Estado de México, yo soy Blanca Becerril, esto es Ponte al Día. Recuerda que me puedes seguir en todas mis redes sociales, estoy en Instagram como Blanca Becerril Anchor, en Nexi, en Facebook como Blanca Becerril con B de Buenos Aires, casi doble R, y también por supuesto que te invitamos a que te unas a la conversación y a esta gran comunidad que estamos creando a través de todas las redes sociales de El Heraldo Radio. Estamos en Instagram como El Heraldo Radio, en Facebook como Heraldo Radio y en Nex como arroba Heraldo Radio guión bajo, y también por supuesto en nuestra cuenta de YouTube para que tú no te pierdas de nada. Oigan, ayer se jugó en el Estadio Ciudad de México un gran partido entre Colombia y Uzbekistán, pero por supuesto que ahorita vamos a hablar de esto. Mientras tanto, ustedes saben qué pasaba un día como hoy, 18 de junio, escuchen.
1: Acompáñame a descubrir qué pasó un día como hoy. El 18 de junio se celebra el Día Internacional de Sushi, un platillo de la gastronomía internacional, pero que su origen es muy antiguo. Las primeras referencias datan del año 718 en China. En 1942 nació Paul McCartney, cantautor, multiinstrumentista y compositor británico, conocido por ser bajista de la banda

2007 falleció Antonio Aguilar, cantante y actor mexicano conocido como El Charro de México. Y el amor. Hoy también es el Día Internacional del Picnic.

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1: Oigan, y quienes traen todo el vibe futbolero, quienes traen toda la energía, toda la actitud y toda la buena vibra, como los mexicanos, como los latinos que somos, son también la selección de Colombia. Y ayer, ni más ni menos que mi gran amiga y compañera Gaby Cobos, reportera del Heraldo Deportes, se fue como aficionada y como especialista en deportes también al Estadio Ciudad de México a vivir este encuentro entre Colombia y Uzbekistán. Mi Gaby, muy buenos días, ¿cómo estás?
2: ¿Cómo estás, Blanca? Pues mira, todavía viviendo la emoción de lo que pues tuvimos la oportunidad de presenciar ahí en el Estadio Ciudad de México, porque de verdad es que te contagiabas, Blanca, era una marea amarilla. El Estadio Ciudad de México estaba completamente pintado, ya sea por todos los colombianos que vinieron o que viven aquí en la Ciudad de México, e incluso por todos los aficionados mexicanos que nos unimos, como bien mencionas, para apoyar a los latinos, y estaban pues portando estas playeras amarillas para apoyar a la selección cafetalera. Además, este partido tenía tintes especiales para ambas selecciones. Para Uzbekistán es su primera aparición en un mundial. Y además venían acompañados de su director técnico, Fabio Cannavaro, que fue campeón del mundo con la selección de Italia. Y por otra parte, la selección de Colombia había tenido una ausencia de 8 años en los mundiales, entonces para ellos también era importante regresar y hacerlo de la mejor manera. Y así lo hicieron, Blanca. La verdad es que el estadio nunca dejó de animar, nunca dejó de cantar. Incluso por ahí el director técnico de Colombia, Néstor Lorenzo, dice que llegó a pesar este apoyo, porque de entrada ellos ya tenían el mote de favoritos, pero además, pues el estadio es imponente, y saber que tienes a todo un estadio gritándote, pues sí, también ellos, a pesar del triunfo, pero de repente sintieron esa presión. Y efectivamente, el triunfo llegó para Colombia 3-1. El primer gol llegó al minuto 40, pero ya desde antes la selección estaba avisando por ahí. Entre los más ovacionados, pues estuvieron Lucho Díaz, que aportó con una asistencia y un gol, y por supuesto James Rodríguez, que también conoce muy bien el fútbol mexicano porque estuvo jugando con León, estuvo Camilo Vargas, portero del Atlas, también el arquero de Colombia, y por ahí al minuto 30, Luis Díaz, te decía, avisaba con una pelota que se estrelló en el poste y que ahogó el grito de gol en el estadio. Ya todos no lo estábamos saboreando, pero nada, que 10 minutos después, al minuto 40, por fin apareció Luis Díaz con una asistencia para Daniel Muñoz, y así fue como se abrió el marcador y se desató la locura. Finalmente llegó el medio tiempo, y el ánimo no decaía. La pausa de hidratación, que la verdad yo siento que rompe esos ritmos terribles en los partidos. Sí, efectivamente, Blanca, porque creo que los equipos están dando una propuesta de fútbol y llega esa pausa, rompe el ritmo y ya otra vez para reengancharte en el partido. Ay, pero bueno, es lo que hay.
1: Como espectadora, ¿tú cómo lo viviste? Porque además es importante, porque es el segundo partido de esta justa deportiva que se juega en la Ciudad de México y en el Estadio Ciudad de México, después del partido inaugural entre México y Sudáfrica. ¿Tú cómo lo viviste como espectadora?
2: Pues mira, te voy a decir que me pareció muy buena la organización. No tuvimos problemas ni para llegar, ni con los tumultos, ni que hubiera como una acumulación de personas en la entrada. La verdad es que nos fuimos con tiempo también, pensando en que pudiera haber algún tipo de marcha o lluvia. No tuvimos ningún problema. Y los precios, que ya también se ha hablado mucho de eso, sí son elevados, son caros, incluso de la comida, las papitas que te puedas comer, las cervezas. Hay cervezas, por ejemplo, que están escarchadas con chamoycito, que llegan a costar 490 pesos, Blanca.
1: Sí, bastante caras, bastante caras. Gaby, ¿y qué se siente estar dentro de esta justa deportiva que solo cada 4 años se vive y que tú la estás viviendo en primera fila?

0: Cobos, reportera del Heraldo Deportes. Gracias por esta, pues, esta plática tan amena de cómo se vive estar justamente dentro de este Estadio Ciudad de México, en esta justa deportiva que cada 4 años, pues, el mundo se vuelca a las canchas de fútbol. Gracias, mi Gaby, por esta comunicación.
1: Gracias, Blanca, y si me permites, también había aficionado sus becos en la portería sur, una pequeña manchita blanca, pero es que a lo mejor, no sé, 100 personas.
0: ¿Sí? Muchísimas gracias, mi Gaby, tenemos un ratito en Tal Cual por El Heraldo Televisión.
1: Gracias a ti, un gusto.
0: Igual, oigan, y tenemos información importante, escuche.
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3: La paridad total en el arranque del grupo B tras los empates a un gol en los dos partidos obliga a un cambio de estrategia radical para esta segunda jornada. Una victoria de Suiza frente a Bosnia y Herzegovina en Los Ángeles rompería de inmediato el equilibrio del sector, impulsando al conjunto helvético al liderato provisional con 4 unidades y dejándolo a un paso de la clasificación. Este resultado trasladaría toda la presión al cuadro de Canadá, allá en Vancouver. El cabeza de serie requerirá de un triunfo mandatorio contra el equipo de Qatar para no ceder terreno ni el control del grupo. Con este escenario, un paso firme en la cartelera vespertina marcará la diferencia entre perfilar el boleto a la siguiente fase o quedar al borde de la eliminación. 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
0: Oigan, y ya les decíamos que estamos en un gran museo ubicado en el Estado de México, exactamente en Toluca, y voy a platicar en estos momentos con el licenciado Álvaro Raimundo Vargas Cruz. Él es responsable del Museo del Retrato Felipe Santiago Gutiérrez. Licenciado, ¿cómo está?
4: Muy bien, muchas gracias.
0: Gracias por estar aquí. Oiga, cuéntenos de este maravilloso museo, que de repente cuando uno viene al Estado de México, trae ya en su lista varias cosas que quiere hacer, y una parada obligada es este gran museo. Pero ¿qué podemos encontrar aquí? ¿Qué puede encontrar la gente?
4: Bueno, pues antes que nada, bienvenidos, muchas gracias por la visita. Y la verdad es que es un recinto museístico mucho, muy importante, porque tiene la vocación del retratista más reconocido de México. Uh-huh. Y bueno, afortunadamente, siendo del Estado de México, pues bueno, esta vocación pues y rompe con todos los esquemas. Realmente el maestro Santiago Gutiérrez fue un viajero incansable y fue desarrollando toda su actividad a través de sus viajes haciendo el retrato, que era lo que se le facilitaba. Y bueno, independientemente de él ser un personaje pues muy académicamente importante, pues él inició muy joven, muy joven. Entonces tenemos aquí su obra de desde pequeño. Todos sus dibujos están concentrados aquí, que fue él fue dibujando todos los pasajes, toda la parte del costumbrismo de los lugares más recónditos del Estado de México, de México y del extranjero también. Entonces, bueno, tiene una colección importante de dibujos en grafito, de dibujos acuarelados, donde desarrollaba toda su actividad. Y por supuesto, ya una vez ya preparándose en la Academia de San Carlos, pues obviamente pues su obra creció mucho. Y ha sido un personaje reconocido a nivel internacional, primero por todos estos viajes que fue haciendo, y posteriormente pues porque tuvo como maestros a grandes artistas europeos como Pellegrin Clavel. Y bueno, tenemos aquí toda su obra. Entonces encontrar en este museo que está radicado en esta casona de finales del siglo XVIII, principios del XIX, pues es un doble impacto, ¿no? Belleza. Y bueno, aquí se conjuntan toda esta actividad, que es de gran valía y de gran reconocimiento a nivel internacional.
0: Totalmente, y además está dentro del corredor de la plástica mexiquense, ¿verdad?
4: Es correcto.
0: Este gran museo.
4: Es correcto, sí, la Secretaría de Cultura y Turismo del Gobierno del Estado de México, pues ha implementado hacer estos recorridos, porque bueno,

0: Bueno, pues son tres grandes de pintores del Estado de México: el maestro Velasco, José María Velasco, el maestro Luis Nishizawa, y el maestro Felipe Santiago Gutiérrez. Entonces se ha creado en estos tres museos radicar gran parte de su obra, y bueno, que realmente es imperdible para todos los visitantes.
1: Totalmente. Oiga, y además estamos bien cerquita del centro, como a una cuadra, ¿no? O sea, que cuando uno viene al Estado de México, donde pues se conforman todos los tres poderes de la Unión, está el Cosmovitral y por supuesto estos grandes museos, literalmente en el primer cuadro. O sea, uno deja el coche estacionado y se puede ir caminando a todos lados.
0: Es correcto. La verdad, bueno, ahora que habla del coche, pero bueno, también ahora se encuentra la facilidad y el acceso que da el tren interurbano a la Ciudad de México. Y bueno, todos los fines de semana ha incrementado mucho el número de visitantes, puesto que esto ha permitido realmente, y como bien lo mencionó, pues realmente pues tenemos todo lo que es la ciudad, la segunda ciudad más importante en museos que se tiene en la República Mexicana. Entonces tenemos mucho que conocer, está todo concentrado en la parte del centro. Bueno, tenemos otros también radicados al poniente de la ciudad, y bueno,
1: pero los más importantes
0: están aquí, por supuesto, el Gutiérrez y después los otros, ¿no?
1: Totalmente.
0: No, pero sí, como dice, el Cosmovitral, está también el Museo de Bellas Artes, está el Museo de la Acuarela, está el Museo de la Estampa, está la Casa 1920. Tenemos una gama importante realmente en turismo cultural.
1: Claro. Oiga, licenciado, ¿y cómo los encontramos en redes sociales? ¿Cómo sabemos más información de las exposiciones que hay? Porque también por ahí leí que hay exposiciones temporales, hay permanentes, pero temporales también. ¿Y cómo sabemos a qué hora, cuánto cuesta, cómo podemos llegar?
0: Bueno, aquí en estos museos tenemos una facilidad muy enorme, porque la mayoría, todos los museos son de manera gratuita y funcionan de martes a domingo, de a martes a sábado en horarios de 10 a 6 de la tarde y los domingos de 10 a 3 de la tarde.
1: Y gratuitos. Qué importante.
0: El único que tiene costo es el Cosmovitral, bueno, por naturaleza de su mantenimiento,
1: totalmente,
0: ¿verdad? Pero bueno, eso puede ser un tour muy fácil, muy ágil, y pues obviamente aprovechar todos los aspectos que se presentan aquí. En cuanto a las obras temporales, tenemos muchas obras que realmente en este momento, por ejemplo, tenemos la presencia de la obra del maestro Marco Zamudio, que es un importante pintor también de la Academia de San Carlos y un pintor mexicano que bueno, da vista y fortaleza también a la obra del maestro Gutiérrez.
1: Claro.
0: En fin, y todos los museos, el de Nishizawa, el Velasco, pues tienen obras también alternas,
1: claro,
0: que la verdad son imperdibles, son
1: totalmente
0: imperdibles.
1: ¿Y en redes sociales cómo los encontramos?
0: Estamos a través de las redes sociales de la Secretaría de Cultura y Turismo del Gobierno del Estado de México, y en el caso específico también del Museo Gutiérrez, así lo buscamos, Museo Gutiérrez @ Estado de México, y podrán encontrar todas las carteleras y las secuencias de lo que estamos presentando en
1: totalmente
0: todos los museos.
1: Pues ya parada obligada, cuando vengamos al Estado de México, licenciado Álvaro Raimundo Vargas Cruz, responsable del Museo del Retrato Felipe Santiago Gutiérrez. Gracias por estar esta mañana con nosotros y prestarnos un cachito de este gran museo para esta transmisión especial. Gracias, licenciado, y ya saben, parada obligada cuando vengan al Estado de México, este gran Museo del Retrato Felipe Santiago Gutiérrez. Gracias por estar aquí.
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1: Y hoy vamos a hablar también del cáncer de riñón, y tengo el gusto de saludar en la línea telefónica al doctor Diego Preciado. Él es urólogo especialista en cáncer genital y urinario, certificado en cirugía de mínima invasión, porque hoy es el Día Mundial del Cáncer de Riñón. Doctor, buenos días, ¿cómo está?
3: Hola, Blanca, ¿cómo te va? Buenos días, un gusto saludarte a ti y a todo tu auditorio.
1: Gracias, doctor. Cuénteme un poquito, en primer lugar, ¿qué es el cáncer de riñón? ¿Cómo se presenta? Y sobre todo los síntomas, los padecimientos que a veces una persona puede pues incluso confundir con otro tipo de afecciones, pero al final pues resulta que es cáncer de riñón. Cuénteme de todo esto.
3: Claro, Blanca. Pues mira, el cáncer de riñón, al igual que otros tumores sólidos, es un crecimiento anormal de las células, pero que ocurre dentro del riñón. Como sabemos, el cáncer es una enfermedad que puede ocurrir prácticamente en cualquier órgano, en la vejiga, en la próstata, en el corazón, etcétera. Entonces, como cualquier tumor, las células tienen un ciclo vital: nacen, crecen, se reproducen y mueren. Lo que sucede en el cáncer es que esta capacidad de morirse por sí solas, que se conoce en medicina como apoptosis o muerte celular programada, está perdida. De tal manera que las células cancerígenas se replican sin la capacidad de morirse, lo cual hace que crezcan sin un control y generen tumores, que pueden ser desde muy pequeños hasta sumamente grandes. ¿Qué tan frecuente es y quién tiene más factores de riesgo? Pues prácticamente no es de los cánceres más comunes, pero en los últimos años ya ha entrado en el top 10 de los tumores sólidos más frecuentes. Actualmente en México se encuentra más o menos en el lugar 8 o 9, dependiendo de la cifra. Es un poco más común en hombres. Y los factores de riesgo más comunes que generan que esto suceda es el tabaquismo, que sigue siendo pues una pandemia. Mucha gente fuma por ansiedad, por estrés. Número 2, la obesidad, que sabemos que México es primero o segundo lugar mundial en obesidad. Y el tercero, la hipertensión arterial, que viene de la mano también con la obesidad. Entonces, ¿cuántas personas conoces tú que fuma, que son obesas o que tienen un sobrepeso y que son hipertensas? Eso ha llevado a que se vuelva más frecuente. Si a eso le sumas que disponemos de más tecnología para hacer diagnósticos más oportunos, como las resonancias, como las tomografías, eso nos ha llevado a incrementar el número de diagnósticos y sobre todo a encontrarlos en una etapa más temprana. Respondiendo a tu otra pregunta, ¿cuáles son los síntomas que yo puedo tener para pensar que estoy desarrollando un cáncer de riñón? Bueno, si tienes estos tres factores de riesgo clásicos, tabaquismo, obesidad e hipertensión arterial, podrías no tener ningún síntoma. Y la manera de darnos cuenta oportunamente sería precisamente ir y hacerte un estudio, que sabemos que la mejor estrategia para vivir más tiempo y de la mejor manera, pues es hacernos chequeos con frecuencia, ¿verdad? Visitar a tu especialista, hacerte después de los 35 años, 40, pues por lo menos un escáner como una tomografía. Sabemos que en otro tipo de tumores, por ejemplo, el cáncer de colon, que también es muy frecuente, están las endoscopías. ¿Por qué? Porque lo que no queremos es que llegues a una etapa avanzada, donde los síntomas pues van a ser muy evidentes, sobre todo el más alarmante, el más clásico, pues es la sangre en la orina. Yo le digo a mis pacientes, nunca es normal orinar con sangre. Y hay muchas razones por las que alguien podría orinar por sangre. Prácticamente desde algo relativamente común y tranquilo, como una infección urinaria, una piedrita en los riñones, que también es muy frecuente, hasta un tumor. De hecho, hay una estadística que nos dice que después de los 50 años, ver sangre en tu orina implica un riesgo de hasta 30%, es decir, 3 de cada 10 casos de sangre en la orina después de los 50 años, de traer un cáncer urológico. Y la razón puede ser un tumor de riñón, un tumor de la vejiga, un tumor de la próstata. Aparte de eso, otros síntomas que el paciente puede llegar a notar, pues es una pérdida de peso involuntaria, una fatiga, y en etapas más avanzadas, el paciente ya presenta dolor en el costado o en la espalda. Ojo, no estoy diciendo que todos los dolores de la espalda sean por un tumor del riñón, pero clásicamente por la ubicación del riñón, si está creciendo una bola en esa zona, evidentemente va a generar una compresión, un dolor, e incluso nosotros los médicos en una exploración física podemos llegar a palpar la masa, ¿verdad? Esa es la triada clásica: sangrado en la orina, un dolor en el costado y una masa abdominal persistente.
1: Doctor, ¿y por qué es más frecuente el cáncer de riñón en hombres que en mujeres?
3: Hay un componente ahí genético. Nosotros los hombres, por muchas razones, somos más vulnerables de muchas cosas, ¿no? Somos más fumadores, somos más tendientes a tener algunos hábitos que no siempre son los más saludables. Yo le comento a los pacientes que nosotros como urólogos, el 70% de los pacientes que vemos son hombres, que a diferencia de una mujer que desde la adolescencia pues va por el método anticonceptivo, algún trastorno menstrual, de pronto pues ya le ponen el embarazo, su papá Nicolau. Entonces el acercamiento de la mujer con el especialista, en este caso con los ginecólogos, es muy temprano. En México, la primera vez que el hombre visita al urólogo, en promedio es después de los 55 años. Wow. ¿Qué pasó en ese tiempo? ¿No te enfermaste de nada? Pues claramente sí. Pero pues tratamos o tendemos los hombres a postergar la atención médica por múltiples razones, muchas de ellas culturales, por vulnerabilidad. ¿Cómo voy yo a ir al doctor a que me revise, no? Si yo soy fuerte, si soy el proveedor. Entonces, ese es uno de los componentes, sobre todo el diagnóstico tardío. Y si le sumamos que de pronto la hipertensión y algunos otros factores de riesgo, como decíamos el tabaquismo, claro, también son más prevalentes en el género masculino, pues todo eso en su conjunto contribuye a que sea más frecuente el diagnóstico en hombres.
1: Pues ahí lo tenemos. Doctor Diego Preciado, urólogo especialista en cáncer genital y urinario, certificado en cirugía de mínima invasión. Muchas gracias por estar esta mañana con nosotros y explicarnos un poquito sobre el cáncer de riñón, sus síntomas, también, por supuesto, el tratamiento y lo más importante, la prevención que todos tenemos que tener, hombres y mujeres, para pues evitar pues tener o tener estos avances, pues evidentemente en el deterioro de nuestra salud. Doctor, ¿dónde lo podemos encontrar en redes sociales? ¿Dónde tenemos más información sobre usted?
3: Claro que sí, me pueden encontrar en Instagram o en TikTok como uro de urólogo punto Diego Preciado punto UDM.
1: Pues ahí lo tenemos, doctor. Muchísimas gracias por explicarnos sobre el cáncer de riñón, justamente en el Día Mundial del Cáncer de Riñón esta mañana. Gracias.
3: Gracias a ti, Blanca, y un saludo a todo tu auditorio.
1: Igualmente otro grande para usted. Oiga, gracias por habernos acompañado el día de hoy transmitiendo desde el Estado de México. Yo soy Blanca Becerril, esto fue Ponte al Día. Te espero el día de mañana en punto de las 10 de la mañana con toda la buena actitud, con toda la buena vibra, ya desde la cabina, ya en la capital del país. Te mando un beso enorme desde el Museo del Paisaje José María Velasco, acá en el Estado de México. Que tengas un gran día y te espero el día de mañana en punto de las 10.
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4: Se reporta un percance en Periférico Poniente de Avenida Inglaterra hacia Avenida Vallarta, lo que está afectando la circulación. Otro accidente en Periférico Sur de Jesús Michel González hacia Avenida Colón. Hay tráfico lento sobre Avenida América, se debe a la falta de sincronización de semáforos entre Montevideo y Buenos Aires, lo que está generando retrasos y molestias para quienes circulan por esta vialidad. Hay tráfico pesado sobre el primer cuadro de la ciudad. Recuerden que habrá cierres por el partido de la selección. El Fan Fest está haciendo un recorte a la circulación, sobre todo en el primer cuadro de la ciudad, para que lo tomen en cuenta y estén informados sobre estos cierres viales que va a afectar las principales calles que rodean el Parque de la Liberación, la Plaza de la Liberación. Estamos hablando de avenidas importantes y también calles que cruzan, como Avenida Juárez, Juan Manuel, también calle Independencia, la calzada Independencia, González Ortega, Avenida Hidalgo. En algunos tramos estará cerrado, sobre todo alrededor de Plaza La Liberación. 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

0: muy talentosa y millonariaza. Qué bárbaro, clink, clink, clink. ¿Cómo ha ganado dinero la Taylor Swift? Pues claro que sí, trabaja muchísimo, compone, se mete a las producciones y cada canción que presenta pues es un hitazo. Esta canción es de una película que se llama Toy Story. Yo nomás he visto una, tristísima. Bueno, no es cierto, no era tan triste. Yo nomás he visto una y voy viendo que llevan 5 versiones de Toy Story, Miguelón. Esto ya va como, ¿te acuerdas la Guerra de las Galaxias? Tenía no sé cuántas versiones y
1: como
0: yo no
1: Rápido
0: pude
1: y Furioso y como todas esas, ¿no?
0: Rápido y Furioso, sí. Bueno, pero Toy Story está padre, ¿no? Está bonita. Y luego que no hacen películas para niños, pues hay que agradecer ese asunto. Bueno, pues muy bien. Ahí está la Taylor al ratito, pues, ¿cuál es? ¿Quién dijo que El Cielito Lindo es la canción de la selección o fue generación espontánea? No lo sé, Miguelón, ¿no? Pero bueno, se va a estar escuchando al ratito allá en Guadalajara, cosa que me da muchísimo gusto. Pero antes de platicarle ahí algunos detalles, vamos saludando como se debe, Miguelón. ¿Cómo estás?
1: Muy bien, Javier, me da mucho gusto saludarte y saludar a todos nuestros amigos en este jueves. Bien, por la gente que hoy está descansando, quien está hoy en día de asueto porque juega la selección a las 7 de la noche. Y fíjate que El Cielito Lindo empezó a entonarse en un estadio por el equipo, bueno, por los fanáticos mexicanos en Francia, Javier, en 1998. Ahí fue donde de manera espontánea empezaron a cantar muchos de los aficionados Cielito Lindo. De alguna manera, por ser una de las canciones que más identifican a México, y pues de alguna manera también pues una canción que le dedicaban a la selección nacional. Y a partir de ahí, bueno, pues ya se convirtió, pues sí, en un himno, en un cántico por parte de los aficionados, pero fue en 1998 en el Mundial de Francia, señor.
0: Bueno, pues ahí está. Fíjate que esta canción, Cielito Lindo, yo nada más no les digas en el Palacio porque luego se enojan. Bueno, van a recibir al rey de España y todo, les enoja todo lo que sea mestizaje.
1: ¿Al rey de España? ¿A Felipe?
0: Sí, Felipe VI.
1: ¿El que no quería pedir perdón?
0: Para que veas cómo hemos cambiado, ¿no? Entonces,
1: qué bueno.
0: Qué bueno, me parece muy bien. Pero fíjate que la El Cielito Lindo, como muchas cosas en este país, que ya ves que López Obrador y todo eso quería empujar todo a que no había pues ninguna referencia de España y que solo los pueblos originarios la rifan y con los apellidos que se tienen en el gabinete desde Palacio hasta donde tú quieras, ¿no? Pues yo no entiendo eso de negar el mestizaje, de negar la contribución de diferentes migrantes, de diferentes culturas y del origen de nuestro país. ¿Para qué quieren negar una parte? Pues esa por muy fuerte o generosa, porque tuvo de las dos cosas, hablamos castellano, en fin, una serie de cosas. Pero ahorita que decías el Cielito Lindo como una de las canciones emblemáticas o más mexicanas y que nos identifican por todos lados con, mira, primero pues es con mariachi, y el mariachi se lo debemos a Maximiliano, ¿no? A Maximiliano de Habsburgo y a Carlota y demás, el mariachi, todo este grupo musical. El origen del mariachi era un conjunto musical, básicamente de cuerdas, ya después se le agregaron las trompetas y cosas por el estilo, y que era para las bodas, y por eso era el mariachi. Bueno, eso nuestros amigos que nos sintonizan allá en Jalisco lo saben bien. Pero si no me equivoco, la Sierra Morena, ¿no? ¿Cómo dice la canción de la Sierra Morena? A ver, póngale, señor productor, un poquitito desde el principio. No se oye. A ver. ese es el coro que se canta en las tribunas. Pero al principio de la canción hablan de la Sierra Morena. Cielito lindo, vienen bajando, ¿no? Un par de ojitos negros. A ver,

0: canción hermosísima que todos conocemos. Y fíjate que el autor es de acá, de por acá, es Xochimilco, no es de Jalisco ni nada de eso. El Quirino Mendoza. Estamos hablando de fines del siglo XIX, 1800 y ráscale, ya casi para el final. Él estaba muy enamorado, no recuerdo el nombre de su esposa que tenía, la Catalina, que tenía así un lunar, ¿no? Pero la Sierra Morena es de España, no hay la Sierra Morena en México, y si no me equivoco es de Andalucía. Y fue muy célebre, llegó hasta México en muchas coplas y cosas, ¿no?, que se cantaban en España, porque había mucho bandido por allá en Andalucía, aunque la Sierra Morena alcanzaba incluso hasta Extremadura y demás. Entonces, pues era un lugar que la gente le tenía así como, es como ahora andar en las carreteras de Puebla y de todo esto, que son peligrosísimas, o las que llevan al Estado de México y demás. Así era, pues estoy hablando del siglo XVII, el siglo XVIII, no sé, siglo XVII, la Sierra Morena, la gente que se aventuraba allá en Andalucía a andar por esos caminos del Señor, pues los andaban robando, y había mucho contrabando también. Y eso se cantaba en México con una serie de coplas que llegaron históricamente y que se fundieron, por así decirlo, con la cultura nacional. Entonces el Quirino, allí en Xochimilco, retomó algo de lo que él seguramente había escuchado de niño, de chiquito, en la Ciudad de México, todas esas coplas que venían de España cantando, pues situaciones que se convirtieron en canción, así como los corridos, los narcocorridos y todo eso, pues en ese momento hablaban de los bandidos de la Sierra Morena que andaban ahí de contrabando. Entonces él tomó parte de eso, y lo convirtió en una hermosísima canción, muy representante de lo que somos hoy en día, del mestizaje y de las canciones, para que veas cómo en todo, si le rascas tantito, aunque se enojen en el gobierno, pues tiene que ver con esta fusión de las culturas, incluida el Cielito Lindo, que lo cantamos con tanto orgullo y que seguramente lo vamos a escuchar en el partido de hoy. Bueno, pues dicho eso, saludos a Guadalajara, saludos allá, ya yo creo que ya están con todo listo, no sé si va a llover o no va a llover, al ratito vamos a preguntar. En tu estadio, Miguelón, en el Akron, en tu estadio, ¿no?, en el estadio de las Chivas, vamos a ver cómo quedó, porque creo que también le metieron ahí una lana, ¿no?, no nada más para el juego de la selección, ¿cómo se llama? Se llama estadio, ¿qué nombre le pusieron? Ya ves que la FIFA le cambió de nombre a todo. Creo que se llama Estadio Guadalajara, ¿no? Más o menos, creo que sí.
1: Y ahorita es Estadio Guadalajara.
0: Sí, ¿verdad? Y correcto. Ahí la lana, ¿quién se la metió? ¿El gobierno federal, el gobierno del estado? La FIFA no creo. Yo supongo que fueron los de Chivas, ¿no? El grupo Chivas, el que le invirtió ahí el dinero para que quedara pintadito, bonito, iluminado.
1: Que digo, no es por nada ni porque sea de las Chivas, Javier, pero la verdad es que el estadio Akron es de los mejores en el país, los mejores de la liga, es un estadio más o menos nuevo, y la verdad es que no necesitó más que ponerle ahí algunas plantitas y algo simbólico, pero nada como el Estadio Azteca, ¿eh? La verdad es que tampoco fue mucho trabajo el que se tuvo que realizar en el Estadio Akron, hoy Estadio Guadalajara.
0: Pues no mucho, pero sí, según ¿cómo se llama? La Mauri Vergara, le metieron como 250 millones de pesos de inversión, pues, que todos los estadios requieren mantenimiento y que supongo que lo recuperan, pero dijeron, como nos van a caer visitas, vamos a tenerlo al tiro. ¿No es ahí en donde se quejaron los japoneses que el césped andaba así medio boludo, medio...
1: No, con todo respeto, fue en el estadio de Nuevo León, en el estadio de la Universidad Autónoma de Nuevo León.
0: Cierto, fue allá en Monterrey. Ay, qué vergüenza. Pero yo creo que ya lo pusieron bien, ¿no? Pero si llegaron, los japoneses y
1: pues se fueron los japoneses, al final se fueron los japoneses, sí, a
0: se
1: Estados
0: fueron,
1: Unidos.
0: Dijeron aquí nos vamos a tropezar. Pero a poco fue en el estadio Monterrey que el pasto les quedó boludo, ¿cómo? Si fue en ese o en otro de otro equipo. ¿Quién sabe? Bueno, lo al ratito lo veremos con Juan Teniente. Pero ¿a qué hora es el partido, Miguelón?
1: El partido es a las 7 de la noche, tiempo del centro de México. Es a las 7 de la noche en Guadalajara. A esa hora empezará el México-Corea. Un partido importante, porque el que gane prácticamente estará asegurando su pase a la siguiente ronda, que son los 16 de final, aunque todavía nos toca jugar contra la República Checa, que por cierto le está ganando a Sudáfrica 1-0. Este partido es en Atlanta. De verdad que sí fue un relajo esto de los partidos, ¿eh? Están en Atlanta jugando en este momento.
0: ¿Por qué relajo, Miguelón? Pues están programados, pues ahí con horarios, ¿no?
1: La semana pasada jugó México contra Sudáfrica en la Ciudad de México y jugó Corea contra República Checa en Guadalajara. Y ahora estos dos equipos tuvieron que viajar a la zona de Atlanta. Si no me equivoco, en el caso de República Checa, creo que ni siquiera está concentrado en México, es decir, que para efectuar diferentes partidos tienen que volar incluso entre países, ya déjate ciudades, entre países, Javier. Corea sí estaba por acá en Guadalajara, en el campo precisamente de entrenamiento de las Chivas, y ahora, bueno, pues estará ahí. México, por ejemplo, se tuvo que trasladar a Guadalajara desde hace 2 días y allá está concentrado. O sea, sí ha sido muy complicado este tema. Bueno, ve lo que ocurrió con Irán, aunque el caso de Irán es muy especial. El duelo contra Irán, pues no pudo volar todo su equipo, por lo menos 11 integrantes del equipo de Irán, entre cuerpo técnico y administrativos, pues les negaron la visa y no pudieron volar a la zona de Irán. Ghana, creo que también por ahí tuvo unos problemas similares. Y sí, pues este asunto de ir entre país y país sí se ha dificultado un poco en la logística. La semana pasada, por ejemplo, en el primer encuentro de Uruguay, pues por unos problemas que tenían con el avión, salieron 3 horas tarde del aeropuerto de Cancún, porque ellos están en la zona de la Riviera Maya concentrados, y sus partidos están en Estados Unidos.
0: Oye, ¿y eso no será como un desgaste también? ¿No es lo mismo tener
1: Es un desgaste. De hecho, el Marcelo Bielsa, el loco Bielsa, que conocemos muy bien, dirigió a la América en México, un entrenador de mucho renombre de Sudamérica, está enojadísimo, pues, incluso sí. No ha querido incluso participar mucho en las entrevistas, tiene que hacerlo por compromiso y de manera oficial, pero nada más contesta sí, no, vamos a ver. Está enojadísimo porque efectivamente es un desgaste para los jugadores, claro. Es un desgaste porque no tienen tiempo de aclimatarse para empezar.
0: Sí, no, además de aclimatarse, los horarios, las diferentes alturas, no es lo mismo estar en una concentración en Toluca o en la Ciudad de México, que estar a nivel del mar y luego sube y baja y sube y baja. Esa va a ser una de las novedades y al tiempo, seguramente, al rato lo vamos a preguntar con Edgar Valero, si se va a notar el rendimiento o no de las selecciones. Ya ves lo que le pasó a España, ¿no? La selección argentina sin Messi, pues francamente es otra cosa, ¿no? Hay, no quiero yo decir sorpresas, pero hay un tema ahí que se le puede atribuir a esta nueva modalidad en el mundial. Pero bueno, por lo pronto hoy es el partido de la selección. Ayer fue ahí el concierto de Maná, fue un gentío, fue mucha gente, estaba aquello alrededor de la Minerva. Y acá en la Ciudad de México, saludos a toda la colonia colombiana, que van a tener elecciones el próximo domingo y creo que se les va a acabar ahí otro aliado a México. Es muy probable que ya Petro y su posición de comunista y demás ya está cerradón, pero el candidato de la derecha, de la Espriella, pues es probable, ¿no?, que ganen esa segunda ronda. Pero es otra cosa. Ayer la selección de Colombia, Miguelón, pues yo creo que más que cumplir, lo hicieron bastante bien.
1: Sí, lo hicieron bastante bien. 3-1 le ganan al equipo de Uzbekistán en un duelo, que bueno, la verdad es que fue de un solo lado. Y lo que llamó la atención es que vaya cantidad de colombianos que llegaron al Estadio Azteca. Veía al entrenador de Colombia después del partido, en donde decía tanto grito de los colombianos en el Estadio Azteca los impresionó, Javier, al equipo colombiano, para no darle más vueltas. El propio entrenador reconoció que que algunos de sus jugadores sí quedaron impactados por el tamaño del estadio y sobre todo la cantidad de colombianos gritándoles, pero sobre todo gritándoles de manera de apoyo.
0: Okay. Y sí, bueno, es que también pretexto.
1: ¿Sí te impresiona el Estadio Azteca cuando llegas por primera vez?
0: Sí, claro. La verdad,
1: no sé qué sentiste la primera vez que entraste al Estadio Azteca. No. Yo lo hice muy niño, a los 9, 10 años.
0: Fíjate.
1: Y sí, cuando entras, sí.
0: Fíjate que yo iba muy nervioso porque iba yo a hacer un examen de admisión para la UNAM.
1: Ahí estás más grande.
0: Para la UNAM, sí, yo no lo conocía. Yo lo conocía a los 17 más o menos, sí, 17. Que estaba entrando a la televisión Azteca y al mismo tiempo estaba entrando haciendo mi examen de admisión, un poquito adelantado, pero bueno. Entonces, pues con el nervio, porque ya ves que ahí sí es muy desigual, por decirlo de alguna manera, los que tienen pase automático, que en ocasiones, pues con todo respeto, pero no. Debería de haber examen de admisión para todos, nada de pase automático y esto, aquello, el otro, para que el asunto sea como mucho más parejo en el avance y en el desarrollo académico de la universidad, pero bueno, eso ya es otro cantar. Entonces todos los que veníamos de otras entidades, de otras preparatorias, en fin, pues hay que hacer el examen de admisión. Y entonces con el nervio que haces el examen de admisión y luego encontrarte con el Estadio Azteca lleno de aspirantes a un lugar.
1: Ni ponías atención en el examen.
0: No. Bueno, pues más nervio porque dices, ay, hijos de la fregada, voy a tener que competir contra todos estos. Y nada, fue muy bien, la verdad, ya después dije, bueno, pues a ver, aquí el que es gallo, ¿no? Ya vámonos. Y bien, y luego ya después fue otra historia, me cambié de universidad como no sé cuántas veces, en fin, pero ya ese es otro tema. Ahí es como conocí el majestuoso Estadio Azteca, lleno de competidores. Entonces iba con el mismo nervio de la selección, ¿no? Como, porque pues tienes que ganarle a todos esos, ¿no?
1: Fíjate, hay que fue el jueves, hace 8 días después del partido entre México y Sudáfrica, el propio Javier Aguirre, el director técnico de la selección, reconoció que a varios de los jugadores, literal, porque sí dijo, el resultado, bueno, es positivo, ganamos y eso es lo importante, pero teníamos para haber ganado mucho más y haber hecho un buen partido. Reconoce que no fue el mejor partido de la selección, y él mismo lo dijo, muchos de los chavos que están haciendo su debut en una Copa del Mundo, les temblaron las piernas, se pusieron nerviosos desde que salimos del centro de alto rendimiento.
0: Pero que feo que tu director técnico te diga en públicamente, que les diga siempre.
1: Sí, es Javier Aguirre.
0: ¡Ay, les temblaron las piernas! Oye, espérate, apláudeles. Y allá en privadito. Les dices, oígame, hijos, ¿no?
1: Sí, lo dijo públicamente y ayer lo decía también.
0: A mí eso honestamente no me gustó porque sí, pues ganaron, pues. ¿Podían ganar por más? Sí, claro. Al ratito le voy a decir de todos los aficionados de Colombia que fueron ahí al Ángel, te digo que pretextos no faltan. Andaban así con la manuelada, con el bote de cerveza. Hermano, le digo, pues, ¿qué, cómo? ¿Qué, tú eres de Colombia? No, pero pues salimos aquí también a darle vueltas.
1: Hay que apoyar a los colombianos, como los coreanos que salieron a festejar.
0: Sí, para baile, para pretexto, no paramos. Oye,
1: pues sí, la delegación colombiana es muy grande en México, ¿no?
0: Sí, y felicidades, la verdad es que felicidades. Hay mucho restaurante colombiano por ahí cerca de Gobernación, las calles de Medellín precisamente. Nunca he ido, hay que ir a conocer ahí las arepas y todas estas cosas. Fíjate que ahorita, antes de la pausa, me acordé de que la Taylor ya se va a casar. La Taylor, yo creo que, yo no sé si va a meter su... ella irá a cantar ahí el Ave María o no sé, pero pues que ya se va a casar con Kelce. Se van a casar, dicen que el próximo 3 de julio en el Madison Square Garden de Nueva York. Ándale si vas. Ahí se va. Pero mira, nada más para...
1: en el Madison Square
0: Garden. ¿Sabes cuánto se va? Bueno, no sé, que se puede casar en el castillo de Chapultepec. Hoy nos enteramos que lo rentan de a melón. De a millón, dijeron, que se renta el castillo para bailes y eventos. Si yo no sabía eso. Y que no se enteren los de Tabasco, ni los de Chignahuapan, ni los de donde aves, que para gastar no hay límite. O los hijos de López, que hacen sus eventos. ¿Sabes cuánto se va a gastar en su baile? $3 millones la Taylor. Ya no tiene muchos. Pero... $3 millones, no, pues sí le van a meter a la boda. Nada más que seguramente la andan ninguneando allá los de Tabasco, de donde es, ya saben quién. ¿Te acuerdas de los 15 años de Villahermosa, de la hija de un funcionario de Pemex y todo eso, un proveedor de Pemex? Ellos se gastaron $3,200,000 en el baile de 15 años de Villahermosa. Se gastaron más los proveedores de Pemex, los de Tabasco, que Taylor Swift en su boda del Madison Square Garden. Ahí nomás se las dejo para darnos cuenta de quién es quién. Y como dijo la presidenta,
1: de la abundancia,
0: como dijo la presidenta, ahorita que ya Morena anda sacando a sus candidatos y atrás de ellos, que yo no sé, se están mega adelantando, pero pues a ver qué hacen el PAN y el PRI.
1: La elección es el 6 de junio del 2027.
0: Pues hay que fijarnos muy bien por quién se vota. Nada de que, ay, es que mi cabecita de algodón me dijo que votara. Ya ve, la del Estado de México la andaba recomendándola.
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9: Se reporta un percance por Periférico Sur de López Mateos hacia Avenida Comonfort. Circulen con precaución. Tráfico pesado sobre Enrique Díaz de León desde Avenida Niños Héroes hasta Eulogio Parra. Aseguran que se debe a la falta de sincronización de semáforos. Hay tráfico lento sobre la calzada Independencia desde Avenida Washington hasta Javier Mina con una velocidad promedio de 8 km/h. Se reportó un accidente en Periférico poco antes de su cruce con Avenida Vallarta en dirección hacia el Estadio Guadalajara, para que lo tomen en cuenta. 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
4: Dicen que las comparaciones son odiosas, pero en la historia del fútbol son eternas. El debate sobre el trono de la inmortalidad nos obliga a viajar en el tiempo, desde la elegancia de Alfredo Di Stéfano, la saeta rubia, que renunció a su natal Argentina para conquistar Europa, hasta el genio indomable de Diego Armando Maradona, aquel artista del balón que en México 86 tocó el cielo con la mano de Dios y el gol del siglo. Hoy la línea del tiempo nos lleva ante el mago que transformó el fútbol moderno, Leo Messi, con 6 mundiales a sus espaldas, goles que rompen la historia y un legado que desafía la lógica. El de Rosario ya no solo compite con sus contemporáneos, sino con los fantasmas más sagrados del pasado. 3 épocas, 3 genios, pero una sola certeza. La historia del fútbol se escribe con letras doradas en suelo argentino y el viaje de Messi hacia la eternidad absoluta aún no ha terminado. 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
6: Muy bien, muchas gracias. Continuamos con más información. 4 personas fueron localizadas sin vida en una presunta fosa clandestina ubicada en la zona conocida como el Valle del Silencio, esto en La Marquesa, en el Estado de México. De acuerdo con los primeros reportes, se trata de 3 hombres y una mujer, quienes además presentaban signos de violencia. El operativo de búsqueda inició tras la desaparición de Zafá Padamse Mahuani y Guillermo Jafet Hidalgo Ortiz, quienes fueron vistos por última vez el pasado 20 de mayo de 2026 en la alcaldía Tlalpan de la Ciudad de México. Un empleado del Estadio Ciudad de México fue detenido debido a que en redes sociales rentaba una acreditación para ingresar a los encuentros de la Copa Mundial en ese recinto. El sujeto fue identificado como Armando, quien quedó a disposición de las autoridades. Un profesor fue detenido por el delito de pederastía en agravio de un adolescente en Jalapa, Veracruz. La captura de Martín N. se realizó en las inmediaciones de una escuela privada, tras una orden de aprehensión girada por un juez por los hechos presuntamente ocurridos en 2024. Hoy el dólar se compra en 16 pesos con 92 centavos y se vende en 17 pesos con 51 centavos.

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1: Bueno, bueno, muy bien, pues nada, ya estamos, siempre vamos muy adelantados, la elección, la pre-campaña de las elecciones de, ¿qué? Del 24. Uf, pues, ¿qué fue? López Obrador dio el banderazo de salida, ¿te acuerdas? A sus cacharolas, sus corcholatas, como 3 años antes, no me acuerdo, ¿no? Y por más que decían algunos de oposición que nada más no se recuperan, no, que son actos anticipados, y luego se hacían ahí un poquito de bolas, porque pues López Obrador destapó a varios para que arrancaran, ¿con qué dinero? Pues quién sabe. Entonces, por ejemplo, en algunos estados apoyaban mucho a Marcelo, en otros apoyaban a la presidenta Sheinbaum, Adán Augusto pues le metía mucha lana, hoy ya se empieza, ¿no?, a revelar más o menos de por dónde venía toda esa cantidad de dinero, en fin, pero no se castiga nada, ¿no? Y hacemos como, pues sí, están haciendo trampa. Y luego preguntaban, oye, ¿y de dónde salió para esos anuncios espectaculares que están aquí en tal estado? Pues un ciudadano desprendido que quiso pagar. ¿Y tú sabes qué ciudadano es? No lo sé. Oye, ¿y en todo el transporte público por qué está tu foto? Pues quién sabe, ahí la pusieron, pero pues yo nunca me enteré, ¿no? Siempre. Y pues, la argumentación es muy sencilla, dicen, total, ¿quién me va a decir nada si se tiene el control del INE, de tribunales, se tiene el control absolutamente de todo? Así tan cuesta arriba, pues yo no sé cómo le va a hacer la oposición. Entonces, le ponen nombres distintos, que es el Comité de Defensa de los Movimientos Revolucionarios, de la quién sabe qué, y son candidatos que están gastando dinero y están haciendo campaña. Y dejan los cargos, dejan la Cámara de Diputados, dejan esto, menos el Insunza. Ese sí no dejó su impunidad, ¿cómo le dicen? Su
2: fuero.
1: Su fuero, que es lo mismo, ¿no? No vaya a ser que lo agarren. No, que no vaya a ser que lo agarren. Dijo, no, yo mejor aquí me quedo como senador, aunque lleva más de 50 días sin ir a trabajar. Es pura vacilada, es pura simulación. Y uno como ciudadano, pues a veces te sientes acorralado y pierdes las esperanzas. Dices, bueno, son tan descarados que hasta en tu propia cara, como dice la canción, ¿no? ¿Qué será tus espaldas? Y hay autoridades, hay árbitros, pero pues también están controlados por el gobierno, están controlados por Morena. ¿Qué se puede hacer? Votar, sí, contra viento y marea, pues salir y votar. Vote por Morena, vote por el PAN, vote por el PRI, vote por el Verde, vote por el que se le dé la gana, hay partidos locales. Vote por quien usted, por quien lo convenza. Y pues hay que verle la zancada al pollo, ¿no? Hay que ver si, pues, digo, en los pueblos todo se sabe. En los pueblos se sabe qué candidata y qué candidato anda de bandido, de mañoso, cuál anda ahí con la maña, cuál anda apoyado por el narco, toda la gente lo sabe. Y el voto es secreto. Entonces, de acuerdo a su experiencia, de acuerdo a lo que usted sabe, ¿no? Reflexione, pues ya desde ahorita, las elecciones falta todavía un friego, son al 27, pero pues ya Morena empezó.

0: museo, y como se sentía como muy respaldado por los malosos, pues decía, ¿quién? ¿No? Y tengo fotos aquí con todos los que gobiernan y con López y con todo lo demás. Entonces, esa purificación, eso que decía López Obrador, pues a lo mejor era ratero, a lo mejor era bandido, pero si ya forma parte de Morena, pues ya se purifica y se le perdonan todos sus pecados. ¡Ah! Que la canción, en serio, ya con esa purificación es más que suficiente. Mire, hay una, y rápidamente antes de ir con este tema, con nuestro siguiente invitado, hay una presidenta municipal que es reflejo precisamente de todo ese pretexto de la purificación, ¿no? El que es bandido, y lo hemos visto en obras, en presupuestos, en presidencias municipales, en los gobiernos de los estados, pues allí está la lista, aunque le digan una oficinita de por allá de Brooklyn, no, es el Departamento de Justicia. Y ayer en el foro político más importante, que es el Grupo de los Siete, lo reiteró el presidente Trump. Y J.D. Vance dijo, nos reservamos nuestro derecho de intervenir militarmente, al ratito vamos a hablar de todo eso. Entonces, suponer que no se les cuelan los malosos, pues es infantil, ¿no? Es infantil suponer que los partidos políticos no están ahí buscando el fuero y la posibilidad de meter la mano en el dinero. ¿Por qué pagan? A ver, hay muchos personajes que pagan, sobre todo a nivel municipal, pagan para obtener la candidatura. Y van a decir que no, que hay una selección estricta y que les van a revisar. No, hombre, en los municipios todo el mundo sabe quién es quién. A mí que no me vengan. Y pagan, ¿no? 2 millones, 4 millones, 5 millones, de quién sabe, ¿no? Y algunos les cumplen y a otros no, y le dicen, oye, pero te di tantos millones y me dijiste que me iba a ser candidato. No, pero, quién sabe qué, que porque, ¿no? Y le echan ahí más pretextos y se friegan la lana y no les dan la candidatura. A otros sí se las dan. Y dicen, pues de aquí soy, vénganos tu reino, y se ponen a robar, ¿no? Algunos vienen muy apoyados por el crimen organizado y tienen que darles parte del presupuesto, les dan las jefaturas de seguridad, el C4, el C5, lo que sea, con tal de que lo hicieran ganar, y siguen robando. Hay una señora, no sé de qué partido, creo que es de Morena, ¿no, Miguelón? Se llama Nancy Nápoles, ella es la alcaldesa de Tenancingo.
1: De Morena, señor.
0: De Morena, alcaldesa de Tenancingo, Estado de México. ¿Y por qué no se fregó una lana? 40 millones de pesos. ¿Y luego qué hizo Miguelón para tratar de esconder el robo?
1: Simular un secuestro, Javier. Simular un autosecuestro, de acuerdo con la Fiscalía de Justicia del Estado de México. Ahí, con la ayuda, pues, incluso aparentemente de su esposo y de algunos de sus familiares, simuló su propio secuestro.
0: Y dijo, ay, me secuestraron en un carrito rojo, y ya.
1: Y aparte de esto, pues dice que le exigían 40 millones de pesos, y pues dio la instrucción, o se había dado la instrucción, de que esos 40 millones de pesos salieran del erario público, salieran de las arcas de Tenancingo. Eso es lo que dice la investigación de la fiscalía, donde, por cierto, ya hay 3 detenidos, y a ella la están buscando.
0: A ver, eso es lo que hay. Eso es lo que hay, y estamos hablando de Tenancingo, y lo podemos repetir por... Hay 2,500 municipios. Eso es lo que hay. Por eso, como dice la presidenta, ahorita que ya empezó Morena con lo de las candidatas y candidatos, no sé en qué momento la oposición, yo creo que la oposición va a decir, a ver, pues órale, yo no sé si ya tienen listos sus... Mire, de estatutos, olvídelo. Ellos ponen, o al que le llega el precio que les paga, estoy hablando de todos los partidos, no nada más de Morena, o al que les... Ya está la lista, seguramente ya están palomeando ahí en Palacio los candidatos a los gobiernos de los estados. Son 17, si no me equivoco. Eso es nada de que el más popular... No, no, no. Ahí se palomea la lista, o en el Palacio, o en no sé si todavía ya en el Rancho de la Mala Palabra. Pero es... Puede haber estatutos, esto, el otro, es una gran simulación. Marco Baños, qué gusto saludarte, analista político, y bueno...

0: has estado navegando en ese tema de estatutos y de reglas y demás que en muchas ocasiones no se cumplen como consejero del INE. ¿Cómo estás, Marco?
1: Mi estimado Javier, muy buenas tardes. Un saludo para todo el auditorio. Miguel, muy buenas tardes también.
0: Oye, pues nada, Morena ya arrancó.
1: Sí, ya decidieron ayer presentar su famoso calendario con algunas fechas donde incluso se dan algunos remansos para ver los partidos del fútbol, porque pues el día 24 no van a tener actividades y cosas así. Pero en rigor se trata, y creo que has hecho una excelente crónica de muchos detalles muy lamentables de la vida pública de nuestro país y particularmente de las elecciones. Se trata de una simulación, hay que decirlo con toda claridad. ¿Qué dice la ley? Una ley que no se cumple en efecto, pues que las precampañas, que son procesos internos, ergo lo que está haciendo ahora Morena, lo que va a hacer el PRI y todos los demás, son procedimientos para seleccionar a los candidatos. Pero dice la ley que las precampañas se tienen que hacer dentro del proceso electoral. Esto es del 7 de septiembre para adelante, en el momento que el INE y los OPLES definan el espacio para las precampañas de los partidos. No hay un respeto absoluto a esas disposiciones normativas. Ya Morena desde hace mucho tiempo viene implementando procesos que son muy adelantados y que han tenido la complicidad del tribunal y también del INE, porque el tribunal ha dicho pues que no se trata de precampañas, se trata de procedimientos internos, hazme el favor. E incluso en 2023 los calificó de inéditos cuando Claudia Sheinbaum salió como candidata de Morena y luego después el Frente Amplio por México hizo un proceso del que salió elegida Xóchitl Gálvez para ser la candidata presidencial del PRI, del PAN y del PRD. Pero en rigor son precampañas completamente adelantadas que violan lo que dice la ley, una ley que sigue vigente, que no se ha modificado en esos apartados y que te obligarían a ti, a cualquier partido, obligarían a que se esperaran a que arranque el proceso electoral y que las autoridades den banderazo de salida a las precampañas. Eso no va a ocurrir, Javier, y le ponen unos nombres estrafalarios. Ahora le pusieron, en el caso de Morena, coordinadores de la transformación y defensa de la soberanía, como que si tuviéramos en las fronteras ya ejércitos de los Estados Unidos apostados ahí para quererse meter al país. Entonces van a defender a la soberanía, que es su discurso, pero que simulando pues una simplemente adelantada, Javier, y que debería de ser prohibida por las autoridades electorales, pero ni el INE ni el tribunal están diciendo nada. El INE ya por lo menos debería de haber lineamientos para...
0: Uy. A ver, es muy importante lo que nos está diciendo.
2: Sí, vamos a recuperarlo.
0: Sí, por favor, ¿no? Porque pues estamos justo... nos está diciendo Marco Baños, él vivió toda esta situación, vivió como parte del Consejo del INE todo este tema. Y uno se pregunta, Miguel, si las leyes electorales nadie las respeta, pues entonces estamos entrando a un capítulo en el que, pues yo no sé quién tendría que definir, no sé si leyes... o por lo menos un mínimo de reglamentación, ¿no? Ya. Es como si no hubiera, bueno, pues ya viene el partido de México con Corea, pero pues entonces México decidió que van a jugar, van a entrar 20. A la cancha 20.
2: Van a jugar con 20, sí.
0: Que
2: sí.
0: Van a jugar con 20. Oye, pero es que el estatuto, sí, no, pero pues múltame, ¿no? Múltame, no hay bronca, me multas y voy a jugar con 20, y además de esos 20, 6 son cachirules. Ay, no, que la, no, múltame, no hay bronca, no, total, con 20, y de esos 20, 4 cachirules, pues voy por... Ah, y además quiero que les amarren un pie a los coreanos. Ah, bueno, ¿no? Entonces, ¿no? Que total, oye, pero entonces...
2: Ya recuperamos a Marco.
0: Pero entonces te van a multar. Marco, estamos hablando de que pues hemos escuchado el Código Federal de Instituciones y Procedimientos, que lo se convirtió en no sé cuánto, en fin, todas las reglamentaciones que me queda muy claro que existen para darle confianza, para que el ciudadano tenga la certeza de que su decisión se va a respetar. Sin embargo, vemos que no se respeta, y no nada más en Morena, lo hemos visto también con otros partidos políticos, y lo peor que puede pasar es que les piden un dinero que ni siquiera es de ellos, ¿no? ¿Qué opinas?
1: Sí, tienes toda la razón, Javier, es muy lamentable lo que ya estamos viviendo en el país, y te escuchaba cuando decías que prácticamente Morena pues define las reglas de todo lo que se tiene que hacer, y ellos cambian lo que está establecido en la Constitución y en las demás legislaciones. Sí, jugar un partido con 20 jugadores, como tú decías, pues equivale a adelantarse en el proceso electoral, que desemparejes la cancha, que la inclines, y que si esto fuera un maratón, pues tú ya vas corriendo en el kilómetro 20 cuando todos los demás apenas se van formando en la línea de salida. Eso genera absoluta inequidad. Y por supuesto que ni siquiera, y aquí en este punto sí es importante, Javier, ni siquiera los van a multar, porque el tribunal va a decir que son procesos internos, que no hay ningún problema, porque no están en proceso electoral, porque no son precampañas, porque están en un ejercicio absolutamente interior de los partidos y están designando figuras que no tienen que ver con candidaturas, cuando todo el mundo sabe que estos 17 coordinadores de la transformación y de la defensa de la soberanía, y en el caso del PRI les van a llamar defensores de México, y el PAN está buscando cómo llamarles, y el MC hará lo mismo. Pues todos esos personajes van a ser los candidatos. Ahora que tengamos a los 17 coordinadores de Morena, los vamos a votar, y yo te apuesto, Javier, que a principios del año que sigue van a ser los candidatos oficiales a las 17 gubernaturas. Y así va a pasar con el PRI, y así va a pasar con el PAN, y así con el MC. Esas reglas lamentablemente ya no se respetan, y yo creo que el tema de las multas, que jamás fueron disuasivas, siempre hubo beneficios más amplios que las multas que recibían los partidos, pues evidentemente ya no son algo que realmente los pueda distraer de su pretensión de tener un adelanto en todo. Y lo más lamentable también, Javier, van a seguir ocurriendo candidaturas, van a seguir apareciendo candidaturas que tengan un financiamiento ilegal, que provengan de los grupos del crimen organizado. Esto que tú comentabas también, y Javier, en el sentido de la presidenta municipal de Tenancingo, es verdaderamente escalofriante cómo un funcionario público se puede atrever, si esto se comprueba, pues será evidentemente un delito terrible, se comprueba que la señora se autoplagió, que la señora se autosecuestró, y que la señora se pidió y se pagó un rescate por 40 millones que al parecer salieron del erario. Entonces, son cosas muy, muy delicadas las que están ocurriendo y que lamentablemente se vienen normalizando, pues porque todos los ciudadanos volteamos y vemos y simplemente ya no tenemos capacidad de sorpresa y no tenemos tampoco capacidad de respuesta frente a este tipo de cosas.
0: Esto apenas va comenzando, Marco, y nos gustaría pues ir junto contigo, ¿no? Evaluando, viendo no solo las decisiones de Morena, sino lo que haga también los partidos de oposición, que habrá que ver cómo están en términos de candidatos y de cercanía. Es decir, ya se abre, ahora sí que se abren las puertas a la competencia legal o ilegalmente, como tú quieras, pero sí va a ser una buena oportunidad. Y creo, esto, si no tienes inconveniente, lo platicaremos contigo la semana pasada, que hay un elemento adicional, la oficinita, como le dicen en el Palacio, la oficinita en el Departamento de Justicia de los Estados Unidos, que también sabe quién es quién, y también tienen un mapeo, desde luego, así como lo revelaron en las elecciones del 2021 y también del 24 en el Corredor Pacífico, seguramente va a ser un factor que va a tener influencia en lo que suceda en el siguiente proceso electoral. Pero eso hablaremos cuando tú nos lo indiques.
1: Será un placer, mi querido Javier, siempre muy agradecido por la oportunidad que me brindas de dirigirme a tu amplio auditorio. Muchas gracias, Javier.
0: Gracias, gracias, Marco. Es Marco Baños, analista electoral. Oiga, denos el resultado, denos el marcador, adelántenos el marcador para el partido de hoy. Vamos a hacer una pausa y volvemos.
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6: Se reporta un vehículo descompuesto sobre Avenida Juárez, llegando a su cruce con Enrique González Martínez, lo que está generando carga vehicular en la zona. Reportan baches sobre Avenida Patria, entre Moctezuma y Avenida El Col, y es un bache peligroso, circulen con precaución. Se identifica también tráfico en el primer cuadro de la ciudad, se reporta tráfico lento sobre Avenida Hidalgo, desde Unión hasta la calzada Independencia, con una velocidad promedio de 13 kilómetros por hora. Por Enrique Díaz de León, de Niños Héroes hasta San Felipe, la velocidad promedio es de 4 kilómetros por hora, ya que se reporta un carril cerrado. Tráfico lento sobre Federalismo, de Francisco Zarco hasta Libertad, velocidad promedio 15 kilómetros por hora. Hay tráfico intenso por Javier Mina, de Esteban Loera hacia la calzada Independencia, y por Avenida Juárez de la Calzada hacia Federalismo, con una velocidad promedio de 8 kilómetros por hora. 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
16: La actividad este jueves en la Copa del Mundo estará enmarcada por una iniciativa global en conmemoración del Día Internacional para contrarrestar el discurso de odio. Los capitanes de los equipos que jugarán el día de hoy, incluidos México y Corea del Sur, van a realizar un intercambio de banderines con el mensaje oficial de la campaña en sus respectivos idiomas nativos. Esta activación de los estadios coincide con la revelación de cifras alarmantes por parte de la FIFA, organismo que reportó la eliminación de casi 400.000 publicaciones ofensivas en redes sociales apenas en la primera semana de actividad del torneo. La cifra supera todo lo registrado durante la fiesta en Qatar, reflejando la rigidez con la que opera el Servicio de Protección Digital del organismo rector del fútbol internacional. 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
17: Muy bien, muchas gracias. Regresamos con más información. La presidenta Claudia Sheinbaum aclaró que la FIFA rentó el castillo de Chapultepec. Así es, escuchó usted bien. Rentamos el castillo de Chapultepec por más de 1 millón de pesos como parte de las actividades de la justa mundialista. Durante la conferencia de prensa dijo que acudió al evento para entregar un mensaje de bienvenida y de salida. La mandataria aseguró que en su lugar acudieron la secretaria de Cultura, Claudia Curiel Icaza, y la secretaria de Turismo, Josefina Rodríguez Zamora, como representantes de México. Una célula criminal dedicada a préstamos gota a gota que operaba en Tuxtla Gutiérrez, Chiapas, fue detenida. Se trata de 11 integrantes de nacionalidad venezolana, mexicana y colombiana. De acuerdo con las autoridades, esta célula, una vez que habían realizado el préstamo a los ciudadanos, regresaban para presuntamente realizar amenazas, extorsiones, lesiones y daños al patrimonio de las víctimas. Un incendio de grandes proporciones consumió cerca de 100 vehículos en un deshuesadero en San Pedro Tlaquepaque, Jalisco. De acuerdo con el reporte preliminar, los cuerpos de emergencia lograron evitar que las llamas alcanzaran aproximadamente 200 vehículos más en el lugar. Las autoridades ya investigan las causas del incendio y no descartan que haya sido provocado. El cuerpo de un hombre arrastrado por la corriente del río Pesquería fue encontrado tras 48 horas de búsqueda en el municipio de Escobedo, en Nuevo León. La persona arrastrada se identificó como José Ariel Hernández Villarreal, de 51 años de edad. a quien localizaron a unos 20 kilómetros del punto inicial del reporte realizado.
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0: Muy bien, gracias Hilario. Hilario Morales nos dice: hoy gana México 2-0. ¿Otra vez 2-0? Está bueno, qué bien.
17: Ojalá, ojalá que sea por diferencia. Yo creo que va a ganar por diferencia de un gol.
0: ¿Cómo?
17: Me gusta un 2-1 o me gusta el 1-0. Corea es buen equipo, Oye, por cierto. Sí. Sudáfrica y República Checa acaban de empatar 1-1. Pues es, entre comillas, dándole a Edgar Valero, buen resultado que le conviene a México. Ellos también son integrantes de su grupo. Ambos quedan con un punto y con un partido pendiente. En caso de que la República Checa le llegara a ganar a México, llegaría a 4. Y en caso de que Sudáfrica le llegara a ganar a Corea, también llegaría a 4. Cosa que, bueno, pues en las estadísticas es poco probable. Por lo tanto, pues cada vez, México ya está seguro para el siguiente pase.
0: ¿Ya para el siguiente partido?
17: Ronda. No, para el cuarto.
0: Bueno, para el cuarto está bueno, está bien. Oye, que te quedas con las llamadas, nos dice nuestro
17: señor. No, señor, aquí dígale, estamos listos, Miguel, con las llamadas.
0: A ver.
17: Javier Miguel, buenos días. Soy Hugo Arboleya, refiriéndose al análisis de los delincuentes corruptos de Morena purificados, decía mi abuela. Perro que come... No, aquí, aunque le quemen el hocico, saludos. Oh. Aquí me mandó otra frase, pero bueno. Palabra. Gracias, Hugo. Los de Japón se fueron de Monterrey porque los dos estadios estaban con el pasto muy maltratado por las lluvias. No les gustó el de Tigres y fueron al de Monterrey y no les gustó y creo que se fueron a Los Ángeles. Ya querían estar en Estados Unidos, nos dice Juan. Gracias.
0: Gracias, Juan.
17: Hola, Javier. Hoy omitiré mi nombre, ya que trabajo para el ISSSTE. Hoy vendrá Martí Batres a Monterrey y los directivos del Hospital Regional están escondiendo todo lo que está descompuesto. Tenemos 3 años sin aire acondicionado y a 46 grados en Monterrey. Ya se imaginarán los pacientes y el personal. Ayer anduvieron pintando, limpiando, cuando siempre está asqueroso el Hospital Regional del ISSSTE en Monterrey. Los pacientes en fila, esperando por más de 5 días cama para internarse. Esto es una vergüenza. La administradora Perla Lleverino y el doctor Manuel González no sirve para nada. Pues debería ser al contrario, ¿no? Pues si va el jefe, pues hay que mostrarle lo que no está funcionando.
0: Que saquen y que le digan: a ver, Martí, pásale por aquí. Vamos a hacer aquí la junta. Ay, es que hace mucho calor. Pues por eso vamos a hacer aquí la junta, para que veas que no hay aire acondicionado, que no hay insumos, que no hay esto. Es que, ¿sabes qué? En muchas ocasiones, y saludos a Martí Batres, y ya lo hablábamos también, cuando se hacen anuncios desde el Palacio, desde la Ciudad de México, todo, así como esta Luisa María que andaba diciendo que en Culiacán todo está a todo dar y que hay mucho empleo y que hay mucho trabajo, cuando la realidad es otra. Ellos, digo, Martí está haciendo gira, pero hay muchos funcionarios que, pues, que no, que trabajan, mira, de entrada trabajan bien poquito. Cuando les toca ir a la mañanera, dicen: ay, en la madre, ya trabajé mucho y ya, ¿no? O sea, vamos a ser honestos, no trabajan tanto, pues, ¿no? Y no saben muchas cosas. Entonces tienen así como asesores y demás, y es como la información que le dan a los secretarios o a la misma presidenta y demás, que sus empleados, pues, les da miedo, les da terror que los regañen, ¿no? Y entonces los engañan y les dicen: no, hombre, todo está bien bonito, ahí lo que anda diciendo el Miguel aquí no es mentira, que quién sabe qué. Y tienen una versión de la realidad que no concuerda. ¿Por qué? Porque viven en su algoritmo, pues, viven así, en su espacio muy, muy chato, muy reducido, y piensan que lo que les informan es verdad y no es cierto. Con todo respeto, hasta la gente del INEGI antes era como muy, mucho más confiable que ahora. Ahora tienes que estar cruzando la información del INEGI con muchísimas fuentes, porque también ya los traen a chicotazos. ya los traen a chicotazos, ¿no? Es como los reportes de homicidios. No, hombre, pues todas las fiscalías ahí le van torciendo y le rasuran y le rasuran y le rasuran. Y entonces ya todos los gobernadores quedan muy bien con el palacio. Ay, oye, mira que a todo dar no tuviste matazones, y son unas matazones espantosas. Entonces ellos solitos se cilindrean y se autoengañan. Y cuando llegan, así como hoy que nos dicen va a ir a Monterrey, pues que le digan la verdad. Martí aguanta, o sea, sí, que le digan la verdad. Mira, Martí, la verdad es que estamos así, no sirve esto, no sirve el otro, no hay medicinas, no hay insumos, no hay aire acondicionado, el quirófano es una garra, en lugar de que le digan mentiras y arreglen todo ahí bonito. Ojalá, que como son en dentrones en Nuevo León, ojalá les digan la verdad a todos. Y Martí, pues eso es lo que quiero suponer, que eso es lo que él quiere saber. Es hace poquito también, ¿no te acuerdas? Que no me acuerdo en qué fin de semana, en dónde fue, no sé si fue en Guerrero, encararon unos ciudadanos a la presidenta y le dijeron, no hay medicinas. Y entonces la presidenta, mentira, a mí me acaban de decir que sí hay, pues venga con nosotros. Y fueron ahí a la clínica y no había nada. Han de haber puesto una frieguiza a la que le anda diciendo mentiras a la presidenta y la expone precisamente a situaciones de esa naturaleza. ¿Qué más, Miguelón?
17: Bueno. Y ahí están, tienes toda la razón, y ahorita me quedé pensando que pues sí es la oportunidad en la que tienen que aprovechar. Ahí les dejo para que hagan una noticia, amigos. Ayer mi hijo por accidente en la escuela lastimó a una niña, la empujó a un amigo y perdió el equilibrio. La niña se cayó y se descalabró. Lo llevamos a la Cruz Roja de Atizapán de Zaragoza en el Estado de México por barato, según nosotros, y por la atención médica y una placa nos cobraron 3,500 pesos en la Cruz Roja Mexicana de Atizapán de Zaragoza. Y aquí nos manda la nota y la receta, como ven, dice, no, pues César Bejarano. Vamos a revisarlo, César.
0: A preguntar muchas, en la Cruz Roja, ¿por qué? ¿No?
17: Muchas gracias. ¿No se supone que es de beneficencia? Pues digo, sé que una cuota de recuperación. No sé cómo esté operando en este momento. Lo que sí sé es que muchas han cerrado, y que muchas, sí, por falta de presupuesto, han tenido que cerrar. Buenos días, Javier, Miguelón. Hugo Sánchez fue el que promovió el cielito lindo. Saludos desde Guadalajara, nos dice Miguel Flores. Ah, mira, yo no sabía ese dato. Ahí lo tenemos, Hugo Sánchez. Yo seguiré votando por Morena, La Torre. ¿Te gusta? México ha cambiado mucho. ¿Ya viste cuánto vale el dólar? Chécalo nada más, dice Ricardo Humberto. Bien, Ricardo, y seguramente como tú habrá muchos.
0: Sí, seguramente. Aquí lo que decimos, lo importante es ir a votar.
17: Correcto.
0: Vote por Morena, o por el PAN, o por el PRI, o sabe qué, antes, digo, qué bueno que ya tiene así también definido a su equipo, pues, ¿no? Su partido, pero no está de más a nuestro amigo, ¿cómo se llama? ¿Víctor?
17: Ricardo.
0: Ricardo, a nuestro amigo
17: Ricardo Humberto.
0: Qué bueno que tienes definido tu voto, y me parece muy bien, y que tú empujes y que llames a la gente a que salga a votar. Y no estaría de más que en esa definición que traes la camiseta de Morena muy bien puesta, pero que le echaras un ojito a quién están promoviendo, ¿no? Porque luego pues se lleva uno ahí unos frentazos. Hay que fijarse más allá de la franquicia, más allá del equipo. Hay que ver quién es quién, a quién te están poniendo ahí, investigar un poquito, ¿no? De dónde salió, de dónde saca el dinero, con qué compañías anda, ¿no? Si anda poniendo narcocorridos ahí en el Congreso, como el
17: de Michoacán.
0: En el de Michoacán, que es y luego nada más salen y se disculpan, ese me chispoteó, ¿no? ¿Cómo pusiste?
17: Oye, autosecuestrándose como la del Estado de México. Oye, si me lo permites, lo que sí nada más sí es muy importante aclarar. Aquí nosotros no promovemos a ningún partido ni a ningún candidato,
0: que no. Claro que no.
17: Eso que quede muy claro. Aquí somos apolíticos, partidistas.
0: Al contrario, decimos salga y vote, pero fíjese
17: aquí
0: muy
17: lo principal bien. Es que salgan a votar, por supuesto.
0: Salga, vote y fíjese muy bien que no voten por usted, pues. Que no le digan, que no, que Es decir, que no guían tu conciencia, ni los del PAN, ni los de Morena, ni los de Verde, nadie. Tú tienes el poder, es tuyo. El poder es tuyo, nada más hay que fijarse, oye, ¿y este de dónde salió? ¿Cómo vive? A ver, ¿de dónde venía? ¿De dónde agarró para ese camionetón? ¿No? O sea, todas esas cosas hay que fijarse muy bien. ¿Qué más, Miguelón?
17: Oye, aprovecho para recordarle a nuestros amigos nuestros correos y sobre todo nuestras redes sociales del Heraldo Radio. En Instagram, arroba el Heraldo Radio. Facebook, Heraldo Radio. Y en Exo Twitter, arroba Heraldo Radio guión bajo. Ahí también estamos esperando sus comentarios, estamos esperando sus mensajes. Saludos y bendiciones. La primera vez que fui al Azteca, en México 86, México contra Bélgica, ganamos 3-1. Quedé deslumbrado, dice, como perro que se vete al periférico. Ojalá se cambiara el cielito lindo. Ya llovió, hay muchísima variedad, Ricardo. Vaya, a mí sí me gusta el cielito lindo, Ricardo.
0: Pero hay más.
17: Pues, sí. ¿Qué canción cantarías? Pues, ¿sabes también cuál he escuchado varias veces? El Rey. No me lo vas a creer, Ricardo y Javier. ¿Saben en dónde se entona El Rey cuando hay un partido y sobre todo el equipo va ganando cuando está de local? En el estadio de los Vaqueros de Dallas. Uh-huh. El Rey de Vicente Fernández suena en el estadio de los Vaqueros en temporada regular cuando los Vaqueros van ganando en español, señor.
0: Bueno, pues ahí está, llámenos, porque ya tenemos a nuestro siguiente entrevistado. Fíjese que ayer justo cuando estábamos aquí al aire, el presidente Donald Trump señaló de nueva cuenta que México está gobernado por el narco, ¿no? Que es, básicamente está diciendo que es un narcoestado, y ha dicho, está gobernado, primero decía que estaba controlado en una buena parte, y luego ya cambió, hizo mucho más fuerte el señalamiento, que a fuerza de escucharlo, tal vez, ese tipo de situaciones no se puede normalizar y decir, es que así son los de los Estados Unidos, es que así es, no, hay que tomar todo lo que diga el gobierno mexicano y todo lo que diga el gobierno de los Estados Unidos y reflexionar sobre ello, no dejarse llevar. Ya ve que ahora los candidatos de Morena van a ser defensores de la soberanía, no vaya a ser que aparezcan en una lista del Departamento de Justicia y que digan, no, pues es que como ahora soy defensor de la soberanía, pues lo voy a rechazar. Todo absolutamente se tiene que tomar en cuenta. Acuérdese que no sacaron una lista, o por lo menos J.D. Vance, el vicepresidente, ayer, y Donald Trump, el presidente de los Estados Unidos, también ayer, pues no están hablando de Morena, ni de los candidatos, ni nada de eso. Están hablando del narco, de terroristas, y están hablando de amenazas a la seguridad nacional de los Estados Unidos, y ayer con un giro importante, porque se dijo en uno de los foros políticos más políticos y económicos más importantes del mundo, no necesariamente el mundo occidental, ¿no? Del mundo, porque son las 7 economías y liderazgos políticos más importantes del mundo. Faltó China, faltó Rusia, y tuvieron ahí algunos invitados, que por cierto fue muy significativo lo que dijo el casi único aliado ya que le queda a México en América Latina, el presidente Lula. Luego lo vamos a retomar, porque dijo, criticó a la izquierda, dijo que ya los gobiernos de izquierda ya están desapareciendo del escenario mundial, pero eso ya lo comentaremos un poquito más adelante. En ese foro donde se estaban discutiendo temas de Irán, de guerra, de energéticos, en fin, ¿no?, una serie de cosas, en el discurso del presidente Trump, junto con otros líderes, dijo que México está gobernado por el narco. Y poco más tarde, en una entrevista de Univision, J.D. Vance, el vicepresidente de los Estados Unidos, habló de que México es un gran país, de que hay que apoyarlo y demás, pero señaló que se reservan su derecho a una intervención militar. Dos declaraciones que, si bien una se había escuchado con mucha insistencia por parte del presidente Trump, pero aquí lo significativo es que lo llevó hacia ese foro mundial y no lo ve como una amenaza a la seguridad nacional de los Estados Unidos, sino como una amenaza hemisférica. Acuérdense que ya existe una alianza hemisférica, un escudo hemisférico con varios países latinoamericanos, y en esa misma creación de la alianza se dijo que el eje del mal es México. Y ayer lo planteó ya no solo como una amenaza a la seguridad nacional de los Estados Unidos, una amenaza a la seguridad hemisférica de los Estados Unidos, sino como México, como una amenaza mundial. El asunto es serio y el gobierno mexicano dice no voy a responder a estas dos situaciones. El maestro Ramón Zelaya Gamboa, teniente coronel en retiro, además especialista en temas de seguridad y de inteligencia, te agradecemos muchísimo que estés con nosotros y queremos saber tu opinión sobre estas dos últimas versiones del presidente y vicepresidente de los Estados Unidos.
19: Javier, muy buenas tardes, un gusto saludarte como siempre. Pues estas declaraciones del presidente Trump, junto con todas las que ha venido haciendo él y parte de su gabinete, pues es la confirmación desde lo que Washington ha considerado un narcogobierno en México, al menos desde la administración de López Obrador. Y el error de la presidenta Sheinbaum es que un tema que era netamente de comunicación política lo ha trasladado al terreno político, porque al ignorar las declaraciones tan fuertes y que los está acusando, los está imputando directamente de tener vínculos con el narco, lo han dejado pasar, han establecido esta línea de la comunicación política que dice, bueno, hay varias formas de contestar, una de ellas es ignorarla, lo han ignorado, como si esta postura fuera a desaparecer estos señalamientos. Desgraciadamente, insisto, lo que se pudo haber solucionado en el tema de la comunicación, pues ya se volvió un tema político, porque así es un excelente resumen, Javier, donde las declaraciones de Trump ya no es en Estados Unidos, en la Casa Blanca, ante reporteros afines. Lo hace ante el G7, ante el foro más importante económico y político que existe, y entonces ya no es Estados Unidos diciendo que México es un narcogobierno. Ya son estas siete potencias más industrializadas, potencias económicas, donde están escuchando la imputación del presidente de los Estados Unidos en contra de México, y que va permeando en su cabeza, va permeando en su mente de que sí hay un problema con México, de que en México abunda el narco, y pues evidentemente esto nos deja parados, muy muy mal parados políticamente, diplomáticamente, porque la Cancillería pues prácticamente está desaparecida, no está haciendo su trabajo, y entonces ahí estamos en el ojo del huracán con señalamientos de narco por parte de Estados Unidos, pero ya por parte de muchos países que se les ha ido sembrando la semillita de que somos un narcogobierno.
0: La respuesta la conocemos, ¿no? El decir no vamos a contestar es una provocación, es una amenaza a la soberanía. Morena está por sacar a sus candidatos bajo el pretexto de defensores de la soberanía. ¿Es por ahí, si estuviera en tus manos?
19: No, yo creo que se equivoca el gobierno mexicano en su estrategia política, porque lo que desde hace mucho viene haciendo es tratar de replicar con todos sus operadores políticos, con los famosos servidores de la nación, con toda la infraestructura política de militantes de Morena que han venido reclutando y que han venido organizando a lo largo de los años, muy exitosamente hay que decirlo, van puerta por puerta replicando los mensajes en turno del gobierno. Hay que recordar que esas estructuras territoriales y políticas pues sirven para amplificar el mensaje. En su momento fue el sistema de salud, en su momento fue el sistema de becas, y ahora qué mejor que los candidatos a puestos de elección popular que van a estar por todo el país, pues que vayan diseminando en sus entidades federativas este mensaje pues de que hay que defender la soberanía ultranza y de que los únicos que pueden garantizar la defensa de la soberanía es Morena. Entonces se equivocan, porque lo único que van a hacer es evidenciar a estos candidatos, que por cierto muchos de ellos tienen vínculos con el narcotráfico o con delincuencia organizada, y se van a ir poniendo en el ojo del huracán solitos para la fiscalización, y les van a ir encontrando algo, como recientemente pasó con la presidenta municipal de Tenancingo en el Estado de México, pues que fingió su autosecuestro. Entonces, ya son demasiados síntomas, ya son demasiados signos de nexos delincuenciales, de nexos con el narco, como para que ahora comprometan a sus candidatos mandando estos mensajes.
0: Que además es algo que, mira, se sabe en las comunidades, se sabe en las sierras, se sabe en los municipios, y hoy estamos en un juego en el que todos lo sabemos, ¿no? Lo sabe Estados Unidos, lo sabe el gobierno mexicano, lo saben quienes han sufrido todas estas situaciones, pues habrá que dar un siguiente paso y no quedarnos únicamente todos en la simulación. El tiempo se nos agota, pero quisiéramos preguntarte, y sé que va a llevar un poquito más de tiempo, si es posible mañana o cuando tú nos indiques, ¿qué significa esto que dijo J.D. Vance de que se reservan el derecho de una intervención militar? Ahí me parece pues una declaración seria.
19: Por supuesto, y hay que darle la importancia, hay que hacer todo un análisis, porque rápidamente lo que hace es abrir la puerta a una acción unilateral de Estados Unidos, y eso nos pone en un riesgo total, no nada más en temas de soberanía, sino políticamente y socialmente, porque va a ser la factura de Morena en el momento en que eso ocurra, porque lo permitieron.
0: Aguántanos un minutito, por favor.
19: Sí, Javier.
0: Ya hacemos una pausa.
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3: Muy bien, le agradezco al maestro Ramón Zelaya. Ramón Zelaya Gamboa, teniente coronel en retiro, especialista en temas de seguridad y de inteligencia. Nos comentaba, Ramón, que estamos llegando a un punto, lo que escuchamos ayer, muy complejo, un punto evidentemente inaceptable, una intervención militar en territorio nacional que entonces empuja al ciudadano a una situación donde pues estarías aceptando la defensa de narcopolíticos o de cárteles de la droga, o por otro lado, ¿no?, estar entre la espada y la pared de una intervención militar. ¿Qué escenario, no? ¿Ramón?
4: Ah, sí.
3: Sí, te escuchábamos.
4: Por supuesto que esto hay que tomarlo con la debida seriedad posible, Javier, porque ya no nada más son los mensajes aislados del presidente Trump que la presidenta Sheinbaum ha querido decir que pues, es su forma de comunicar. Es Marco Rubio constantemente, es el embajador de Estados Unidos en México, ahora pues nada más y nada menos que el vicepresidente Vance, donde confirma pues que no tendría ningún impedimento para hacer acciones militares contra los cárteles por tierra, porque pues están viendo que el gobierno mexicano no está haciendo lo suficiente, que como lo señalan el narcotráfico gobierna en México, y entonces ante el error de interpretación del gobierno, pues lo que va a pasar es que cuando se van a enterar, o nos vamos a enterar todos, es cuando se detiene o eliminen, asesinen a algún narcotraficante en territorio mexicano, que no tendríamos por qué verlo como un escenario muy lejano, Javier. No nada más pasó en el Medio Oriente, pasó en Venezuela.
3: Pasó en Venezuela la semana pasada, ¿no?
4: Y ahora, con en Venezuela, en otros países, pero con la eliminación del cabecilla del Tren de Aragua. Fue una operación aérea con un bombardeo a donde se encontraba y no hubo necesidad de desplegar tropas. Esas son las acciones terrestres a las que se refiere el vicepresidente Vance. Y ese es el riesgo que vamos a tener. Drones con capacidades letales haciendo bombardeos en casas de narcotraficantes, en campamentos de narcotraficantes, y nos vamos a enterar que pues, fueron eliminados, y ahí es donde el gobierno va a poner el grito en el cielo, pero pues, no va a pasar nada como ha pasado en otros casos.
3: A menos de que sea una acción conjunta, como dice la SAR antidrogas, Sarah Carter. En el sentido, pues ella decía, nosotros teníamos toda la estrategia de inteligencia, le pasamos la información a los al ejército, a la Guardia Nacional, de que actuaran y actuaron, ¿no? Es decir, podría en todo caso, ¿no?, superarse, zanjarse una dificultad en términos de soberanía si efectivamente hay una colaboración.
4: Sí, las acciones bilaterales van a seguir, Javier, lo vamos a seguir viendo en múltiples casos. Sin embargo, ¿qué va a pasar pues con este agravio que sigue sintiendo Estados Unidos contra esta lista de 10 narcopolíticos, 10 narcofuncionarios, no van a ser extraditados y que están siendo protegidos? Ahí es donde tenemos que ver qué postura van a tomar.
3: Claro, si hay una operación no necesariamente con drones, sino así como se llevaron al Mayo, para que le damos vueltas, ¿no? Así como se llevaron al Mayo, pues tal vez, ¿no?, irían con esa lista de narcopolíticos. Pero bueno, dime, te interrumpí.
4: Sí, estas acciones clandestinas que la CIA es experta para realizar, y pues bueno, de una u otra manera van a lograr el cometido que va a ser la detención de estas personas.
3: Te agradezco muchísimo, Ramón. Esto, pues, cada vez parece que ya está dicho por el presidente Trump, pero se va tensando cada vez más la relación entre México y Estados Unidos. Por lo pronto, te agradezco mucho y seguiremos muy atentos a tus comentarios.
4: Muchas gracias, Javier. Buenas tardes.
3: Gracias, buenas tardes. Hay más información.
5: 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Fíjense que está con nosotros Arisbeth Chávez. 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Adelante, ¿de qué nos vas a hablar?
6: Qué gusto de saludarte. Pues, oye, de cómo podemos mejorar nuestra salud, pero también nuestra apariencia, que es muy importante. Ajá. Fíjate que hay estudios científicos que han comprobado que toda la reparación de tu cuerpo viene a través de las células madre. Uh-huh. El problema es el maltrato que les damos. 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También el paso del tiempo.
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5: claro.
6: 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Uh-huh. Pero sí podemos hacer algo por renovar estas células. Y ahí descubrimientos científicos impresionantes. 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
5: sí.
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5: Son antioxidantes y nutrientes, ¿no?
6: 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Va a mejorar la calidad de algo que maltratamos mucho, que es el hígado y los riñones.
5: Híjole, ¿no?
6: Que
5: pues sí.
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6: Gracias.
5: Continuamos.
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0: que pues ni es comida ni es cena. ¿Qué pondremos?
1: Me quiero, Javier, ¿cómo estás?
2: Oye, empezar a la hora de la comida, Javier, y ya terminas hasta que... ¿No?
0: No te vayas a poner como... Hombre. No, te pierdes el partido, ¿no?
1: Mira lo que es ser alguien experimentado en el tema, ¿verdad?
0: Exacto.
1: No, pues al revés, mejor vemos el partido y nos ligamos a la cena para festejar.
0: Ok.
1: Porque, pues, Javier, Miguel, amigos del auditorio... independientemente de que sí es el México Correct, estamos muy emocionados de que se va a llevar a cabo esta noche allá en la Perla Tapatía. Bueno, si México consigue la victoria, sería el primer clasificado a la siguiente ronda de esta Copa del Mundo, dependiendo todavía el lugar que le tocara, pero prácticamente aseguraría el primer lugar del grupo, y eso le permitiría tener un partido al menos en la Ciudad de México en la segunda ronda. Se ha hablado tanto de Corea, de que sí, qué difícil rival, que sí, qué complicado. Y la pregunta que aquí dejamos en el aire, ¿no? Pues, todos los expertos que han mencionado esto, estaría bueno que nos dijeran tres jugadores que sean peligrosos del equipo de Corea, ¿verdad?
0: O sea, dinos tú.
1: Pues mira, yo te digo, por ejemplo, el capitán, ¿no? Seon Hong Lee, que sí es un jugador conocido, que jugó en Europa, que ahora está en Los Ángeles. Y que pues es un jugador muy rápido, es centro delantero, pero juega atrasadito, así como se acuerdan del Kikín Fonseca, que también jugaba a veces en el equipo de Hugo Sánchez de centro delantero, pero que hacía el recorrido hasta la defensa para regresar. Bueno,
0: sí,
1: pues
0: sí.
1: De eso se trata el fútbol de los coreanos, transiciones rápidas. Todo el mundo ya habla con mucha seguridad.
0: Sí, pues ya somos todos directores técnicos. Danos chance tantitito, por lo
2: como
0: menos.
2: Cada mundial, partido, como cada mundial, como cada
0: por lo menos en el partido, equipo. En el partido de México. Tal vez, Edgar, escuchándote, pues nos vacunamos un poco, ¿no? Siempre ya desde ahorita dicen, no, es que los coreanos. Pues es otro mundo, ¿no? O sea, solo expertos como tú pueden tener ahí alguna certeza, pero siempre es como vacunarse y decir, se los dije que era difícil. Pero a ver, tu pronóstico del resultado.
1: Pues yo me voy con una victoria de México clara, Javier, Miguel, por lo menos 3-1.
0: Ándale, Ciudad, muy bien, 3.
1: Y ¿sabes qué? Y no nada más es, Javier, el entusiasmo, sino la realidad de lo que hemos visto. Corea jugó aceptablemente bien contra el equipo de la República Checa, le dio la vuelta al partido. Pero acabamos de ver a la República Checa sufrir con Sudáfrica. Entonces, asociemos parámetros y el fútbol no es como el boxeo, que es una cuestión de estilos, ¿no?
0: Sí.
1: Aquí en el fútbol la situación se ve de manera diferente, porque aquí sí son parámetros los rivales a los que enfrentaste y no el momento en el que estaban, porque todos están en este momento con un partido disputado y van a la segunda ronda, que inicia formalmente esta noche. Entonces, es un asunto también de Javier Aguirre. Y la experiencia que tiene, si ha decidido que le va a confiar la central a Edson Álvarez por el expulsado Montes, y que vamos a ver al jovencito Gilberto Mora de arranque por la banda derecha, quizá en la izquierda, dependiendo a qué quiera jugar Javier Aguirre, pues es porque tiene claro ya a qué juega el equipo de Corea. Cuando decides hacer cambios tan puntuales, es que ya sabes a qué juega el rival, y es que ya lo acabamos de ver. Y olvidarnos, Javier, Miguel, de que si le ganamos en Francia 98, pues eso ya hace 28 años, ¿no? Que le ganamos en Rusia, pues ya hace 8 años, digo, ya...
0: Aunque el triunfo fuese hace un mes, eso ya es historia, pues. Las cosas se tienen que ver en presente y con expectativas un poco a lo que sigue. Edgar, tú nos decías en la conversación anterior que había, pues, como que cierta... expectativa no cumplida de los machuchones, ¿no? De los equipos que llegan, pues algunos muy sobrados, otros con mucho cartel, y estás esperando, pues, ver partidazos y grandes estrellas. Todavía no se define, todavía no ves tú quién tiene más espolones, quiénes se perfilan para llevarse la copa.
1: Pues mira,

0: Fíjate, haciendo la analogía, mi querido Javier, sobre lo de los espolones, yo te diría, si nos pasamos del lado de los felinos, ¿quiénes ya enseñaron los dientes, no?
1: Ah, bueno, exacto.
0: Pues mira, Corea, perdóname, Inglaterra, ayer ha dado un partidazo, Harry Kane, Bellingham, le pasaron por encima al equipo de Croacia, que no es ningún flan. Este equipo sí trae mucha experiencia, como sucede con los que regresan de la Copa del Mundo de Qatar. Entonces, pasarle por encima como lo hizo de manera contundente es una muy buena muestra. Argentina, Javier, Miguel. Yo creo que...
2: Solo que no se les lesione Messi, ¿no, Edgar?
0: Pues mira, por eso lo sacó Scaloni, ¿no? Ya había hecho 3 goles, ¿para qué lo arriesgas? Ya no le iba a ganar a Argelia. Y Argentina, que fíjate, en este tema de las matemáticas, ¿no? Argentina llegó con 16 campeones del mundo. Inició el partido con 9 campeones del mundo. Solamente el lateral izquierdo no jugó en el mundial anterior. Y además de todo, 6 de esos 9 iniciaron la final contra Francia. O sea, estaba jugando Argelia contra el campeón del mundo real. Verdadero, ¿no? Porque aparte todos se mantienen en el nivel que traían, con todo y la curvita de bajada de Messi. Entonces, Argentina, Inglaterra, Alemania, pues no tuvo referente, ¿no? Con Curazao, Portugal, qué decepción, ¿no? Y yo, el que espero que repunte, salvo la mejor opinión de ustedes, es España, ¿no? Lo que pasó con España, sí es un atorón extraño. Francia sufrió un ratito, pero termina por imponerse a Senegal sin ninguna discusión, con este tema de los biotipos, ¿no? Que eran 22 igualitos, ¿no? Podías cambiar la camiseta y jugaban de cualquier lado y jugaban igual, Javier, Miguel.
1: Sí. Sí, es ese poderío africano. Por cierto, ahora que mencionabas de que España necesariamente se va a recuperar, platicaba con Miguel, en esta edición pues habrá muchos aprendizajes, me refiero en esta edición del Mundial, con 3 países, con una cantidad de sedes enormes, con conectividad compleja por parte de México hacia Estados Unidos, en fin. ¿Tú crees que habrá un efecto sobre los jugadores, sobre las selecciones, por andar del tingo al tango?
0: Sí, Javier, sí lo hay. Fíjate que hice una estadística que hablamos hace algunos días. Es absurdo. La suma del kilometraje que tuvieron que recorrer las 48 selecciones, bueno, quítale, México es la que menos recorrió, 950 kilómetros, ¿no? Porque son 450 o 475 a Guadalajara y otro tanto de regreso. México es la selección que menos camino recorrió, digamos. Pero bueno, eran más de 320 mil kilómetros la suma total del viaje de las 48 selecciones, incluyendo Sudáfrica, que, perdóname la expresión tan futbolera, se chutó casi 16 mil kilómetros para llegar de Johannesburgo a México vía Cabo Verde. Y a eso hay que agregarle ahora el desgaste que están sufriendo, porque ahora la suma de todos los desplazamientos también son más de 200 mil kilómetros. Estamos hablando de 550 mil kilómetros. Divídelo entre el número que quieras, de lo que mida la Tierra, transversal, longitudinal, el Ecuador, y son un montón de kilómetros. Y sí les va a pegar, por supuesto, sí, que les va a pegar.
1: Fíjate que me acordé el próximo mundial, que también se va a jugar en 3 continentes. Es una locura, ¿no? En Uruguay, ¿en dónde más?
0: En Brasil, en Paraguay, Marruecos, Portugal y España.
1: Y y se va a aprovechar además a los 100 años de torneos mundiales.
0: Perdóname, no es Brasil, es Uruguay, Paraguay y Argentina.
1: Uruguay, Paraguay y Argentina, exactamente. Y 100 años de torneo mundialista, que se inició en 1930, corrígeme si me equivoco, en Uruguay. Así es.
0: Totalmente.
1: Yo dije, pero a ver, 1930, ahorita que nos estás diciendo de estos vuelos kilométricos y demás, pues imagínate a nuestra selección en 1930 que se fueron por tierra a Nueva York. Llegaron por tierra, vamos, en un camión, 1930, nada de que reposete y que no, de ventanita, ahí que te entre el fresquito hasta que llegues a Nueva York. De Nueva York tomaron un barco, no sabemos en qué condiciones, porque pues quién pagaba, quién patrocinaba, había mucho jugador también, quiero suponer amateur, no lo sé, y de ahí agarraron un barco en Nueva York para bajar por todo el Atlántico hasta Buenos Aires, hasta Argentina, y venían mareados, vomitando, cansados, ya habían perdido peso, no sabían ni qué, y de ahí otra vez por tierra para llegar. Se tardaron 25 días nuestros seleccionados. Pues sí, llegan 25 días que no sabían ni qué. Y pues no hubo mucha suerte en ese mundial, pero bueno, lo vamos a celebrar, 100 años de los mundiales. Sí, me acordé por ahorita que dices también todas las conectividades y ya 100 años de torneos. Bueno, entonces 3-1 para hoy.
3: Así es, Javier. Y bueno, yo creo que vamos a hacer una quiniela, ¿no? A ver si le regalamos algo al que se reporte y diga, a ver, dime tres coreanos, por favor. A los que
1: coreanos, no, hombre, sí, le vamos a regalar una torta ahogada porque van a jugar allá. Ah, oye, tortitas ahogadas para el partido. Sí, aquí sí. En México no venden, creo, torta ahogada.
3: No sé qué tan lejos te queda ahí Santa Fe, Javier.
1: Ah, bueno, ahí venden.
3: Si tienes chancecito, digo, no creo porque no es muy atareado, pero ahí en Santa Fe, en la bajadita, después de donde se divide la carretera Toluca con la autopista, adelantito, ahí venden unas tortas ahogadas, que bueno. Las envidiaría a Miguel, que es el especialista.
2: Mayeli Mariscal, que está bien chambeador ahorita ya en la zona de Jalisco, nos está mandando el video del pronóstico de los capibaras que están en el zoológico de Guadalajara. Y ojo, dicen los capibaras que van a empatar México contra Corea.
1: Vamos a ver. Yo no sabía que estaban. Yo me quedé en el pulpo pol y cosas así.
3: Nosotros ya tenemos el pato, que no sé cómo se llama.
1: Tenemos el pato también, el pato Merlín. Bueno, Edgar, te veremos, te escucharemos, como siempre, con mucha atención.
3: Gracias, Javier, te agradezco muchísimo. No se vale decir el nombre Lee, porque hay 5 Lee ahí en los coreanos. Oye,
2: debe de ser Lee o Chang o Chong.
3: Exacto. 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
1: Ándele pues. Listo. Gracias. Gracias, Edgar.
3: Un abrazo, gracias, Javier, Miguel. Buenos días.
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1: Oye, Miguelón.
2: me estás mandando aquí mensajes en las redes sociales. Pero me los ponen en coreano, no sean infames.
1: Dice, ah, ¿verdad?
2: Ahí te van tres nombres y me los ponen en coreano, ¿no? Pues todavía no es.
1: Todavía no le entiendo nada al coreano. Pues vamos a ver, que además a los coreanos están muy consentidos. Yo no sé si es por BTS o qué, pero están como muy consentidos, están toda la chamaca.
2: Pues mira, la verdad es que la comunidad coreana en nuestro país, pues es una comunidad muy grande, si no date una vuelta en el centro y en todas las calles ahí.
1: O sea, ya están ellos los letreros en coreano.
2: Claro, hay unos que están muy familiarizados con México, con el ambiente mexicano, y la verdad, sí, yo creo que BTS también dejó una huella. Pero los coreanos es una de las delegaciones, me atrevo a decir, asiáticas más importantes en nuestro país, Javier.
1: Sí, definitivamente. Pues suerte, México. ¿Qué te van a dar hoy, Miguelón?
2: Pues hoy tenemos que ver algo de botana, Javier. Yo creo que...
1: Ceviche de palmito. ¿Nunca te han hecho en los palmitos? Haces así en cuadritos.
2: No, sí sé que es un palmito.
1: Aguacatito,
2: palmito,
1: tomate. No, te estoy diciendo los palmitos en cuadritos. Bueno, mañana te doy la receta.
2: Oye, mañana platicamos también. Me mandaron también información de lo del Castillo de Chapultepec y de acuerdo con
1: un documento. Para ver el partido.
2: Pues dice Museo Nacional de Historia. En el museo se pueden realizar únicamente eventos de carácter cultural, académico, científico. No se permiten eventos sociales o empresariales de ningún grupo.
1: ¿Qué fue el bailongo este de la FIFA? No fue social.
2: Mañana platicamos de eso.
1: Bueno. Ándale pues, Miguel, gracias.
2: Gracias, buena tarde.
1: Gracias, yo soy Javier Alatorre, ya sabe que lo espero a las 10:30 en Hechos. Siga con nosotros en el Heraldo Radio.

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1: En este momento tenemos un día tranquilo en materia de tráfico en la zona metropolitana. Sin embargo, cabe recordar que las inmediaciones de la glorieta del monumento a la Minerva continúan cerradas, por lo que para evitar retrasos recomendamos tomar vías alternas. 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

0: de mis amigos. Por eso empezamos con esta canción. Aparte pone de buenas, ¿no? Sí, pone de buenas. ¿O no, Angelito? El que escoge la música en este programa. Bueno, la presidenta Claudia Sheinbaum evitó pronunciarse sobre una eventual alianza entre Morena, el Partido del Trabajo y el Partido Verde rumbo a las elecciones del 2027. Dijo que se trata de una decisión que corresponde solamente a Morena y a sus órganos internos. También dijo que ya no se mete en los asuntos partidistas. Bueno, no se mete tanto, ¿no? En los asuntos partidistas. Dijo que las determinaciones sobre alianzas electorales deben de ser tomadas por la dirigencia de su partido.
1: No me corresponde. Y a mi opinión personal me la guardo y le corresponde a Morena decidirlo, no me corresponde. Aunque no lo crean, no nos metemos en los asuntos de Morena.
0: Bueno, dijo, yo no me meto. Pues es de cajón que los presidentes digan que no se meten en su partido, ¿no? Y es de cajón que se metan, sinceramente. En fin, así arrancamos este jueves 18 de junio, jueves con partido de la selección. Perdónenme, yo estoy eufórica, yo pienso que vamos a ganar. Ahorita el productor de este espacio, Jorge Gutiérrez Chamorro, se atrevió a decir que va a estar competidísimo y difícil y que a ver si no gana Corea. Dime un jugador de Corea, güey. Naya, adiós, se busca productor, se busca productor. Hoy México gana, y yo digo que gana 2-1. Y háganle como quieran. México gana 2-1. Y si no, si ustedes creen que no, pues escríbanme en maca-online, en mis redes sociales, en el teléfono del estudio, que, bueno, luego se los doy porque ya se me olvidó. En fin, les decía, es jueves 18 de junio, esto es Maca Diario, a la 1, a las 2 y a las 3. Yo soy Maca Carriedo y estas son las voces que ya hicieron historia.
1: Pues que no está bien informado.
2: Pero realmente necesitamos eliminar a estos cárteles.
3: El día de mañana voy a presentarme a pagar la multa.
4: Avelina sale, pero la institución queda.
5: Sí, efectivamente, me tocó vivir una situación difícil.
6: Preferiría dejarlo sin firmar, preferiría que se cancelara.
0: Ay, por favor ya, que no se va a cancelar, nada más nos traen, nos andan matando a pellizcones, vámonos con las noticias, es la 1:04 p.m. y hay que informarnos.
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0: La presidenta le respondió a Donald Trump, al presidente de Estados Unidos, que ayer ya lo pusimos, señaló de nuevo que México es controlado por los cárteles de la droga y que ella es una mujer muy asustada para hacerles frente. La presidenta dijo que pues Donald Trump no está bien informado sobre lo que está pasando en nuestro país, porque en México se mantiene una presencia sólida del Estado, a pesar de la narrativa que se ha querido establecer sobre su pérdida de control frente al narco.
1: Es que no está bien informado. Se lo he dicho personalmente. No es algo que lo diga por primera vez. El Estado mexicano existe. Se lo dije aquí, ya lo dije el otro día, cuando vino el secretario de Seguridad de Estados Unidos, que estuvo aquí y que se refirió a los grupos delictivos. Yo le dije, hay Estado mexicano y hay cabezas de instituciones del Estado, además de la presidenta.
0: Bueno, pues ahí está. El vicepresidente de Estados Unidos, el J.D. Vance, afirmó que su gobierno se reserva la posibilidad de emprender acciones militares vía terrestre en México si considera que son necesarias para proteger a la población de su país. Insistió, eso sí, en que la prioridad es trabajar de manera coordinada con las autoridades mexicanas, no lo vamos a hacer, pero si queremos lo hacemos, ¿eh? Básicamente es lo que está diciendo. En esta entrevista, Vance dijo que los cárteles son un cáncer para México, por lo que buscan ayudar al gobierno mexicano para acabar con ellos.
8: Bueno, lo que queremos hacer es trabajar con las autoridades mexicanas para asegurarnos que puedan encargarse de los cárteles por sí mismas. Por supuesto, tendremos que tomar medidas defensivas para proteger al pueblo estadounidense. Queremos trabajar con el gobierno mexicano, pero realmente necesitamos eliminar a estos cárteles.
9: ¿Pero es un sí o un no sobre una acción militar en territorio mexicano?
8: Bueno, tomaríamos acciones militares si sentimos que es necesario para proteger a nuestra gente. No queremos hacerlo a menos que trabajemos con el gobierno mexicano, pero tenemos que reservarnos ese derecho.
0: Le quita mucha seriedad a J.D. Vance si escucho a Chamorro traduciéndolo, pero mejor esto que un robot. El presidente del Congreso de Michoacán, el diputado Baltasar Gaona, dijo que cubrirá con su sueldo la multa administrativa que le encajaron de aproximadamente 100,000 pesos por hacer apología del delito después de que cantara un narcocorrido en tribuna. Es que en serio hay que tener el cerebro vacío para hacer eso. Dijo que la canción interpretada no contenía llamado a la violencia ni hacía referencia explícita a grupos criminales, armas, drogas o conductas ilícitas, por lo que dijo pagará la multa, pero no está de acuerdo. No nos importa. Y no les puedo poner, es el corrido de Baltasar o cómo se llama, algo así, ¿verdad? Una cosa así. No los puedo poner porque estaríamos haciendo apología del delito, por eso no se las puedo poner, pero esto fue lo que dijo.
3: Aquí al Congreso ya llegó una solicitud de una multa para mi persona, no para el Congreso. Fue personal hacia Baltasar Gaona, ciudadano, con el cargo de diputado. Es una multa aproximadamente de 82,000 a 100,000 pesos, una cosa así. Por respeto al Poder Ejecutivo, para ser ejemplo de la ciudadanía, no quiero ser ejemplo de rebeldía, quiero ser ejemplo de respeto. Aunque no comparto la apreciación, el día de mañana voy a presentarme a pagar la multa. La voy a pagar, pero eso no quiere decir que comparta la idea de que yo cometí un delito.
0: Ay, ay, ay, ay, ay, sin llorar, ahora dilo sin llorar, díganle. La Fiscalía del Estado de México, pues ya informó esto. Oigan, lo de la alcaldesa de Tenancingo, Nancy Nápoles, pues tiene que responder ante la Fiscalía, porque simuló su secuestro para exigir 40 millones de pesos del erario a cambio de su libertad, monto que a su vez iba a servir para cubrir un desfalco. Esos son nuestros presidentes municipales, es una jalada esto. Entre las personas involucradas, además de la presidenta municipal, está pues su esposo, está su cuñado, porque familia que delinque unida permanece unida en la cárcel, y particulares que participaron en esta acción. La alcaldesa pidió a los ciudadanos que no crean los rumores en su contra y dijo que el domingo 31 de mayo, al llegar a su casa, se acercó a ella un coche rojo con dos hombres y con una mujer que le exigieron los 40 millones de pesos para dejarla en libertad.
10: En los últimos días han estado circulando diversas notas en las que se ha manejado diversa información. Quiero que sepan las y los ciudadanos tenancinguenses que me encuentro bien, que sí, efectivamente, me tocó vivir una situación difícil, pero estoy bien. Les pido hacer total y absolutamente caso omiso a cualquier información que no publique yo desde este perfil.
0: Bueno, pues ahí está. El Cabildo de Acapulco ya le autorizó la solicitud de licencia a su presidenta municipal, Avelina López, que va a ser presentada ante el Congreso para poder buscar la candidatura al gobierno del estado. Después de este anuncio, Avelina López dijo que ella ha gobernado con hechos. No se lo discuto, no buenos, pero de que ha habido hechos, con resultados y transparencia, afirmando que ella se va, pero la institución se queda.
11: Para mañana temprano ir al Congreso, presentar mi solicitud de licencia indefinida. Avelina sale, pero la institución queda. Una etapa de mi vida, pero no tiene por qué a condición de la persona.
0: Bueno, pues ahí está Avelina López persiguiendo el sueño guerrerense, quiere ser gobernadora. En otros temas, la Suprema Corte de Justicia de la Nación aprobó analizar un caso que pondrá en revisión la Ley General de Salud sobre la prohibición de la eutanasia y el suicidio asistido en nuestro país. Esta resolución es considerada histórica, ¿no? Y fue aprobada por una mayoría de 8 votos a favor. El caso involucra a una persona diagnosticada con cáncer que dedicó su vida a asistir a enfermos terminales. Ahora reclama la inconstitucionalidad de los tipos penales que sancionan la eutanasia y la asistencia al suicidio en el ámbito federal y local. Este es un tema que divide opiniones, ¿no? Que aparte opiniones que desde la salud es muy fácil decir. De hecho, y a ver, equipo, si hacemos un story time esta semana, de una clínica en Suiza, que es una clínica de suicidio asistido, en donde está, pues, obviamente legalizado esto. Terminó la segunda ronda de conversaciones entre México y Estados Unidos como parte de la revisión del T-MEC. El secretario de Economía, Marcelo Ebrard, que está muy entusiasta y diciendo como, y sí, ¿no? Como nosotros con la selección. Bueno, él explicó que en estas conversaciones que sucedieron en Washington se habló ya de seguridad económica, de agricultura y algo muy importante, industria automotriz.
12: Se tocaron muchos temas, desde reglas de origen, seguridad económica, agricultura, desde luego la industria automotriz y otros temas muy relevantes. México presentó sus puntos de vista, presentó también sus propuestas, tendrán que ser analizadas ahora por nuestra contraparte, que dirige el embajador Jameson Greer. ¿Qué sigue? El primero de julio, hay quien me ha preguntado si ese día se termina, no, el primero de julio es la fecha prácticamente para marcar el inicio de la revisión formal del tratado.
0: Bueno, por cierto que Donald Trump dijo que a Estados Unidos, lo que les decía hace unos minutos, le iría mejor sin el T-MEC, pero con todo que le iría mejor, dijo, bueno, pero estoy dispuesto a negociarlo. Dijo que la razón principal por la que impulsó el T-MEC en su primer mandato fue por el Tratado de Libre Comercio de América del Norte, al que calificó como el peor acuerdo comercial jamás hecho, y que ese no incluía una cláusula de salida. Pero que sin esa razón, Estados Unidos no necesita ningún acuerdo.
6: Para mí, creo que es mejor sin eso, honestamente. No soy un gran admirador de ello. Me gustó porque nos sacó del T-MEC. En otras palabras, después de 6 años, había una cláusula que nos permitía salir del T-MEC. Eso es lo que más me gustaba. Preferiría dejarlo sin firmar. Preferiría que se cancelara.
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0: Y Carlos Navarro está como siempre listo porque cubrió la mañanera. Se habló de la CENTE, ¿no? Del castillo de Chapultepec. Ya están diciendo, no se renta. No, sí se renta. El Alcázar del castillo de Chapultepec se ha rentado siempre. No a cualquiera. O sea, no es como de, oye, voy a matar un puerco, voy a tener una boda, vienen los 15 mil. No se renta para eso, pero para ciertos eventos y para ciertas instituciones es fácil rentarlo. Y algunos otros datos. ¿Cómo estás, Carlos Navarro? Ya te escuché riéndote por lo de la matada del puerco.
13: Hola, Maca, así es, no es que vayamos a hacer mole, carnitas y pollo.
0: Exacto, no es que voy a matar un borrego para la barbacoa, no.
13: Que luego a veces es lo más delicioso, porque luego en cada festejo, digo, no los minimizo, pero te quedas con un hambre terrible que terminas buscando unos tacos después.
0: Ay, sí, porque te dan unos bocadillos ahí que no te tapan ni una muela.
13: Corteza de cerdo en espejo verde con... No, yo no soy así, yo soy más del pueblo y para el pueblo, Maca, pero
0: así es.
13: Sí, una mañanera interesante. Hoy el Heraldo de México publicó una encuesta donde pues 8 de cada 10 ciudadanos reprobaban ya los bloqueos de la CENTE, y en esta ocasión pues la presidenta aborda esta encuesta. No quiso profundizar, pero sí dijo que la Secretaría de Gobernación y la Secretaría de Educación Pública estaban atendiendo a los maestros de la coordinadora. Escuchemos.
14: Ya no voy a seguir hablando sobre el tema hoy, pues a lo mejor después tocamos el tema de nuevo. Están la Secretaría de Gobernación y el Secretario de Educación atendiendo. Y bueno, ya conocen mi posición, ya le he dicho varias veces.
13: Y es que, Maca, por ejemplo, ayer que hubo mayores movilizaciones, pues estaba cerrado hasta el Metro Hidalgo. Entonces, si nosotros nos ubicamos muy cerca del Metro Zócalo, pues sí hay que caminarle bastante. Incluso tuve que utilizar la bici y fue una lata salir del centro con todos los maestros, que en algunos casos ni siquiera ocupan las casas de campaña. Me he dado cuenta que algunos meten sus mochilas con cosas pesadas para que no se les vuelan, pero pues algunos intereses tendrán estos miembros del Magisterio, Maca. Y también, como lo comentabas, pues la presidenta habla de esta cena que hubo con la FIFA ahí en el Alcázar de Chapultepec. Recordemos que la semana pasada pues hubo este encuentro también con representantes del gremio futbolístico, algunos políticos. La presidenta acudió, confirma que acudió, incluso pudimos ver unas imágenes en redes sociales, pero ella señala que una, no sé, no hay, porque pues como que no se sentía muy cómoda estando en un ambiente tan fifí, y el otro es que nada más le dio un discurso de una cuartilla, resumiéndolo en que pues bienvenidos al mejor país del mundo. Y ahí incluso la compañera reportera Reina Ide pues le pregunta que si a poco se rentaba el Alcázar de Chapultepec. La presidenta le dice, pues más o menos anda en $1,000,000. Escuchemos.
15: ¿Es cierto que hubo una fiesta de la FIFA en el castillo de Chapultepec, presidenta?
16: Ah, qué bueno que lo preguntas.
15: Sí.
16: Sí lo quiero aclarar.
15: Ah, qué bueno.
16: La FIFA rentó.
15: ¿Se renta?
16: Se renta.
15: ¿Cuánto cobran?
16: Creo que pagó más de 1,000,000 de pesos, que la Secretaría de Cultura nos diga. Pero se renta el castillo de Chapultepec.
15: ¿Y al pueblo?
16: Desde hace mucho, no es de hoy. Desde hace mucho tiempo, el castillo se renta para algunos eventos.
0: Ay, ya, y la reina Aide, ¿al pueblo? Pues a quien pague eso.
13: Sí, incluso hay como un consejo de administración que define quién puede ocupar el espacio. Como bien lo decía hasta el inicio de este bloque, Maca, pues no es que yo llegue y les diga, pues quiero hacer una pachanga, no aquí una cena baile, pues obviamente no hay ciertas condiciones, porque no es un cualquier lugar, eso es patrimonio histórico, entonces obviamente tiene que tener sus ciertos cuidados para que pues no un compa con algunos tragos encima, pues no vaya a hacer una pachanga.
0: Sí, ¿verdad? O sea, es que no es como que se puede rentar para boda, la verdad es que no se puede rentar para bodas, 15 años, o sea, como una fiesta como de cualquiera, ¿no? Pero sí, cosas de carácter cultural, ¿no?
13: En este caso, la
0: obviamente
13: FIFA,
0: a la
13: ejemplo.
0: FIFA se lo pueden rentar, ¿no? Eventos académicos, culturales, científicos, ¿no? Y se puede desde hace muchos años, porque pues ese vejestorio de la cama de Carlota no se mantiene solo, Navarro.
13: Obviamente, y requiere sus ciertos cuidados porque pues ya llevan sus años y como te lo comento es patrimonio, pero bueno, pues ahora sí que cada quien le sorprende algunas cosas, ¿no?
0: Pero ¿sabes qué? Qué bueno que Reinaide preguntó eso, ¿no? Porque decía, no fue al estadio para no codearse, ¿no? Porque nadie más podía pagarlo y tal, pero fue a la cena fifí, como si esa cena fifí la hubiera pagado el gobierno de México, ¿no? Como cuando, pues, vino, ¿quién fue? Elton John al Alcázar y sí se hizo una cena, pero bien fifí en el gobierno de Fox, ¿no?
13: Justamente. Y Maca, hay mucha, no sé si es ignorancia o lo hacen con intención, pero, por ejemplo, la semana pasada, pésima inauguración del Mundial, todo lo que toca Morena lo hace mal. A ver, bueno, pues es un evento privado. La cena es un evento privado. Todo lo que hace la FIFA es un evento privado. No es que, porque muchos criticaban, no, es que el Mundial ha estado muy mal. Es un evento privado donde la facultad del gobierno es darle condiciones para celebrar estos eventos deportivos, no todos los partidos, por ejemplo, el partido de ayer entre Colombia y Uzbekistán, les garantizas la seguridad y a través de una logística en coordinación con las autoridades, pero todo lo que tiene que ver con el partido es de la FIFA. No hay una injerencia del gobierno, pero incluso pues en redes sociales no sé si sea ignorancia o lo hacen con alevosía y ventaja.
0: Pues mira, unas y unas, ¿no? Porque ahorita un periodista, ¿cómo se llama este periodista? Es que mira, hasta le escribí porque yo quiero ver al mundo arder, ¿verdad? Jorge García Orozco, que es el que está especializado en sacar cuánto cuesta el zapato de alguien, la chamarra, el reloj y así, y a eso ha dedicado ya su vida periodística, pues dice que la presidenta estaba mintiendo, ¿no? Dice, Sheinbaum mintió, no se puede rentar el castillo de Chapultepec para eventos. Y entonces, pues yo le mandé un mensaje y le dije, oye, pero es que sí se puede, y le mandé la foto, ¿no? Del portal donde dice que sí se puede. Y contesta, sí, pero es un tema no sabido por la mayoría y que ellos ponen mal en su sitio web. Y le dije, sí, pero es como mentirita publicar que no se renta, ¿no? Porque porque es mentira, sí se renta, punto.
13: La apuesta en el clickbait, ¿no?
0: Y no es defender, es no mentir, ¿eh?
13: Justo, y nosotros estamos obligados a verificar los datos que exponemos, digo, en X ya se han tomado algunas licencias de ni siquiera comprobar, corroborar, quien uno aprende en este camino que tienes que tocar al menos base cuando es algo fuerte, pues con tres fuentes diferentes, ¿no?
0: Pues pero hay quienes, yo diría.
13: Pues buscan el clickbait y pues ahora sí que, diría Andrés Manuel López Obrador, pues ahora sí que el juez de mi conciencia será el encargado de juzgarme, ¿no?
0: Pues sí, ay, pero, qué bárbaro.
13: Nos sacamos las domingueras.
0: Ya vi, pero sí, estuvo bueno. Ahora, también se habló de la juventud en la mañanera de hoy, Navarro.
13: Sí, Maca, el gobierno a través de los distintos programas como Jóvenes Unen al Barrio o Jóvenes Construyendo el Futuro, pues le han arrebatado prácticamente al crimen alrededor de 11,000 jóvenes a través de estos esquemas porque pues desafortunadamente Pues algunos ven la vía fácil de hacerse de dinero y no la ruta más compleja, que es el trabajo honesto. Entonces, pues se ven enganchados con el crimen, ven fiesta, ven otras cosas y pues prefieren tomar el mal camino, pero el gobierno, pues a través de acciones gubernamentales, busca quitarles la fuerza al crimen que pues está reclutando cada vez más jóvenes para nutrir sus filas. Escuchemos.
14: El programa de educación para jóvenes, para que los jóvenes puedan asistir a la escuela, a la preparatoria, a las universidades. Programa de jóvenes, Unen al Barrio ahora, que justamente saca a jóvenes que por alguna razón están vinculados con la delincuencia. Entonces, el Estado está presente.
13: El Estado está presente, varias acciones que tienen que atender. Pero pues parte de lo que vimos y escuchamos ahí en Palacio Nacional, marca una mañanera interesante, incluyendo pues también la confirmación de la reunión con el rey Felipe VI.
0: Ya, pues muy bien. Esa reunión ya veremos qué va a pasar. Oye, ¿sigues pensando que qué dijiste en la mañana? 2-0, 2-1? 2-0.
13: Tengo gana goles México de Raúl Jiménez y ya. Gilberto Mora. Yo soy un optimista futbolero, entonces yo creía que el Atlas podía ser campeón el torneo pasado, ¿eh? Pero así el grado de mi optimismo.
0: Pues sí, muy bien, así está mi optimismo. Yo te quiero decir que ya no tengas amistades como Jorge Gutiérrez Chamorro, la verdad, porque él dice que no, que va a estar bien difícil, que Corea potencia mundial y no sé qué, o sea.
13: Bueno, yo nada más le quiero recordar a Jorge Gutiérrez Chamorro que le iba al Cruz Azul y después le cambió a Tigres.
0: Ah,
13: y bien dijo Galeano.
0: Perrito.
13: Bien dijo Galeano traicionero. Una vez que en el fútbol puedes cambiar de posición política, de ideología, incluso, no quiero sonar misógino, lo dice Galeano en su libro, de mujer, pero jamás de equipo de fútbol.
0: Pues sí, es cierto. Sí, es entonces, cierto. Pues, así no, que escoge una, Chamorro. Escoge una.
13: Lo tomamos de quien viene, ¿no?
0: La verdad es que sí, qué pena esas amistades. O sea, porque yo aquí respeto todas las opiniones, menos esa. O sea, a mí no me
13: tiran
0: aquí.
13: Pues con ese antecedente,
0: ya con eso me dijiste todo. La verdad, alguien ya que cambia de equipo así de fácil, ya mañana se va a ir a trabajar ahí a YouTube a la coladera o algo así, ¿no? Bueno, ya estás, mi querido Navarro. Nos escuchamos mañana, que seamos triunfadores.
13: Ojalá, pendientes. Buenas tardes.
0: Sí. Gracias. Bye. Bueno, la música del día, muy importante. Pónganse de pie, porque viene un caballero. Es Sir Paul McCartney, a quien sus cuates, por cierto, le dicen Maca. Y por ello, yo me atrevo a decirle tocayo. Cumple 84 años. Y a ese brother no le truena la rodilla como a mí cuando me siento, ¿eh? Es Paul McCartney, la música de hoy. Vamos a un corte y volvemos con más.

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5: El grupo B entra en una fase de alta presión en Los Ángeles, tras el sorpresivo desenlace de la primera jornada, donde Suiza cedió terreno al empatar a un gol frente a Qatar, permitiendo que el cuadro asiático sumara su primer punto histórico en esta competencia. Para el conjunto helvético, la urgencia de triunfo recae en la generación de juego de Granit Xhaka, cuya experiencia en el medio campo es vital para recuperar el control. El principal argumento para ganar de parte de los suizos es evidentemente la capacidad de generar presión alta para forzar errores del rival. Por su parte, Bosnia, pues, confía en el peso de su ofensiva y la contundencia de Edin Dzeko. Los bosnios tendrían amplias posibilidades de ganar si pueden capitalizar los errores defensivos que los suizos mostraron en su debut. El margen de error se ha extinguido radicalmente en este grupo. 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

0: mandar en el mundo, mandar al mundo. Estamos escuchando Tears for Fears y los estamos escuchando porque fue idea de Chucho Esquivel, que ya está en la línea. ¿Cómo estás, Chucho?
1: Maca, muy buenas tardes.
0: ¿Viste que dejé correr tu canción para que la disfrutaras, para que ya entraras en el mood y todo?
1: Creo que vas aprendiendo, insisto, esta ruta de aprendizaje, aunque lenta, rinde resultados.
0: Está siendo segura. Perdóname por tan poco, Chucho. Perdóname por no ser tan rápida. Aunque hoy estamos festejando a Paul McCartney, puse música de Paul McCartney, ¿eh? No,
1: 84 tan... años, sí.
0: Oye, ¿sí qué mundo le vamos a dejar a Paul McCartney, Chucho?
1: El mundo que él vivió fue el mejor. Cuando había cordura todavía en los líderes que manejan el destino de este planeta, pero bueno, ayer se firmó este compromiso con Irán para empezar a negociar en 60 días un acuerdo final. Este memorándum de entendimiento que Trump firmó en el marco del G7, pues hoy lo explicó en la Casa Blanca el vicepresidente J.D. Vance en más detalle, y creo que hay que reconocerle una cosa al vicepresidente de los Estados Unidos. Uh-huh. Habla mucho mejor, es más elocuente.
0: El presidente,
1: por lo menos, no ofende
0: no está tan difícil.
1: No, sí, pero a lo que me refiero, que te das cuenta, alguien que tiene mejor entendimiento, que sabe explicar mejor las cosas a los medios de comunicación, y sobre todo sin ofender a nadie.
0: Pues sí, eso sí.
1: Eso ya de entrada hace que aclaren las cosas, porque, por ejemplo, dijo que aunque hay maneras de reportar lo que se está diciendo, sobre todo porque critican en el Congreso y algunos republicanos que ese es un mal acuerdo para Estados Unidos, él no les dijo idiotas a los reporteros como lo hizo Trump, y dijo, esto es lo que deberían reportar, mas no les obligó, esto es lo que ustedes tienen que reportar, es lo que deberían reportar, y se refiere a que el gobierno de Irán hizo un compromiso en materia nuclear que debe cumplir. De lo contrario, pues dijo, van a regresar las sanciones. No dijo, los vamos a bombardear, como dijo Donald Trump. Uh-huh. Y me parece que ese lenguaje es más de cordura para no solo tratar de conseguir lo que quieres en un acuerdo final que se va a empezar a negociar este fin de semana, y que además te puede generar otra visión o otro respeto por parte del mundo, sobre todo en la región del Oriente Medio. Lo que sí está claro es que dijo que no van a permitir que el gobierno iraní restablezca ningún programa de enriquecimiento de uranio con fines para desarrollar un arma nuclear. Eso es lo que se debe negociar, a ver cuánto plazo le otorgan a Teherán bajo este compromiso, porque Donald Trump tiene fecha de caducidad y es el 20 de enero de 2029. Ahora, hay otro detalle, dijo el vicepresidente de Estados Unidos, esta cantidad de unos 300,000 millones de dólares que estaría nuevamente recuperando Irán con el flujo del crudo por el estrecho de Hormuz, no es que Estados Unidos se los vaya a pagar, dijo, Estados Unidos no le va a entregar ni un centavo, uh-huh, sino que viene de los acuerdos que ya tiene con otros países, sobre todo China, el gobierno de Irán, Maca, y que lo del los 24,000 millones de dólares que le congelaron a Irán el Departamento del Tesoro en base a las sanciones impuestas bajo el marco de Naciones Unidas, se van a ir entregando poco a poco conforme se vaya negociando este acuerdo. Y me parece esto ya tiene mayor cordura, así como lo pinta Vance, y creo que explica otras cosas. Que esta bravuconería de Donald Trump en sus redes sociales para denostar a cualquiera, si tú quieres, para insultar a todo mundo, uh-huh, a la hora de negociación en el papel, tiene más sentido lo que explicó el vicepresidente de Estados Unidos y sin ese lenguaje con tufo de arrogancia.
0: Sí, ¿no? Y con esa, híjole, pues con ese desdén con el que habla Donald Trump.
1: Sí, y por eso te decía, creo que hasta estuvo más animada la conferencia de prensa de Vance en

0: declaración sobre México, ¿no? Sobre que pues, se van a reservar el derecho de hacer, ¿no?, intervenciones terrestres. A ver, cae mal igual, ¿eh? O sea, cae mal igual, pero lo sí, dice pero, distinto que Trump.
1: Sí, pero además, mira, yo no puedo hablar de eso, no he escuchado la entrevista, porque también ahí tendríamos que ver cuál fue la pregunta. Porque sí, sí. No creo, o cómo le preguntaron eso, porque no creo que haya salido de su ronco pecho.
0: ¿Quieres escuchar lo que quieres escuchar?
1: La verdad, desde que se vendió Televisa y Univision al presidente de los Estados Unidos, no me interesa absolutamente nada, ni comentar nada de eso, porque sería como escuchar las entrevistas que hace Fox News. Entonces, creo que hay que ser más pragmáticos en ese sentido.
0: De acuerdo. Pues ya está, tu postura siempre clara y decisiva, tus pensamientos claros y decisivos, ¿eh, mi Chucho?
1: Bueno, Maca, ¿para qué? A ver, es como si te pones a escuchar una entrevista que le hicieran, qué sé yo, a Carlos Salinas de Gortari, Televisa, hace muchos años.
0: Sí, no, yo te puedo dar más ejemplos, sentido, ¿verdad? No te puedo dar muchos ejemplos.
1: Hay muchísimos.
0: Sí, no acabamos.
1: O escuchar a Álvaro Delgado y a Páez Varela hablando del gobierno.
0: Hay muchos ejemplos. Totalmente. O a periodistas completamente de derecha criticando el gobierno actual, ¿no? O sea, es que hay que encontrar el punto medio y saber a quién creerle. De los dos lados, de todos
1: hay
0: lados.
1: Hay que ser objetivos.
0: Sí.
1: Hay que ser objetivos.
0: Completamente.
1: Sí, porque si por ejemplo hablamos de lo que dijo Trump ayer, que la presidenta le tiene miedo a los cárteles y que los cárteles son los que gobiernan México, no voy a tratar de explicar por qué lo diría Trump. Es obviamente una declaración al estilo Trump, para generar polémica, para que los medios de comunicación, sobre todo nosotros los mexicanos, porque en Estados Unidos nadie lo pela en ese sentido, pero empezamos a generar posibilidades que si va a atacar, que si esto, dependiendo la posición que tienen los medios, cuando los medios de comunicación no deberían tener ninguna posición.
0: Pues sí, cero
1: eso
0: postura.
1: Debe ser clarísimo.
0: Sí, totalmente.
1: De lo contrario, ya pierdes credibilidad. Y lo único que yo digo en ese caso, pues ni la presidenta debió haberle contestado a Trump. Con enviarle al Departamento de Estado el expediente de lo que pasó en Jalisco cuando se abatió al Mencho, no le tienes que decir nada. Usted dice que le tengo miedo a los cárteles. Vea, lo que estamos haciendo, lo que hicimos con el hombre más poderoso que ustedes decían que estaba en México en el narcotráfico, un asesino, eso. Y me parece que es en donde la objetividad vale más que estar repitiendo declaraciones.
0: Sí, oye, yo hay dos cosas que ya me dan flojera hablar, o sea, que ya no le veo sentido. Que Trump diga esta declaración una y otra vez en distintos escenarios y en distintos momentos, o que el Chapo escriba otra carta. O sea, eso ya estuvo, ¿no?
1: Ya, sí. No, porque además, fíjate, cuando van los funcionarios de Estados Unidos, los que de verdad importan, ¿no? Cuando hablábamos de la SAR o SARINA.
0: Sí, de Sarah Carter, que Sarah Carter.
1: Blanca, sí, hoy hizo alusión la presidenta a Mullen, el secretario de Seguridad Interior. Y cuando van a México, lo que yo he escuchado públicamente, digo que siempre sabemos que tras el escenario dicen otras cosas, es reconocer la cooperación que les ofrece México. Y sería lo que menos deben hacer, porque si no fuera por los dólares que salen de la venta de drogas en Estados Unidos y por la gran demanda y consumo de narcóticos que hay en toda la Unión Americana, México no estaría pagando con los muertos. Y los cárteles no tendrían el dinero para conseguir todo el armamento que tienen y tener esa capacidad de intimidación. Esto no justifica la narcocorrupción que hay en nuestro país, porque el dinero que proviene de Estados Unidos también ayuda a corromper a políticos, a policías, a militares y a otros personajes que han metido las manos en el narcotráfico.
0: De acuerdo, como siempre. Me pongo de pie y te aplaudo, mi Chucho Esquivel, por tu gusto musical y por poner siempre a todos en su lugar.

0: ¿Vas a ver el partido de hoy?
1: Claro.
0: ¿Cuánto vamos a quedar, mi Chucho?
1: Pues ojalá ganara México 2-1 por lo menos. Yo, si ganara México, aunque va a estar complicado, porque pensábamos que Corea era algo sencillo, pero siempre las naciones asiáticas tienen representativos, Chucho, en el fútbol.
0: Va a ser sencillo.
1: Duros de roer.
0: No dejes que te impacten, que te impresionen. Va a estar sencillo, vas a ver. Es más, mañana hablamos para ver cómo estuvo, si quieres. Si tienes
1: mañana
0: un ratito.
1: Hablamos, que aunque luego, acuérdate que nos hemos entregado a la selección y luego qué decepciones, por eso hay que ser objetivos.
0: Ya sé, son los únicos hombres que me han roto el corazón cada vez. Pero mañana lo platicamos, a ver cómo estuvo. Si estuvo complicado, papita.
1: Besos, Maca.
0: Besos, Chucho. Chucho Esquivel, lo pueden leer en El Heraldo de México. No iba a ningunear tanto a Chucho como me enojé con Jorge, porque de por sí ya es tensa nuestra relación por el gusto musical. Oigan, el programa de simplificación de trámites de la Agencia de Transformación Digital y Telecomunicaciones ya trae un avance, ya va más de la mitad, trae un avance del 60%. ¿Y qué busca? Bueno, pues facilitarnos la vida. Eso es lo que queremos, ¿no? De paso, pues evitar la corrupción usando la tecnología. Ya van 1,711 trámites eliminados con la simplificación de 3,497. Y la meta es que para cuando acabe este año lleven 4,500 trámites intervenidos. Es que hacer un trámite en este país, que qué pesadilla, qué difícil, qué poca disposición. Bueno, hay gente que los regresan hasta 5 veces para sacar una licencia. Llega, no hizo la cita, faltó tal, no se ve tal. Yo ahorita tengo mi licencia y salió tan obscura que luego no me la quieren aceptar en ningún lugar. Digo, pues así me tomaron la foto. Bueno, el titular de la Coordinadora Nacional de Transformación Digital, que es Pepe Merino, dijo que se trata de la simplificación más grande que ha habido en el país, porque los requisitos se redujeron de 6 a un promedio de 2. Los trámites y servicios incluidos los pueden ver en el portal único de gov.mx, el cual, ¿cuál es la liga completa? Yo creo que no está completa esa liga. Ha sido utilizada por 56 millones de mexicanos, o sea, hay un promedio de 2 millones de visitas a la semana. Mientras que en ventanilla, en la ventanilla 24/7, pues funciona como un asistente virtual con inteligencia artificial y ese ha registrado casi 2 millones de interacciones. Ahora, si esto se logra, híjole, la verdad es que sí van a facilitar la vida a muchos, muchos, muchos mexicanos. Yo tengo la línea de Cristel Guadalupe Arellano, que es Coordinadora Nacional de Transformación Digital en la Agencia Digital de Transformación Digital y Telecomunicaciones. ¿Cómo estás, Cristel?
2: Hola, Maca, muy bien, ¿y tú?
0: Bien. Oye, me pusieron aquí incompleta la página en donde pueden consultar los trámites que se pueden hacer. ¿Tú me la puedes dar?
2: Sí, claro que sí, es www.gov.mx.
0: Ah, sí, es así. Yo pensé que estaba incompleta. Dije, no, espérate, ¿cómo? Oye, Cristel, a ver, ¿qué significa para la gente que nos está escuchando que este programa de simplificación tenga un avance del 60%? O sea, ¿la gente cómo lo está notando?
2: Significa un cambio en su vida y en el acceso a los derechos que implican pues realizar un trámite o en el cumplimiento de obligaciones del día a día. Por ejemplo, la Plataforma Nacional de Registro Civil es un cambio total. Ya no es necesario acudir a tu lugar de origen cuando requieres hacer una actualización, una modificación, que se suba a sistema, o lo que para cualquier persona es sumamente necesario hoy en día, que es certificar tu CURP. Ya lo puedes hacer 100% digital y te ahorras ir. Por ejemplo, si yo tuviera que ir a Oaxaca, el autobús 1,200 de ida, 1,200 de regreso, más comidas, aproximadamente más de 2,000 pesos, serían 3,000 pesos que me estaría ahorrando con esta nueva plataforma.
0: Ya. A ver, ¿qué beneficios concretos genera la eliminación de más de 1,700 trámites, Cristel?
2: Genera un ahorro en lo que le puede costar un trámite a la persona, porque si antes presentabas 10 requisitos y ahora presentas 2, pues evidentemente claro, esos 8 ya no generan una afectación, digamos, a tu bolsillo.
0: Uh-huh. Y de tiempo, ¿no? Y demás cosas.
2: De tiempo, de traslado, uh-huh, de tiempo. Ya no es necesario que tengan que, por ejemplo, pedir permiso en el trabajo, porque ahora con las herramientas digitales lo pueden hacer en cualquier momento, desde cualquier lugar.
0: Uta, ¿sabes cuál era la peor de llegar, pero que te pidieran una copia? No, pues ayúdeme con una copia. No, no se puede, pero allá enfrente está el de las copias. O sea, la verdad es que muchas áreas no nos las ponían tan fácil, ¿no?, para hacer estos trámites. Te voy a preguntar, ¿qué áreas del gobierno eran las más vulnerables, ¿no?, a actos de corrupción antes de simplificar estos procesos? ¿Qué detectaron?
2: Pues lo que identificamos es que en realidad teníamos que hacer una revisión y una reingeniería total al 100% de cada uno de los trámites que tienen mayor impacto en la vida de las personas, es decir, los que tienen más volumen de uso. Por ejemplo, registro civil, que además son trámites vinculados a un derecho humano, que es el derecho a la identidad, y que además es un derecho llave para poder acceder a otros trámites y servicios. Todos los relacionados con el tema de salud, que en COFEPRIS ya tenemos un avance del 100% en materia de simplificación. Y todos los trámites de consulados, que se simplificaron hoy para que una paisana o un paisano pueda registrar a su hijo que nació en el extranjero, tiene uh-huh, que presentar únicamente el acta extranjera, la identificación de papá y mamá, depende de quién acuda, y ya. Antes tenían que presentar muchos más requisitos, hoy con dos requisitos pueden hacer el registro de nacimiento de su hija o hijo.
0: Ya, o sea, se ha simplificado el proceso por completo, ¿no?
2: Sí, correcto. Hemos hecho una reingeniería con el objetivo de poner al centro de la política pública de trámites y servicios a las personas, uh-huh, y dejar a un lado esta necesidad de pedir requisitos con el objetivo de corroborar que efectivamente todo lo que nos dicen para hacer un trámite o todo lo que presentan es verdadero. Estamos basándonos en el principio de confianza ciudadana y poniendo al centro a las personas.
0: Ya, pues muy bien. Oye, a ver, ¿cómo va el registro de las líneas telefónicas? Ya no sé si se nos olvidó o si ya lo estamos haciendo simplemente, o la gente lo está dejando para el final, Cristel.
2: Eso en realidad habría que platicarlo más con CRT. De mi parte, yo invitaría a todas y a todos a que registren su línea.
0: Pues sí, y recordar, ¿no?, quien ya tiene un plan, pues esta empresa de telefonía pues ya tiene tus datos si ellos hacen ese registro.
2: Sí, en realidad la información, como tú comentas, es por parte de la telefónica, uh-huh, y como comentas, es información que ya tienen, ¿no?, cuando claro, tú solicitas algún servicio que ya te brinda la telefónica.
0: Pues ya estás, muchas gracias, Cristel. Vamos hablando, ¿no?, para ver cómo va esta simplificación de trámites, cómo cierra el año sobre todo.
2: Claro que sí, y les invito a que si llegaran a tener algún problema las personas en cualquier trámite, llamen al 079 y desde el 079 van a encontrar una solución a través de un agente que está capacitado para poder atender sus problemáticas.
0: Súper, gracias.
2: Hasta luego.
0: Ya no vamos a alcanzar a hablar ahorita con César Martínez, ¿verdad? Bueno, al volver del corte vamos a hablar con César Martínez. En este momento, pues, hay partido. La verdad es que es un partido, o sea, Suiza contra Bosnia. Ya están por terminar, si no es que ya terminaron el primer tiempo. Sí, ¿verdad? Iban 0-0. Entonces ya les di aquí el adelanto deportivo, a reserva de que al volver vamos a platicar con César Martínez, que ya está desde Guadalajara en el OmniLife. Yo le voy a decir, ¿sí se sigue llamando el OmniLife o el Akron? Akron, ¿verdad? Ay, sí, OmniLife era antes de que se pelearan los exesposos Vergara y la otra. Bueno, vamos a una pausa y volvemos con más.

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2: Zona centro de Guadalajara se presenta saturación vehicular en diferentes arterias como Avenida Juárez, Calzada Independencia, Calzada del Periodismo y calles aledañas. En muchas de estas calles se congregan bastantes aficionados quienes desde estos momentos ya empiezan a colmar las inmediaciones desde la zona del Pampers. 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
7: A partir de este mundial, todos cantarán el himno. Desde la inauguración se dio un momento emotivo cuando vimos a todos los jugadores mexicanos convocados, no solo los que jugarían inicialmente interpretando el himno nacional. La iniciativa fue de Alessandro Del Piero, un histórico de la selección italiana, luego de que dijera que siempre le dolió quedarse en la banca durante una semifinal contra Alemania del 2006. Partido, por cierto, donde entró de cambio y terminó siendo la gran figura. Del Piero sentía que a pesar de dar todo por su país, en ese momento sagrado quedó excluido, por lo que propuso a la FIFA que todos los mundialistas, incluidos los suplentes, merecían vivir el orgullo del himno en el centro del campo. Les saluda Heriberto Vázquez Muñoz.
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0: canción. Ojalá que a ti también te guste Paul McCartney. César Martínez anda de cumpleaños. ¿Cómo estás?
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0: Ya me estoy echando mis pistaches. ¿Te gusta Paul McCartney, César Martínez?
2: A toda persona de bien en el mundo le tiene que gustar.
0: Eso
2: es la impresión que tengo.
0: Eso es todo. Ya te puso corazones coreanos aquí, Diana, ¿eh? Yo también.
2: Un saludo, Maca. Buenas tardes para todos. Sí, ¿a quién no que se jacte de medianamente tener un oído educado musicalmente, ¿no? Y aún así, aún sin tenerlo. Pero bueno, vamos a platicar de lo que se está viviendo en este momento en Guadalajara, una efervescencia muy especial. El estadio de las Chivas, bueno, el estadio Akron, como lo conocemos.
0: El Akron,
2: el
0: sí.
2: El estadio de Guadalajara.
0: Oye, yo dije el Omni Life, me fui en el pasado hasta antes de que se divorciaran Angélica Fuentes y Vergara.
2: Sí, cuando era pasto sintético,
0: sí,
2: cuando
0: sí.
2: La cancha era de pasto sintético y era un poquito cuestionada por ese detalle. Está en una zona de Zapopan, algo compleja en cuanto al del asunto del tráfico. Sí, es una zona difícil generalmente. Entendiendo que no es un día hábil en Guadalajara ni en Jalisco a consecuencia del partido, sigue siendo una zona complicada. Uh-huh. Y luego con las dificultades que implica llegar al estadio por los cierres, se ha recomendado que a la gente que llegue con mucha anticipación, tanta anticipación que ya hay mucha gente en los alrededores del estadio.
0: Ay, wow.
2: que abran las puertas, ¿no? Porque hay que estar listos y con mucha anticipación en esta clase de eventos, entendiendo también que en los alrededores hay una serie de activaciones. Ayer estuvimos en el estadio y es evidente que habrá una serie de activaciones para que la gente se la pase muy bien en estos instantes, en estas horas previas al partido, así que eso está de alguna manera bien pensado, bien planeado, y por lo pronto ya inició el camino al estadio de muchos, entre los que me incluyo, para llegar temprano y no tener complicaciones para este duelo entre México y Corea. Ya se jugó un partido más del grupo A, y los equipos que participaron como que actuaron en favor de los que van a jugar esta noche.
0: Sí.
2: Porque República Checa y Sudáfrica empatan a un gol, lo que le da la oportunidad a México de, en caso de una victoria, asegurar prácticamente el liderato de grupo. Sería muy difícil, ya que con una combinación de resultados lo pudiera perder en la última jornada. Así que pues, crece en importancia el asunto de ganar hoy. Ay, ya sabes cómo son los futboleros de pronto, ¿no? El
0: sí.
2: Empate pues, por ahí es un buen negocio, ¿no? Para los dos equipos y se podría especular un poquito, pero bueno, no. El tema es ganar y asegurar el liderato de grupo de una y no llegar con alguna especie de angustia a la tercera jornada y cumplirla pues, como Dios manda, ¿no? Esta es la situación. ¿Te parece si escuchamos a Javier Aguirre por última vez antes de que ruede la pelota?
0: Claro.
3: Nosotros tenemos la obligación de intentar ganar el partido con lo mejor que tengamos, dar los 26, aquello para lo cual fuimos convocados.
2: Pues así de claro, contradiciendo un poquito a lo que mencionó Luis Romo hace unos días, ¿no? En el sentido de que no existió una obligación como tal, sí existe una obligación y es un concepto que espero esté arraigado al interior de la selección mexicana.
0: Mira. César, es que si bien no obligación porque es un partido y puede pasar todo, pero un compromiso, o sea, un compromiso de darlo todo, ¿no? Y que no parezca lo que sucede siempre con los jugadores en el Mundial, que de pronto parece que les valió, la afición acaba enojada, ¿no? O sea, que no parezca que están cómodos con perder.
2: Sí, y superado además el nervio natural hasta cierto punto de la inauguración, ¿no? Siempre la primera vez es complicada en muchos aspectos de la vida, y pues en el tema del fútbol pues no es la excepción. Entonces ya superado este asunto, pues ojalá que venga el triunfo, además acompañado de un mejor fútbol, de una mejor exhibición que creo que se puede dar. Ya estaremos platicando de ello el día de mañana.
0: Sí. Oye, espérame, te voy a interrumpir. Sí. Es que ya cuando regreses necesito que hables seriamente con Jorge, nuestro productor. Porque es de esos, diciéndome, no, va a estar súper complicado el partido, está durísimo Corea del Sur.
2: No, que no tengas miedo, Jorge, tú tranquilo, yo nervioso.
0: Solo Judas temió, Jorge.
2: Que tiene su dosis de complejidad, pero, o sea, finalmente en el fútbol hay jerarquías, hay escalas. Que te pueden ganar, sí, eso puede pasar, ¿eh? Es parte de la esencia del juego. Pero dentro de una gama de posibilidades, pues caray, o sea, si no estás comprometido y si no estás optimista en cuanto a un triunfo con Corea, siendo tú local, pues entonces, ¿cuándo lo vas a hacer, no? En ese aspecto creo que sí, el tema de la confianza, de la autoconfianza y de la autoestima, es muy importante reforzarlo en muchos aspectos de la vida. Y en otro tema relacionado con la Copa, y no presente con el asunto del fútbol, sino algo extra cancha, lo que está pasando en Argentina con Lionel Messi. Lionel Messi, cuando hace su primer gol en días pasados, llora. Y después explica en una conferencia de prensa, o minutos después del partido, en una entrevista, señala que está pasando por un momento difícil, sin dar detalle. El momento difícil tiene que ver con la salud de su señor padre, Jorge Messi, que es muy conocido en el medio. Además de ser el papá de Messi, es su representante y ha sido quien ha estado con él desde el inicio, desde que era un niño, en la búsqueda de su sueño. En Argentina empezó a circular, ya sabes, los influencers y los gananotas y los ganalikes, empezaron a circular la noticia de que Jorge Messi había fallecido. Entonces se convirtió esto en una conmoción, porque pues, digo nunca es oportuno que tu padre fallezca, ¿verdad? Y siempre será lo más doloroso del mundo. Pero también en la circunstancia en la que está Messi, ¿no? Participando en un torneo a miles de kilómetros de distancia. Ya la familia Messi aclaró que no es cierto que Jorge Messi no ha fallecido, que se encuentra así delicado de salud en un hospital en Buenos Aires, un hospital...
0: Pero dicen incluso que se está recuperando, ¿no?
2: Sí, uh-huh. Que hablan de una evolución favorable. Y aunque no dan el diagnóstico, el hospital donde está en Buenos Aires está especializado en temas cardíacos y neumólogos. Ya. Entonces, de ahí uno saca deducciones. Pero la buena noticia es que Jorge Messi está vivo, que se está recuperando y que se rechaza cualquier tipo de información en un sentido contrario, ¿no? Entonces, ahí queda ese tema que ha sido motivo de atención mundial por la figura que representa Lionel Messi. Y en otro asunto, regresar un poquito a lo que fue la selección de Colombia ayer con este lleno por parte de su afición en el Estadio Azteca y esta reivindicación de que el fútbol colombiano lo puede hacer. Vamos a escuchar a uno de los futbolistas, David Muñoz, hablar de la aspiración colombiana luego del triunfo anoche frente a Uzbekistán.
4: Por lo visto de las otras selecciones, por lo demostrado hoy de Colombia, para qué está esta selección en este mundial?
5: Pues estamos para ser campeones, ese es el anhelo de todos nosotros, ese es el anhelo de todo Colombia, y por eso hemos trabajado día tras día, y este lindo proceso de tantos altibajos, yo creo que nos ha llevado hasta donde hoy estamos. Entonces hay que soñar en grande, y soñar en grande es que ser campeones del mundo.
2: Pues queremos ser campeones, parce. Fue la declaración de David Muñoz, entrevista de Gerardo González, nuestro reporterito.
0: No manches. No le da, si ayer, ¿qué trabajo le costó? O sea, acabó ganando y macizo, pues metió 3 goles, pero le costó trabajo a Uzbekistán la mayoría del partido, César.
2: Sí, a ver, lo de campeón del mundo me suena muy pretencioso. Yo entiendo que la euforia del momento y de lo que se vivió, etcétera, sí, sale esta declaración, y está bien, finalmente es un sueño, una aspiración. Yo coincido contigo, no les va a dar, pero un buen examen, un buen parámetro será este duelo contra Portugal, en donde se definiría el liderato de grupo. En caso de una victoria colombiana, pues seguirán avanzando, y por ahí en el camino podrían encontrarse, según la combinación de resultados, con Argentina muy pronto, ¿no? Y ahí sería, ahora sí que realmente el examen final. Pero pues bueno, es parte, insisto, de pronto de las aspiraciones que tienen los equipos en este momento, cuando de alguna manera matemáticamente los 48 están con vida.
0: Pues sí, no les va a dar, pero a México tal vez sí. Oye, la encuesta de hoy sí habla de 15% de los mexicanos, entre los que yo estoy, aunque no me preguntaron, piensa que México puede llegar a la final. Si no es este mundial, donde hay más posibilidad, no será ninguno, ¿eh?
2: Sí, o sea... Vaya, pensar en la final ahorita tan temprano cuesta mucho trabajo, pero sí, yo estoy visualizando 5 de julio contra Inglaterra, y a partir de ahí, a como nos toque, ¿no? Uh-huh. Y lo que venga, sí. Pero sí, antes de eso, hay que visualizar hoy a las 7 de la noche, México-Corea desde Guadalajara, que presenta en este momento un clima caluroso, pero la posibilidad de lluvia durante el partido.
0: Ya. Oye, y si trae sueñito, pues, o si tiene insomnio, más bien, y no ha podido dormir, pónganse a ver el Suiza-Bosnia.
2: Sí, ¿verdad? Oye, sí. Hay un tema ahí, 0-0, en el momento del partido, y las crónicas no la tratan bien. De pronto, en estos torneos, hay como una desmitificación del fútbol europeo, ¿eh? Porque de pronto hablamos de Europa y nos referimos y pensamos durante 4 años que se juega otro deporte allá, y sí puede ser en determinados países, en determinadas ligas, en determinados momentos, pero de pronto cada 4 años hay como una especie de reclamo acerca de que son demasiados boletos, demasiados cupos para selecciones europeas que con las que no pasa nada, cada evento mundialista.
0: Pues sí, eso sí, porque solo ven para este lado, y sí, hay unas en las que no pasa nada, pero allá también se cuecen habas. Gracias, César, excelente cobertura la que está haciendo el Heraldo Deportes, y nos escuchamos mañana.
2: Claro que sí, Maca, te mando un abrazo y ojalá que mañana estemos hablando de un triunfo mexicano con mucha alegría.
0: Ojalá que sí, gracias.
2: Estás muy bien, bye.
0: Oigan, ya se nos pasó la hora, vámonos al resumen 2:13.
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0: En el Estado de México, un operativo de búsqueda por la desaparición de 2 estadounidenses terminó con el hallazgo de fosas clandestinas y 4 cuerpos sepultados en una zona boscosa en La Marquesa, esto en el municipio de Ocoyoacac. El descubrimiento se realizó durante las diligencias que estaban haciendo las autoridades del estado y autoridades federales que estaban, ¿no?, rastreando indicios sobre el paradero de 2 empresarios que habían sido reportados como desaparecidos desde el 20 de mayo. Ahí también fue localizada, una extremidad humana, y esto obligó a ampliar el perímetro de búsqueda y los trabajos de excavación. Y este es el drama de este país, que cuando buscan a alguien, encuentran a otros más. En Oaxaca, el abasto de combustible sigue sin regularizarse por 4º día consecutivo. Se registra entre 15 y 18 gasolineras cerradas. José Luis Ballesteros, presidente de la Asociación de Empresarios Gasolineros del Estado de Oaxaca, dijo que hasta ahora existe incertidumbre por la toma de las instalaciones de la terminal de almacenamiento y despacho de Pemex realizada por maestros de la sección 22 del CENTE. La incertidumbre está en que, pues, no se sabe, ¿no?, con precisión el momento en el que los maestros van a permitir que se reabra la terminal, y eso provoca que no pueda haber una planeación para que surtan los combustibles. Joaquín El Chapo Guzmán, lo que le decía a Chucho Esquivel, mandó no una, sino 2 cartas este jueves a la corte de Brooklyn. Ahí acusa que es objeto de una injusticia en Estados Unidos. En los textos que escribe a puño y letra, el narcotraficante pide ayuda a la presidenta y dice que no hay pruebas en su contra, pidiéndole su envío a México. El Chapo Guzmán dice que ha mandado al Departamento de Justicia su petición para cambiar el veredicto en su contra porque considera que es injusto. Pobrecito, ¿alguien puede pensar en el Chapo?
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0: Las Fuerzas Armadas estadounidenses levantaron el bloqueo a todos los buques comerciales con destino y origen en Irán, ya que se firmó el acuerdo, lo firmó el presidente Donald Trump en el Palacio de Versalles, aparte bien significativo, ¿eh? Y bueno, esto pondría fin a la ofensiva contra Teherán, pero el Comando Central de Estados Unidos avisó que mantendrá los grandes buques en la zona, aunque afirmó que las fuerzas estadounidenses no están impidiendo el tránsito de embarcaciones hacia o desde los puertos iraníes. Un ataque masivo con drones ucranianos impactó contra un complejo de refinerías en el sureste de Rusia, siendo este el mayor ataque con drones en 2 años. Restos de un dron derribado cayeron sobre un centro comercial cercano sin que hasta el momento se reporten víctimas.
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0: Jueves de Elisa Godínez, la Alianza Morena PT Partido Verde va y caen del cielo las licencias. ¿Cómo estás, Elisa?
7: Hola, mi querida Maca, muy bien, ¿y tú cómo estás?
0: Pues bien, fíjate que emocionadilla del partido de al rato. O sea, sí traigo el espíritu.
7: ¿Cómo no? Sí, totalmente, sí. Yo ya traigo mi playera puesta y todo, ¿eh?
0: Yo también.
7: Muy bien. Oye, pues ya parece ser que ya empezó este asunto de dar una especie de salida informal al proceso electoral, por lo menos en lo que tiene que ver con la Alianza Morena PT y Partido Verde, ¿no? Uh-huh. Porque presentaron ayer, pues, cómo va a ser todo el proceso para elegir a los llamados coordinadores estatales en defensa de la Cuarta Transformación. Y ahí se dijo, bueno, que esto era realmente un proceso más político que realmente un proceso electoral con todas las formas y con todas las de la ley. Pero bueno, aquí lo interesante es pues lo que se está discutiendo, porque sí, siguen en la alianza y todo esto, pero pues ahí todavía tenemos los detallitos de que, por ejemplo, pues el Verde dice... Pues no, nosotros en San Luis Potosí queremos que sea la esposa del gobernador y no se están moviendo de ahí, uh-huh. Por ejemplo, ¿no?
0: Sí, y que incluso el PT, ayer hablé con Reginaldo Sandoval y decía, bueno, puede haber hasta una alianza PT-Verde en San Luis.
7: Exacto, uh-huh. Entonces creo que lo que estamos viendo, un poco como ya lo hemos platicado tú y yo en nuestro espacio de los jueves, pues es que tanto el Verde como el PT están tratando siempre de, sea como sea, pues obtener sus propias ganancias, ¿no? O sea, son los partidos chiquitos, pero no se sienten tan chiquitos y pues como los perritos chiquitos le ladran al grande y uh-huh. creen que de alguna manera se pueden poner a su nivel y creen, ¿no?, que diciendo, bueno, es que nosotros también le aportamos votos a la coalición y nos merecemos y tenemos que hacer así y asado. Pero bueno, lo cierto es que su poder pues es el que es, ¿no?
0: Sí, o sea, a mí Reginaldo me dijo, de hecho Morena hasta votos nos quita, y yo, ándale pues.
7: Ay, sí,
0: ándale.
7: Bueno, imagínate qué uh-huh. van a decir.
0: Sí, sí.
7: No, lo cierto es que va a tener que ser un proceso pues cuidadoso, y qué bueno que en ese sentido estén dos operadoras como lo son Citlali Hernández y la propia presidenta del partido, Ariadna Montiel, que bueno, que creo que van a tener que hacer, digamos, caso por caso, ¿no? Y se van a tener que sentar con los aliados y caso por caso revisar, porque lo cierto es que también en Morena se cuecen habas, ¿no? También, por ejemplo, Félix Salgado Macedonio en Guerrero salió a decir que no, que él, por supuesto, que se va a inscribir, ¿no? A pesar de que, pues, a todas luces su caso no pasaría, ¿no? Uh-huh. Pero bueno, lo que entiendo es que se dijo, o sea, las autoridades de Morena dijeron, bueno, a ver, ahorita es el proceso en el que, pues, casi casi cualquiera se puede anotar. Otra cosa es cómo se va a decidir y si realmente son aptos los que se estén anotando ahorita para poder llegar a ser los eventuales candidatos o entrar en las listas. No es tan fácil, ¿no? Uh-huh. Por ejemplo, en el caso de Morena sí se les estaría poniendo un poco más de candados de antemano, pero en el caso, por ejemplo, del Verde y del PT, no, o sea, se van a definir según los estatutos de sus partidos.
0: Sí, ni
7: ¿no?
0: tienen que pedir licencia.
7: Exactamente, uh-huh. en el caso de Morena, sí. Entonces, bueno, creo que lo que pues vamos a ver en los próximos meses, pues va a ser todo este asunto de mucho negociación más cuidada, y vamos a ver hasta dónde los dos partidos pequeños estiran la liga para poder obtener alguna ventaja.
0: Oye, Elisa, que te quiero preguntar algo, o sea, porque este tema de las licencias, ¿no? Pues ya vimos listas uh-huh. interminables y vendrán más, ¿no?
7: Uh-huh.
0: Por parte de, pues, legisladores de Morena, ¿no? De,
7: sí, sí.
0: Pues, sí, y eso ahorita genera, a mí, ¿no? Hablo a título personal, como molestia, ¿no? Como de, bueno, pues estaban todos en su sala de espera, que era una diputación,
7: sí.
0: ¿no? Una senaduría o cualquier otra cosa, sí. en lo que les llegaba algo mejor. Pero también de pronto lo veo del otro lado y digo, bueno, pues sí están dejando esto, pero se van a dedicar a otras cosas. Me parece prudente, ¿no?, que pidan licencia, claro. y que dejen de cobrar, porque si no viene luego esto de los otros sí. partidos que no van a pedir licencia, en donde dicen, no, pues es que estoy haciendo todas mis gestiones en horario que no es de trabajo, y claro. van a seguir cobrando, pero haciendo pues ya una pre-campaña,
7: una
0: otras licencias,
7: una pre-campaña.
0: ¿No?
7: Sí, sí, a ver, yo creo que es como en la solución a un problema que de suyo, de origen, a mí tampoco me gusta. O sea, yo creo que, digo, no tengo ahorita la solución ni una propuesta para solucionar en este momento, pero es decir, sí, qué bueno que pidan licencia, porque yo sí estoy de acuerdo contigo, no amerita ni me parece justo ni me parece equilibrado que sigan cobrando mientras están haciendo una precampaña. Yo creo que no. Pero por otro lado, sí hay que poner, someter a cierta crítica esta visión tan cortoplacista de nuestros políticos y nuestras políticas, Maca, de todos los partidos. O sea, todo se ve en función del próximo proceso electoral, ¿no? Y no realmente en el compromiso que tienen para ejercer con responsabilidad el cargo que les está tocando ejercer, y sobre todo más aún los que, digamos, compitieron por el voto popular, digamos, ¿no? Porque no es lo mismo que te designen y que seas un servidor público que no hiciste campaña, ¿no? O sea, pero cuando hiciste campaña y te comprometiste con tu electorado,
0: los votas. O sea,
7: ¿por qué los votas? Sí, o sea, ¿y por qué nada más estás pensando que esto sí es nada más así de que un ratito y a lo que sigue, ¿no? Yo creo que ese es un problema que tendríamos que discutir más, del propio estilo de la política mexicana, de la cultura política mexicana.
0: Porque pareciera que los que nos tomamos en serio, ¿no?, esos puestos, somos los que los votamos, los votados, claro. ¿No? Claro. Ellos nos votan con B de burro.
7: Claro.
0: Oye, Elisa, ¿me aguantas el corte para seguir intenciando? Órale.
7: Claro que sí.
0: Vamos a una pausa y volvemos todavía con más. Súbanle a Paul McCartney, que es su cumple. Regresamos con Elisa Godínez hablando, pues, de toda esta fiebre de licencias.

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4: Avenida Juárez se encuentra completamente cerrada debido a la presencia de una manifestación de colectivos de madres buscadoras, quienes ocupan completamente los carriles y caminan actualmente en dirección hacia la zona del PANFES. 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
1: 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El representativo de Corea del Sur es auténticamente un peligro de consideración, debido a su impecable despliegue físico y una velocidad de transición en contragolpe, comandada por figuras como Hyun Min Son, capaces de aprovechar cualquier desatención en la saga nacional. La escuadra de Javier Aguirre necesitará mantener un equilibrio perfecto en el medio campo para poder frenar la dinámica asiática y evitar caer en el ritmo frenético que Corea del Sur suele proponer. El escenario en territorio tapatío no otorga margen de especulación en esta fiesta mundialista, porque además el equipo que logre asegurar la victoria en los 90 minutos se convertirá de forma matemática en el primer clasificado oficial a la segunda ronda del certamen, y prácticamente como líder del sector, en caso de que fuera México, le garantizaría al menos un partido más en la capital de la República para el arranque de la segunda vuelta. 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

0: aunque me encante Paul McCartney, estábamos en un tema, Elisa Godínez y yo, y se nos atravesaron los cortes. Y por suerte, muchos patrocinadores, Elisa.
1: Qué
0: ya
1: bueno.
0: Estamos de vuelta, perdóname.
1: Ya estamos de vuelta, no te preocupes, Maca, dime.
0: Pues estábamos ya en este momento álgido de que, pues sí molesta, pero tampoco tenemos una propuesta, ¿no? De qué tendría que pasar, porque también, pues, ¿cómo se hace una carrera política, no?
1: Claro,
0: si
1: claro.
0: No es con distintas posiciones dentro de la política en México, ¿no?
1: Sí, se entiende. Yo creo que, a ver, hay una parte, nadie estamos en contra y, pues, quien tenga carrera política, pues, sí se tiene que hacer. No hay de otra, ¿no? Se tiene que ir, digamos, estando y pisando terrenos diferentes y demás. Pero yo creo que hay una cosa que tiene que ver con la ética personal de cada quien y probablemente pues estamos apelando a algo que parece ingenuo, ¿no? Pero yo esperaría que por lo menos en algunos casos sí fueran mucho más serios en el hecho de decir, bueno, a ver, yo me candidaté para algo, la gente votó por mí, pues yo me voy a mantener en esto, ¿me explico? Porque, a ver, sobre todo en el terreno legislativo, porque normalmente los diputados pues duran 3 años, ¿no?
0: Uh-huh.
1: Yo creo que ahí sí, vaya, yo no me atrevería a decir que necesitamos una regla para prohibírselos, porque pues no es el caso, ¿no? Pero sí, insisto, apelaría como más a la cuestión de ellos mismos y decir, a ver, yo me rifo el compromiso que implica, ¿no? Quedarme hasta el final. Y ya después, en otra ocasión, volvería a buscar un puesto de elección o faltaría algún lugar, lo que fuera. Porque sí creo que quienes votamos y demás, pues nos quedamos un poco con un sabor de boca de, bueno, y este ya se fue y ni adiós dijo, ¿no?
0: Sí, ya le valimos.
1: O sea, ¿qué está pasando, no? O en casos como, por ejemplo, la senaduría, que duran 6 años, y bueno, ahorita apenas están cumpliendo 2, casi, ¿no?
0: Sí.
1: Entonces ya, ya se quieren ir a candidatos a gobernadores.
0: Sí, que es una sala VIP, ¿no? Con fuero, con muchos privilegios, privilegios que la gran mayoría de mexicanos no tenemos.
1: No, y que además, insisto, o sea, el punto también es, bueno, dejan eso y pues también eso es parte de la cultura política, pues luego les dan algún premiecito de consolación, uh-huh. no se quedan sin nada, no se quedan con una mano adelante y otra atrás, ¿no?
0: Sí.
1: Pues no sé, o sea, yo creo que también correspondería, ¿no?, que nosotros exigiéramos, pues por principio a todos los partidos políticos que fueran, pues, de algún modo un poco más estrictos y pudieran hacer mucho hincapié en que, pues eso, ¿no? O sea, si los eligen para algo, pues que por lo menos intenten lo más posible terminar sus periodos, ¿no? Eso sí, si van a hacer campaña, mejor sí que se vayan, pero
0: sí.
1: De preferencia que no estén nada más pensando en el próximo salto como chapulines, Maca.
0: Sí, es que es eso, la verdad, o sea, de que pareciera que les acaban, pues que les acaba valiendo y aparte automáticamente se vuelven, mira, buenísima onda, comen tacos, nos quieren demostrar que hacen lo que hacemos,
1: claro.
0: Aparte todos, diario, ¿no? Van al súper, grábenme yendo al súper, comen tacos, le dan besos a bebés en la calle, o sea.
1: Y aman a los perros y
0: ay,
1: cosas por el estilo.
0: Qué horror, perdón, pero qué hueva, Elisa.
1: No, totalmente, yo creo que cada vez más, eso es una cosa que a ver si lo comentamos, yo creo que cada vez más estos modelos están, digamos, de ser candidato, el candidato que a todo mundo le cae bien. A ver, uno entiende la dimensión del carisma en la política y todo esto. Pero yo creo que ya la gente ya se está un poco hartando. Pues tengo la impresión, ¿sabes? Porque sí hay muchos casos que se ven muy forzados, Maca, muy forzados.
0: Sí,
1: y creo que la mayoría, y yo creo que hay que volver a insistir, todo puesto, sea de elección popular o no sea de elección popular, al final tiene que ver con el servicio público.
0: Uh-huh.
1: Están aquí para servir, no para servirse.
0: Sí, la verdad es que sí, la neta
1: ¿no?
0: es que sí, pero
1: y hay
0: bueno.
1: Hay que recordárselos, ni modo.
0: Hay que recordárselos y la verdad es que debería de haber otra vía, o sea, porque de esto se habla desde hace muchísimo, ¿no? Cómo lo votan todo, ¿no? Y se les acaba la causa porque pues ya tienen otra más grande y que pues es ambición y no está mal ambicionar cosas y querer tener otro trabajo, ¿no?
1: No, pero
0: gente.
1: Es que es eso.
0: Sí.
1: Es que es eso. O sea, no están ambicionando en un contexto cualquiera, en un contexto privado, en las empresas. No. Están ambicionando en el ámbito público. Y el ámbito público nos corresponde a todos y requiere que sean responsables y que rindan cuentas y que no nada más salten y salten y salten. Se deben a nosotros los ciudadanas y los ciudadanos.
0: Sí, totalmente.
1: Y nosotros también tenemos que ser más exigentes.
0: Pues sí. Bueno, pues después de esta reflexión, te juro que voy a tratar de verte en Maciosare. Yo creo que para ese entonces ya acabó el partido.
1: Pues no sé, mira, no sé si nos vaya a ir muy bien hoy, porque el punto es que pues estamos a la mera hora del partido, pero bueno, siempre nos pueden ver en YouTube en repetición.
0: Exacto.
1: Y bueno, ya, ¿no? Pero hoy que gane México.
0: Que gane México. ¿Cuánto dices que gana México?
1: Híjole, no sé, no creo que no la tiene tan difícil, tan fácil, pero yo le voy un 2-1 que gana México.
0: Bien, yo también voy 2-1. La verdad, yo también voy 2-1. Ahorita, el partido bien aburrido de Suiza y...
1: ¿Cómo estuvo?
0: No, pues sigue, pero ya metió gol Suiza contra Bosnia. Entonces, bueno, por lo menos ya hubo un golecillo.
1: Por lo menos.
0: ¿No? Pero es fácil mundial, ¿eh? Yo estoy adicta, o sea, me desvelé viendo el Jordania-Austria.
1: Sí, ayer estábamos viendo Ghana contra Panamá, sí. Y no importaba, ¿no? O sea, la verdad es que a quienes nos gusta el fútbol, pues una disculpita a la gente, porque pues sí nos volvemos muy fanáticos.
0: Sí, la verdad es que sí. Te mando un abrazo, como
1: igualmente,
0: siempre un gusto,
1: querida,
0: Elisa.
1: Igualmente, bye. Semana. Hasta
0: igual.
1: Luego. Bye.
0: Bueno, pues ahí está, ya nos dio también su pronóstico y con... Ah, esto que está sucediendo en Nueva York.
2: Última hora.
0: Porque se reportan tiros cerca de la calle 42 y Broadway en Times Square en Nueva York. La policía dice que el sospechoso ya fue arrestado, que se recuperó un arma en la escena. Hasta ahora no se reportan heridos. Así sonó ese momento. Si lo podemos poner, cabina, por favor.
3: You heard that, right? You heard that. Niggas shooting, all kinds of shit going on.
0: Pues eso es lo que sucedió en Nueva York, en donde, por cierto, creo que el lunes, si no me estoy equivocando, hay partido en Nueva York, partido del Mundial. Aquí nadie va a decir, ¿y así están haciendo un Mundial con esto? Pero pues sí, así se está haciendo un Mundial, porque los Mundiales se hacen en los países mientras también pasan cosas en los...

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2: Hay selecciones que cuando se encuentran en la cancha parecen tener una historia guardada en la mochila. México contra Corea del Sur es una de esas historias. Aunque están separados por más de 11.000 kilómetros, el fútbol los ha juntado varias veces y curiosamente los mundiales han sido el escenario donde el Tri saca su mejor versión. El primer gran capítulo llegó en Francia en 1998. México debutaba contra Corea del Sur y empezó con un susto. Los coreanos marcaron el primero. Pero apareció la experiencia mexicana con goles de Ricardo Peláez y un doblete de Luis Hernández para dar la vuelta al partido y ganar 3-1. Ese día el matador Hernández comenzó a convertirse en uno de los personajes queridos de aquella generación. 20 años después, la historia se repitió en Rusia 2018. México llegaba después de vencer a Alemania y enfrentaba a una Corea del Sur que tenía velocidad, disciplina y una figura que empezaba a brillar, Shin Jae-min. El Tri ganó 2-1 con goles de Carlos Vela y Javier Hernández, aunque Song hizo sufrir a México con un golazo al final. Pero la historia no solo vive de mundiales. En total han tenido partidos de todo tipo, amistosos, torneos internacionales y hasta Juegos Olímpicos. México tiene una ventaja histórica en el enfrentamiento general, aunque Corea del Sur siempre ha sido ese rival incómodo que corre, presiona y no regala ni una pelota. Un dato curioso. Corea del Sur es una selección que sabe hacer milagros futbolísticos. En 2002 sorprendió al mundo llegando hasta las semifinales del Mundial que organizó junto a Japón, mientras que México mantiene una tradición impresionante. Ha superado la fase de grupos en varias copas del mundo consecutivas. Ahora, el balón vuelve a ponerlos frente a frente. La pregunta está servida. ¿México llegará con la memoria de esas victorias? Pero Corea llega con hambre y con una generación que ya no se intimida ante nadie. Y aquí la pregunta para la tribuna es, ¿ustedes creen que la historia de 1998-2018 se repetirá? ¿Qué pasará? Lo sabremos mañana.
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0: Bueno, a ver, la alcaldesa de Tenancingo, Nancy Nápoles, dice que existe un propósito político para desacreditarla tras ser acusada por la Fiscalía del Estado de México de participar en la simulación de su secuestro. Dijo que ella no desvió 40 millones de pesos y aseguró que seguirá dando la cara hasta las últimas consecuencias. Esto dijo.
1: Denuncio que detrás de todas estas acciones existe un propósito político para desacreditarme como persona, como mujer y como servidora pública en mi carácter de presidenta municipal del municipio de Tenancingo, Estado de México, teniendo datos y pruebas de que estarían detrás de esto subalternos que operan en territorio y que están bajo las órdenes directas de la Secretaría General de Gobierno de nuestro estado.
0: Bueno, pues ahí está lo que dice esta alcaldesa, esta presidenta municipal de Tenancingo. Vámonos con qué tan lejos llegará el Tri. Yo digo que muy lejos, según una encuesta de Question Mark en alianza con el Heraldo Media Group. 47% de los mexicanos creemos, menos Jorge Gutiérrez Chamorro, que la selección mexicana derrotará a Corea del Sur en su segundo partido del Mundial. Además, muchos consideran que el Tri puede llegar a cuartos o incluso en la final. Y Julián Quiñones es el más querido. Bueno, pues es que fue el que metió el primer gol. Yo tengo la línea al director de Question Mark, a mi querido Javier Murillo. Javi, ¿cómo estás?
2: ¿Qué tal, Maca? Pues sí, como bien dices, los mexicanos confiando.
0: Sí, pobrecitos de nosotros, nos emocionamos, somos bien migajeros, Javier, o sea, con la selección, la verdad nos emocionamos con poco, pero sí es contundente con el 47% que hoy le ganamos a Corea del Sur, ¿no?
2: Exacto, ahora, hay que considerar que teníamos más

0: confianza con que de que íbamos a ganar con Sudáfrica, porque era 54%.
1: Es verdad.
0: Sí, hay gente, digamos, más sensata diciendo es más difícil este juego. Lo que sí llama muchísimo la atención es que disminuyó efectivamente la gente que no sabe o no quiso responder. Y estos que piensan que llegaremos a la final, bueno, pues sí creo que eso ya es demasiado optimismo, Maca.
1: Ahí estoy, pero gana el no sabe o no contestó, ese lleva el 21%, ¿verdad?
0: El no sabe o no contestó, el 21% está, fue
1: el 10 de junio,
0: sí. Exactamente. Ahora está en el 16%. Uh-huh. Los que definitivamente ya se dieron cuenta de que sí íbamos a pasar de la primera fase, que estaban 19 y ahora están 10, y hay gente que es un poco más sensata, que dice que vamos a llegar a cuartos de final, y hay más gente que ya confía en la selección y ya sabe o ya responde a nuestras preguntas, Maca. Y como bien dices, Julián Quiñones definitivamente es el nuevo salvador de la selección mexicana.
1: Oye, sí, la verdad, porque aparte había todo, ¿no? Pues todo un tema alrededor de él. El tema de siempre desde hace mil años, que no puedo creer que no lo hemos pasado, de los naturalizados en la selección, ¿no? Que decían, los llevan, ni hacen nada, ¿no? No representan un cambio. Y bueno, Quiñones, pues muy temprano en el partido de hace una semana, abrió el marcador. Oye, a ver, yo me equivoqué, Javi, porque ahora al 18 de junio, o sea, ya el 22% de los mexicanos piensan que nos vamos a la final.
0: Exactamente.
1: ¡Wow!
0: 22% que, bueno, ya el 15 era alto.
1: Sí.
0: El 22, sí, están en otra realidad. Ahora, es parte de lo que sucede con
1: la emoción,
0: cuando,
1: ¿no?
0: Como va avanzando. Sí. La selección, no olvidemos que hay un punto que considera la gente, que es que por primera vez en la historia nosotros hemos participado varias veces en el primer juego del mundial.
1: Uh-huh.
0: Y por primera vez en la historia
1: se ganó.
0: Uh-huh. Exactamente. Entonces, bueno, digamos que está medio justificado este optimismo. Ahora, para llegar hasta la final, bueno, vamos a ver cómo nos va con el siguiente juego después del partido de hoy
1: sí.
0: Por la tarde.
1: Ahora, interesante el bajón que dio Raúl Jiménez, ¿no? A la pregunta el 10 de junio de quién sería la figura principal de la selección mexicana, porque ahí la gente, o sea, el 20% decía que Raúl Jiménez, y a pesar de que hizo gol, ¿no? Él hizo el otro gol del partido, hoy 14% piensan que será la figura de la selección.
0: Sí, pero más que Raúl Jiménez perdiendo, son otros creciendo.
1: Como Quiñones.
0: Exactamente. Uh-huh. Más bien, aquí, pues, es un solo hay un 100% y puedes elegir a uno. Hay gente que elige a Quiñones y evidentemente pues bajan los demás. Entonces, por ejemplo, aquí ya también tenemos que aparece Alexis Vega, que no había funcionado, no había aparecido, Fidalgo, el Brian Gutiérrez, o sea,
1: sí,
0: otros
1: sí,
0: jugadores
1: sí.
0: Que tuvieron que entraron en la justa también tomaron alguno de esos puntos. Uh-huh. Aunque Raúl Jiménez sigue siendo el segundo lugar. Era el primero, sí. Pero es el segundo lugar.
1: Sí, y Morita, que bajó, porque el 10 de junio 9% de los encuestados decía que iba a ser la figura, y hoy es el 7%, tuvo algunos minutos, ¿no? En el segundo tiempo del partido de hace una semana. Javi, ¿van a seguir haciendo conforme vayamos avanzando hasta la final de estas encuestas?
0: Sí, lo vamos a hacer primero para ver cómo le va a la selección en cada uno de los juegos.
1: Ok.
0: Si gana hoy, yo creo que se va a ir al 50% los que creen que vamos a llegar a la final, pero ya lo iremos haciendo, y ya después, cuando pues ya no esté la selección, pues lo seguiremos haciendo con los equipos que queden.
1: Bueno, pues lo vamos platicando entonces, platiquemos con cada encuesta, ¿te late?
0: Me late, Maca.
1: Sí, porque estas nos gustan, ya luego ya con la ruta 2027 le vamos a entrar a las otras que están más peliagudas y que sin duda, ¿no? Pues cambian el destino de muchos estados y del país, ya de esas también estaremos hablando.
0: Así es, Maca.
1: ¿No?
0: Aquí estaré pendiente.
1: Ya estás, Javi, te mando un abrazo, y tu pronóstico para el partido de hoy.
0: Mi pronóstico para el partido de hoy es que empatan y eso nos da el pase.
1: ¡Ay! Bueno, sí nos alcanza por el empate de hoy con de Sudáfrica con República Checa, ¿no? Ya estás, Javi, te mando un abrazo.
0: Gracias, igualmente, Maca. Saludos a ti y a tu auditorio. Bye.
1: Gracias. Bueno, no me encantó que diga empate. No me encantó que diga empate. Por cierto, en lo que viene dejándolo todo, dejando el bofe, la pobre Nayeli Ramírez ya viene para acá. No, díganle que no se agite, tranquila. Tú tranquila que no vas a poder respirar cuando ya estés acá. Ya el partido aburridísimo ya se puso menos aburrido porque en el minuto 90 más 6 que están agregando, es que con esa mentada pausa de hidratación ya agregan así que va otro cuarto casi. Bueno, van 3-0 favor Suiza y Bosnia-Herzegovina, ya se están peleando entre ellos. No, pues velo, bloquéalo, ya están manoteando y todo. En fin, tiene un tiro de esquina Bosnia. A ver si pasa algo, ya se los diré. Mientras tanto, vámonos con la espectaculera.
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1: Ya, hoy ya no vayas al gimnasio, Nayeli Ramírez, ya con esa corridita y ese brinco del tercer escalón.
3: Que ya casi llegaste. Me luxó mi tobillo, pero llegué sana y salva.
1: ¿Qué traes en los espectáculos antes?
3: Oye, ¿viste lo de Maná? Mira, bien lo dijiste, tú podrías ser voz de profeta. ¿Viste Maná de después de la inauguración?
1: ¡Claro! O sea, puro chaborruco vamos puro a estar ahí, ruco. ¿No? Y mi mamá que dice, ¡ay, Maná, me encanta! Dice. Pero atascada la
3: 170
1: Minerva.
3: 170 mil personas.
1: No, ¡no, friegues!
3: Estuvo loco, hasta Fer no lo podía creer, o sea, los videos que vi, su cara era de ¿qué está pasando? O sea, ni en sus mejores tiempos.
1: ¿De quién pensaban que iba a estar? Decía, de Maná.
3: Ni cuando ganaba los premios Ceres, tenía tanta convocatoria.
1: Bueno, yo creo que la verdad es que tuvimos un golpe de realidad todos con Maná.
4: Sí.
1: O sea, Maná sí marcó una historia en la música mexicana, sí fue una banda pues de rock, entre comillas, pues, pero así se le catalogó. Y ha sido la más importante. Por cierto, gol de Bosnia.
3: No.
1: Sí. Van 3-1.
3: Ah, pues ya se puso bueno entonces.
1: Te digo, pero se pone bueno en los malditos últimos minutos.
3: Es cuando meten gol.
1: Sí.
3: Oye, aparte están agregando mucho tiempo, ¿no?
1: Mucho tiempo por su maldita pausa publicitaria ahí para tomar agua. El otro día en Estados Unidos, estadio cerrado, aire acondicionado, pausa de hidratación. Digan que son comerciales y ya.
3: Pues sí, ¿no? Ya lo aceptamos.
1: Bueno, entonces, pero... Maná, 170 mil personas. Y luego el Potrillo también va a estar, ¿no? En la Minerva.
3: Ajá, también va a estar. Y también, bueno, Maná ahí aprovechó y anunció que ya está vendido lo de el GNP, porque vienen al GNP.
1: Otra sorpresota.
3: Ya quiero ir. Yo también ya quiero ir
1: a cantar rayando.
3: Y me caían bien gordos antes. Sí. Porque como tú dijiste, los catalogaban como rockeros y todos así de no.
1: Sí, eso es lo que hartaba.
3: Ajá.
1: No, de no son rockeros, ahí tenemos a Caifanes.
3: Y a la maldita vecindad.
1: Ajá. Bueno, pues ya está, gracias. Valió la pena la
3: que casi me luxó mi tobillo.
1: Dios mío. Gracias, Nayeli Ramírez. Gracias también a ustedes, sobre todo a ustedes. Muchas gracias, buenas tardes, buen provecho. Que gane México. ¿Por cuánto va a ganar según tú, Nayeli?
3: 2-0.
1: 2-0 gana México. Yo digo que 2-1 y mañana, Max, tú 2-0. Ándale, enfermos de poder. Vamos con todo. Que tenga suerte la selección mexicana, que la gente en Guadalajara la pase espectacular y que sigamos siendo la mejor sede de los tres países. Nos escuchamos mañana. Bye.

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1: Sobre calzada del federalismo, al cruce con circunvalación División del Norte, se acabó de registrar una aparatosa carambola donde uno de los vehículos involucrados terminó incrustado en el camellón. El incidente está provocando bastante tráfico, en especial en el sentido hacia la zona centro de Guadalajara. Soy Alberto Mariscal, esto es Pulso Vial, continúa en sintonía en el Heraldo Radio.
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4: La Academia de la Grabación anunció 5 nuevas categorías para los premios Grammy 2027, entre las que destacan Mejor Interpretación de Música Pop Asiática, que reconocerá géneros como K-Pop, J-Pop y C-Pop, y Mejor Canción Latina, también destinada a premiar a los compositores de temas grabados principalmente en español. También se incorporan los premios a Mejor Colaboración o Interpretación de Dúo Grupo de R&B y Mejor Álbum de Folk Tradicional, mientras que la categoría de Álbum Folk será dividido para distinguir entre propuestas tradicionales y contemporáneas. Además, la Academia modificó las reglas de Mejor Artista Revelación, permitiendo que los artistas puedan postularse hasta 4 veces, en lugar de solo 3. Esto para adaptarse a los nuevos tiempos de la industria musical. Con estos cambios, los Grammys buscan reflejar el crecimiento global de la música y dar mayor visibilidad a géneros y creadores de distintas regiones del mundo.
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11: 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Esta tarde, a unas horas del partido de la Selección Nacional, se manifiestan colectivos en Guadalajara y piden la localización de personas desaparecidas. Detienen a un presunto responsable del asesinato de un joven tras una riña de tránsito entre un particular y un conductor del transporte público. Advierte la Secretaría de Seguridad que están prohibidos los sobrevuelos de drones en las inmediaciones del estadio y zonas de entrenamiento de equipos de fútbol. Prevé la Canaco una derrama económica de más de 1,000 millones de pesos en el área metropolitana de Guadalajara por el Día del Padre. 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
12: Muy buenas tardes, ¿cómo están? Bienvenidas y bienvenidos sean a este espacio de noticias. Estamos comenzando una transmisión más en este jueves 18 de junio del año 2026. Qué gusto saludarles y poder compartirles a ustedes la información más relevante de estas últimas horas, como cada día aquí en el 100.3 DFM, también en línea en heraldodemexico.com.mx, a donde les invito que ingresen, no solamente para que nos escuchen, ya saben, en el apartado de radio que se encuentra en la barra principal, en el menú que tiene nuestro portal, sino también para que se informen sobre todos los asuntos que suceden en Jalisco, en México, en el mundo, en materia de economía, de finanzas, de cultura, de entretenimiento, de deportes. Todo lo pueden consultar en nuestra página web, así que les repito, heraldodemexico.com.mx está a sus órdenes. Mi nombre es Mafalda Guario, les saludo también a nombre de todos quienes hacen posible este espacio. En esta ocasión, Efraín Caballero está a cargo del control técnico, pero también nos apoya en la producción de este espacio. Ramón Luna en grabación y edición. Mis compañeras reporteras que están listas ya para compartirnos los detalles de las noticias de este jueves. Vaya que hay información, así que les invito a que se queden y paren oreja hasta el final, hasta las 4 de la tarde estaremos aquí para ustedes. Y por supuesto que también les invito a que nos sigan en redes sociales. Heraldo Radio Guadalajara está en Facebook, en Instagram y en X, así nos encuentran, y a mí me pueden seguir como Mafalda Guario, Guario con W, una sola R en X y en Facebook, y Mafalda Guario G en Instagram. Así que cualquiera que sea la vía que ustedes elijan para comunicarse con nosotros, les agradecemos y les leeremos más adelante. Nuestro WhatsApp 3329-161003. Repito, 3329-161003. ¿Y qué creen? 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Así que comuníquense con nosotros mientras comenzamos con esto.
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12: Continúa la interacción del ingreso de humedad con canales de baja presión que recorren el interior del país, así como el paso de una onda tropical que favorecen precipitaciones en gran parte del territorio mexicano. En Jalisco, aumenta la probabilidad de lluvia en el oriente, sur y zonas montañosas del estado, y no se descartan lluvias dispersas o chubascos en el área metropolitana de Guadalajara. Las temperaturas se mantienen sin cambios. En promedio, la máxima será entre 27 y 30 grados Celsius durante este jueves, mientras que las temperaturas mínimas oscilarán entre los 16 y los 19 grados Celsius en el área metropolitana de Guadalajara.
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12: Vámonos directamente a las calles de la ciudad en el municipio de Guadalajara, donde se encuentra mi compañera Cecilia Cerna, y ha seguido puntualmente las acciones previo al partido de México contra Corea de colectivos que se manifiestan esta tarde para pedir la localización de sus seres queridos, la localización de personas desaparecidas. Ceci, ¿cómo marchan las cosas? Cuéntanos, buenas tardes.
14: ¿Qué tal? Muy buenas tardes, nos van a saludar con gusto, pues prácticamente es la dualidad de un solo país que se concentra el día de hoy en el centro histórico de Guadalajara. Por una parte, pues es esta realidad que no se puede negar, y es el tema de las desapariciones, y por la otra, pues también el tema de la algarabía que vive el mexicano. Pero a lo que nos abusa en este momento, pues es precisamente esta manifestación de distintos colectivos de familiares de personas desaparecidas, quienes pues el día de hoy se concentraron desde las afueras del ex convento del Carmen para caminar hasta la plaza de Guadalajara, prácticamente a las puertas de la catedral Tapatía, específicamente para visibilizar lo que no se ha hecho por parte de las autoridades, exigir pues esta situación de buscar a los desaparecidos, a los que faltan. Hay colectivos, por ejemplo, Luz Esperanza es uno de ellos, pero también vienen colectivos de otras partes del país.
15: ¿De Zacatecas? ¿Verdad? Su nombre, por favor. Su nombre, por favor. Estás en vivo para el Heraldo Radio.
16: Perdón, a Santiago.
15: ¿De dónde vienen, Brenda?
16: De aquí de Guadalajara.
15: ¿Vienen otras personas de otros estados de la República?
16: Sí, vienen de Zacatecas, Guerrero, México, Sinaloa, que nos acompañan, Veracruz.
15: Oye, ¿qué sientes el día de hoy estar aquí en estas dos dualidades de un mismo México? ¿Qué duele sobre todo el tema de las desapariciones?
16: Sí, sí duele, porque pues sabemos que somos, no estamos contra el mundial, pero queremos también que vean la realidad que hay en México. Y sobre todo en Jalisco, que somos el primer lugar en desapariciones.
15: ¿No se tiene que ocultar esta situación?
16: No se debe de ocultar, se debe de, al contrario, se debe trabajar para buscar, para parar las desapariciones.
15: Y a diferencia de lo que ocurrió en Ciudad de México, aquí no han encontrado esta confrontación con las autoridades hasta el momento.
16: La verdad no, las autoridades saben que estamos pacíficamente, y a pesar de que no hacen todo su trabajo como debe de ser, no nos han
15: invitado
16: en la opinión, no.
15: Muchísimas gracias. ¿A quién estás buscando tú?
16: Yo busco a mi hermano Guillermo Eduardo Santiago Toribio.
15: ¿Dónde desapareció y cuándo?
16: Zamora, Michoacán, con 5 de febrero del 2023.
15: Muchas gracias. Rafaela, pues es parte de lo que tenemos en esta tarde, aquí precisamente en el corazón del centro de Guadalajara, en medio de pues aficionados que están en espera de poder ver o presenciar, al menos en las pantallas, el partido de la selección, pero también en esta ocasión pues está mostrando lo que está doliéndole a Jalisco y bueno, a México en general, en distintas partes del país, no solamente Jalisco, Zacatecas, Sinaloa, también Sonora, aquí parte de lo que se tiene en este día. Ese reporte que tenemos, es que tenemos en este momento, y bueno, hay que mencionar que hasta hace unos momentos aquí en la zona centro de Guadalajara se reportaba la presencia de alrededor de unas más de 15 mil personas, pero yo creo que esta cifra, conforme va
14: van a ir pasando, las horas van incrementando en cualquier momento, porque, bueno, hay un punto que se está dando cita aquí en el Centro Histórico de Guadalajara. Una de las situaciones por la manifestación y la otra pues también en marco de pues el mundial. Es lo que tenemos y buena tarde.
12: Claro. Oye, Ceci, nada más, por último, ¿tienen previsto entonces los colectivos avanzar hacia otro punto o se van a quedar instalados en el centro de la ciudad?
14: Por el momento se van a quedar instalados en este lugar, que prácticamente estamos sobre la fuente de Plaza Guadalajara, frente a las puertas de Palacio de Gobierno. Y van a intentar hacer aquí una cascarita futbolera o el antimundial, como ellos les comentaron. Y bueno, tenemos entendido que hay otra manifestación que se estará realizando en distintos puntos y que se tiene programado para las 4 de la tarde. La otra es del colectivo Guerreros Buscadores de Jalisco, quienes estarán colocando pues algunas lonas de pues, tamaño considerable en puntos, sobre todo de interés, en el marco, por ejemplo, del Estadio Guadalajara.
12: De acuerdo. Pues seguimos atentos. Cualquier cosa, si es necesario, nos volvemos a comunicar, Ceci. Muchas gracias.
14: Quedamos al pendiente. Muy buena tarde.
12: Hasta luego. Muy buenas tardes, pues ahí lo tienen, lo que está ocurriendo en estos momentos. Por cierto, que si ustedes planeaban dirigirse al centro, pues no solamente por la concentración, por las protestas que hay en estos instantes, la recomendación es que no vayan, sino porque también ya el FanFest ha llegado a su máxima capacidad. De acuerdo con lo que han informado las autoridades, ha habido una extraordinaria respuesta, es lo que dice el gobierno de Jalisco, de la afición, así que el FanFest del Centro Histórico ya alcanzó su máxima capacidad. Agradecen a todas y a todos por sumarse a esta experiencia que demuestra la pasión, el entusiasmo y el orgullo que nos unen alrededor del fútbol, es lo que dice el gobierno estatal, pero si no alcanzaste lugar, recuerda que también puedes disfrutar del partido y vivir el ambiente mundialista en otros espacios como Vibra Jalisco y la Plaza de las Américas en Zapopan. Mantente pendiente de nuestras redes sociales para conocer las próximas novedades y seguir viviendo juntos el mundial al estilo Jalisco. Así lo dice el gobierno del estado. También, por ejemplo, en el municipio de Tlaquepaque han estado transmitiendo los partidos durante esta semana en algunos puntos y hoy no es la excepción. Hoy también el partido de la selección mexicana lo estarán transmitiendo, así que se hace la invitación para verlo en las pantallas gigantes en la explanada de la presidencia municipal al lado de Parián, en San Martín de las Flores, en la plaza principal, en el Sauce, en la explanada del Andador Torres Bodet, en Miravalle también estarán en Artes Plásticas entre Castillo Negrete y Antonio Paniagua y en el Vergel en Deportes entre Clavel y Cardenal. Así que si ustedes viven en Tlaquepaque, pues también ténganlo en cuenta. Y bueno, nosotros seguiremos atentos a las manifestaciones. Como ya decía Ceci, son varias concentraciones que se tienen previstas por parte de los colectivos de búsqueda de personas y ojalá que quienes vayan a los festivales o a ver el partido, pues sean respetuosos y pongan el ejemplo al resto del país de cómo se tiene que ser empáticos, empáticas con la causa de los colectivos de búsqueda de personas. Ojalá que respetemos, ojalá, insisto, que demos muestra de la empatía y pues que también hasta cierto punto haya solidaridad para enviar un mensaje de que es urgente atender la crisis de personas desaparecidas. Seguimos con más información. Los sobrevuelos de drones en la zona del estadio, en el centro de la ciudad o en las áreas de entrenamiento de los equipos de fútbol no están autorizados. Así lo advierte la Secretaría de Seguridad del Estado y de eso nos informa Mayeli Mariscal. Maye, muy buenas tardes.
17: Hola, ¿qué tal, Mafalda? Muy buenas tardes para ti y para todo el auditorio. Pues así es, los drones no deben de sobrevolar ni los hoteles sede de las diversas selecciones que se encuentran aquí en Guadalajara, ni tampoco como ocurrió en el campo de entrenamiento de la selección coreana, en donde pues sobrevolaron dos drones, los cuales se bajaron, y bueno, esta denuncia la hizo también la selección de Corea. El día de hoy el secretario de Seguridad, Juan Pablo Hernández, pues señala que también estarán atentos, por supuesto, a que esto no ocurra en tanto en el estadio, en la zona de la última milla, como en el centro tapatío. Vamos a escuchar.
18: Parecer fueron dos los drones que no estaban autorizados a hacer un sobrevuelo ahí en la zona por parte de Guardia Nacional. en coordinación con nosotros, fue lo que se refirió que se hizo el derribo y al parecer posteriormente se los entregaron a una persona. Parece que era una empresa y lo único que queríamos era grabar a los jugadores. Es la poca información que tenemos, todo se concentró a través de Guardia Nacional.
17: Y bueno, lo que destaca también el funcionario es que no estuvieron en ningún momento en riesgo los jugadores de esta selección de Corea. Sin embargo, pues también lo que mencionaba, es necesario que cuenten con algún tipo de autorización ante el comité organizador aquellos drones que se quieran sobrevolar puntualmente en estas zonas, sobre todo donde se transmiten los partidos o bien en las inmediaciones del estadio. Vamos a escuchar.
18: Al que el partido pasado, bueno, pues habrá muchísima gente, por lo cual existen pues alternativas, tanto ahí en la Plaza de las Américas o Juan Pablo II en Zapopan, así como en el auditorio Benito Juárez, y también de igual manera algunos puntos cercanos ahí al centro histórico. Y bueno, le hacemos la recomendación a la ciudadanía pues para que lleguen con tiempo, para evitar alguna situación que pudiera generarles alguna molestia. Y bueno, finalmente pues estaremos trabajando también ahí con nuestro equipo de tecnologías para, en caso de que se detecte algún dron que no esté autorizado estar haciendo sobrevuelos en el punto, bueno, pues también estaremos asegurándolo.
17: Así es que bueno, Mafalda, pues para que lo tomen en cuenta, y como ya mencionabas hace un momento, pues prácticamente abarrotado el centro tapatío. Y también este operativo, que es similar al que se hizo el pasado 11 de junio, cuando fue la inauguración de pues esta justa deportiva internacional. Dice Juan Pablo Hernández que también el día de hoy pues ya están movilizados los cuerpos de seguridad, tanto municipales, estatales como federales, en las inmediaciones. Y sobre todo, pues también en un recuento de incidentes, dice que va a saldo blanco en lo que va de estos días de esta justa deportiva. Vamos a escuchar.
18: Por parte del FanFest, así como de la última milla, no hemos tenido ninguna situación relevante. Han sido detalles mínimos. Por ejemplo, en el FanFest, cuando la gente está brincando o empiezan a lanzar personas hacia arriba, han sido cosas mínimas. Algunas personas que se han retirado porque no obedecen o no acatan las instrucciones de personal de seguridad privada e intentan subir o suben al asta de bandera, lo cual los pone en riesgo, se les ha bajado del lugar y se les retira del FanFest, pero han sido situaciones mínimas. De igual manera, en el concierto de ayer de Maná, la Minerva, también se reportó totalmente un saldo blanco sin ningún contratiempo.
17: Pues ya escuchamos ahí incluso el reporte de este concierto que hubo en la Minerva el día de ayer por la noche, y que bueno, se reporta en saldo blanco, Mafalda.
12: De acuerdo, es la buena noticia. Muchas gracias, Maye.
17: Así es, nos escuchan más adelante.
12: Exacto, estamos en comunicación, son las 3:18 p.m. Por cierto, ¿cómo les fue ayer en el concierto de Maná? A quienes asistieron, cuéntenme su experiencia, ¿qué tal les pareció? Me han llegado comentarios en el sentido de que muy buen concierto, que la pasaron muy bien, muchísima gente, y también comentarios de gente, pues, ¿qué les digo? De mi generación o un poquito más grandes, que creo que es el grueso de los fans de Maná, que estaban sorprendidos por la cantidad de jovencitas y jovencitos que se dieron cita también en la Minerva para ser testigos de este concierto. Quién sabe si porque en verdad son fans de la agrupación o más bien motivados por el ánimo del fútbol, no lo sé, pero cuéntenme qué fue lo que presenciaron ustedes, qué tal les pareció, cuál es la reseña que hacen al respecto. Son las 3:19, seguimos con más.
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12: Y bueno, ya que estamos con esta fiebre futbolera, hoy se inauguró la exposición El que la cambia la falla. Esto en el Museo de Arte de Zapopan en honor al exportero Jorge Campos, y las obras estarán hasta agosto. Todos los detalles con mi compañera Adriana Luna, que fue testigo del recorrido que hizo el propio exfutbolista para ser testigo de este homenaje que se le hace en el MAS, en el Museo de Arte de Zapopan. Oigan, déjenme antes antes de enlazarme con Adriana Luna, pues informarles que también, de acuerdo como nos ha estado reportando Alberto Mariscal desde la moto de Heraldo Radio en las calles de la ciudad, hay muchísimo tráfico ya. No vayan ni al centro, como se los dijimos hace un momento, pero tampoco intenten acercarse al estadio. Ya de por sí les habíamos informado que lo que llaman esta última milla, pues es un cerco importante el que ponen para que los curiosos no compliquen la situación. Pero miren, ni siquiera cerca, es más, ni siquiera lejos. No vayan, porque hay muchísimo tráfico, en verdad. ¿Y para qué vamos a hacer corajes? Ustedes que intenten llegar y que no puedan, o aquellas personas que se les complica llegar a otros destinos cerca, su casa, escuela o cualquier otro lugar, y que no pueden lograrlo. En fin, ahora sí tengo en la línea a Adriana Luna para que nos cuente todos los detalles de la exposición en honor a Jorge Campos. Adelante, Adriana, te escuchamos. Buenas tardes.
20: Gracias, buenas tardes. Los penales son el momento de mayor tensión tanto en las tribunas como en la cancha. Ahí es el momento decisivo y el que la cambia la falla. Esta es la esencia que se transmite en la exposición que desde hoy alberga el Museo de Arte de Zapopan, que honra precisamente al portero de porteros, Jorge Campos, y su trayectoria. Platicamos con él.
21: Fue increíble, las redes, los colores, los cuadros, todo. Yo creo que eso te hace volver otra vez a mí, a lo que jugué, a lo que viví, a lo que disfruté, a la pasión que yo tenía. Y esto es algo que te emociona, ¿no? Porque dices, bueno, hay un balón, hay un tiro. Me acuerdo del gol, de ese gol donde le pegué, las redes, que siempre volteaba a ver y estaba la red. Y los uniformes, yo creo que es un poco, creo sí que volver al pasado, donde todos fuimos felices de niños, ¿no?
20: A él le gustó participar en esta exposición que le recordó prácticamente toda su vida, desde la infancia. Platicamos también con la directora del museo. Ella nos comenta que hubo pues mucha riqueza para elegir con este personaje, que igual juega cualquier posición, y su personaje es simplemente trascendente desde los colores que impuso en su uniforme. Escuchemos.
22: No nada más es un futbolista, portero y goleador extraordinario, sino también diseñador, y como persona, pues es un personaje muy único. Entonces es una inspiración desde antes de hacer esta exposición, lo mismo que el trabajo de Mario Campos, que es un artista muy reconocido, mexicano, de Coahuila, pero reconocido internacionalmente, que he estado cerca de su trabajo por mucho tiempo. Entonces, de pronto, tener ese binomio, gracias a un amigo común de ellos, a Moisés, pues fue algo muy poderoso, muy original, muy divertido.
20: Y ahí estaba precisamente una fanática que le recordó a Jorge Campos cómo ella le escribía poemas hace 2 décadas. Se reencuentran.
23: Bueno, era una niña en esa época, ¿no? Bueno, estaba en secundaria, pero al final sí me dedico a la escritura. Sí, soy investigadora y hago análisis escrito y ensayo sobre ropa antigua.
24: ¿Estudiaste qué?
23: Relaciones internacionales.
20: Esta exposición va a estar ahí en el Museo de Arte de Zapopan. Mario García es el curador y nos comentó que va a estar disponible para que todos la disfruten hasta el próximo mes de agosto. Y si escuchan mucho ruido es porque estoy en el macro periférico, porque nos vamos al mundial.
12: De acuerdo, pues luego nos cuentas de eso. Muchas gracias, Adriana.
20: Buenas tardes.
12: Hasta luego, buenas tardes. 3:24, vamos con esto.
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26: En los deportes. Los Charros de Jalisco enfrentarán este viernes a los Guerreros de Oaxaca en el Estadio Yuba a las 19 horas, luego de perder las 2 series contra los Diablos Rojos del México. Chequia y Sudáfrica empataron a 1 gol en el Estadio Atlanta en la segunda jornada del Grupo A, lo que podría beneficiar a México, que se prepara para enfrentarse a Corea esta noche. En básquetbol, los Altos de Jalisco se acercan al campeonato de la Liga Mexicana, luego de ganar los 2 primeros juegos de la serie contra los Frailes de Guasave. Hasta aquí la información deportiva.
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26: 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Regresamos.
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4: Se presenta un ligero accidente en la avenida Joaquín Preciado, a la altura de la avenida Ángel Yaño, el cual se registró en la lateral en el sentido hacia carretera Colotlán. No hay personas lesionadas, sin embargo, se generan algunos problemas en la zona, en especial para quienes pretenden tomar la vuelta con la flecha en el semáforo. Soy Alberto Mariscal, este es Pulso Vial, continúa en sintonía en el Heraldo Radio.
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26: 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En redes, las tendencias están volcadas al segundo partido de la selección mexicana que se juega esta noche en el Estadio Guadalajara. La conversación incluye alineaciones, pronósticos, memes y la suspensión de clases en escuelas de educación básica en Jalisco y en la Ciudad de México. Los especialistas.
0: Es momento de escuchar a la doctora Bianca Llamas, académica de la Facultad de Derecho de la Universidad Panamericana. Doctora, buenas tardes.
8: Buenas tardes, ¿cómo están? Los saludo con gusto. Y hoy quiero invitarlos a reflexionar sobre un tema que, aunque a veces parece reservado solo para abogados, en realidad nos afecta a todos, y es la Suprema Corte de Justicia de la Nación y su función. En los últimos años, México ha vivido una de las transformaciones más importantes de su sistema judicial, que fue, pues, la elección de este poder. La integración de la Suprema Corte cambió y con ello surgió un intenso debate entre las ideas de que estos cambios fueron para fortalecer la democracia y otra es que los posibles riesgos para la independencia del Poder Judicial. Pero más allá de posturas políticas, hay una pregunta fundamental que es ¿para qué sirve la Suprema Corte o por qué es tan importante? Bueno, la Corte es la institución del Poder Judicial encargada de proteger la Constitución y garantizar que ninguna autoridad esté por encima de la ley. Debe revisar que las decisiones de los gobiernos respeten los derechos y libertades de toda persona. Por ello, una Suprema Corte fuerte no debe ser aquella que esté de acuerdo con el gobierno, ni tampoco una que se oponga a este. Una Corte fuerte es la que toma decisiones conforme al texto de la ley, es independiente de cualquier otra autoridad y, bueno, es imparcial. Actualmente hay opiniones encontradas sobre el trabajo que está haciendo esta nueva integración. Unos dicen que sí está más cercana a la ciudadanía y otros expresan su preocupación por la autonomía que se está viendo en tela de juicio y las decisiones tan interesantes que están tomando. Ambas posturas son, pues, válidas. Y bueno, aquí lo importante es recordar que la justicia no debe de pertenecer a ningún partido político o a un gobierno determinado. La justicia pertenece a toda la sociedad, porque cuando los derechos son vulnerados, cuando una autoridad se excede o cuando se pone en riesgo el Estado de Derecho, es la Suprema Corte quien debe de estar ahí para defender la Constitución. Y al final, pues el verdadero reto no es quien ocupe los cargos, sino que la propia institución de la Suprema Corte conserve la confianza de los ciudadanos y cumpla con su misión principal, que es proteger la ley, los derechos y la democracia. Hasta aquí mi comentario, gracias y hasta la próxima.
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0: Ya estamos de vuelta, 3:33 p.m. Y antes de seguir con la información, rápidamente quiero recordarles que vamos a regalar un pase doble para la película de los Minions, la nueva película de los Minions, que se llama Minions y Monstruos. 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Y lo único que tienen que hacer es mandarme un mensaje al 3329-161003, darme su nombre y pasarme su correo electrónico, porque ahí es donde les va a llegar el pase doble electrónico en caso de que resulten ganadores de esta promoción. Y ahora sí, retomamos la información. Entre 2 y 6 revisiones al mes se realizan en los centros de justicia regional Senjures, en los que se han decomisado diversos objetos prohibidos. Mayeli Mariscal, estamos de nuevo contigo. Adelante, Mayeli.
9: Gracias, Nafala. Pues así es, en estos centros se lleva a cabo pues estas revisiones, principalmente en donde se han detectado una serie de objetos que pues obviamente no están permitidos dentro de ellos, y es el secretario de Seguridad, Juan Pablo Hernández, quien habla al respecto.
10: de Puerto Vallarta, allá en el penal de Ixtapa. Fue a principios de esta semana, en donde se localizaron 11 puntas, 11 hojas metálicas con filo, 90 discos DVD, 20 metros de manguera, una Biblia adaptada para esconder objetos, 7 tijeras, entre otros objetos prohibidos. Y otra de las revisiones que llevamos a cabo ha sido en el reclusorio preventivo, en donde se aseguraron 19 varillas de diferentes tamaños, 17 puntas de diferentes medidas, 7 envoltorios de aparente marihuana y 5 cargadores para aparatos electrónicos. Y bueno, reiterar que vamos a continuar con este tipo de operativos.
9: Y bueno, Mafalda, en otra información, la Vicefiscalía en Personas Desaparecidas de la Fiscalía del Estado pues investiga un caso de desaparición forzada, privación forzada, en donde pues participan elementos de la comisaría de Camay. Los hechos ocurrieron el pasado 9 de junio. La víctima, un hombre de nacionalidad colombiana, quien se encontraba al exterior de una tienda de autoservicio, tuvo un incidente por el pago de un producto mismo que fue solucionado, y pese a esto, pues llegó esta patrulla de los elementos municipales, lo retiene, lo llevan a los separos y posteriormente fue entregado a un grupo presuntamente del crimen organizado. Esto ya lo está investigando la fiscalía. Vamos a escuchar al fiscal Salvador González de los Santos.
11: Cuando arriba una patrulla de la policía municipal de Jamay, a quien, no obstante haberles dicho de que ya se había aclarado el incidente y que no había ningún problema, estos policías se llevan a esta persona. Luego se lo llevan a los separos de la policía municipal, entre 4 y 5 horas, hasta que nuevamente lo subieron a otra patrulla para trasladarlo a un lugar solitario, donde lo habrían entregado a un grupo de aproximadamente 8 personas fuertemente armadas. Se ha logrado acreditar que la víctima fue golpeada y lo mantuvieron privado por 2 días para luego ser liberado junto con otra persona también de origen colombiano.
9: Y bueno, de este caso fueron detenidos ya 2 elementos municipales, Octavio N. y Víctor Alejandro N., y para presentarlos ante el juzgado fueron imputados por el delito de desaparición forzada de personas y permanecerán en prisión preventiva mientras se lleva a cabo la audiencia de vinculación. Mafalda, esa es la información.
0: De acuerdo, pues estaremos atentos. Muchas gracias, Valle.
9: Muy buenas tardes.
0: Hasta luego, buenas tardes. Por cierto, que en más información que tiene que ver con seguridad en nuestro estado, fue detenido uno de los presuntos responsables del asesinato de un joven hace unos días. Ustedes recordarán esto que ocurrió en la avenida Mariano Otero, a raíz de un conflicto vial entre los conductores de un vehículo particular con el conductor de una unidad del transporte público, que venían peleándose desde Lázaro Cárdenas, me parece, y a la altura de Mariano Otero y Las Rosas, le dan alcance al conductor del transporte público, intentan agredirlo a balazos. Sin embargo, pues el chofer salió ileso, pero no así un joven que también trataba de abordar esta unidad o descender, no recuerdo muy bien cuál de los dos casos, pero él fue el herido y posteriormente pues murió a consecuencia de esta lesión. Bueno, pues ya fue detenido uno de los presuntos responsables. Hoy a las 2 de la tarde iban a trasladarlo ya a un complejo penitenciario, y pues hoy el gobernador de hecho se pronunció sobre este caso. Más adelante les tendremos la declaración y vamos mientras tanto a escuchar lo siguiente.
12: Seguridad. Aseguran en Baja California 5 vehículos, 2 armas, 2 cargadores, 50 cartuchos, 3 granadas, diversas dosis de droga y 3 chalecos tácticos. El Gabinete de Seguridad informó también sobre la incautación en Guanajuato de 6 autotanques, 2 de ellos con reporte de robo. En Sinaloa fueron inhabilitadas 9 áreas y un laboratorio clandestino que concentraban 29.485 litros y 3.535 kilos de sustancias químicas, 9 reactores de síntesis orgánica,
26: 18 condensadores, una centrifugadora y una mezcladora con un valor de 3.859 millones de pesos.

Son las 3 de la tarde con 40 minutos y en la efervescencia del fútbol, todo lo que está ocurriendo prácticamente en los últimos días en cuanto a actividades públicas tienen que ver con esto, con fútbol, con este torneo internacional que se desarrolla en México, en Estados Unidos y en Canadá. Lo del concierto de Maná de ayer pues tenía que ver también con eso, con pues contagiar la fiesta futbolera también a través de la música. Y una de las actividades que hoy se realizó para llamar la atención de lo que se hace en Jalisco, de lo que se está haciendo en Guadalajara, es un récord Guinness, 12.646 kilos.

0: una cantidad tal cual gigante agroalimentario. Vamos a escuchar al juez de los récords Guinness, así lo notificó.
1: Con certeza un número oficial, lamentablemente, para el estado de Michoacán, hoy les acaban de quitar el título Guinness World Records. Con 12.646 toneladas.
0: Ahí tiene usted el logro que se hizo en el Estadio Panamericano de los Charros de Jalisco. Se logró la hazaña en medio de un ambiente festivo, porque hoy se juega el partido entre la selección mexicana y la de Corea. Y también hay fiesta con el concierto de Maná de anoche, ¿no? Que todavía se siente. Y también, para el marcador, se necesita en la cancha hoy. El intercambio comercial con Corea se fortalece. Esto fue lo que dijo el gobernador Pablo Lemos.
2: Vamos a ser rivales por 120 minutos, pero vamos a conservar una relación de negocios, una relación económica, cultural, social, gastronómica durante muchas décadas más. Entonces, bueno, ahora sí que vamos paso por paso. Hoy lo que queremos es que la selección mexicana triunfe. Mi pronóstico es que vamos a ganar hoy 2-1 a Corea y con ello nos vamos a poner ya prácticamente en la siguiente fase del Mundial de Fútbol.
0: También platicamos con el gobernador sobre esta detención que se dio en Woodland, cerca de Houston, Texas, donde fue detenido el asesino de Adrián Salinas, el vocero de las juventudes de Movimiento Ciudadano. Usted lo recordará, ahí en los alrededores de Guadalajara.
2: Fue detenido hoy en la mañana. Durante varias semanas estuvimos haciendo una investigación muy importante desde la Fiscalía Estatal para dar con el paradero de este asesino.
0: Y ahora, como ya fue detenido allá en Estados Unidos y según mencionó el gobernador, el ICE fue quien lo detuvo, pues lo que procede es que se le va a deportar a México y Jalisco va a solicitar su detención inmediata.
3: De acuerdo. Muchas gracias, Adriana. Hasta luego. Muy buenas tardes. Seguimos con más información.
4: 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Detalla la presidenta Claudia Sheinbaum que en la reunión que sostendrá el próximo 25 de junio con el rey de España, Felipe IV, retomará la importancia de los pueblos originarios. La mandataria reconoció que la charla será breve porque el monarca viajará a Jalisco un día después para presenciar el partido de fútbol que enfrentará la selección ibérica contra Uruguay. Durante la conferencia mañanera, Sheinbaum Pardo destacó los avances en la simplificación de trámites impulsados por la Agencia de Transformación Digital, aunque señaló que en algunos casos las gestiones no se concretan debido a la resistencia de autoridades municipales. 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
3: Así es, aquí estoy atenta a sus mensajes. Fer Cortés me dice, colapso total en el centro SOS. Muchas riñas colectivas, mega batucada, dañando a todos con tequila y cerveza. Un verdadero desastre es lo que nos dice Fer Cortés. Gracias por comunicarte. Por acá me dice, no fui a la Minerva, estaba viendo el juego de Colombia, pero vi videos de nuestro querido gobernador Pablito Mirrey, muy feliz. Entonces tengo la duda de si Maná realmente era el mejor grupo actualmente para este evento o era un capricho de Pablito. Total, se dio un gustazo con cobro al erario, o estoy siendo muy sospechosista. ¿Qué bebida será bueno pedir hoy viendo el juego de México? Pues cerveza o tequila. Iván, es Iván Soto quien nos escribe esto. Fíjate que sobre el costo, pues ya ayer nos decían que fueron los organizadores, los que mediante los patrocinadores, quienes pagaron estos 15 millones de pesos, y que a su vez Maná iba a donar esos 15 millones de pesos. Pero Pero efectivamente, Iván, no es sospechosismo de que el gobernador, junto con muchos otros gobernantes o personas que están en cargos públicos, son fans, y ahí estuvieron ayer cantando en el área VIP, por supuesto que estuvieron ahí. Por acá me dice Tomás Morales, qué raro que no tomen las mismas acciones que en Ciudad de México las madres buscadoras queriendo acercarse a las puertas de ingreso del estadio y aquí no. ¿Será que quien las

0: financió no les permitió ahora ir al Estadio Guadalajara, quien tomaría el control político de esta asociación. No creo que vaya por ahí, Tomás, me parece que sería pues muy grave pensar que esta crisis que nos tiene con 16,000 personas desaparecidas en Jalisco y más de 130,000 en México obedece a una agenda política. Imagínense cómo estaríamos despreciando, minimizando el dolor de las madres que se dedican a escarbar literalmente la tierra para encontrar los restos de sus hijos e hijas desaparecidas. No. Son distintos colectivos. En México, pues eran otros colectivos. Sí vinieron algunos de otras partes del país a Guadalajara, pero pues las decisiones que toman ya son independientes a cualquier otra situación. A ver, tengo otros comentarios. Acá me dicen, hola, buenas tardes, me gustaría participar para los boletos del cine, para la película de Minions. Ya tienes tu pase doble, con mucho gusto, te los haremos llegar. Nada más ponme tu nombre, porque nada más me pusiste tu correo electrónico, no sé si sea relacionado con el correo de tu nombre, pero ya los tienes, con mucho gusto, esta persona. Y acá también Eric Cooper, ya tienes también tu pase doble, así que anotadísimos los dos. Muchísimas gracias a quienes se comunicaron. Continuamos con más.
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0: Bien, oigan, me da muchísimo gusto en este momento enlazarnos en Heraldo Noticias Jalisco con César Martínez del equipo del Heraldo Deportes para que nos cuente todo el previo, todos los pormenores, y pues sobre todo que nos dé los pronósticos de lo que hoy vamos a presenciar en la cancha del Estadio Guadalajara en este encuentro entre la selección mexicana y la de Corea. César, bienvenido, muy buenas tardes y espero que la estés pasando bien en Guadalajara. Cuéntanos.
2: Gracias, Mafalda. Muy buenas tardes. Un saludo para todos. Y no hay forma de pasarla mal en Guadalajara, de verdad, ¿eh? De mis sitios favoritos en el mundo, sin duda Guadalajara, Jalisco, México, y más en estas circunstancias, ¿no? De una copa, de un partido de selección mexicana de fútbol, de un partido que puede ser decisivo porque de pronto los astros se han alineado con el resultado del mediodía ante República Checa y Sudáfrica, empate un gol, para que en caso de una victoria México esté prácticamente asegurando no solamente la calificación, sino el liderato de grupo que le permitiría continuar jugando en el Estadio Azteca 16avos y 8avos de final potencialmente. Pero bueno, te platico que ya estamos aquí en el estadio. Me parece que hasta el momento ha sido un éxito todo el operativo para agilizar la entrada de la gente, entendiendo la problemática que existe con este asunto del perímetro cerrado y lo que implica el tema del estacionamiento, que es una exigencia mayúscula para el aficionado. Pero con mucha anticipación, o la gente, mejor dicho, que con anticipación se ha acercado al estadio, pues ha ido entrando pues de manera ordenada y relativamente rápido. Hay una gran cantidad de activaciones comerciales en los alrededores para que el tiempo de espera se haga lo más cómodo posible. Y sí, hay un gran calor humano, hay un gran calor en el ambiente también, está haciendo calor, está cayendo el sol a plomo, pero hasta el momento podemos decir que hay un ambiente pues, como de precopeo, ¿no? Viene la fiesta en un ratito, pero ya empezamos a calentar lo que será, me parece, o espero, mejor dicho, una noche inolvidable para el fútbol mexicano por todo lo que implica, ¿no?
0: Ojalá que así sea. Ya nos decías que, bueno, los resultados de los otros equipos del Grupo A también pues benefician el ánimo, pero cuéntanos qué tanto influye, por ejemplo, el recibimiento que le dieron aquí en Guadalajara, donde nunca había jugado la selección mexicana un partido de esta magnitud.
2: Sí, mira, yo comentaba un par de temas que tenía, ahora sí que a nivel particular, a nivel personal, atorados, ¿no? Soy chilango de adopción, nací en Acapulco, Guerrero, pero tengo muchos años viviendo en la Ciudad de México y tenía ahí un par de detalles con la afición tapatía, porque en alguna ocasión, hace algunos años, te platico que vine con Televisa Deportes en aquel entonces a transmitir un México-Brasil y noté la gran cantidad de camisetas brasileñas que había en el entonces Estadio Jalisco para este partido, ¿no? Incluso gente con la playera mitad verde y mitad amarillo. Y fue un temita así como que no me gustó, ¿no? Luego he visto de pronto cómo se recibió a la selección coreana y lo bien que lo están pasando, la verdad, los coreanos, hablo de la delegación deportiva, la prensa y los aficionados, y dije, caray, no sé si el apoyo a la selección vaya a ser tan pleno la próxima semana, ¿no? Es lo que pensaba hace algunos días.
0: Sí.
2: Pero cuando vi la recepción, la calidez, la manera como se le entregó el público tapatío a la selección mexicana a partir de su llegada, pues no me queda otra que callarme la bocota, ¿no? Y reconocer que ha sido extraordinario que los futbolistas y que Javier Aguirre han hecho acuse de recibo de esta situación y lo han establecido como un compromiso de cara al partido de esta noche. Responder en la cancha todo el cariño y la manera como se les han entregado, que ha sido realmente fantástico y a la distancia y cerca, conmovedor.
0: Qué bueno, me da mucho gusto que esto ocurra y espero que esa imagen se te haya borrado y que más bien la hayas reemplazado, porque los tapatíos y las tapatías somos muy cálidos con todos los visitantes.
2: Sí, no, hoy sabes, el tema con los coreanos es que se ha permeado la cultura coreana.
0: Exacto,
2: en México, en
0: claro.
2: Tiempos recientes, ¿no? Quienes tenemos hijos adolescentes, pues sabemos perfectamente de qué va el asunto, o qué tiene que ver con la música y muchas expresiones de la cultura pop coreana. Qué bueno que se les ha recibido así, qué bueno que se han sentido comodísimos, pero hoy hay que ganarles y dejarlos en el segundo lugar de grupo.
0: Por supuesto. Oye, César, ¿y tú eres de los que sí se avientan con un pronóstico de marcador?
2: Sí, sin duda, lo gana México. Me parece que va a ser un partido cerrado a consecuencia de las circunstancias. Hay un liderato en juego, llegan empatados en puntos y por el estilo de los dos equipos, me parece que va a ser un encuentro con muchas emociones, pero con pocos goles. Por ahí lo gana México 1-0.
0: Perfecto, pues entonces con ese positivismo nos quedamos también aquí en cabina, estamos ya ansiando que gane la selección, así que muchas gracias por este enlace, César, y a ver si mañana pudiéramos conversar de nuevo para que nos cuentes ya cómo estuvo todo en la noche.
2: Con muchísimo gusto.
0: Gracias.
2: Gracias a ti.
0: Hasta luego, César. Que estés muy bien. Es César Martínez de el equipo de deportes del Heraldo de México, que ya está aquí instalado en Guadalajara para ser parte, pues para ser testigo, pero además pues para cubrir evidentemente este gran evento, este partido importante en el paso de la selección mexicana por este torneo internacional de fútbol que se lleva a cabo en estos momentos. Así que bueno, con esta información nos tenemos que despedir. Rápidamente leo el comentario que me llegó a redes sociales de Rubén Gaspar Martínez. Me dice: buenas tardes, Mafalda, si era Maná el original, no vaya a ser que fuera uno falso como lo que pasó con Shakira. ¿Qué tal con ese escándalo, Rubén? Pues no, yo creo que sí eran los originales, porque sí les vi como el paso de los años ya, por lo menos en las imágenes que yo he visto. Yo no estuve presente, yo no fui al concierto, pero creo que sí era el original. Y acá también Osvaldo ya me mandó una foto de alguien que fue a la Guacamoliza. ¿A poco les dieron su bote para llevar, Osvaldo? Mira nada más. Pues qué rico, ya me dio hambre. Sí se me antojó un guacamolito con unos chicharrones, ¿no, Efra? ¿Por qué no? Bueno, ya me tengo que despedir. Muchas gracias por el favor de su atención. Les invito a que se queden en Reporte H con Ricardo Gómez. Y a las 7 de la noche escuchen De Frente en Jalisco con Alfredo Ceja. Mañana nos escuchamos de nueva cuenta en punto de las 3 de la tarde. Recuerden que mañana viernes seguramente estaremos festejando el triunfo de la selección, pero además mañana viernes estaremos muy contentas y contentos porque hay mesa monera. No se la pierdan, que tengan una excelente tarde, se la merecen.
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3: Completamente colapsada se encuentra la zona poniente de la ciudad, donde arterias como Periférico y Avenida Vallarta presentan saturación importante debido a la afluencia de aficionados que acuden al Estadio Guadalajara para el encuentro futbolístico. Vialidades como Avenida Aviación y también Carretera Nogales presentan saturación bastante complicada. Soy Alberto Mariscal, esto es Pulso Vial, continúa en sintonía en el Heraldo Radio.
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4: 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Evite invadir el cruce peatonal.
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0: ¿Qué canción para arrancar este jueves 18 de junio, el día que México se enfrenta a Corea en el Estadio Guadalajara? Esta canción se llama Seven Nation Army. Ya se me está olvidando el nombre. Seven Nation Army de los White Stripes. Y usted dirá, ¿y esa canción qué tiene que ver con el fútbol? Pues déjenle explico cómo está el tema. Ahí le va. Bienvenidos a Reporte H, por cierto. Fíjese bien, esta canción tiene un momento que es utilizado en los estadios para ambientar. Este es cuando empiezan tan, tan, tan, tan, tan, tan, tan. Y entonces en el estadio es el coro gigantesco, pero en vez de el tono es, utilizan el po. Po, po, po, po, po, po, po. Y es bellísimo. Cuando ocurre eso en los estadios es de verdad una magia. Pues ese ambiente futbolero. Por eso decidimos hoy arrancar con Seven Nation Army, Reporte H, porque es el partido de México el día de hoy contra Corea. Y deseándoles la mejor de la suerte a los muchachos que van a jugar hoy allá en el estadio Guadalajara, así tal cual, Estadio Guadalajara. Para que tome sus precauciones, a estas horas ya debería estar usted prácticamente, estar adentro del estadio, ¿eh? Si está pensando en apenas irse, no, ya va tarde. De hecho, yo que ya ni va a alcanzar para cómo están manejándose los tiempos de la FIFA, mejor yo espero que ya esté por allá. Oigan, este jueves 18 de junio, déjeme le adelanto que vamos a tener una conversación con el doctor Pedro Valero, médico especialista del Instituto Jalisciense de Cancerología. El motivo de la conversación es porque se viene el Día Mundial de la Lucha contra el Cáncer de Próstata y se están llevando a cabo en este momento estudios de antígeno prostático para detectar si usted puede tener por ahí, toquemos madera, de que no, pero más vale prevenir. Y por eso es la importancia de llevar a cabo este tipo de estudios, detectar de manera oportuna, rápida. Él nos ya irá explicando pues todo este proceso. El cáncer de próstata, esto es para los varones, para los hombres. Hay una campaña de detección de cáncer de próstata para que lo tome en cuenta y escuche aquí en Heraldo pues cómo va a estar y participe en esta campaña. Bueno, pues este jueves le invito pues a que me acompañe hasta poquito antes de las 5 de la tarde. Pero antes de arrancar, a ver, ¿qué es Food Fest? Es el festival que une cine, fútbol, música y cultura en el Centro Cultural Universitario, con transmisiones en vivo de los mejores partidos en la pantalla Bicentenario, funciones de cine gratuitas, actividades culturales y espacios de convivencia para vivir la emoción del fútbol en Guadalajara. Se realizará en la Plaza Bicentenario del Centro Cultural Universitario, con transmisiones en vivo de los mejores partidos en la pantalla Bicentenario. Funciones de cine gratuitas, actividades culturales y espacios de convivencia para vivir la emoción del fútbol en Guadalajara. Se realizará en la Plaza Bicentenario del Centro Cultural Universitario CCU durante la temporada futbolística de junio y julio de 2026. En la pantalla Bicentenario, considerada la más grande de Latinoamérica, los asistentes podrán disfrutar la transmisión en vivo de los partidos más importantes, incluyendo encuentros de fase de grupos, eliminatorias, semifinales y la final. La entrada será libre para todos los asistentes. Además de los partidos, Food Fest ofrecerá un programa cultural para complementar la experiencia más allá de los 90 minutos de juego. Antes de algunos partidos, se realizarán funciones gratuitas de cine con documentales relacionados con el fútbol. La agenda incluye conversatorios, literatura, exposiciones y experiencias inmersivas en distintos espacios del CCU. Participan Cultura UDG, Auditorio Telmex, Cineteca del FIC, Biblioteca Pública del Estado Juan José Arriola, Librería Carlos Fuentes, Pabellón Cultural Universitario, Museo de Ciencias Ambientales, Canal 44 y Radio UDG. Habrá oferta gastronómica, alimentos y bebidas, servicios, estacionamiento y áreas de convivencia para toda la familia. Ahora sí, vámonos a la motocicleta del Heraldo con Alberto Mariscal.
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0: Bien, pues vamos con Alberto Mariscal, que se dio una vuelta allá por Periférico y Carretera Saltillo, en Paso Desnivel, para ver cómo están las rejillas de las bocas de tormenta, porque al parecer hay problemas. Albert, muy buenas tardes, adelante.
2: Hola, ¿qué tal, Ricardo? Te saludo con mucho gusto y a nuestra amable audiencia de Reporte H, así es. Pues hoy quiero platicarte de este problema, mejor dicho, es un desperfecto recurrente, bastante peligroso, y que pese al paso de los años, parece no tener una solución definitiva desde la construcción de estos pasos a desnivel. Aquí los protagonistas son precisamente las bocas de tormenta. La situación se presenta en el paso de desnivel de Periférico Norte, del cruce con carretera Saltillo, pero también se presenta de igual forma en el paso de desnivel de la Biblioteca Pública del Estado, que son, como sabes, zonas de bastante carga vehicular. Estas estructuras que pues deberían ayudar a desfogar el agua durante el temporal de lluvias, pero pues que constantemente están convirtiéndose en este riesgo para quienes circulan por estas zonas, en específico para quienes transitan por los carriles de extrema derecha en cualquiera de las direcciones. Y es que pues no se trata de un problema nuevo, porque recordarás, Ricardo, ya hemos reportado en este espacio en reiteradas ocasiones esta misma problemática con las bocas de tormenta. Automovilistas pues frecuentemente que transitan por aquí, es decir, los que ya conocen la zona perfectamente, ya saben de estos desperfectos y suelen pues trasladarse hacia los carriles centrales, pero bueno, pues aquí el problema es que muchos tapatíos ya conocemos esta zona, pero quienes no, los que son ajenos quizás a la ciudad, pues y que suelen transitar por estas arterias, corren el riesgo de caer en estas estructuras dañadas. Hoy la situación me llamó particularmente la atención luego de que una de estas pesadas rejillas metálicas terminó prácticamente desprendida y terminó invadiendo parte del carril de extrema derecha. Estamos hablando, Ricardo, de una estructura fabricada en acero de gran tamaño y de considerable peso. Es básicamente es imposible levantarla. Yo traté de levantarla para que pues estuviera más pegada a la pared, pero es algo imposible. Es una estructura que pesa fácil más de 100 kilos. Entonces, pues es un objeto que a la velocidad con la que circulan los vehículos en este punto, que es 80 kilómetros por hora, el máximo permitido, pues si bien podría provocar daños severos en suspensiones, en los neumáticos, con los rines, o incluso ocasionar la pérdida de control del automóvil. Pero el peligro no termina ahí, Ricardo. De hecho, muchos conductores logran detectar este desperfecto a la distancia, digamos, algunos a unos metros, ¿no? Antes de notarlo. Y bueno, pues la reacción natural siempre es intentar esquivarlo, y es precisamente ahí donde aparece este segundo riesgo, ¿no? Hay maniobras bruscas, estos volantazos repentinos que terminan en invasiones inesperadas al carril central, y pues esto también puede terminar en choques o en la pérdida del control del vehículo. Durante mi recorrido fue posible observar cómo varios automovilistas, motociclistas, transportistas, pues realizaban estas maniobras de último momento al percatarse de la presencia de estas bocas de tormenta abiertas. Algunos lograban evitarla, otros simplemente no tenían espacio suficiente para maniobrar, cruzando los dedos de no sufrir un mayor desperfecto en sus neumáticos o suspensiones. Y bueno, aunque en esta ocasión no presencié ningún tipo de incidente, las condiciones ahí estaban dadas para que ocurriera algún percance en cualquier momento. Lo más preocupante, Ricardo, es que pues se trata de una falla recurrente. Y es que, pues, una y otra vez, estas bocas de tormenta presentan estas fallas, estos hundimientos, fracturas en el concreto que las rodea, y desplazamientos de estas pesadas estructuras metálicas, como es este caso que te platico hoy. Y bueno, pues en numerosas ocasiones los propios conductores afectados colocan algunas advertencias improvisadas precisamente para tratar de advertir a los otros automovilistas. Utilizan palos, ramas, banderillas, conos, cintas, cubetas, etcétera, cualquier objeto que pueda hacer visible estos desperfectos, de alguna manera alertar a quienes vienen por atrás. Sin embargo, pues debido al intenso flujo vehicular que conocemos, sostienen esta arteria de Periférico, pues estas advertencias improvisadas suelen durar muy poco. Los vehículos las golpean y terminan pues regadas por el lugar, y pues finalmente no quedan ahí inadvertidas estas fallas en el pavimento, y el riesgo pues vuelve ahí a quedar expuesto. Me resulta inevitable preguntarme, Ricardo, no sé qué opinas tú, ¿por qué un problema tan recurrente que genera tantas fallas, tantas afectaciones a la ciudadanía, pues sigue presentándose en esta vialidad tan importante que es periférico? Porque mientras los automovilistas continúan enfrentando estos daños en su patrimonio, en sus vehículos, pues también están los latentes los riesgos de accidentes, ¿no? Me parece que se requiere ya una solución definitiva, pero pues ahí está pendiente. Entiendo que pasan algunos vehículos pesados por esta arteria, pero me llama la atención de lo recurrente que es el problema. Acuden, las reparan, duran un par de meses y después se vuelven a abrir. Entonces, prácticamente durante todo el año están fallando estas estructuras. Y bueno, pues estando en el lugar y viendo estas reparaciones, Ricardo, pues me parece que son apenas medidas temporales que les hacen algunas soldaduras, ponen un poquito de cemento y concreto ahí alrededor de estas estructuras, pero finalmente pues estas reparaciones no duran. Entonces son parches que funcionan por un tiempo, pero que eventualmente vuelven a fallar y vuelven a generar todos estos riesgos, todos estos percances, todos estos daños en nuestros automóviles, pueden ocasionar. Ya ocasionaron, por cierto, un accidente de una motocicleta que de hecho terminó en fatalidad ahí precisamente en el sentido de norte hacia el sur, ahí precisamente en la salida de este paso a desnivel, un motociclista perdió el control y desafortunadamente falleció a consecuencia de estos desperfectos. Me parece que fue el año pasado, te debo la fecha, pero bueno, pues fue un accidente que se viralizó bastante en redes sociales y que pues es derivado de estas fallas estructurales en estas bocas de tormenta. Pero bueno, pues hasta ahora me parece que los ingenieros no han encontrado una solución definitiva ni segura para estas bocas de tormenta que constantemente están presentando estos problemas y desperfectos, Ricardo.
0: Albert, justo diste en el clavo, ahorita que te estaba escuchando el reporte, creo que tiene que ver con un tema de que no le invierten para solucionar el problema y nomás van pateando el bote para salir al paso y pues se mantenga de manera temporal, digamos, transitable, ¿no? Porque si se necesita una inversión mayor, si no, no tiene sentido, es puro gasto.
2: Puro gastos y pues afectaciones directamente para los tapatíos, porque pues bien una de estas caídas que te voy a compartir algunas imágenes, caes en una, o golpeas una de estas estructuras y vas a ver la dimensión de esta enorme estructura, pues te puede pues bien terminar en pérdida total fácilmente. Entonces, la verdad es que pues desconozco por qué no se está implementando una medida definitiva para evitar que pues estas estructuras sigan fallando.
0: Albert, de acuerdo, pues el llamado para que se lleven a cabo estos trabajos. Muchísimas gracias, Alberto.
2: Seguimos pendientes.
0: Que tengas muy buena tarde. Nosotros continuamos.
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0: Bien, y como les dije al arranque de este espacio, ya está aquí en cabina acompañándonos el doctor Pedro Valero, médico especialista del Instituto Jalisciense de Cancerología, para hablar de esta campaña que van a iniciar, bueno, más bien que ya está activa, para la detección de cáncer de próstata. Doctor, muy buenas tardes, bienvenido a Reporte H.
3: Hola, buenas tardes, Ricardo, muchas gracias por la invitación.
0: Doc, a ver, cáncer de próstata, ¿por qué es necesario que se lleven a cabo este tipo de campañas de detección de cáncer de próstata?
3: Muy bien, pues para empezar, este cáncer o neoplasia, pues es la más frecuente en el género femenino y aquí... Ya me
0: equivoqué. En el género masculino.
3: Masculino, sí, perdóneme, disculpe.
0: No, no hay problema.
3: En el género masculino, ¿verdad? En el México. Entonces, es importante y pues se presenta por lo general a partir de entre los 40 a los 60 años de edad.
0: Ah, caray.
3: Entonces, es importante realizar esta técnica de detección, que es una prueba en sangre, muy sencilla, la verdad. En el instituto, pues esta semana se están realizando de manera gratuita, entonces los invitamos a que nos manden mensaje a nuestras redes sociales o acudan directamente al hospital para más información y poder saber si eres candidato o no a esta prueba.
0: A partir de los 40 años cuando se recomienda.
3: Así es, a partir de los 40 años y pues de preferencia que tengas algún antecedente, ¿verdad? Ya sea familiar, tu padre, hermano, etcétera, con algún diagnóstico de cáncer de próstata.
0: ¿Por qué a los 40, Doc? ¿Por qué esa edad en particular?
3: Ok, ahí te va. Por lo general a los 40 hay un crecimiento, digamos, fisiológico o normal de esta glándula, porque es una glándula que se encuentra en la pelvis. Okay. Que a partir de los 40 años va creciendo de manera fisiológica, pero en ciertos pacientes con ciertas predisposiciones o algunos factores de riesgo, ¿verdad? Como sedentarismo, diabetes, tabaquismo, alcoholismo, pueden crecer de manera, pues digamos, sin control, ¿verdad? Ocasionando un cáncer.
0: A ver, entonces es una glándula.
3: Así es.
0: La próstata es una glándula. Y esta, después de los 40, tiene un crecimiento. Eso ocurre en todos los hombres.
3: Así es.
0: Es natural este crecimiento.
3: Así es.
0: ¿Por qué se da? ¿Por qué crece?
3: Por lo general, disminuye, y a partir de los 40 años, disminuye, digamos, la producción de una hormona que es la testosterona. Sí.
0: ¿Se bajan los niveles de testosterona a partir de los 40?
3: A partir de los 40 años, pero la misma, digamos que la misma glándula, ¿verdad? Tiene los receptores para la cantidad de testosterona que teníamos antes. Uh-huh. Entonces va provocando como una inflamación propia, okay. ¿Verdad? Entonces, esa es más o menos, digo, en pocas palabras, la causa.
0: Entonces, a ver, la próstata es una glándula y uh-huh. Esta produce testosterona.
3: No, la testosterona se produce en el testículo. Lo que hace la glándula como general produce el líquido seminal, ¿verdad? O el semen, y aporta nutrientes a los espermatozoides que se producen en el testículo, por ejemplo.
0: Ah, ok. Entonces, la próstata es parte de todo el sistema, pero no es la que produce la testosterona. Y esta,
3: así es.
0: Si se retira, ¿qué pasa, Doc? ¿O qué ocurre si la quitamos?
3: En cuanto a la próstata, ajá. Dependiendo, por lo general la indicación de retirarla, pues es cuando ya uno ya tiene un diagnóstico, ¿verdad? En este caso puede ser de un diagnóstico de cáncer. A veces lo que se hace cuando hay un crecimiento benigno, por lo general se hace como un raspado, por lo general lo hacen los urólogos, ¿verdad? Pero en sí que la retiren como tal para la condición fisiológica, no hay ningún digamos, pues algún cambio hormonal, uh-huh. Porque relativamente...
0: O sea, la pueden retirar y...
3: Ajá, lo que sí es que pues cuando uno, digamos, tiene un diagnóstico de cáncer y es candidato a una cirugía... Actualmente el método para realizar este procedimiento es la cirugía por robot, que es la que se ha visto que tiene menos complicaciones, porque las complicaciones de este procedimiento de retirar la próstata, le digo, no es tanto como lo hormonal, sino, por ejemplo, disfunción eréctil, incontinencia urinaria, que okay. Le digo que ahora con las nuevas tecnologías ha ido disminuyendo estas complicaciones.
0: Ya nos mencionaba que la próstata entonces ayuda a aportar como nutrientes al espermatozoide.
3: Así es. Para una adecuada fertilidad, ¿ven?
0: De acuerdo, pero me imagino que puede tener otras utilidades para nosotros, o sea, no solamente es para eso, ¿o sí?
3: Por lo general, sí.
0: O sea, es para eso,
3: digo,
0: en particular.
3: En parte con las vesículas seminales producen, le digo, casi el 90-95% del semen, ¿verdad? Que da la consistencia para que se quede, digamos, cuando hay algún intento de fertilización, ¿verdad? Dar la viscosidad.
0: Claro. Doc, tengo más preguntas, pero tengo que hacer un corte comercial. De regreso, continuamos con esta conversión y ampliamos la información para que quienes estén interesados acudan a hacer estas pruebas gratuitas, Doc.
3: Okay.
0: Vamos a un corte comercial. Estamos platicando con el doctor Pedro Valero, médico especialista del Instituto Jalisciense de Cancerología. Al corte y regresamos.

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0: Estamos de regreso y acabamos de escuchar para el segundo bloque de Reporte H, Bella Ciao. Hemos estado brincando de canción en canción que tiene que ver con temas futbolísticos. Al arranque estuvimos escuchando a los White Stripes con Seven Nation Army. Ahora Bella Ciao, esta versión, pues es que hay muchas. Es una canción popular italiana. Mire, la de Seven Nation Army se canta principalmente en estadios de Europa y aquí en alguno que otro también ocurre ese fenómeno con esa canción en particular. Pero esta de Bella Ciao sí es un fenómeno del calcio italiano. Es allá donde cantan y es también, así como nuestro Cielito Lindo, para ellos el Bella Ciao es, haga de cuenta, esa canción que une a los italianos en el fútbol, en el calcio, como ellos le dicen. Entonces, esta canción hoy decidimos incluirla dentro de esta programación que tenemos en el mes mundialista de las canciones relacionadas con el fútbol. Estamos en Reporte H, le invitamos a que participe 33 29 16 10 03, el teléfono que tenemos en cabina. Mándeme mensajes de WhatsApp. ¿Qué cree? Estamos grabados. Seguramente a estas horas yo estaré ya preparándome para ver el partido de México. Es a las 7 de la noche en el Estadio Guadalajara, así que hoy grabamos y le aviso, mañana va a estar aquí en Reporte H. Me tomé un par de días de vacaciones. Mañana va a estar aquí en Reporte H acompañándole con muchísimo gusto Cecilia Cerna, para que no me la deje solita y también le acompañe a la hora del programa, ya sabe, de 4 hasta poquito antes de las 5 de la tarde. Y pues las recomendaciones básicas para todos los que vivimos en la ciudad en este día futbolero es sobre todo los que están que tienen que viajar hacia el poniente de la ciudad. Acuérdense que está este programa llamado La Última Milla. Este programa que es organizado por las instancias del municipio de Zapopan, el estado de Jalisco, y participan la Guardia Nacional, el Ejército y autoridades de la FIFA, y no puede entrar nadie en ese perímetro llamado de la última milla. Es una milla de distancia de ese perímetro hacia el estadio, y es ahí cuando se vienen los cortes y se viene todo el trafical, y la recomendación es que se vaya al menos con 4 horas. Para que no tenga usted problemas de ingreso al estadio y no se pierda ningún minuto y viva toda la experiencia mundialista ahora que tenemos a la selección mexicana jugando en Guadalajara por primera vez en un mundial. Suena como que si tuviéramos muchas oportunidades, pero es que la verdad han sido 2 las que hemos tenido. Esta es la tercera y es la primera vez de esas 3 que viene a jugar México a Guadalajara. Bueno, estamos platicando con el doctor Pedro Valero, médico especialista del Instituto Jalisciense de Cancerología, sobre el cáncer de próstata. Doc, a ver, ya me mencionaba que la próstata pues es una glándula que nutre a los espermatozoides. La testosterona influye directamente en esta glándula y se crece cuando baja la producción de testosterona, ¿verdad? Es lo que nos mencionaba, que esta se produce en el testículo.
1: Así es. Sí, de hecho, uno de los tratamientos, digamos que parte del tratamiento es disminuir esta hormona para controlar la enfermedad con ciertos medicamentos, ¿verdad? Que les llamamos pues, nosotros como bloqueadores hormonales. Entonces, se utilizan este tipo de medicamentos para disminuir incluso hasta, nosotros le llamamos como castración química, que disminuyen la testosterona para tratar de controlar esta enfermedad en los pacientes que tienen este diagnóstico.
0: Doc, a ver, entonces, la próstata es chiquita, es grande, porque se habla mucho de ella, pero pues al final de cuentas uno se pone a pensar y realmente no la conocemos, ¿cómo
1: así
0: es?
1: Es, pues si nos imaginamos, digamos que es como el tamaño de un durazno, más o menos, lo mucho, cuando está grande, de hecho.
0: Ya que ha crecido.
1: Entonces, digamos que pues a lo mejor en su tamaño normal pudiera ser un poco más pequeño que eso.
0: Ok, entonces, como una ciruelita.
1: Ándale, por así decirlo. Sí.
0: Del tamaño de una ciruelita. Y miren la importancia. Oiga, y entonces, cuando comienzan a tener problemas de próstata, me imagino que no todo es cáncer.
1: Así es. Sí, de hecho, un punto importante, digo, ahorita que estamos con lo de la campaña de detección, si usted ya se realizó el antígeno por iniciativa propia o algún médico se le recomendó, y está fuera de los parámetros normales, que digamos que los parámetros normales es de 0 a 4 nanogramos por mililitro, no se asusten. Solamente digamos que lo que nos ayuda a esta prueba es para nosotros, si hubiera algo que detectar, pues darnos indicios de esa sospecha. porque la prueba no es diagnóstica. Eso es muy importante.
0: Claro.
1: Entonces, la prueba solamente nos puede dar un indicio para nosotros tratar de buscar algo oculto, porque uh-huh. esa es la finalidad. Y esta prueba se puede alterar, pues, por varias cosas, como tú lo comentas. Por lo general, padecimientos benignos o alguna infección en la orina, incluso infección en la próstata, algún traumatismo, me refiero a todos como pacientes, ¿verdad?
0: Sí.
1: Que, por ejemplo, son ciclistas que andan arriba de la bicicleta.
0: El brincoteo.
1: Exactamente, puede incluso alterar. Entonces, incluso la eyaculación como tal, puede haber alguna variable ahí en la prueba. Entonces, para que, pues, si hay alguna alteración, pues acudan, ¿verdad?
0: Doc, a ver, entonces, se hace esta prueba, es sanguínea, nos mencionaba, y si se detecta algo, no significa que puede ser cáncer, sino que sí nos da un llamado.
1: Así es.
0: Un llamado que hay algo.
1: Así es.
0: Investiga
1: que hay que buscar algo,
0: sigue,
1: ¿verdad? ¿Por qué se elevó? Si se elevó por algo que es benigno o hay algo maligno que tenemos que buscar y tratar, ¿no?
0: Y en dado caso que no, quienes acudan a hacerse esta prueba o quienes la hagan, no importa si no acuden en esta campaña, pero que lo hagan, si no tienen nada, simplemente aparecen los valores normales, por así decirlo. No hay nada extraordinario.
1: Así es, por lo general le digo, como casi siempre el tamiz empieza a partir de los 40 años, si está dentro de parámetros normales, lo que las guías recomiendan prácticamente es que se vuelva a repetir la prueba en un año. Hay ciertas cosas, ya digamos, si nos metemos un poco más específico, el antígeno va aumentando de manera natural o el valor va creciendo con la edad. Entonces, hay ciertos parámetros que nosotros nos ubicamos para ver, oye, ¿sabes qué? Pues, me salió en un 1, vamos a decirlo así, ¿verdad? Que es como la cifra más baja, ¿no? Y ahora, el siguiente año me salió en 1.2. Subió, ¿verdad?
0: Así es.
1: Entonces, digamos que pudiera ser que para ese 1.2 para nosotros, ok, pero pues ya fue hace un año. Entonces, es lo esperado.
0: De acuerdo.
1: ¿Verdad? Si dices, oye, pues, ¿sabes qué? Me salió en 3... y ahora ya lo traigo en 5. Hay que buscar algo.
0: Ya se elevó demasiado.
1: Exactamente. Entonces,
0: sí puede haber ahí ya un
1: sí,
0: indicio.
1: Sí, prácticamente
0: de algo.
1: Es como pues casi décimas, podría así decirlo, uh-huh. lo que aumenta por año, perdón. Entonces, ya si hay alguna elevación pues más abrupta, pues nos pudiera dar alguna sospecha, ¿verdad?, de que algo está pasando.
0: Claro. ¿Y este crecimiento se va sintiendo, Doc, en algún síntoma, en algo?
1: Desafortunadamente, el cáncer de próstata, de manera inicial, es asintomático. Uh-huh. Por eso, casi el 60-70% de los casos llegan en etapas ya avanzadas, hablando de metastásicas. Entonces, por eso se hace mucho hincapié en que pues se realice esta prueba, ¿verdad? Por uh-huh. lo mismo de que pues si se detecta en etapas tempranas, pues es curable, ¿no?
0: Ajá, entonces, mientras va creciendo, uno no siente nada. Ya, o sea, cuando crece la próstata.
1: Exactamente, llega un punto de crecimiento que va a dar síntomas, ¿verdad? Ajá. Pero no sabemos si, por ejemplo, ya creció a tal grado de que ya se salió de la próstata, ¿verdad? Invadió algunos ganglios que estén por ahí cerca o algunas estructuras o incluso a hueso, que es a donde por lo general se va, a la columna lumbar.
0: Ah, okay.
1: Parte de la espalda, vamos a decirlo así.
0: Ok, entonces este crecimiento de la próstata ya va, se crece por las células.
1: Así es, sí, va creciendo y va causando ahora sí como síntomas, ¿no? Casi por lo general síntomas.

0: displasia de próstata benigna, que es un crecimiento, como te comentaba, cada año va creciendo por este detalle hormonal, vamos a decir. Entonces, esa sería como la primera diagnóstico diferencial que nosotros tenemos que descartar. Si es algo bueno, pues bueno, ese sería como que el mejor escenario, ¿no? Entonces, pero pueden darse los síntomas sin que sea cáncer,
1: ¿verdad? De acuerdo. Doc, ¿y por qué la próstata tiene este síntoma de sentir que uno quiere orinar con muchas ganas? ¿Dónde está la conexión?
0: Ok, ahí le va. La localización de la próstata por lo general es abajo de la vejiga. Sí, el conducto que hace que salga la orina de la vejiga atraviesa la próstata. Digamos que está en medio, ¿verdad? Como si fuera un cilindro. Entonces, como está literal abajo de la vejiga y abraza el conducto por donde va la orina hacia la salida, causa estos síntomas, ¿verdad? A la hora de uno querer orinar, ¿verdad? O por la inflamación, por irritación, etcétera.
1: ¿Y también puede ocurrir de que tenga uno ganas de orinar y no orina?
0: Así es, sí. Hay pacientes que llegan, nosotros le llamamos globo vesical, que es...
1: ¿Globo vesical?
0: Así es, que literal, pues es como si fuera la vejiga un globo, ¿verdad? Y se va llenando y se puede distender a tal grado que incluso se puedan perforar, ¿verdad? Si ya lleva, no sé, algunos días sin poder orinar. Entonces, sí puede pasar que se inflame a tal grado o crezca tan grande, digamos, el tumor en esta zona, que pueda imposibilitar el poder orinar.
1: Se cierra como la vía
0: así
1: de salida.
0: Así es, lo obstruye.
1: Y la sensación de que uno quiere orinar, pues...
0: No puedes, por más esfuerzo que uno
1: desesperación.
0: Haga. Así es.
1: Sí, entonces es un síntoma... Pues que genera, me imagino.
0: Sí, pues mucha como impotencia, vamos a decirlo así, ¿verdad? Porque pues uno pues trae esa molestia y no,
1: claro.
0: no la puedes aliviar. Entonces, pero sí, digo, no es lo más común, esa es la realidad, pero sí se puede presentar.
1: ¿Cómo es una orina sana, Doc? ¿Cómo identificar que uno está orinando bien y cuando ya hay como un indicio de que también hay algo ahí?
0: Ok, pues la orina por lo general a la vista, ¿verdad? Por lo general pues tiene un color como dorado, ¿verdad? Entonces amarillento, dorado, entonces digamos que es pues como las características normales, ¿verdad? Cuando uno ya tiene algunos síntomas, le digo, pues pudiera cambiar la coloración a volverse a lo mejor un poco más oscura, vinosa, le digo, incluso ver sangre. Entonces, digamos que pudieran ser algunas características de cuando ya hay algún detalle que hay que...
1: ¿Y en cuanto al chorro?
0: En cuanto al chorro, digamos que al principio sale la orina, llega un punto en el que se pierde la fuerza y se corta, digamos, el chorro. Y tenemos que hacer un esfuerzo para, pues, digamos, vaciar, ¿verdad? La
1: como en abonos.
0: Así es, exactamente. Así es, en abonos.
1: Como estar aventando chorros con el esfuerzo.
0: Así es, con el esfuerzo. Ajá, exactamente.
1: ¿Y cuando ocurre eso es cuando ya está...
0: Pudiera haber algún crecimiento de la glándula, de la próstata, habría que ver por qué, ¿verdad? ¿Por qué está pasando eso?
1: O sea, en cuanto al chorro, tiene que ser... Directo, limpio, en una sola salida tiene que salir todo para...
0: Digamos que no necesariamente, o sea, obviamente a lo mejor pudiera vaciarse, no sé qué le gusta, la mitad o tres cuartas partes de la vejiga, de la orina, y quizás a lo mejor el último cuarto, pues con algo de esfuerzo.
1: Ok.
0: ¿Verdad?
1: Algo de esfuerzo, y eso ya está pensando pues de que revisemos eso, más la coloración que puede
0: así
1: llegar
0: es.
1: A tener la orina.
0: Así es.
1: Y esas son como las características que uno tiene que estar atentos como para detectar que hay algo, ¿verdad?
0: Así es.
1: Pero sí, lo más seguro es que se hagan antes de que lleguen todos estos síntomas, la prueba.
0: Así es, sí, mucho hincapié en la prueba. Antes había mucho tabú, Ricardo.
1: Sí.
0: En cuestión a, pues, lo del tacto rectal, ¿verdad?
1: Así
0: que,
1: es.
0: Que por eso
1: ¿Qué se
0: mismo...
1: ocurría?
0: Eso es lo que yo creo, ¿verdad? Que pues desafortunadamente pues así es la cultura de México y a veces uno como hombre pues dices, oye, es que voy a perder mi masculinidad, ¿verdad? Entonces, pero ahora afortunadamente se ha hecho un poco más cómodo para nosotros, vamos a decirlo así, que pues solamente es una prueba de sangre. Entonces, le digo, y pues no es costosa, esa es la realidad, y la tienen en ese mismo día o al siguiente día.
1: Ok.
0: Entonces, el tacto rectal sí es muy importante, nosotros como parte del gremio médico no lo dejamos de lado. Entonces, siempre es complementario a la prueba, porque te digo, la prueba pues no es diagnóstica, solamente nos apoya, ¿no? Para detección.
1: Digamos que de arranque es la gotita de sangre para detectar si hay algo.
0: Así es, la muestra de sangre.
1: Y ya cuando hace una muestra.

0: una muestra, sí, literal, como cuando uno se saca un estudio de sangre, el que tú quieras, como para checar la anemia o el azúcar, vamos a decirlo
1: De
0: así.
1: acuerdo. Sí. Y entonces, una vez que se saca eso, es como el de saque es esta prueba de sangre,
0: Ajá.
1: se encuentra algo, ya el
0: Sí.
1: siguiente paso sería una
0: El
1: prueba rectal.
0: antígeno como tal es una proteína que la secreta la glándula, específicamente casi un 99%.
1: Okay.
0: Entonces, por eso se le llama así, antígeno prostático específico.
1: Y después se viene la prueba del tacto rectal.
0: Así es, dependiendo de lo que salga, ¿verdad? Si sale pues dentro de parámetros normales y no hay síntomas, pues no hay, en teoría no hay que hacer forzosamente esta exploración.
1: Ah, okay,
0: Se pudiera vigilar, ¿verdad?
1: ajá.
0: Entonces, a menos que el paciente diga, no, pues sí, chéqueme, pues bueno, ¿verdad? Entonces uno sin problema.
1: ¿Y cómo es que, a ver, si hablando sin tapujos y sin tabús, y esta prueba rectal, Doc, que es,
0: Por lo
1: cómo
0: general, el
1: es?
0: paciente se acuesta de lado, sí, digamos que flexiona un poco la rodilla, se levanta un poco, ¿verdad? Y pues digamos que pues se separan los pliegues, ¿verdad? De glúteos y pues literal, como dice, se toca con el dedo índice por lo general, hacia la parte hacia el enfrente del paciente, palpándola.
1: ¿Qué es lo que tocan? O sea,
0: La
1: que,
0: glándula.
1: pero.
0: Se palpa la glándula. Digamos que el dedo se introduce a través del recto o el ano y hacia la pared anterior, hacia enfrente, pues digamos que a través del recto, sin perforarlo, ¿verdad? Como es delgado, se puede, en algunas glándulas que están con crecimiento o hay algunos síntomas, se palpa. Y sí se palpa como indurado, pétreo, incluso
1: Ah, caray.
0: lo
1: O sea, se
0: mencionan
1: siente duro.
0: como una piedra. Así
1: Tal
0: es,
1: cual.
0: lo mencionan los libros, así es, y sí se palpa,
1: Y ya
0: así es.
1: cuando lo tocan así, ¿qué significa, Doc?
0: Que hay que descartar por qué es crecimiento y por qué la induración. Obviamente con estudios de imagen. Lo que hay siempre lo que pedimos, lo más barato, lo más sencillo y rápido, pues es un ultrasonido que nos da características. Los ultrasonidos se pueden hacer a través del abdomen o a veces también se pueden hacer a través del recto, que es como la parte más cerca, ¿verdad? Entonces, ya dependiendo de lo que nos diga el radiólogo, si hay algunas características de sospecha o hay alguna lesión ya visible, se decide, ¿verdad?, tomar una biopsia.
1: De acuerdo. ¿Y el siguiente paso cuál sería, Doc?
0: Ya que tenemos la biopsia y tenemos un paciente con un diagnóstico ya con células malignas, se piden estudios de extensión. Como te comentaba, por lo general esta enfermedad se va a hueso. Entonces nosotros pedimos, por ejemplo, estudio de pulmón, el resto del abdomen o de la pelvis, ¿verdad? Y estudio de los huesos para ver si no hay células también. Entonces hay estudios ya nuevos que están también, nosotros lo llamamos como PET, que se llaman PET, PSMA, que también detecta una proteína que secreta las células cancerígenas específicamente de la próstata. Es un estudio un poco más caro, ¿verdad? Porque es más específico, digamos, complejo. Entonces, y ese es un estudio de todo el cuerpo y nos dice si solamente hay células en la próstata o ya se fue a los ganglios o a hueso.
1: Doc, entiendo pues de que cada persona pues tiene su proceso cuando está pues entrando como esta enfermedad. Pero hay como algún promedio de cuando se inicia pues con el cáncer de próstata a cuando pueda llegar al hueso.
0: Varía, la verdad es que varía mucho. Hay algunos tipos de cánceres, digamos, que a la hora de tomar la muestra y ver las células, el patólogo nos dice, ¿sabes qué? Estas células son agresivas. O ¿sabes qué? Estas células son las convencionales, vamos a decirlo así. Entonces, varía mucho. La verdad es que yo creo que depende mucho del tipo de células malignas que tenga y también, pues, del paciente, ¿verdad? Porque cada cuerpo es diferente. Entonces, responde diferente a este estímulo.
1: Cuando pasa hueso es porque ya hay metástasis
0: Así es,
1: y
0: sí.
1: ya es más complejo
0: Es
1: tratarlo, ¿verdad?
0: complejo, por lo general, les va bien.
1: Sí.
0: No, no significa muerte, esa es la realidad.
1: Qué bueno que nos dice eso, Doc,
0: O sea,
1: porque.
0: eso es, no significa muerte. Por lo general, en las etapas tempranas, los pacientes, el 95% de los pacientes se curan y viven 5 años muy bien, por ejemplo. Casi siempre todos los estudios son como a 5 años, de los que le dan seguimiento a los pacientes con estos diagnósticos. Por ejemplo, en las etapas ya avanzadas, que ya tienen metástasis, por ejemplo, a 5 años, la mitad de los pacientes, pues no sé, si tengo yo 10 pacientes, 5 a 5 años están vivos.
1: De
0: O
1: acuerdo.
0: sea, 5 años como quiera, pues yo creo que es un buen margen ya en esta etapa,
1: Sí.
0: ¿verdad?
1: Sí. Y Doc, a ver, entonces, eso es ya yéndonos al caso que ocurre, ¿no? Que
0: Así es.
1: es digamos, el extremo. Pero, ¿qué pasa cuando detectamos que hay algo? e identificamos que inicia, ¿cómo se trabaja, qué tratamiento lleva el paciente para que es, pues, okay, que es remisión o qué es lo
0: ahí
1: que ocurre?
0: Va. Cuando un paciente se diagnostica de manera temprana y es candidato a la cirugía, se puede dar esa opción. En pacientes, por ejemplo, jóvenes, que estoy hablando, no sé, 50 años, 40 años, y que no tienen alguna enfermedad, etcétera, y pues se hacen las valoraciones pertinentes y pues le digo, ahorita la cirugía por robot es como el gold estándar, ¿verdad? Para evitar ese tipo de secuelas. Algunos pacientes no son candidatos, que son pacientes un poquito más adultos y tienen comorbilidades. Las otras opciones de tratamiento que les va exactamente igual que la cirugía es la radioterapia y algunas pastillas o inyecciones que son medicamentos para bloquear esa hormona que te comentaba hace rato.
1: Okay.
0: Entonces son como las dos, el A o el B.
1: De acuerdo.
0: ¿Verdad? Pero depende mucho del escenario y del paciente y también si él acepta o no la cirugía o el tratamiento.
1: Doc, ¿y dónde pueden acudir o dónde se van a llevar a cabo estas pruebas de detección?
0: Por lo general se realizan en el área de laboratorio. Está ubicado la planta baja, perdón, del hospital. Entonces, ahí pues prácticamente pueden acudir. Pero pues primero igual y que nos comuniquen a través de nuestras redes sociales para ver si son candidatos a estas pruebas.
1: Ok, entonces primero que les contacten por redes sociales.
0: Así es, para que saquen la cita, porque si mal no recuerdo todo es por cita, para que haya un control. Entonces me imagino que van a hacer ciertas cantidades de pruebas por día para los reactivos. Entonces para calcular más o menos los reactivos que se necesitan para la prueba en sangre, entonces que nos contacten por favor a nuestras redes sociales o que hablen a los teléfonos del hospital para ver si son candidatos a esta prueba.
1: De acuerdo, Doc, entonces se van a llevar a cabo del 12 al 19 de junio.
0: Así es, esta semana de hecho prácticamente, ¿no?
1: Así es.
0: Todavía tenemos esta semana.
1: Para que entren a las redes sociales de la Secretaría de Salud Jalisco y soliciten ahí su cita. Doctor Pedro Valero, médico especialista del Instituto Jalisciense de Cancerología, muchísimas gracias por acompañarnos esta tarde en Reporte H.
0: No, al contrario, muchas gracias por la invitación, Ricardo.
1: Que tengan excelente tarde, me despido, mañana Cecilia Cerda aquí les espera con muchísimo gusto, soy Ricardo Gómez, que tengan excelente tarde, recuerden que la información es poder, úsenla responsablemente, oigan a México.
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3: Completamente colapsada se encuentra Avenida Vallarta desde la zona de los Cubos hasta Periférico Poniente. La carga vehicular está afectando otras vialidades que convergen con esta arteria, como Avenida Juan Palomar y Arias, Avenida Paz y Calzada Lázaro Cárdenas. Soy Alberto Mariscal, esto es Pulso Vial, continúa en sintonía en el Heraldo Radio.
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0: ¿Qué hables? ¿Cómo están? México, su papá. México. Ya estamos. ¿Cómo les va por allá en Guadalajara? Ya estamos en el YouTube, aquí, gracias al ingeniero en cuestiones digitales, Emanuel.
1: Emanuel.
0: ¿No? Y pues viva México. Hoy nos enfrentamos a nuestra dura realidad, que no es Rochamoya ni nada así.
1: Así es.
0: Sino que enfrentamos al representativo de Corea. A ver cómo nos va allá.
1: Partido muy complicado, ¿eh?
0: Pero bueno, yo veo muy bien a nuestro equipo, la verdad.
1: No, México está bien, pero sí Corea es un equipo muy difícil de... Siempre ha sido, ¿eh?
0: Son...
1: Y tienen cuatro jugadores de... Bueno, tres que siguen en la élite europea y uno que ya no, pero son... Pero que ha estado en la élite europea.
0: Pero bueno, como podemos ver, los que son buenos o sea, en la liga europea, pues te hacen cosas como, pues, Kane, ¿no?
1: Sí.
0: Bellingham, el propio Luis Díaz ayer con Colombia, ¿no? De un pase a gol, un gol, realmente puso en movimiento a ese equipo.
1: Exactamente.
0: Entonces, México se va a enfrentar a unos jugadores, a un equipo de alto nivel, ¿no? Creo también que pues México está preparado, la verdad.
1: Sí.
0: Que es un buen equipo.
1: Ahí se los encargamos a los paisanos de la tierra de Jalisco.
0: Creo que ahí como que nos llegó al ánimo público un poco de sazón, porque no golearon a Sudáfrica cuando
1: debieron hacerlo, ¿eh?
0: Pero cuando debieron hacerlo, sí, pero bueno, pues cuando jugaron 11 contra 11, jugaron muy bien.
1: Pues sí.
0: Entonces creo que eso, pues se avecina un buen momento. Está, la verdad que Guadalajara,
1: no, es
0: magnífica plaza para recibir a cualquier equipo, pero más aún a su selección mexicana, ¿no?
1: Sí, sí, no, y es un estadio increíble, a propósito.
0: Sí, no, padrísimo también. Bien. Ayer decía, hoy decía Javier Aguirre, creo, hoy en una conferencia de prensa, o ayer, cómo los recibieron.
1: Sí, sí.
0: En Guadalajara, las colas enormes, de filas, enormes, gente para... Pues para decirle adiós al camión, nada
1: al
0: más,
1: camión,
0: ¿no?
1: Sí,
0: para
1: que
0: realmente estaban conmovidos de ese apoyo y de ese esfuerzo. Pero, caray, Julio, qué alegre está toda la onda mundialista, la
1: sí,
0: verdad, ¿no?
1: Creo que sí, o sea... Bueno, no, toda no. Pregúntale a los españoles.
0: No, para algunos sí nos dio gusto.
1: Sí.
0: No, pero está digamos que este gran tema... del cual pues nadie se puede escabullir, ¿no?
1: Pero está bien que nadie se escabulla, es lo que te digo, o sea, el mundo debe hacer pausa de vez en cuando, y está bueno que todo el mundo haga pausa en este momento, a mí me parece bien.
0: Sí, y lo otro es pues ver realmente, pues por qué es el deporte más visto en el mundo, ¿no?
1: Sí, sí, no.
0: Ya estás viendo equipos como Cabo Verde.
1: Que dan pelea, ¿no?
0: El Congo, ¿no?
1: El Congo.
0: Pues quedan que son duros de roer, ¿no?
1: Sí, no Qatar, ahorita le está poniendo un baile Canadá, pero
0: Canadá, raro, ¿no?
1: De antología.
0: Sí, sí, sí, sí.
1: Están dándose vuelo los
0: canadienses.
1: Sí.
0: Qué bueno, los saludamos.
1: Sí, claro.
0: Los canadienses porque pues para que se diviertan, ¿no?
1: Sí. Ayer. Llegan ahí un momento de alegría.
0: Sí, pero fíjate que el Inglaterra-Croacia, qué partidazo.
1: Bueno, un juegazo. Fíjate que yo tenía...
0: Un golazo de Croacia también, qué cosa.
1: No, muy bueno, muy bueno. Mira, yo tenía... Porque siempre hay que tener, la verdad, dudas con Inglaterra. Siempre ya con equipos que pues se ven muy potentes... Y a la mera hora, bye, ¿no? Pues bueno, han ganado un mundial y fue hace ya muchos años, ¿no? Bueno, dicho lo anterior, Juan...
0: Hace 60.
1: Sí, sí, sí, es una barbaridad.
0: 66, en efecto, sí.
1: Es una barbaridad. Entonces, pues uno tiene sus dudas. Esta convocatoria que hizo el entrenador Tuchel, que es alemán, fue muy cuestionada... Porque muchas figuras, lo comentamos aquí ayer, muy conocidas del fútbol inglés, Trent Alexander-Arnold, Foden, en fin, no fueron convocadas, Juan, no llegaron. Entonces dijeron, bueno, ¿qué clase de convocatoria es esta? Pues mira, en una de esas le funciona, porque ayer un equipo pues muy compacto, la verdad, le dominó el partido a Croacia, que siempre es un equipo difícil. Yo lo único que lamenté de ese juego es que sí, ya vi a Luquita Modric.
0: Bueno, sí.
1: Pues ya no le daban las piernas para ese nivel de exigencia, me parece. Tiene 40 años, un crack absoluto, primero del Tottenham, luego del Real Madrid, sobre todo del Real Madrid, ganó todas las Champions del mundo con el Madrid, y de la selección de Croacia, ¿no?
0: Sí,
1: un
0: siempre
1: fenómeno,
0: un tipo realmente que redefinió su posición, ¿no? La posición que
1: así es, era media punta, terminó jugando más atrás.
0: Más atrás, pero pues, redefinió ese
1: un gran ese jugador,
0: un gran jugador,
1: un gran tipo.
0: Y bueno, pues los croatas, pues un buen equipo.
1: No, también, y siguen produciendo padre, jugadores, exacto. Un país chiquitín.
0: Sí.
1: Y produce una cantidad de jugadores bárbara, ¿no?
0: Sí, pero bueno, 40 años él, 40 años.
1: Ya los rucos, Ronaldo, que también se le notan, ¿eh?
0: Que ayer ya se le notaron.
1: Sí.
0: ¿Y sabes que se nota que el equipo puede funcionar sin él?
1: Pues yo creo que sí.
0: Que fue un poco lo que pasó ayer, ¿no?
1: Él, sí.
0: Ni generó,
1: sí.
0: Ni le generaron.
1: No, cosa que no pasó con Messi.
0: Que todos juegan alrededor de él.
1: Pero les funciona.
0: Y que bien juegan.
1: Les funciona. Sí.
0: Y también es mucho, yo creo. Digo, no sé cómo sea Messi, así de lo que lees y ves, etcétera, pero parece de entrada, pues sí es un tipo que se ve más sencillo, más ligero,
1: sí,
0: ¿no?
1: Sí.
0: Y que en materia de equipo, pues eso es muy distinto a tener a un tipo un poco más que tiende a la arrogancia.
1: Sí.
0: Con razón, ¿eh? Yo sí, hay dos, tres que antes me dicen, que ese güey es muy mamila
1: y Mbappé,
0: muy presumido.
1: Pues sí, güey.
0: Pues sí, güey, ese sí. Entiendo por qué. No les cativo que sea presumido, pero, digamos, Ronaldo ya. Digamos, Portugal tiene unos jugadores increíbles.
1: No, es un trabuco, vimos, ¿no? Vamos a ver si funcionan. Sí, yo digamos, mi problema con Messi, y sí lo sostengo, hay gente que me está oyendo y se va a enojar,
0: sí. Es
1: que sí funciona con reglas distintas a los demás. Es decir, el hachazo que metió ayer, lo están tratando de matizar, por el amor de Dios, le clavó la plancha de los tacos en la pantorrilla, al contrario. Eso a cualquier jugador, bueno, no le sacaron ni tarjeta amarilla, pues.
0: Sí.
1: Pero digamos, más allá de eso, pues nadie duda de su talento infinito.
0: Sí, no, son, ¿no?, cosas que a veces le restan al personaje.
1: Yo creo que sí.
0: Pero digamos, no ponen en duda su calidad.
1: No, es un fenómeno de jugador,
0: o sea,
1: ¿no?
0: Más bien como que ponen en cuestionamiento el arbitraje, ¿no?
1: No, absolutamente. También es cierto que este mundial se juega más fuerte, pero en general, y lo aceptan los árbitros, que desde luego que en México, pero incluso que en el fútbol europeo,
0: Sí.
1: Que yo creo que está bien,
0: Sí, hay partidos, o sea, que los ves que se dan no sacan tarjetas.
1: Sí, se dan.
0: Pero está bien.
1: Corta al menos el juego. Yo también esta...
0: Que se gusta. Esta regla de los que se hacen... los fauleados, ¿no?
1: Sí. Es
0: estupenda, ¿no?
1: Es
0: porque
1: estupenda.
0: Realmente los levanta así.
1: Así es,
0: o el equipo pues se pierde un rato de alguien.
1: Como dice un amigo, esa neymarización del fútbol no
0: es
1: correcta.
0: Sí,
1: ¿no?
0: Ya estaba llegando a niveles. Y te rompen el juego y te alargan el tiempo te quitan
1: acabas
0: todo.
1: Acabas teniendo 15 minutos de compensación.
0: Exacto. Entonces, pues esa regla también funciona bien y hay que aguantar. Pues las cargas y demás.
1: ¿Sí? Yo digo que es un deporte de contacto en una medida,
0: sí,
1: no se trata de meter hachazos, pero también no podemos ser tan blandengues, ¿no?
0: Sí.
1: Digo, la neta.
0: Pero... Sí, no, ver así, por ejemplo, les recomiendo si pueden ver nuevamente el partido Argentina-Holanda del Mundial pasado.
1: No. Porque los holandeses también tienen la pata pesadísima.
0: Y los argentinos también, bueno, no se dejan,
1: Los países bajeños.
0: Los irlandeses.
1: No, los argentinos pegan durísimo.
0: Los argentinos pegan y no se dejan, chaparritos y todo.
1: Pues son súper correosos. Tienen barrio, pero.
0: Tienen barrio duro.
1: Sí.
0: Y ahí sí se dan con tubo. Y estuvo buenísimo cómo se dieron.
1: Así es.
0: Pero no, la verdad, yo dije, órale, entonces están pasando.
1: Los holandeses han pasado a ser el fútbol más esteticista, ofensivo y no sé qué. Tienen grandes jugadores, pero meten la pata durísimo. Desde 2010, cuando les ganó España la final del Mundial de Sudáfrica, ahí metieron unos hachazos que eran verdaderamente inverosímiles, ¿no? Pero bueno.
0: Salían a cortar leña, ¿no?
1: Pero bueno, aparte de eso, pasan otras cosas. Si quieren, vamos
0: a los
1: avances y hablamos de todo. Se habrá hecho la paz, reunión de la presidenta con el rey de España. Guerrero rumbo a la gloria, Macedonio y Avelina por la gobernatura. Lo nuevo del humanismo mexicano, un autosecuestro con chaleco guinda. A México lo gobierna el narco, dice Trump. No cierto, revira Monreal. Y una revelación de la Suprema Corte, ya los extrañábamos, dicen que la guardería ABC fue culpa del neoliberalismo. Bueno, en un país turbulento, de mal rollo, de agresiones en las mañaneras, de contestones, Juan, de crimen organizado, hay espacios para la paz, el amor y la concordia. Entonces ya dijo la presidenta, y lo veo bien, que se va a reunir con el rey de España, el rey Felipe, la semana que viene, el jueves. El rey Felipe se va al partido de España a Uruguay, partidazo, pinta para juegazo, sí, porque...
2: Sí, sí. Uruguay, digo la verdad, ahora sí que corrió con mala suerte desde mi punto de vista.
1: Sí.
2: Porque si estuvieron asediando la portería de Arabia Saudita.
1: Va a estar muy bueno el juego, ¿eh?
2: Puede estar muy bueno.
1: Además son dos estilos muy contrastantes, va a estar bueno. Pero bueno, se va para allá el rey Felipe. Después de aquello de que les pidamos disculpas, que nos pidan disculpas, ¿no? Los españoles a no sé quién. Y todo lo demás, y de que mandaron al licenciado López Obrador por un tubo, como tenía que hacer el gobierno español, una tontería aquello mayúscula. Bueno, la presidenta Sheinbaum, sin dejar de darle la razón al licenciado López Obrador, cosa que va a ser de aquí al final de sus días, no importa lo que pase, sí ha ido, Juan, digamos, aplanando el terreno para una especie de reconciliación de facto con España, ¿no? No se le llama así, pero es una reconciliación de facto. Entonces, ya les decíamos, el jueves próximo se enfrentan partidazo, insisto, España-Uruguay.
2: Ahí en Guadalajara, la Perla Tapatía.
1: En Guadalajara, los felicitamos, qué envidia.
2: Sí, la verdad que rayado, les tocaron unos partidazos. No,
1: buenísimos juegos.
2: A Guadalajara, sí.
1: Digo, no que no se los merezcan, pero pues hubieran invitado. Sí. Y hubieran invitado
2: sí, a los tíos. Transmitir desde ahí. Con gusto. Estarían en Guadalajara, entrevistando ahí a todos.
1: Nosotros que somos casi tapatíos por adopción, así es, hombre.
2: Sí, no, muy mal.
1: No, de veras mal. Ahí, mal, tache,
2: sí. Sentimiento.
1: Pero bueno, pues da, ni modo, ¿no? Lo haremos desde aquí.
2: No, no se quejen.
1: Sí, lo haremos aquí.
2: Ay, desde... que cuando vienen. No, no.
1: No, pues, uno tiene su corazón también.
2: Sí, claro.
1: No,
2: claro.
1: Pues, estaremos aquí en Miscuaqui ya. Pues, ¿qué quieren que hagamos, no?
2: Pero inundados.
1: Bueno, inundados, sí. Allí también tienen problemas de inundaciones. Pero bueno, previo a eso, pues se van a encontrar en Palacio Nacional. No se sabe cuál es la agenda propiamente, Juan.
2: No, hay que esperar a que nos digan los de España, porque aquí no
1: sí, aquí nunca te enteras. A ver qué dice el país o el ABC o el Mundo o Televisión Española, ¿no? Porque aquí, pues no.
2: Sí, y,
1: no
2: fluye la información. Oye, ¿te has dado cuenta que las mañaneras cada vez contesta más tonterías la presidenta?
1: Pues sí.
2: Bueno, no que ella las diga.
1: No, que le preguntan tonterías.
2: Tonterías, sí.
1: Preguntas estúpidas.
2: Entonces es verdaderamente, pues ya también ella pues hace cosas pues que están fuera de lugar,
1: pues,
2: ¿no?
1: Es que presidenta, pues ¿qué esperaba con ese personal? Pues ¿qué preguntas le iban a hacer?
2: Exactamente. Pues, ¿cree que el diálogo va a sacar de ahí?
1: Pues sí. Digo, a veces van periodistas serios, reporteros serios, sí, y le hacen preguntas serias, pero escuchas de
2: pero
1: verdad
2: no es la norma, ¿no?
1: Unas sandeces espectaculares, ¿no? Y a esas horas de la mañana que uno no acaba ni de asimilar el primer café. Pero bueno, la cosa es que van a platicar. Lo único que adelantó la presidenta es que le va a dar una especie, supongo, ¿no?, de clase de historia al rey Felipe, porque que le va a explicar la grandeza de los pueblos originarios.
2: Sí, qué padre.
1: Ah, sí, no ve la hora ya de enfrentarse a ese momentazo el rey, ¿no? No, pues aquí teníamos el cero, hacíamos pirámides, los gringos estaban cazando búfalos.
2: Sí, no les sacábamos el corazón, no, los aventábamos de la pirámide.
1: De la pirámide, ¿no?
2: Y ya ellos se caían y se salían así, ¿no? Pero
1: seguro un ejemplar dedicado a la última cosa esta del licenciado López Obrador, ¿no?
2: Ah, claro, uno de grandeza.
1: Bueno, dedicado, no sé, ¿verdad?
2: Sí, esa portada de...
1: Sí, con la cabeza olmeca.
2: Que son dos cabezas de piedra.
1: Que son dos cabezas de piedra.
2: Obrador y la
1: dos monolitos.
2: Y la cabeza olmeca.
1: Sí.
2: Entonces son dos cabezotas prehispánicas.
1: Monolito encuentra monolito, ¿no?
2: Sí, exacto. Piedras prehispánicas, sí, o rocas que han aguantado el paso del tiempo.
1: Oh, bueno,
2: implacable.
1: Sin cambiar un ápice. Pero ni un ápice, ¿eh?
2: Porque viene siendo piedra maciza.
1: O sea, de verdad, ¿eh?
2: Sí.
1: Pero, en fin.
2: Pero bueno,
1: yo creo que es sano.
2: De una vez, A mí me parece bien estas cosas que hace la presidenta, pero luego como que se echa para atrás.
1: Sí.
2: O no dice
1: sí,
2: que le,
1: pero le voy a regañar.
2: Exacto.
1: Sí.
2: Mira, yo veía, creo que fue hoy que le preguntaron que de la fiesta de Chapultepec. Y,
1: sí.
2: Y ella contesta como con pena.
1: Sí, ¿no? Pero pues, ¿cuál es el problema?
2: Como,
1: pues se renta, el castillo de Chapultepec se renta, pues que se rente.
2: No, lo rentó la FIFA.
1: Lo rentó la FIFA.
2: La invitaron a ella, a otros gobernadores.
1: ¿Y pues, cuál es el problema?
2: Es una fiesta internacional, deportiva, pues sí, pues, con un espectáculo que a México le deja
1: pues
2: beneficios.
1: Obviamente no van a dar tamales de chipilini, pues, chescos,
2: no,
1: pues
2: y tampoco
1: no,
2: tratar, o sea, que fuera a echarse ahí unos mopeds con
1: Infantino.
2: ¿No? O con el Brody, con Jorge Campos.
1: Ah, que con eso sí debe ser divertido. No,
2: sí, pero no, la presidenta.
1: Sí, sí.
2: Pero entonces dice que no, que nada más fue y... Pues como cuando les decías a tus papás, no, le fui igual ese alcohol, pues nada más sí. me tomé dos.
1: Nada más me tomé dos,
2: sí. Te lo juro, y ya me fui, pregúntale a quién sabe quién, ¿no?
1: ¿Por qué te detuvieron? Es que la policía es corrupta, sí.
2: Sí, ya sabes que me
1: sí,
2: pasé
1: para sacarme una mordida.
2: Sí, entonces, pues no.
1: Sí, nos pasaba mucho eso.
2: Entonces aquí la presidenta diciendo, no, pero nada más fui.
1: Sí.
2: Y
1: me mojé los labios con una agüita mineral.
2: Sí, Topo Chico.
1: Una Topo Chico.
2: Ya leí sí. que eran bienvenidos, porque aquí todos son bienvenidos.
1: Sí, porque es un país muy abierto y muy buenos anfitriones.
2: Ya me fui.
1: Sí.
2: ¿Pero por qué? ¿Qué explicaciones tiene que dar así de eso?
1: ¿Por qué, hombre? Está bien, presidenta,
2: no,
1: vaya
2: no
1: a la
2: pena,
1: fiesta.
2: Vaya, dígales bienvenidos a todos.
1: Firme un balón, yo qué sé. Sí, en serio.
2: Momento para ella, hasta para hablar de los productos originarios, si quiere, lo que ella quiera.
1: Sí, aquí juega, que le meta un caderazo, un balón.
2: ¿Qué hace? Entonces no haga cosas que no le den pena. Mira, yo, era como decíamos, ¿no? Oye, que no fue, y mucha gente, sí, no creo que... Yo creo que hizo bien en no ir a todo lo pasado.
1: Sí.
2: Siempre pensé que perdía,
1: o sea,
2: menos.
1: No ir a la inauguración.
2: Exacto.
1: Sí, o sea, yo creo que hay una pérdida, pero pues
2: pensé que ponía en riesgo menos sin ir. ¿Por qué? Porque aparte el mundial va a suceder con ella o sin ella.
1: Sí, o sea, yo creo que perdió, pero perdió menos.
2: Yo no le veo. Sí. Yo creo que era de pérdida y perdió menos y X, ¿no? Creo que perdió más no yendo al partido.
1: La abuchada hubiera sido espectacular, ¿eh?
2: Sí. Pero hubiera perdido más, digo, si hubiera ido al FanFest, ahí se perdió más, sí. Porque se hubiera visto el gol, las fotos de ella, ¿no? Hubiera sido mucho más, todavía pues todos recordamos fotos, ahí Peña Nieto que lo veía con Videgaray y su banda.
1: Además, ¿no? Esos yo creo que sí les gustaba el fútbol de veras.
2: Sí, no, sí, eran muy
1: hay una celebración de Peña que no. Nadie puede fingir. O sea, yo.
2: Sí, ahí. Pero bueno, todos le hacen un poquito. Y pues un mundial es una buena suerte, para bien y para mal, la verdad, sí. En algunas cosas, pero es buena suerte. Como tiene a México ahorita, la verdad es que la imagen de México es gigante, todo lo que hemos visto ayer, desde antier, pues que los colombianos, por ejemplo, agarraron el Ángel,
1: sí.
2: El Zócalo. Ahorita ya el Zócalo, ahí estamos viendo la
1: tele. Está atiborrado.
2: El Zócalo está llenísimo ya de la gente que lo va a ver,
1: sí.
2: Que lo va a ver en todos lados. La gente, y ves a los turistas que están felices.
1: Sí, sí.
2: Ya lo desmadre aquí a la mexicana.
1: Pasaron, es que, ¿sabes qué? A pesar del desastre que hizo Clara Brugada en la Ciudad de México.
2: Sí, todo esto a pesar de
1: No, gracias a ella. De verdad es catastrófico, pero la Ciudad de México, la verdad, da para eso y para más, porque sí es una ciudad pues muy rica, muy festiva, muy variada, y la verdad el mexicano en el mundial es muy divertido.
2: Sí,
1: la neta,
2: sí,
1: ¿eh?
2: Y entonces, muy creativo, sí.
1: Sí es positivo, por ejemplo, que le hayan dado chance a los colombianos de ir al Ángel.
2: Sí, ¿no? Y ayer también
1: estaban ahí prendidísimos.
2: Lo volvieron a atascar. Fíjate que decían que pues ayer fueron 80,000, creo que 800
1: al estadio, dices.
2: Al estadio, sí. ¿No? El número total de entradas ya registradas, ahí lo pusieron, 80,000, quién sabe qué. Es la vez, y va a ser la vez, yo creo, que más colombianos...
1: No, pues no tienen un estadio de
2: hayan visto,
1: ¿no?
2: a su selección ahí.
1: Claro.
2: Y tuve la oportunidad de ir, gracias por la cobertura, Kitty, a Ángelia.
1: Aquí estuvimos
2: de primera,
1: pudriéndonos de envidia, pero al pie del cañón.
2: La verdad,
1: ¿no?
2: Que para el partido chido.
1: Que el estadio dices que quedó muy bien, ¿no?
2: El Azteca. Y aparte, pues yo lo había visto de noche, ¿no? Porque la inauguración es impresionante.
1: Espectacular, ¿no?
2: Impresionante, espectacular. Y había como 70 uzbecos.
1: Claro.
2: Estaban ahí en una zona, todos delimitados. Con pelucas como de blancas, como sombreros de cosaco.
1: Ah, sí.
2: Blancos, pues, de, sí. Por allá, los fríos que ha de hacer allá.
1: Pues sí.
2: Todo el partido duro y dale con los tambores.
1: Ah, sí.
2: Sin cansarse, de veras. Y 70, y ese era un escandalazo. Porque los.
1: Qué padre, la verdad.
2: Sí, no, y los colombianos, que yo creí que eran más que cantaban más, ¿no? Dije, pues sí. Como argentinos, que no.
1: No, los argentinos son únicos para eso.
2: Sí,
1: ¿eh?
2: O los.
1: Y los ingleses.
2: Y los ingleses, los escoceses, sí, ya nos dimos cuenta, en fin. Entonces yo. Los colombianos les gusta la bailada, el desmadre y el grito, pero tienen dos, tres canciones y ya. Entonces, para los uzbecos, muy impresionantes ahí.
1: No, es una maravilla ir al estadio, hombre.
2: Entonces, sí, la verdad, y bueno, pues tocaron buenos goles, así que hoy.
1: Espero que toquen otros buenos, pero de los nuestros.
2: De los mexicanos.
1: Bueno, o malos, pero sí. Varios.
2: Pero lo que decías, pues toda la imagen de México, pues ese. Pues sale ahí. Porque es más allá de los partidos, las narraciones, los comentarios que ves.
1: Sí, sí,
2: de
1: sí,
2: las
1: sí.
2: Televisiones. Ve a este. ¿No? Cannavaro, ¿no?
1: Sí. Es el, Fabio Cannavaro, sí.
2: El entrenador de, sí. De uzbeco, de los uzbecos, el italiano, mundialista, sí, italiano, campeón
1: sí,
2: del
1: sí,
2: mundo.
1: Sí, sí.
2: Decía que, bueno, pues que comentar sobre el partido, dijo, pues la verdad es el primer mundial de, sí. Y es el primer partido del mundial que juegan estos muchachos.
1: Imagínate en el Azteca, bueno, en hacen, la Ciudad de México.
2: Y lo hacen en el Azteca, en este estadio lleno, así. Eso es algo imborrable en la memoria de todos.
1: Pues sí.
2: ¿No? Y dices, pues sí, ¿no? Entonces realmente muy lucidor. ¿Cómo va a ser lucidor ahorita en Guadalajara?
1: Sí, ¿no? Ahí, insisto que ahí se los encargamos, ¿no?
2: Sí.
1: Oye, nada más antes de...
2: ¿Cuántos millones de camisetas se habrán vendido?
1: No, es una locura. Yo ya tengo la mía, ¿eh?
2: Ya.
1: Me compré la negra.
2: Está chida,
1: bueno, me la
2: ¿no?
1: regaló mi señora.
2: Sí, está
1: chidísima.
2: Sí. Sí, está chida, tiene su MX.
1: Sí, está bien padre, la verdad.
2: Está padre.
1: Está cool.
2: Y la otra cosa que ha dado vuelta al mundo muy bien, no es el ajolote, es el pato.
1: El pato. Le ganó al ajolote ampliamente, ¿no?
2: Ampliamente. Y pues ahí tienes cuando es lo creativo, lo que decías de los mexicanos buenos para el demás. Pero era una mamá y su hijo, ¿no?
1: Sí, el Pato Merlín.
2: Se fueron al ángel con el pato, con una camisa.
1: Y a todo el
2: ¿no?
1: mundo le cayó
2: y
1: bien.
2: A todo el mundo le cayó bomba y ya lo han paseado por los medios. Y,
1: sí, en cambio al ajolote, pues no lo pela. Sí, nadie,
2: el ajolote, pues no, y son básicamente animales.
1: Ajolote.
2: Pues feos, los ajolotes.
1: Pues
2: ¿no?
1: sí, o sea, todos queremos
2: lo
1: que sobrevivan.
2: Bonito y toda la cosa.
1: Sí, le pusieron carita.
2: Pues un pato sencillo ahí salió.
1: Les ganó.
2: Les ganó.
1: Sí, la gran campaña de ajolotil se la peló al Pato Merlín.
2: Al Pato Merlín, entonces, buen nombre, por cierto, ¿no?
1: Muy bueno. Es inolvidable.
2: Sí, quedó bien. Pero bueno, pues ahí estamos en este asunto. Yo espero que México
1: Ay, sí, no, por favor, muchachos, denos una satisfacción.
2: Sí, sí, nos la han dado, nos la dieron y la dan pues todos los días ahí en el Fan Fest ves que se junta la banda, ¿no?
1: Eso está bueno, muy bien.
2: Eso está muy bien.
1: Sí. Ahora no te dejan entrar con agua, con comida, con encendedores, con cigarros.
2: Sí, no.
1: O sea,
2: pero yo me imagino que en el Zócalo algo te dejan o no.
1: Nada.
2: Nada.
1: O sea, no te dejan pasar con nada. O sea, creo que puedes entrar con la camisa, pues, pero bueno, quiero pensar que venden algo dentro, no sé, ¿no? No sé.
2: Ahí en el Azteca sí, en la Ciudad de México, perdón. Carísimo todo, o sea, los chetos en 200 pesos.
1: Hijo, mano, a mí me gusta, pero sí, 200 pesos.
2: Una chela de 290 baros.
1: Sí, pero eso es del aeropuerto de Nueva York, ¿no?
2: Y luego el problema es dónde las tienes que conseguir, etcétera, ¿no? No está esta tradición del cubetero en el estadio.
1: Tan cercana a los mexicanos.
2: Bueno,
1: tres.
2: Bueno, vamos a unos comerciales.
1: Pausa.
2: Por unas chelas y venimos.

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1: Circulación bastante complicada se presenta en Avenida Enrique Díaz de León, con retrasos hacia el norte que parten desde Avenida Niños Héroes hasta la calle Garibaldi. Condiciones similares se presentan en el sentido opuesto, en prácticamente el mismo trayecto. 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
2: Los movimientos en la alineación de Javier Aguirre para esta noche apuntan directamente a corregir el balance defensivo en Guadalajara. Tras la expulsión de César Montes en el debut, el técnico nacional confiará el liderazgo de la zaga central a Edson Álvarez, quien aportará sin duda alguna su jerarquía en el juego aéreo y un mayor rigor en las coberturas. En el medio campo, la permanencia de Eric Lía como medio centro fijo obedece a la necesidad de dotar al equipo de mayor recuperación de pelota, auxiliado por el despliegue físico de Jorge Sánchez, quien parece que recuperará la lateral derecha. Asimismo, la inclusión desde el inicio del novel jugador de Xolos, Gilberto Mora, busca garantizar una tenencia de balón más pulcra en el centro del terreno para pausar las transiciones del equipo coreano. Con estos ajustes nominales, el cuadro tricolor busca la solidez necesaria para amarrar el triunfo que le otorgue el liderato del sector y la clasificación matemática como líder a la segunda ronda de esta fiesta mundialista. 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
3: Bueno, ya regresaron sus tíos aquí nada más por convivir en el día de la selección nacional. Bueno, no solo eso, hay, esperemos que el triunfo de la selección, déjenme enseñarles otro logro aquí.
4: Sí.
3: Fíjense, por fin en esta mesa hay alguien licenciado, Juan.
4: Hay alguien con educación.
3: Con educación,
4: miren. Formal.
3: Miren lo
4: formal.
3: Que trajo aquí Miranda, Miren.
4: La Universidad Nacional Autónoma de México.
3: Vean nomás.
4: Otorga a Luz
3: Miranda Valdovinos Mata el título de licenciada en comunicación y periodismo. O sea, por fin.
4: Sí, ya, un licenciado fin, en la cabina. Una licenciada, felicidades.
3: Sí, que en todo el grupo
4: sí, de Heraldo, no se ve sí. Que sean muy destacados en la escuela, ¿verdad?
3: Así que digas mucha academia.
4: Sí, no, así que digas el Ateneo del Heraldo, pues no. Se da.
3: Pero bueno, pues ahí, nada más se ríen en la cabina, ¿verdad? Nada más.
4: Ya, licenciado, no me acuerdo si era Carlos Payano, uno de esos viejos periodistas, ¿no? Famosos. Que entonces le preguntaba a un muchacho, oye, bueno, ¿y usted y qué estudió? No, pues yo estudié periodismo. Ah, qué bien. Yo soy periodista porque no estudié. así que ahora se estudia, ¿no?
3: Periodismo. A Juan Villoro me contó que su abuela le dijo algo muy parecido, que fue, mijo, ¿estudia o vas a acabar de periodista? Pero miren, ahora se puede estudiar y acabó.
4: Sí, ya acabó. Y está con los tíos, aquí nos engalanamos.
3: Sí.
4: La licenciada, felicidades.
3: Ah, por fin alguien pasa de la prepa en
4: Heraldo Media. Que se oiga el aplauso.
3: Sí, muy bien, Miranda.
5: Gracias.
3: Oye, a ver, ¿y qué tanta información nos trae sobre Corea? Me dicen que hay mucha.
4: ¡Órale!
5: Tenemos.
4: Es que ya estoy como el chavo, el coreano. Qué buenos videos saca ese muchacho.
3: Muy terrible, sí.
4: Simpático.
3: La verdad, sí.
5: Tengo datos justo de Corea en comparación con México, datos como generales que a lo mejor algunos se preguntan, pero me gustaría empezar con cuántos mexicanos hay en Corea del Sur y cuántos coreanos del sur hay en México.
3: Pues hay, ¿no?, bastantes coreanos por estas tierras.
5: Sí.
3: Por lo que alcanzamos a ver, ¿no?
5: Más o menos, bueno, sí, es un número bueno. En México hay alrededor de 11,000 a 12,000 ciudadanos surcoreanos. Esta es una cifra de estimación que maneja la Embajada de Corea del Sur y el Ministerio de Relaciones Exteriores de Corea.
3: De ese país, ajá.
5: Y la Ciudad de México alberga la mayor concentración. Entre 4,000 y 9,000 coreanos están aquí viviendo en la Ciudad de México, principalmente en Zona Rosa, ¿no?
3: Pues sí, te vas por ahí, hay muchos negocios coreanos, sí. Restaurantes,
4: oficinas, qué bueno, es buena la comida coreana.
3: Sí.
4: Su oficina, ¿son?
5: Sí. Después tenemos en segundo lugar está Jalisco y en tercero Nuevo León. Creo que no es sorpresa.
4: Bueno, ¿no? Bueno, se repartieron como el mundial.
3: Sí. Pues sí.
5: Y en Corea del Sur hay alrededor de 1,000 mexicanos viviendo, principalmente son estudiantes los que se encuentran allá.
3: Ah, mira. Uh-huh.
5: Ahora les traigo los datos en comparativa. Años promedio de escolaridad. Aquí en México, en escolaridad hay un promedio de 9.2 años. Uh-huh. Y en Corea del Sur, 12 años. La población total en México es de 134 millones. Sí.
3: Así es. En el último corte de caja.
5: En el último corte de caja. Y en Corea del Sur solamente hay 51 millones.
3: Sí.
5: Y es que el tamaño territorial también obviamente tiene mucho que ver. En México el tamaño territorial es de 1,964,375 kilómetros cuadrados. Es el 13º país más extenso de todo el mundo y 19.6 veces más grande que Corea del Sur.
3: No, pues imagínate.
5: Y Corea del Sur mide tan solo 100,339 kilómetros cuadrados. En nivel educativo, el 22% de los mexicanos llegan a la licenciatura. Uh-huh. Y en Corea del Sur, el 70%.
3: ¡Oh! Esa es una diferencia brutal, ¿eh?
5: Sí. El salario promedio aquí en México es de 12,000 a 18,000 pesos para profesionistas y en general de 8,000 pesos.
3: Sí, hijo.
5: Y en Corea del Sur ganan aproximadamente 60,000 pesos.
3: Sí, hijo, madre. Pues sí.
4: Es que son pocos y son coreanos. Sí. Sí. Somos muchos.
3: Sí, le cambian, sí. Así es.
4: Y resumiendo.
5: Resumiendo. Sí. Y ya por último, el alimento base que se maneja en México, obviamente, es el maíz. El principal platillo serían los tacos. Y en Corea del Sur es el arroz y su platillo estelar es el kimchi.
3: Sí, el kimchi, claro.
5: Muy bueno, bueno, ¿eh?
3: Claro,
5: muy
3: sí,
5: bueno.
3: Sí, sí.
4: A ver, platíquenle el platillo.
5: Es como col en vinagre, y luego le ponen así como especias.
3: ¿Con mucho crudo? Sí, un poco. ¿No?
4: Un poco, ¿verdad?
3: Sí, sí, sí, sí.
5: Y bueno,
3: sí, es rico el kimchi.
5: Esos son algunos datos.
4: ¿Cuánto dices que va a quedar el partido hoy?
5: Yo siento que sí nos van a dar una arrastrada.
3: ¡No!
5: ¡Ay, lo siento! No. Es que los asiáticos son muy buenos.
3: Sí.
4: ¿Sabes qué? Retírate.
5: Ay.
4: Sí.
3: No puede ser. 2-1. 2-1 Corea.
5: Sí.
3: Madre mía.
4: Claro, vamos a cortar esto.
3: Sí, vamos a terminar con esa conversación.
4: Apenas se titulan, se creen que saben mucho.
3: Sí, no. Y cambian.
4: Y cambian, ¿no?
3: Oye, pero bueno, vamos a... ¿Al regidor? A ver qué trae entre manos.
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3: ¿Qué pasa, mi querido regidor? ¿Cómo va la vida?
6: ¿Cómo están, camaradas? Pues aquí esperando dar portazo, como ya dieron en Guadalajara, para ver el partido.
3: Pues sí, caray.
4: ¿Ya dieron portazo en Guadalajara?
6: En el Fan Fest que se organizó ahí en Guadalajara. Acabo de ver un video de un portazo que dio la gente ya para entrar al lugar.
3: Madre mía, bueno, ahí viene,
4: Bendito sea el señor.
3: La otra parte, la otra cara de la mexicanidad, ¿no? El agandalle, la malora, la mala peda, bueno.
4: ¿Para qué compramos boletos? Si podemos pasar.
3: Así es, ¿no?
6: Es para el Fan Fest, ¿eh? No para el...
3: Sí. Sí, quiero pensar que el estadio tiene otras medidas de seguridad a estas alturas, ¿verdad?
4: Sí,
6: exacto.
3: Sí, o no habrá sido más bien la gente que irrumpió ahí.
6: ¿Cómo que la gente que irrumpió?
3: No, la gente. La coordinadora nacional.
6: La gente.
3: Sí.
6: No, que yo sepa, no.
3: Bueno.
6: Todo puede ser ya.
3: Bueno, no, porque eso ya lo arregló la presidenta perfectamente, ¿no?
6: Eso, caray, qué bárbaro. Ahora, en los últimos días, ¿cómo se ha tratado de difundir esa línea de que la presidenta ya desactivó a la coordinadora? O sea, no deja de ser un síntoma más como de esa política que nos trajo a este lugar en primer lugar, ¿no? La política de la negación, ¿no? La política de tratar ahí de salir al paso, de estigmatizar, y ahora es, bueno, no, pues me voy a brincar a los liderazgos del sindicato, voy a ir directo con los maestros y ya nosotros vamos a representar, ¿no? Bueno, o sea, vamos a ver qué tal funciona, pero, o sea, uno, no hay como solución de los problemas de fondo, no hay un debate tampoco educativo que no ha habido, y no hay tampoco ni siquiera mención de todos los otros grupos y contingentes que acompañaron esa protesta. Yo
3: creo bueno, de al margen de la CENTE, dices, claro, claro.
6: Exacto, o sea, yo entiendo que la CENTE, pues, es la más estigmatizable de todos esos grupos, y es desde luego la que tiene más músculo territorial, ¿no? Sí, sí. Corporativo, clientelar. Pero sí, digamos, había muchos otros que estaban expresando otras demandas muy legítimas, y la presidenta, ahora sí que como Salinas, ni los ve ni los oye.
3: Sí, o como otro líder político, ni los topa, ¿no?
6: Ni los bueno, topa. Había una frase muy famosa de Cantinflas que le encantaba a Hugo Chávez, que decía, yo a usted ni lo ignoro.
4: Sí, bueno, pues mira, yo la verdad que en un principio pues sí pensé que la presidenta dijo, pues les clausuró el diálogo.
3: Sí.
4: Cosa que
3: sí.
4: Me pareció muy bien, porque, o sea, me parece que la respuesta a ese grupo va por ese lado, desde mi particular punto de vista y, sí. y de opinión sobre las cuestiones políticas, ¿no? En el país, sí. Pero...
6: Sí, le estaban jugando rudo y ella les jugó rudo y medio.
4: Y eso, exacto, y bien hecho, bien, ¿no? Hasta ahí vamos bien, pero pues ahora que ya mandó a este potentado del cerebro, que es este... Mario Delgado.
3: Sí, sí, sí. La aristocracia del espíritu.
4: Sí, sí, sí. Sí, sí. Un tipo que hace palidecer a Einstein, ¿no?
3: Sí, sí, sí.
6: Y el Maquiavelo de Colima.
3: El Maquiavelo de Colima. Sí,
4: desde Colima para el mundo.
3: Sí, sí, sí. Lord Besos de Ceniza. Sí, sí, sí.
4: Pero bueno, entonces parece que los van a regresar medio al redil, yo no sé, porque digamos, el Mundial está jugando muy a su favor.

0: los extorsionadores de la CENTE, y pues ignorar al resto de las protestas, de los campesinos, de las víctimas, en fin, de toda esa otra gente que platicamos justo la semana pasada, y pues que se quedan ahí chiflando en la loma, porque la presidenta nunca les da bola, no reconoce la legitimidad de sus demandas, y pues sí, contra un interlocutor como la CENTE, tan desprestigiado, desde luego que la presidenta lleva las de ganar.
1: Sí.
0: Y llevó las de ganar desde el momento en el que ella de alguna manera contribuyó a definir la protesta como sinónimo de la coordinadora, y en esa medida a ignorar a todos los otros grupos y demandas que se estaban articulando también ahí, ¿no?
1: Bueno, y pasando por alto el detallito de que ella durante muchísimos años se dedicó a defender, vaya, a capa y espada a la coordinadora, sí, eso, claro. Eso está ahí, ¿no?
0: Sí, sí, o sea, a ver, esto es, aquí hay una cosa increíble que es el, la CENTE como monstruo corporativo después de la reforma educativa de Peña Nieto estaba moribundo.
1: Completamente.
0: Y fue el obradorismo quien lo revivió, y ahora pues el monstruo se le volteó y pues le tocaba lidiar con él. No hubiera tenido que lidiar con él si no hubiera hecho una reforma educativa echando abajo la de Peña Nieto, ¿eh?
1: Así es, cortándoles básicamente el suministro de dinero, ¿eh?
0: Pues sí, ahora salió una columna en la semana que decía que según algunas investigaciones, una de las principales fuentes financiando las protestas de la coordinadora eran gobernadores de Morena.
1: Pues sí. Sí. Ah, mira, no la he visto, ¿eh? Eso, a sí. Ver si al rato ahí me pasas, o sea, el...
0: En una de esas sí es un pleitillo de familia, mano.
1: Seguro.
0: Aliados, ¿eh?
1: Seguro.
0: Y algunos de sus dirigentes, hay uno muy connotado que es senador de Morena. En una de esas, y todo este desmadre que se armó estas semanas, era un pleito de familia que se le salió de control.
1: Sí, sí. Y también es cierto que le prometió la presidenta abrogar la ley del ISSSTE. Sí, se los prometió. Eso también es cierto, ¿no?
0: Así es, así es. Ah. Bueno, a mí me no deja de tener para mí, digamos, su amargura el hecho de que pues ya las otras demandas y los otros grupos, pues ya completamente ninguneados. Y por el otro lado, pues que este era un problema perfectamente evitable, pero ahora ellos son los héroes de haber desactivado al monstruo que ellos revivieron cuando estaba moribundo de todas maneras.
1: Bueno, y ahí te encargo la presencia que tiene la CENTE, que se llama CENTEJ en Guerrero, en ese estado. Y ahorita ya nos anunciaron, no sé qué opines, que ahí vienen dos candidaturas verdaderamente de élite, ¿no? La de Macedonio y la de Avelina López, ni a cuál irle, brother. O sea, ¿qué va a pasar con los guerrerenses, no?
0: No, pues puro Richelieu en este país.
2: Sí. Oye, y tú decías en algunos de tus posts ahí en redes que ha sido un problema, desde que tú lo ves, pues que se han dedicado a administrar el conflicto y no solucionarlo, ¿no? Pues
1: claro.
0: Sí. O sea, yo creo que llegamos aquí porque hay una creciente conflictividad social. Muchos grupos, muchas demandas, muchas insatisfacciones y agravios no atendidos. Y eso refleja una mala manera de hacer política.
1: Sí,
0: ¿no?
1: Sí. Sí, sí.
0: Digamos, por supuesto que a veces funciona, digamos, patear la pelota para adelante, salir al paso.
1: Sí,
0: ¿no?
1: Sí.
0: Pero no, el problema que esa manera de gobernar tiene es que no resuelve y nomás luego los conflictos se acumulan.
1: Claro.
0: Entonces, sí, eso es lo que me parece a mí, que, o sea, si llegamos aquí, más allá de la óptica de este gesto de que la presidenta haya logrado un poco desactivar o desmovilizar a la coordinadora, para mí la pregunta de fondo sigue siendo, más allá de que la presidenta se anote un punto, realmente cuál es la respuesta o cuál es la solución frente a esa conflictividad, más allá de anotarse sus puntitos.
1: Sí, sí, ¿qué va a pasar cuando acabe el Mundial, pues, no?
0: Y es que, ¿saben? No sé si a ustedes les pase, camaradas, pero de pronto a mí me da la impresión de que el análisis político está muy secuestrado como por una mentalidad de asesores. De asesores digamos, de quienes están en el poder, ¿no? No, y se vio muy bien y... Ajá, puede ser cierto, pero hay una parte del análisis político que no se hace desde la perspectiva del poder, sino la perspectiva de la ciudadanía o de ciertos grupos que están, digamos, sí, sí, ahí movilizándose, mandando. Yo he echado mucho falta estas semanas esa manera de ver el problema, no de que si gana o pierde la presidenta, o gana o pierde la coordinadora, sino caray, un poquito más.

0: más como de amplitud,
1: Sí,
0: de
1: sí,
0: qué
1: que...
0: pasa pues con los niños, qué pasa con el país, qué pasa con las víctimas,
1: con los otros
0: ¿no?
1: 134 sí. millones de personas, ¿no?
0: Sí. Exactamente, exactamente, ¿no? Pero bueno, sí, de pronto nos pasa mucho en Estados Unidos, le llaman a esto como el análisis político como carrera de caballos,
1: sí,
0: ¿no?
1: Sí.
0: Entonces, bueno, pues estamos en en mundial y además carrera de caballos y además mundial, man.
2: Sí. Bueno. Oye, ¿cuál es tu pronóstico
1: para hoy?
2: Para hoy.
0: Mi pronóstico es gramsciano, camaradas.
2: A ver.
0: Pesimismo en la inteligencia, optimismo en la voluntad.
1: Ah, muy bien, ¿eh? Muy bien.
2: Eso, ¿en goles cómo se traduce?
0: Yo veo muy fuertes a los coreanos.
1: Sí, yo también, también.
0: Sí les tengo miedo, pero bueno, obviamente quiero que gane México, ¿no? Pero sí, llego muy... ¡Híjole! A ver cómo os va, porque vi su primer partido, jugaron muy bien.
1: Sí, muy bien, muy intenso.
0: Los coreanos
1: sí.
0: tienen, estaba haciendo la cuenta hace rato, tienen alrededor de 30 jugadores coreanos dentro de las 5 ligas más importantes
1: sí.
0: del mundo.
1: Sí, señor.
0: México tiene 7.
1: Sí, así es. Pero bueno, jugamos en Guadalajara, que es uno de los corazones de la mexicanidad. El segundo después de
2: tenemos al Pato Merlín también. Eso. O sea, hay cosas que no estás viendo en tu análisis de caballo.
0: Tenemos el jugo en su carne, ¿no?
2: La torta ahogada.
1: La torta ahogada. ¿No? La jericaya.
2: Capirotada también. Sí.
1: Gracias, mi.
0: Con todos esos talismanes no hay kimchi que valga.
1: Claro.
2: Así es.
1: Pues gracias, mi regidor. Un abrazo.
0: Abrazos, camaradas.
1: Oye, en serio, Juan, ¿qué tal Guerrero, no?
2: Sí, no, qué calamidad.
1: Mira, ha empezado...
2: No se hagan daño de esa manera.
1: No se hagan eso.
2: Amigos guerrerenses.
1: Cuiden su cuerpo, mira, ha habido un derramamiento predecible de solicitudes de licencia.
2: Sí,
1: ¿no?
2: Claro.
1: Porque bueno, pues ya viene, hay que anotarse, ¿verdad? A lo de ser gobernador o tratar de ser gobernador. Entonces, ayer 17 legisladores chairos ya pidieron licencia, ¿no? No solo legisladores, pero nada más de los legisladores 17. Entonces, uno de ellos es macedonio. Entonces, fíjate luego cómo funcionan estas cosas en Morena, ¿no? Entonces, dices, ah, chinga, pero en Morena, partido al que pertenece Macedonio, hay un reglamento interno que dice, una normatividad que dice, pues en el nepotismo no.
2: Así es.
1: Dice Citlali Hernández que si el órgano interno lo aprueba, que no hay problema.
2: Que no hay fijo. No,
1: que adelante con Macedonio. Ahora, tiene Macedonio, que es el que se puso pedo y agredió a unos policías, ¿te
2: sí,
1: acuerdas?
2: Sí, sí, sí.
1: En fin, con el que creció la delincuencia cuando era alcalde de Acapulco de una manera exponencial.
2: Increíblemente.
1: O sea.
2: Y pues el crimen organizado.
1: Se disparó.
2: De las suyas, se disparó increíblemente.
1: Bueno, sí. Ese es la opción A, sí. ¿No? La opción A. Y la opción B es Avelina López, que es la alcaldesa porque ha pedido licencia también.
2: Ha sido desastrosa para el Acapulco.
1: Catastrófica, ¿no?
2: Pero bueno, pues así va a estar. Fíjate que quien no pidió licencia, porque tiene un compromiso con sus electores.
1: Sí, sí.
2: Permanente y de una seriedad absoluta, porque quiere ser senador hasta el último día que dure el periodo, que es para lo que lo eligió el pueblo,
1: sí.
2: Es el senador Insulza.
1: Sí, el de Sinaloa.
2: El de Sinaloa, que como ustedes saben, pues lo reclama, vamos a decirlo así, una oficina.
1: Una oficinita
2: chiquitita
1: ahí,
2: de Nueva York, y que sí. Le están diciendo que es narco. ¿No?
1: Exactamente.
2: Que él contesta, ayer contestó de hoy en la mañana, no recuerdo.
1: Sí, él que cargaba.
2: Que él era campesino. Manejaba el burro.
1: Cargaba costales.
2: Recogía con las manos la cosecha. Sí. Y todo eso, y bueno, pues para acabar en el crimen organizado, pues
1: sí.
2: Como que fue mucha lucha, ¿no?
1: Sí. Oye, pero aquí, mira, tú dices, es que hay Sinaloa, qué complicado, pero ¿qué tal el Estado de México? La alcaldesa Nancy Nápoles, no lo digo yo, la alcaldesa de Tenancingo, ¿no? Lo dice la fiscalía local, fingió un secuestro en mayo, pidió... con ese secuestro fingido, 40 millones de pesos de recompensa
2: de rescate.
1: Que tenía que abrogar el erario público, para tapar un boquete del presupuesto de 40 millones de pesos bajo su administración. Bien, Morena, ¿no?
2: No, pues son muy listos.
1: ¿Sabes qué? Es que Morena, antes que nada, es una revolución de las conciencias.
2: Ese es el bueno, tema, ¿no? Y bueno, pues, un compromiso con el pueblo inquebrantable.
1: A toda prueba, ¿no? A toda prueba. Yo nomás les recuerdo que Trump acaba de hacer un ridículo épico con Irán. O sea, sí, básicamente fue derrotado. O sea, el acuerdo que están por firmar es verdaderamente bochornoso, no hay otra forma de decirlo.
2: Sí, es una derrota para Estados Unidos.
1: Es una derrota para Estados Unidos. Y ayer estuvo diciendo que México, otra vez, que México está gobernado por el crimen organizado y que la presidenta es muy buena persona, pero tiene mucho miedo. Sí. Bueno, sumen nada más ve. Adivina con quién se la va a querer venir a cobrar, porque esta derrota en Estados Unidos es de las grandes,
2: Sí, era como este
1: de las grandes.
2: Jalisco nunca pierde y cuando pierde arrebata.
1: Arrebata.
2: Pues así es Trump, ¿no? Pues nunca pierde y si pierde arrebata en otro lado, ¿no?
1: Bueno, yo nada más dejo esa posibilidad. Pero todo es irrelevante porque dentro de, ¿qué es? 1 hora 7 minutos.
2: Empezará el tricolor.
1: Empieza a jugar la selección mexicana contra su rival surcoreano.
2: Tricolor, tiene mucho corazón.
1: Sí, es un partido muy complicado.
2: Saltará
1: pero
2: la cancha, pero yo los veo bien, Yo no soy
1: confío
2: pesimistas como la licenciada Miri o el licenciado López. Yo sí creo que los mexicanos están bien empacados, estos muchachos.
1: No,
2: son buen equipo,
1: locales,
2: son más profesionales de los que uno supone, ¿no? Y bueno. Que nos den el triunfo.
1: Sí, caray, anden.
2: Nos oímos mañana.
1: Bye.

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1: Hace unos momentos acaba de llegar la caravana de la selección mexicana al estadio Guadalajara y debido a la intensa movilización de seguridad existen afectaciones bastante importantes que continúan afectando la movilidad de la zona poniente de la ciudad. Para ahorrar tiempo, evite la zona. 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
4: El mundo juega en tu casa. Conócelo antes de que comience el partido. Corea del Sur. Corea del Sur es considerado el país más conectado del planeta. Y no hablamos de redes sociales, sino de infraestructura digital. Tiene uno de los niveles más altos de acceso a internet de alta velocidad por persona en todo el mundo. En un territorio de alrededor de 100.000 kilómetros cuadrados, logró transformarse en una potencia tecnológica global. Su crecimiento ha estado impulsado por industrias como la tecnología, los electrónicos, la innovación automotriz y las telecomunicaciones. Con 51 millones de habitantes, Seúl como capital y una población altamente preparada en temas digitales, Corea del Sur se convirtió en uno de los grandes referentes del siglo XXI gracias a la conectividad, la educación y el desarrollo tecnológico.
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